0: Pepe.
1: Ole. Arcos canta.

0: ¿no? Que tenemos por decir las cosas, por sentir y muchas veces dices, ¿para qué te voy a decir lo que siento si ya lo notas en mi mirada? Es muy bonito eso, ¿eh?
1: Qué bonito. Y en primicia, Yuyu, aquí en el programa tuyo, ¿eh?
2: Bueno, vamos a escucharla, ¿no? Venga, vamos a escucharla.
3: Javier Naranjo va a estrenar con nosotros en el programa del Yuyu su nuevo tema, Pa' Verte.
0: Dice así.

0: suena, oye.
1: Muchas gracias.
2: Qué guay.
3: Pa' verte. Una rumba, ¿eh? Una rumba. ¿Es la primera vez que has tocado así este género o no?
1: Bueno, yo soy una persona que soy más de los que piensan que los artistas realmente, el arte de esto no es que cada uno tenga que llevar un estilo propio, sino que sea capaz de, da igual el estilo que haga, se lo lleve a su forma. Bueno, yo, ¿sabes? Con el toque andaluz, que es lo que hago en redes sociales, pues estamos acostumbrados ya al rollo este de la rumbita, de bulería y tal, y quizá va un poco más por la línea, pero sí es verdad que yo no me cierro a géneros musicales. O sea, yo al final he compuesto pop, bueno, en fin, incluso baladas así más de los 90 tal, y me abro mucho.
2: ¿Y compones para otros?
1: Sí, también.
2: ¿Para quién has compuesto?
1: Bueno, he compuesto para Montoya, compuse el último single de La Mano Atrás, artistas como Desiree Martínez también, una bachata, en fin, al final lo que te digo, que no me cierro a ningún género y siempre intento aprender un poquito más de... porque claro, la música es inmensa, ¿no?
4: Sería ¿Tú eres músico, compositor, cantautor, productor? ¿En qué faceta te encuentras mejor?
1: En la faceta en la que me encuentro más cómodo es como productor. Yo estoy estudiando ahora ingeniería de sonido, me gusta mucho. Y bueno, es algo que la verdad que a la hora de hacer una mezcla, un máster y tal, pues bueno, nosotros tenemos nuestros clientes en el estudio y intentamos de alguna manera también echarles un cablecito y tal, y ofrecerles proyectos musicales profesionales, pues bueno, pues también para que sigan sus carreras y no se desanimen, ¿no? La música es difícil, pero no imposible.
2: Oye, me encanta ese reloj amarillo. Tengo yo con el Chano que te lo puede pedir prestado.
1: Oh, ¿eh? Sí, ¿no? Bueno, es verdad que pedazo de reloj. Me encantan los relojes grandes.
2: Que se llama un peluco, pero vamos, grande.
3: Peluco, no sé si sabrá lo que es un peluco.
2: Vamos. Eso es una palabra ya antigua. ¿Tú qué edad tienes?
1: Yo tengo 23, pero me imagino sí. Lo que...
3: Oye, la verdad es que has bebido de los más grandes y te has empapado de los mejores, ¿no? ¿Eso te ha ayudado a seguir con tu carrera y a formarte aún mucho mejor?
1: Eso me ha ayudado a darme cuenta de que los sueños no son imposibles, porque toda esa gente se encontraba en el mismo punto en el que me he podido encontrar yo, de decir, hay bajos que dices tú, joder, macho, esto ya quiero dejarlo, no puedo más, tal, y al final llega ese día en el que de alguna manera te cambia la vida. A mí todavía no me ha cambiado, obviamente, al nivel de Pablo Alborán, por ejemplo, pero sé que algún día si me esfuerzo, quizás, quién sabe, si el día de mañana pueda llegar. Si no llega, no pasa nada, al final me dedico a la música plenamente, estoy feliz, me dedico solo a ello, o sea, no tengo otro trabajo, y yo creo que con eso es el regalo más grande que me puede dar la vida ahora mismo.
2: Pero por la forma que te expresas, Javier, parece vislumbrarse ahí que tienes un sueño, pero no lo has verbalizado. ¿Cuál es tu sueño?
1: Mi sueño, sinceramente, mucha gente me lo pregunta, porque, hombre, de pequeño siempre quise llenar estadios, pero cuando cumples años te das cuenta de que la felicidad es muy relativa.
2: Claro.
1: Entonces, cuando te encuentras en tu estudio con artistas importantes, con gente que tiene una trayectoria, haciendo tus producciones, haciendo vídeos en redes, funcionan bien, la gente te apoya, al final me di cuenta con el tiempo y digo, hostia, pues estoy cumpliendo un sueño, la verdad. O sea, yo ahora mismo me encuentro cumpliendo un sueño. Que en el futuro otro sea, a lo mejor, pues ya era un estadio, pues no te digo que no, a lo mejor sí.
3: Mira, es curioso, ¿verdad, Yuyu? Como el martes, como inicia, bueno, la semana se inicia los lunes, pero al sí, principio de la semana, el martes, con Antonia Ferrá.
1: Antonia,
3: bueno. La conoces, bueno, sí, pues está, hombre, con nosotros, colaboradora de esta temporada. Bueno. Y Antonia nos hablaba del éxito. ¿Qué es el éxito? Y para cada persona puede ser una cosa. Y mira, pues totalmente. Tú estás descubriendo que para ti es de una manera y el éxito para otro será de otra. A lo mejor no es solo llenar estadios.
2: De hecho, Antonio decía, ponía el ejemplo de qué prefieres, tener a 100 personas cantando, ¿no? 100 personas cantando tu canción, o prefieres a 100.000 en silencio escuchándote en un estadio.
1: Claro, eso es bueno, ¿eh?
2: Y el éxito, eso a lo mejor, puede ser lo otro. Prefieres, claro, tener menos gente, pero que estén más vinculadas sentimentalmente a tu música, ¿no?
1: Claro, es que es lo que hablamos, es súper relativo. O sea, la música abarca tantos campos, o sea, tan amplios, es tan diferente que al final... muchos lo hablamos. Yo, por ejemplo, bueno, yo, aparte de productor, soy social media también, yo tengo dos empresas.
3: Pero tú para, chiquillo.
1: Yo no paro.
2: Cada vez que responde una pregunta, paro. Dice una cosa más, una que cosa más. A ver, al final vas a ser diputado, ¿verdad?
1: No, bueno, yo estudié community manager y, bueno, trabajo en series, trabajo con influencer y tal. Y claro, lo hablo con mi compañero, muchas veces lo hablo y me decía, Javi, pero es que tienes que pensar que al final, él me lo decía mucho, el éxito es muy relativo, tal. ¿Quién no te dice a ti que el toque andaluz no pueda llegar el día de mañana a pegar un bimbazo tan grande que salga de España, que todo Nueva York lo esté escuchando? Y digo, pues a lo mejor sí, yo qué sé, no lo sé.
4: ¿Sabe? Claro,
1: vamos, la vida, ¿no?, da muchas vueltas, ¿no? O sea, no sé.
3: Has estrenado para verte aquí, pero dime dónde también la vas a estrenar.
1: Sí, el 18 de octubre estoy en Barcelona, estaré en unos premios Alce, que son premios de cine internacional, y bueno, vamos a abrir la gala y la vamos a cerrar, bueno, la vamos a cerrar con Paverte. O sea, yo creo que
3: se ha estrenado aquí, Yuyu, se ha estrenado aquí en primicia.
2: ¿Y tú traías alguna cosa más preparada? Porque es que me he quedado con más ganas. ¿Tú tienes alguna cosilla más que puedas tocarnos?
1: O... Sí, hombre, claro.
2: Me encanta,
1: lo que tú
2: me
1: quieras.
2: Encantaría, no sé si a Charo.
3: Yo no quería yo importante, pero me uno a David.
2: Estamos
3: me uno
2: llegando
3: a David.
2: Fin de semana, sí. Dentro de 20 minutos nos vamos, hombre, con Javier Naranjo.
3: Y además que este programa tiene sus seguidores, y aunque tú tienes muchísimo, porque madre mía. Bueno, di tus redes.
1: Por si bueno, Javier Naranjo Oficial.
3: Vale. Entonces.
2: No se ha complicado mucho.
1: No, no, no. Javier Naranjo.
2: Claro, pues esto es más fácil, más
1: eso
2: directo.
1: Eso sí es verdad. Bueno, te puedo hacer sí que un trocito de una, así que todo el mundo la conoce, de En mi destino, ¿no? Que dice.
4: Vamos allá.
1: Dice un trocito.

0: ¡Vete!
1: ¡Bueno! A mí lo más me gusta es lo claro que tienen las cosas y el gran profesional en que te en el que eres ya y que vas a seguir siendo, porque la formación es importantísima. Oye, antes de... ¿Tú en casa qué te dice tu familia?
2: Bueno, yo vivo con mi
1: madre. ¿Te apoyan en tus sueños?
2: Sí, yo vivo con mi madre y con mi perro. Mi madre me apoya, mi perro también. Entonces, pues, la verdad que guay,
1: tío. Es importante que el perro apoye, ¿eh?
2: Sí, sí.
1: No te hemos tenido aquí un perro que estaba con la bola negra y no vea la calidad del perro. A ver si te lo Manolo. Ese perro, a ver si lo tenemos por ahí. El perro, de un miedito el perro. A ver, no, lo estaba buscando. Es que...
3: Ahí está, es Nacín, es Nacín. Parece que le han pisado algo más que el rabo, ¿eh?
1: Ay, ay. Bueno, pues si tu madre y tu perro están contigo, no hay nada más que hablar.
2: Son lo mejor que hay, está claro.
4: Javier, pues muchísimas gracias por haberte venido con nosotros a echar esta tarde de viernes, que te deseamos mucha suerte, que sigas haciendo lo que te gusta, y ese es el éxito, hacer lo que a uno le gusta. Total. Luego todo lo demás, pues todo lo que venga además, bienvenido sea, ¿no?
2: Totalmente, gracias a vosotros. Un placer grande estar aquí en la casa siempre, y cualquier cosa, pues gracias de verdad.
4: Javier Naranjo, que nos ha traído su música. Hacemos una pausita y encaramos la recta final de este programa de hoy viernes.
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0: llegando al final de la semana, pero antes echamos la mirada atrás para recordar algunos de los momentos más destacados del programa del Yuyu, de la mano de David Hidalgo en el Yuyu Zapping.
1: A mí me encanta que llegue esta hora de los viernes porque tenemos oportunidad de reírnos de nuevo de cosas que ya nos hicieron gracia en su momento. Por ejemplo, uno de los momentos estrella de este programa, los miércoles, el Chanálisis de Chano, cuando va al videoclub de su cuñado Alfonso.
2: Callado, Chano.
1: Y esta semana, Chano, la película que te cogiste, la verdad es que me ha extrañado tantos años
0: de... Qué película, Memorias de África.
1: Nunca había elegido Memorias de África y nosotros nos reímos mucho contigo y sobre todo con este extracto que hemos sacado de unos 3 minutos en los que explicas parte de la trama, el Chano, de Memorias de África.
0: Bueno, pues Karen y el varón se casan en una ceremonia íntima en la parroquia de San Magüengue, de allí en Nairobi.
3: San Magüengue.
0: Y dan un convite donde se sirven...
2: San Magüengue, el santo africano.
0: San Magüengue de Porre.
1: San Magüengue de Porre.
0: Y allí dan un convite donde se sirve un catering con plato típico africano. Porque el catering era africano y ponen concreta de pecho de gorila. También sirvieron langostinos tigres y langostinos. El tigre, hermano. Pata de hiena mechá.
1: Qué rico, ¿no?
0: Lobo metido en manteca. Y las grillitas de buitre, que son como las de pollo, pero más grandes. Y entonces... el matrimonio se instala en la finca, pero el matrimonio dura menos que una bolsa del Lidl con dos sandías gordas. Tú metes dos sandías gordas a la bolsa del Lidl, que te da por abajo.
2: Que
0: te lleva las asas y te queda la sandía abajo. Y el varón empieza a escaquearse de su casa.
2: El varón se va de safari,
0: se va de casa.
3: Lo típico.
0: A partir de septiembre monta una chirigota con una tribu Masái. Que él se inscribió como 12 Masái, son 18. Le cogió el punto, ¿no?
2: Mira, Yuyu, no es por nada, pero el Chano tiene más.
0: Esa salió ya en Cádiz, 12 Masái, son 18.
2: Perdón.
0: Que se la copiaron al varón Blor. Y él se iba a cualquier sitio con tal de no estar en su casa. Claro, él no estaba nunca en su casa. Karen preguntaba a la gente dónde está mi marido. Claro. La había visto. ¿Qué pasa? Que le preguntaba
2: si husband?
0: Where's my husband? Where's my husband? Pero le preguntaba al repartidor de Seúl. Y dice, no sé, yo he llamado y no estaba en su casa. Y entonces Karen se queda más sola que un delantero del Cádiz, un delantero gestionando la plantación. A todo esto salta la Primera Guerra Mundial. Que Karen, ya veremos que Karen tenía una ruina gorda. No vea Karen la ruina que tenía, que Karen fue un año a Lourdes por una lumbargia y vino peor. La única que vino peor. Y el marido le cambia el negocio, el marido le cambia el negocio de las vacas por uno de Nescafé sin sobre. Luego el cachorro se quita de en medio para ir a los alemanes. Y Karen, que no se podía estar quieta.
2: Claro.
0: Que no se podía estar quieta. Decide durante la guerra llevar montadito de pringa a los soldados del frente, atravesando la sabana, que aquello no estaba como estaba de bicho. Hay un refrán masái que dice, te lo tengo dicho, no vaya al campo que hay muchos bichos. En suajili, ¿no? Que significa te lo tengo dicho, suanda malunga, unda unda. Te lo tengo dicho, no vaya al campo que hay muchos bichos. Es un refrán masái de sabiduría.
2: Ay, Chano.
0: Y durante este viaje, Karen demuestra su gran valor, como una escena que se planta de unos leones. Se pone allí Karen como Ángel Cristo, pero sin el traje de purpurina, con un látigo.

0: tiro y una escopeta, ella anda a los leones para atrás diciendo Ancagua Simba, que eso es una cosa que funciona siempre. Ancagua Simba, sit, sit. Y ese león andando para atrás como Michael Jackson, pero con el pelo de los Billy. Ese león haciendo el moonwalk para atrás. Y Karen echándole cojones con el látigo.
1: ¡Qué película!
2: Ese león andando para atrás como Michael Jackson.
0: Como Michael Jackson, pero con el pelo de los billos.
2: Haciendo el moonwalk. Eso fue el miércoles pasado. Retrocedemos también hasta el martes, el día que nos visitan en este estudio siempre.
3: Esto me demuestra a mí tu yuyu zapping que esto va volado, vamos.
2: Volado como Luis Lara. Luis Lara también está muy volado.
3: Bueno,
2: y viene los martes a volarnos también la cabeza con las conversaciones imposibles con yuyu, que el otro día preguntábamos yuyu si éramos o no apañados en las cosas domésticas, como la electricidad, sí, la fontanería, o una tarea tan sencilla como colgar un cuadro. Y ahí se soltó Luis Lara con este diálogo.
4: ¿Tú eres manita?
1: No, para nada. Absolutamente para nada, pero para nada. Yo no he arreglado en mi casa nunca nada. Y si le he tocado, me lo he cargado del todo. A lo mejor ha habido algo que estaba medio cayendo. A ver, voy a ver qué puedo hacer, Manuela. Y le toco y hace eso. Llama a alguien. Y ya estoy ahí. La siguiente llama a alguien. Horrible, que va. Pero nada, ni de albañilería, ni de fontanería, ni de manita para nada.
2: Se está perdiendo.
1: Para cualquier tonterita de hacerlo en casa que lo hace, yo es que no sé. Yo no he utilizado nunca un taladro y si lo utilizo puedo caer muro entero del salón para colgar un mueble. Yo
3: puse... ¿Esto de tu casa qué? ¿Cómo quién te lo ha hecho?
1: Hay manitas, exactamente. Mira, Vicente Ruido, nuestro compadre, nuestro amigo.
3: Por eso.
1: Este mismo puede hacerte cualquier cosa y le mete mano a cualquier cosa. Luego conocemos a gente que viene y te lo hace. Y le da un regalito tú y se acabó.
2: Pero tú una arcayata sabes ponerla, ¿no?
1: Pero ponerlo balear, puede salir de lado. Dice, o a otra altura de la otra, el mueble doblado, el cuadro doblado mal.
4: Mi padre era manita, pero yo no he heredado eso de mi padre.
1: Bueno, y montar un mueble de IKEA.
4: Montar un mueble de IKEA. Yo me acuerdo una vez viviendo en la casa antigua donde estábamos, mi mujer, vamos a poner un buzo. Digo, yo lo pongo. Tardé como 4 horas, monté un buzo que era atornillarlo.
1: Horrible
4: que se escuchaba, me cago.
1: Yo me puse a montar
4: 4 horas y venga tornillo a caer suelo.
1: Yo me puse a montar una cajonera que era de metal, la gente para meter y puse los dos cajones de arriba al revés. Ya no se abría ni se cerraba, me sobraron 7.
4: Yo tuve una aparición, en ese aspecto una aparición mariana en mi juventud. Yo hice mecánica de coche, automoción, ¿no? Pero bueno, para las cosas hay que tener la herramienta adecuada. Y una vez se me partió el cable de embrague de la moto. Digo, yo lo pongo 5 horas, estoy volviendo el cable que todavía me acuerdo. De hecho, todavía tengo aquí una pequeña mella, una maleta de haber aguantado el cable con los dedos, haber seguido y hice una pequeña muesca. Y estuve 5 horas poniendo el cable de embrague y se iba, se quedaba flojo. Y ya desesperado. Cogí la moto, la acerqué 500 metros a un taller, al lado de mi casa. Digo, oye, mira, que vengo a poner el cable de embrague, y se lo cayó ahí. La puso en 2 minutos y dice 800 pesetas. Y a mí en ese momento se abrió las nubes y yo, como la de lo que el viento se llevó, a Dios pongo por testigo de que yo no volveré a hacer carajote en mi vida. Le digo, y yo estaba aquí 8 horas, 5 horas para poner y viene este gallo a poner 2 minutos y con 800 pesetas. Digo, las cosas tiene que hacerla el que sabe. Y desde ese día no he vuelto a montar nada.
2: Bueno, los martes también nos visitan el programa del Yuyu Canguán, que es el gitano de Pekín.
3: De verdad, es el descubrimiento de esta temporada.
2: Y no sé si recordáis una pequeña confusión que se produjo entre lo que es una cola de toro y un rabo de toro. Situación.
3: Hay
2: cosas que distinguir. Situación que se resolvió, con la invención por parte de Luis Lara de la bulería minera.
5: Y desde hace un año, pues ya tenía mi casa, ¿no? Empecé a arreglar de todo, de la pared, pintar, de todo.
4: Qué maravilla.
5: Y sabes, al final la gente dice, es que un hombre sabe de pintar la casa, sabe de arreglar de todo, es un hombre pobre.
4: Filosofía china. Confucio, lo digo Confucio.
2: Hay otra cosa que...
4: Filosofía de Confucio.
1: Él es Confucio.
4: ¿Tú has visto alguna vez una foto de Confucio con un taladro?
5: Totalmente.
4: Porque son gente sabia.
1: Con una Confucio y una llave Allen.
3: Yo pensaba que iba a ser.
4: En el héroe Pekín iba a leer Confucio.
2: Oye, el Leroy Pekín. El carro, lo que se hace Khan es una buena cola de toro, Luis. ¿Te gusta el rabo de toro?
6: Hombre, por
3: ¿Por qué pasamos el rabo ahora?
2: Porque, hombre, también
4: se parece que se manita.
1: Allí en Jerez le decimos cola de toro. ¿El rabo de toro? La cola de toro. Mi la madre hacía mi rabo hacía cola de toro. Claro, el rabo, otra cosa.
3: Eso Khan lo entendió.
2: Tú haces rabo, ¿no? Tú haces rabo de toro.
5: Totalmente, a mí me encanta.
2: Pero el rabo, ¿qué parte es? La cola, ¿no?
5: La cola,
3: ¿no? Mamá de David, claro.
2: No, que hay una confusión entre Carlos, cola y rabo.
4: Porque son dos cosas distintas. Cola y rabo.
1: De cola a rabo. De cola a rabo.
5: Ok, hay que ver.
4: Parece lo mismo, pero no.
1: La cola es pegamento.
2: ¿Por qué no despedimos con un poquito de toqueteo, de guitarra? Tócale algo a Luis, a ver si Luis arranca.
1: Mira, por Luis. Mira, por Luis. Está Khan, mira Khan. Vámonos. ¡Qué guitarrista nos hemos buscado!
4: ¡Qué maravilla!
1: De Pekín, señores. Que no es broma, que es de Pekín este señor.
4: El gitano de Pekín.
1: El gitano de Pekín.
2: Pero de Pekín, del centro de Pekín, ¿no?
1: De la K.

0: La mina que tú... Eso es muy bueno, ¿eh?
1: Son mineras, cante por minera.
0: Eso es la... La minería española acá.
1: Una bulería por minera. Bueno, pues con la música... Hemos inventado un nuevo espalo flamenco, Luis.
2: La minera por bulería.
1: La minera por bulería.
2: La minera por bulería.
0: Bueno, Yuyu, siempre que viene Luis Lara por aquí...
1: Siempre pasa algo interesante.
0: Bueno, tenemos momentos de jolgorio en este programa y también tenemos momentos mágicos como el que nos regaló el otro día Antonia Ferrá.
3: Antonia es maravillosa.
0: Con su sección Letra Pequeña.
3: Perdona, David, recordad que el próximo martes 29 que estaremos en el Centro Comercial Nervio en Plaza no tiene preparada una.
1: Claro, que se va a montar allí.
0: Porque coincide el programa, aunque estamos fuera, y Antonia Ferrá nos va a traer algunos invitados muy buenos. Bueno, pues nos regaló este momento mágico, esta preciosa canción de Leonard Cohen, Aleluya. No, I've heard.

0: Qué chulo.
1: Qué bonito.
2: Y terminamos este repaso al Yuyu Zapping con esos diálogos surrealistas que de vez en cuando afloran aquí en la mesa de este programa. Por ejemplo, este momento en el que el Yuyu soltó estas perlas sobre canguros y koalas.
3: Los canguros te dan trompas, ¿no? Los canguros se pelean con la gente.
2: Un canguro ataca.
3: El canguro tiene una fuerza y unos bices que no había el canguro.
4: Desde luego, en Australia.
2: Y los koalas también te pueden llevar a una sorpresa, ¿eh?
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7: La fe no hace concesiones. Es la manifestación de una visión, una iluminación, una experiencia. Cuando alguien compromete su visión, se convierte en un profeta ciego. Por eso la fe verdadera, la fe genuina, no hace concesiones y es liberadora. Esa fe se ofrece como un ejercicio de honestidad y destreza que libera en medio de tanta mediocridad. La fe está libre de impuestos, por lo menos mientras no ganes dinero con ella, que hay gente para todo. La fe es valiosa porque sirve como una buena partera para la claridad, la belleza o la visión interior. La fe esquiva la soledad, la ignorancia o la limitación. La fe no te exime del llanto, ni del pasto de lágrimas, ni de breves sueños indecisos, pero sí te ofrece luz para entender el ayer, el hoy y el siempre. Te enseña que nunca es tarde para volver a empezar. La fe te salva del alma tibia y rompe las máscaras que llevamos. La fe se preocupa por todos los aspectos de la vida y la ilumina. La fe fortalece la conciencia. Puede ser conciencia de la forma en que un pájaro quiebra el cielo con su vuelo y agradece la creación, o conciencia de la dificultad y necesidad de confianza. La fe apunta siempre hacia una visión clara, un horizonte honesto, tanto interior como exterior. Esto exige honestidad, recuérdalo. La fe cristiana, por ejemplo, no consiste en aceptar un sistema de ideas abstractas o un código moral, sino en seguir a una persona viva, a Jesucristo. Otra cosa diferente es que al seguir a Cristo se asuma un estilo propio de vida, la vida que Él propone, pero no al revés, y por tanto exige una honestidad a veces placentera, a veces dolorosa. Pero en último término te hará sentir bien, tan bien que te permite salir de tu yo particular y compartir la gracia de la fe con los demás. La fe no desaprovecha ni un solo momento de la vida, es agüita fresca. Te ayuda a vivir intensamente, voluptuosamente abierto a todo, alejado de ridículos pudores que castran la visión agradecida de la vida. Te permite vivir con los ojos, por los oídos, por la boca, por la piel. Vivir con el cerebro, con el corazón, con la imaginación, con la fantasía. Vivir el arte, vivir la vida, vivir la realidad, los sueños. Amarlo todo, menos el pecado. La consigna de la fe es vivir en plenitud. Vivir, vivir, vivir, hasta que la fe deje paso a la visión plena. Cualquiera que sea la fe que tengas, es don del cielo. Si no la tienes y la deseas, pídela a diario. Si no la tienes y no la quieres, te respeto. Pero era mi deber descubrirte sus bondades con la única condición de que esa fe sea la fe correcta de acuerdo con las necesidades y exigencias de lo genuina y fieramente humano, de lo que nos hace grandes, plenos. Esa que nos hace sentir, al menos, una mijita de libertad y nos vislumbra la verdad íntima revelada en el ser. Disfruta del día que se te regala.
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1: Queridos, queridas familia del Club de los Primeros, ¿qué tal? ¿Cómo estáis? Buenos días, bienvenidos, bienvenidas. Lunes 28 de septiembre, a punto de terminar ya el mes. y viene con algo de lluvia. Hay aviso amarillo por precipitaciones en las provincias de Cádiz, Huelva y Málaga. Las temperaturas bajarán, especialmente las máximas. Agencia Estatal de Meteorología. Javier Andrés, buenos días.
0: Buenos días. Semana de tiempo más inestable en Andalucía. Hoy con algunas precipitaciones y descenso térmico. Hoy se esperan precipitaciones débiles a moderadas que pueden ser localmente fuertes y con tormentas en la vertiente mediterránea en esta mañana y en el interior del extremo occidental esta tarde, abriéndose claros de oeste a este a lo largo de la tarde. Atención en esta mañana en la zona de Antequera y Sol y Guadalhorce a la precipitación intensa con acumulados que pueden alcanzar o superar los 15 litros por metro cuadrado en una hora con tormentas ocasionales. Y esta tarde en la Sierra de Aracena a las tormentas con posible granizo y a la precipitación intensa. El cielo hoy estará cubierto con temperaturas que bajan de forma generalizada. El descenso será notable en el interior con máximas que se quedarán en 31 grados en Sevilla, 28 en Almería, 27 en Cádiz y Huelva, 26 en Córdoba, 25 en Jaén y Málaga, 24 en Granada. El viento será flojo de dirección variable. Es una información de AM.
1: A partir de ahora esperamos tu colaboración. 616 161 161. Pero vamos, esperamos la colaboración, o así no como un lunes, no como un viernes, como si tú me dijeras estaba esperando que llegara el lunes para poder colaborar con el Club de los Primeros. He subido ya el vídeo de los lunes, ¿eh? O sea, no digo nada. Y lo digo todo. Aquellos que están escuchando el programa y todavía no siguen la página del Club de los Primeros en Facebook, tienen delito. Aquellos que escuchan el programa y todavía no han mandado su primer WhatsApp de voz, tienen delito. Además, ¿quién ha vuelto? El corredor. Guter Morgen, llamado en su casa Javier Holgado. En su casa, pero aquí es Guter Morgen. Nuestro Javier Holgado ha vuelto, no sé si ha estado en Suiza, está corriendo por ahí, seguro que está corriendo por ahí. No, te va en breve y nos abandona otra vez. ¿Pero tú tienes vacaciones constantemente o qué? Constantemente. Entonces, para felicitarlo y para darle la bienvenida, qué bonito sería que tú mandaras tu primer WhatsApp. Él le da mucha alegría, porque además seguimos solos. Hasta la semana que viene no viene Mamen, así que estamos un poquito. Pero mira, la tristeza que nos embarga, ¿eh? de estar solo, se mezcla sobre todo y se compensa con que tú nos mandes tu primer WhatsApp. Si tú nos mandas tu primer WhatsApp, nosotros ya estamos contentos. Se nos quitan las penas por estar solitos. No te he convencido, ¿no? ¿Qué te digo yo a ti? ¿Qué te digo yo a ti? Te lo digo en Facebook, te lo digo en persona, te lo digo a través de la radio. Manda tu primer WhatsApp, porque tú sabes que sin ti, este programa no sería lo mismo. ¿Qué tienes que decir? Primerizo, primeriza. En breve voy a empezar ya a mandar pegatinas. Y lo que está por venir, que todavía no ha venido, tranquilidad. 616-161-161. El sol va a salir a las 8 y 17, se pondrá a las 20:14. Tendremos 11 horas, 56 minutos y 23 segundos de horas de sol. Este 28 de septiembre, pero de 1928, vamos a echar un poquito la vista atrás, 98 años, el bacteriólogo británico Alexander Fleming descubre la penicilina en Londres, como un hecho casual al haberse contaminado por un moho algunos de sus cultivos de bacteria. Pero fíjate lo bien que vino. Esta mañana se cumplen 26 años de la visita de Ariel Sharon a la explanada de las mezquitas Jerusalén, desatando la indignación palestina. En el año 2008, un día como hoy, el Congreso de Estados Unidos y la Casa Blanca acuerdan un rescate financiero de 700.000 millones de dólares para evitar la recesión y el caos en los mercados. Un 28 de septiembre de hace 58 años, un día como hoy, el sencillo de los Beatles, Hey Jude, llega a número uno en las listas inglesas. Hey.

toda la vida. Hoy cumple 48 años, una de las mejores voces de la música española. Empezó su carrera artística a los 8 años. Pilar Sánchez. ¿Quién es Pilar Sánchez? Pastora Soler.

161. Vuestra colaboración en este programa es importante, fundamental, clave para poder conformar nuestra ronda de temperatura. Y más importante es, sobre todo, el que vayamos aumentando el número de oyentes, que vayamos aumentando las personas que por primera vez mandan su primer WhatsApp, que se deciden que bajo me escucho en Colorado, de verdad. Estos auriculares están más para allá que para acá. No importa, porque me escucho. El tema es que mandes tu primer WhatsApp. 616, 161, 161. Canta, Pastora.

cumple 48 años. Años más tarde del recordado tema de los Beatles en 2008, lidera listas británicas de álbumes el LP Only by the Night, The Kings of Leon.

616-161-161. Temperatura y lugar. ¿Qué eres primerizo? Soy primeriza. ¿Qué eres primeriza? 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Muy fácil. Dale.

0: subido ya el vídeo de los lunes, ya podéis echar un vistazo y hacer algún comentario agradable, por supuesto. Es el Día Internacional del Derecho del Acceso Universal a la Información, el Día Mundial de la Rabia, uy, este era un tema muy bueno, mañana vamos a cogerlo, ¿eh? Y el Día Mundial de las Noticias, mañana vamos a preguntar qué te da particularmente rabia, aunque esta rabia se refiere a la creación de la vacuna antirrábica. Hoy en el Santoral, Wenceslao, Lorenzo, Wenceslao, Lioba o Nuestra Señora de la Peña. Frase motivadora. Si no puedes dejar de pensar en algo, no dejes de trabajar en ello.
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0: Como siempre, 616-161-161. Vamos a ir conformando poco a poco la ronda de temperatura. Mientras, noticias. Efectivos del Infoca trabajan durante la noche para controlar el incendio de Igualeja, cuyo nivel ha descendido a la fase de preemergencia y se han levantado los confinamientos preventivos. La carretera de la Diputación quedará abierta, mientras que la A397... la carretera de San Pedro Ronda todavía permanecerá cortada para velar por la seguridad de los operativos desplazados en la zona. El consejero de emergencia, Antonio Sanz.
2: Que ahora queda el trabajo que tanto Infoca como bomberos del consorcio tienen que culminar junto a Guardia Civil y otros efectivos que todavía quedan aquí y que requiere que esta noche, pues lógicamente, se trabaje para darlo por controlado cuanto antes y posteriormente extinguirlo.
0: Pues ya nos contarán los oyentes del Club de los Primeros con el tema de la carretera por dónde podéis coger, porque si todos los que vas a ir de Ronda a San Pedro no podéis tirar por ahí, va a ser un problema hoy. Así que, como siempre, tendremos el teléfono abierto para las incidencias del tráfico, ¿eh? 616-161-161. Seguimos, el Infoca también ha dado por estabilizado el incendio en Cazalla de la Sierra, en Sevilla, y 10 efectivos y una autobomba trabajan en su control. Presidente de la Junta de Andalucía, Juanma Moreno, preside hoy lunes el acto de colocación de la primera piedra de la promoción de viviendas Lagon Living Sevilla. Este es el mayor proyecto de vivienda destinada a alquiler asequible de Andalucía. En Madrid continúa la acampada en la Puerta del Sol, la de hoy es la segunda noche, para pedir la aprobación del que llaman decreto Mari Carmen. La mujer de 87 años que se fue desahuciada de su casa del barrio del Retiro de Madrid y que esta noche desde el hospital ha mandado un mensaje de apoyo a los concentrados.
3: Me gustaría estar allí con vosotros, acompañaros en vuestra acampada y vuestra lucha, pero no tengo la suerte. Por lo tanto, desde aquí os pido a todos para luchar, defender lo que es vuestro.
0: El PSOE negocia a contrarreloj con sus socios de Sumar y Junts para poder llevar mañana al Consejo de Ministros un decreto de la vivienda. La localidad sevillana de La Campana decreta un día de luto oficial por el crimen machista ocurrido el sábado por la noche. Se va a celebrar una concentración con un minuto de silencio este lunes a las puertas del ayuntamiento. Los hechos ocurrieron cuando la víctima fue atacada por su pareja con un arma blanca en plena calle y en presencia del hijo de ella de 15 años. El padre del detenido intentó impedir el ataque sin éxito.
4: Ya se fue ahí para ella y entonces ya nos metimos por medio y ya nos fuimos a la calle porque ella salió corriendo y yo me metí por medio y todo fue así.
0: El gobierno tendrá que resolver mañana martes si prorroga los descuentos o aprueba nuevas ayudas a los carburantes cuando su precio marca cifra de récord. Las actuales ayudas terminarán el próximo día 30. Y según los datos del Boletín Petrolero de la Unión Europea, el precio medio del litro de gasolina ha subido un 30% desde junio. En el caso del diésel, ha subido hasta el 40%. El consumidor en la calle no lo nota bastante.
5: Los días te lo tienes que pensar, ¿eh? Para echarle, es que no es normal.
6: La verdad que para nosotros los autónomos me ha encarecido cualquier trabajo que vaya a hacer por un 40%.
7: Para ir a la facultad prefiero andar 40 minutos.
0: Y ante esta situación la compra de coches híbridos y eléctricos van ganando terreno. A partir del jueves los motociclistas podrán circular por el arcén en situaciones de atasco, pero sin sobrepasar los 30 kilómetros hora. Deberán llevar guantes en carretera interurbana y calzado cerrado. Los conductores de vehículos tendrán que reducir a 20 kilómetros hora por debajo del límite de velocidad establecido cuando adelanten a ciclistas en vías interurbanas. Conductores, profesionales y taxistas tendrán la obligación de usar el cinturón de seguridad, lo que no contenta vuelta al sector, según el presidente de la Federación Andaluza de Taxi, David Capelo.
8: Entendemos que la seguridad vial es importantísima, pero la seguridad, la integridad física de uno debe estar por encima, y somos, creo, que la única profesión que vivimos dándole la nuca a nuestro cliente, a nuestro pasajero.
0: Y atención, porque bicicletas y patinetes no podrán circular por las aceras. No podrán circular por las aceras, y se les exige el uso obligatorio del casco y del chaleco reflectante. Hiere a tres funcionarios de prisiones nada más entrar en la cárcel el asesino confeso de una mujer que ejercía la prostitución en Bormujo. Tras prestar declaración ante el juez en la tarde del sábado, el detenido agredió a tres trabajadores a las 3 horas de estar allí. Dos de ellos han necesitado atención hospitalaria. El agresor se fabricó un pincho con un peine para atacar a los funcionarios. Geray Iglesias es delegado del CESIF en prisiones.
9: Recién llegado del juzgado de guardia, se abalanzó sobre el funcionario que abría su celda en el departamento de ingresos. Lo hizo con un pincho fabricado con el mango de un peine. Lo tiró al suelo, le golpeó la cara y le golpeó el cuello. El jefe de servicio y varios compañeros tuvieron que acudir para reducirlo. Los tres resultaron heridos y dos de ellos necesitaron asistencia hospitalaria.
0: Y llegan las lluvias a Andalucía. Hoy lunes tendremos aviso amarillo por precipitaciones en las provincias de Cádiz, Huelva y Málaga. Las lluvias pueden ser localmente fuertes y con tormentas. Son las 5 y 15.
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0: ¿Qué es hora? Ah, de la ronda, de la temperatura.
10: 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Tendremos chubasco y viento en varias de las regiones.
0: Adelante.
11: Morón de la Frontera, 22 grados y cubierto.
12: Córdoba Aeropuerto, 22 grados y despejado.
13: Estepa, 21 grados, nublado.
14: 25 grados en Pizarra y cielo despejado.
15: Desde Antequera, 20 grados y lloviendo.
16: Aquí por la A384 a la altura de Algodonales, 22 grados y nublado.
17: El Rocío, 23 grados.
18: Por Sanlúcar de Barrameda, 23 grados y aguachirri, un poquito lloviendo también.
19: Huelva capital, 22 grados y totalmente nublado.
20: Jerez de la Frontera, 24 grados.
21: Aquí, en las lagunas de Mija, 22 grados y el cielo encapotado.
22: Maguana del Carpio, tenemos 24 grados.
23: 22 grados en la A75, dirección Jerez de la Frontera.
24: Cañaveral de León, 17 grados y nublado.
25: Villanueva de Córdoba, 20 grados y despejado.
26: Soy primerizo.
0: Bienvenido.
26: Camino de Jerez, camino de Madrid para trabajar. Y Chiribita está cayendo y 23 grados.
0: Vaya.
27: Puerto de la Torre, Málaga, 23 grados y nublado, con ganas de llover.
28: Desde Málaga, 25 grados en capital.
29: Desde Menquíbar, 24 grados.
0: Y nos vamos lejos de Andalucía.
30: Abu Dhabi, 30 grados.
0: Hola, 30 grados. Hoy hace calorcillo siempre. Venga, que son las 5 y 18 minutos de la mañana, que es lunes.

0: del día. Mañana vamos a hablar de, la rabia, de lo que más rabia te da. Pero hoy vamos a hablar de colecciones y coleccionistas.
1: Tú, coleccionista de canciones.
0: Ay, por Dios. Bueno, hay gente que colecciona canciones, pero los coleccionistas son muchos y variados. Esto es muy triste, Holgado, mi alma. Se me ha ocurrido hacer esta pregunta por los coleccionistas de las cartas de Pokémon. ¿Los conocéis? No, son niños. Quienes coleccionan estas cartas que aparece el dibujo de unos seres rarísimos. Son, sobre todo, gente, bueno, de una cierta edad, ¿eh? Y hay encuentros. La semana que viene hay un encuentro, el fin de semana en Sevilla. Y hay que reservar la entrada, que ya no hay, y con tiempo. ¿Sabías que una colección de estas cartas puede alcanzar los 20.000 euros? Y el precio de una sola cartita, que tú tienes que ver la cartita, 1.500. Bueno, pues lo que coleccionan estas cartas son verdaderos fanáticos. ¿Tú coleccionas algo? ¿Y tienes lo más grande de ese algo? En su tiempo coleccionábamos fascículos de cualquier revista y cualquier asunto. Y esa sí está en algunas casas, desde luego. ¿Colecciona tapones, llaveros, imanes, libros sobre la guerra civil? ¿Colecciona barras de labio? ¿Colecciona estampas de Semana Santa? ¿Programas como el llamador de mano? Hoy yo colecciono puntos suspensivos. 616-161-161. Es una tristeza esta canción que nos echa a dormir. De verdad. 616-161-161. En busca de Patricia. Que no está. Como no, el siguiente no. Si no está Patricia, para otro día. Vamos a ver. Espérate. No. Galiani para más tarde. No. Vamos a darle su tiempo a su tiempo. Vamos a escribir a Patricia, ¿eh? Esto es muy divertido. O sea, tú te quedas con Patricia y Patricia, no sé lo que le pasa. A ver si es por WhatsApp y no está el teléfono. Hay veces que... Ah, qué bien, que ahora no puede. Patricia, pues tenemos... No, pues Patricia, corazón mío, quedamos contigo a esta hora. A las 6 no podemos, porque a las 6 viene otro invitado, y a las 6 menos 20 viene otro invitado, y a las 6 menos 10 viene otro invitado. Tu hueco era a esta hora, y no hay otro hueco que no sea a esta hora. Entonces, a esta hora, si tú no estás, pues nos quedamos sin entrevista. y el lunes. Bueno, vamos a ver si hay algún WhatsApp mientras tanto, en el 616-161-161. Con tranquilidad, Holgado, ¿eh? Con mucha tranquilidad. Mucha tranquilidad. 616-161-161. Mira, hay coleccionistas de todo. ¿Tú no coleccionas agenda? ¿Tú no coleccionas camiseta de tus vueltas por ahí por el mundo? Pues ya está. Pues ya eres coleccionista. Pero hay coleccionistas de... además, colecciones que tienen, como las de Pokémon, que tienen su dinerito, ¿eh? Que quiere decir que vale, que tiene un valor las cartas, ¿eh? No vayáis a creer. Bueno, ya como no tengo, como mi Patricia me ha fallado, pues entonces vamos a contaros otra cosa que nunca tengo el tiempo de contar, que es la página de Facebook. Mira, si tú entras en la mañana en Facebook, en la mañana de Andalucía, el Club de los Primeros, ahora mismo se ha colgado un vídeo, como hago siempre, como hago todos los lunes. Y entonces vamos a saludar a la gente que ya está tomándose la molestia de mandar mensaje. Buenos días de Sevilla, Fernando o Pepi, que nos llama desde, que nos escribe desde Montequinto, Valiente, que no sé desde dónde, desde la costa tropical Sensi, hola Sensi, Antonio, que no sé desde dónde, Cardilar tampoco, Manuela tampoco lo dice, pero ¿por qué no ponéis de dónde nos mandáis mensajes? Manuel desde Bailén, Miguel Ángel, que tampoco sabemos desde dónde, desde Mija Francisco, Rafael desde Cártama, Gigi desde Cabra, Juan Manuel desde Granada Costa Tropical, desde Teresa no sabemos desde dónde, Francisco tampoco sabemos desde dónde, pero ¿por qué no sabéis desde dónde? ¿Por qué no lo escribís? Aníbal no sabemos desde dónde, Carmen tampoco, Antonio tampoco, Francisco tampoco, en Sevilla, en fin, tenéis que poner, Loles desde Cabra, tenéis que poner desde dónde mandáis vuestro WhatsApp. Bueno, 616-161-161. Bueno, si alguien se quiere mostrar voluntario para que yo le entrevisto, porque como Patricia no puede, pues entonces ¿qué le vamos a hacer? Incidencia en la carretera, pues vamos con la incidencia en la carretera, que eso sí que es absolutamente prioritario. Dale.
2: Carretera de Ronda San Pedro está cortada no en el kilómetro 4, sino en el cruce que va a Paratua. Es que hay una situación, llegan los coches, seguimos para adelante y ahora allí nos dejan cortado.
0: Si hay cualquier incidencia, 616-161-161. Ya sabéis, 616-161-161. 616-161-161. Hoy la pregunta es sobre los coleccionistas. Que la gente colecciona. ¿Tú te acuerdas cuando los fascículos y venían cada semana uno, pam, pam, pam, pam, y empezábamos a coleccionar, y luego aquella estantería se llenaba de fascículos que luego no la abría? ¿Tú qué coleccionas?
3: Pues yo lo que colecciono son videojuegos de recreativo antiguo. Y lo que no son videojuegos también, tipo todo lo que sea recreativo antiguo y eso también. Tengo un billar, un futbolín, un pimba, una diana, cuatro máquinas recreativas, dos tragaperras, y luego tengo también ordenadores antiguos, como el Spectrum, Commodore, Astra, y esas cosillas. Todas esas cosillas a mí me gustan, y tengo una nave con 50 metrillos, y lo tengo todo allí bien puestecito y funcionando para jugar. Pasar allí mis tardes con mis niños y los fines de semana con amigos.
4: Yo el tema de las colecciones, es verdad que hace muchísimos años me dio por coleccionar, por ejemplo, bueno, como todo el mundo, ¿no? Como todos los nenes, estampas de fútbol, ¿vale? Y yo, verdad que desde el año 2000, no me acuerdo, 2002 creo, o 2001, hasta el 2011, 2012 o 2013, todos los años era obsesionado con las estampas de fútbol, pero claro, obsesionado, te estoy diciendo, de los veranos, yo me acuerdo comprándome lo más grande en sobres de estampas, todos los álbumes, bueno, cambiándolas, era, vamos, me encantaba, era, el tema de los cromos de fútbol, de las estampas, eso era, vamos. Y después, también, yo soy súper fanático de la Semana Santa, y ya que has dicho lo del llamador de Sevilla, pues también, tengo a día de hoy, ¿vale? Mira, tengo la bola de cuando yo pedía cera con hasta los 11, 12 años, creo que estuve pidiendo, la tengo todavía, ¿vale? Una bola de cera que tiene que estar por ahí por mi casa. Y además de eso tengo lo más grande, Charo, pero lo más grande en librito de Semana Santa, en itinerario, en tal, desde el año también 2000, 2001, 2002, creo. Ah, pues hasta el 2000, eso sí que es verdad que estaba tiempo, hasta el 2015 o por ahí, o 2016. Escúchame, Charo, pero librito, póster, tengo DVD de Semana Santa que venían con el periódico de Córdoba, madre, los domingos. Mía. O sea, lo más grande de todo. Pero no, tengo no. De Semana Santa de Málaga, de Sevilla, porque mi madre cuando iba afuera y tal, como sabía que me encantaba tanto, me traía también los libritos de fuera. O sea, eso era espectacular.
0: Y tú tienes una habitación, ¿no? Una librería entera, ¿no? Con todo este tipo de cosas. ¡Qué barbaridad! ¿Ves? Si es que los coleccionistas son... Tienen un punto friki, ¿eh? ¿Tú qué coleccionas?
5: Colecciono de toda la vida bolígrafo que veo, bolígrafo que me guste, bolígrafo que guardo.
0: Anda.
5: Y tengo de bolígrafo más de 250 bolígrafos.
0: ¡Ala!
5: De propaganda, de todo donde voy y veo un bolígrafo que me gusta y de propaganda lo cojo y lo meto en el cajón y colecciono eso, tengo 250, 280 por ahí.
0: ¿Está? A ver, a él le gustan los bolígrafos y los colecciona. ¿Qué va a hacer con ellos el día de mañana? Yo qué sé. 616 161-161. ¿Qué colecciona Víctor Manuel de la Portilla? Todo lo del 92. Que lo tiene en un cuarto trastero, ¿no? Porque ya la doctora Chincora, yo no me acuerdo cómo se llama el apellido. La doctora, su mujer, ha dicho, fuera de aquí, que le llamas papeles. Todo lo que salía de la expo, todos los coleccionistas, ¿tú te acuerdas? No, porque yo era muy chico y muy chica, que había unas páginas naranjas en los coleccionistas. ¿Para qué? Sí, es el archivo de la expo. ¿Y tú qué coleccionas?
6: Pues yo lo que colecciono es justamente cartas de Pokémon.
0: ¡Oh!
6: Y se ha quedado un poquito corto con el precio.
0: Sí, ¿no?
6: Las cartas pueden llegar a costar, solo una carta, sí, 60, 70 mil euros, si da las condiciones de PCA, que es como se marca el nivel de los bienes que está esa carta, las unidades que hay y demás.
0: Madre mía.
6: Pero una colección de cartas Pokémon puede tener, llegar hasta los millones de euros.
0: Madre mía de mi vida. Oye, me he dicho a mi niña que siga coleccionando. Bueno, hay un encuentro, ¿eh?, en Sevilla la semana que viene, ¿eh? Ya no hay entrada. ¿Cómo es lo de las cartas de Pokémon? Yo me quedo muerta en la bañera, como diría Nuria Gaciño. En fin, 616-161-161. Titulares.
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0: Efectivos del Infoca trabajan durante la noche para controlar el incendio en Igualeja, cuyo nivel ha descendido a la fase de preemergencia. La carretera de la Diputación quedará abierta, mientras que la A-397, la que une a San Pedro Ronda, todavía permanece cerrada. El presidente de la Junta de Andalucía, Juanma Moreno, preside hoy el acto de colocación de la primera piedra de la promoción de viviendas Lagon Living Sevilla. Es el mayor proyecto de viviendas destinada a alquiler asequible de Andalucía. El PSOE negocia contrarreloj con sus socios de Sumar y Junts para poder llevar mañana al Consejo de Ministros un decreto de la vivienda. La localidad sevillana de La Campana decreta un día de luto oficial por el crimen machista ocurrido el sábado por la noche. El gobierno tendrá que resolver este martes si prorroga los descuentos o aprueba nuevas ayudas a los carburantes cuando su precio marca cifra récord. A partir del jueves, los motociclistas podrán circular por el arcén en situación de atasco, pero sin sobrepasar los 30 kilómetros. Conductores profesionales y taxistas tendrán la obligación de usar el cinturón. Hiere a 3 funcionarios de prisión nada más entrar en la cárcel el asesino confeso de una mujer que ejercía la prostitución en Bormujos. Y llegan las lluvias en Andalucía. Hoy lunes tendremos aviso amarillo por precipitaciones en las provincias de Cádiz, Huelva y Málaga.
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0: Está abierto bien, no te preocupes. Le hemos puesto un poquito de aceite al hacer y no lo hemos cambiado. No tenemos todavía presupuesto para cambiar la persiana.
8: Da igual, seguimos esperando.
0: Pero tenemos las noticias, el kiosco está abierto y tenemos la prensa y las portadas. ¿Qué dicen las portadas de los periódicos?
8: Pues mira, empezamos en el sur de Málaga. Estabilizado el incendio forestal de Igualeja tras poner en vilo a la serranía de Ronda. Y 2 heridos en una explosión de gas en un asador de pollos.
0: ¿Y qué ha pasado?
8: Pues que hubo un escape de gas.
0: ¿Un escape de gas?
8: Una explosión.
0: En un asador de pollo.
8: Ah, 2 personas heridas. pues ya está. El Diario de Sevilla lleva a portada con una gran fotografía: mata a su pareja y se atrinchera durante 12 horas en su casa. Ha ocurrido, hacías tu referencia, hace tan solo unos minutos en la localidad sevillana de La Campana. Otro asunto que el Diario de Sevilla lleva a portada: la Junta deja de gastar 8,7 millones del Estado para menores migrantes. Y España trae a Sevilla la Copa del Mundo y la segunda estrella. Como juega la selección española mañana martes en el estadio Ramón Sánchez Pizjuán, en el estadio del Sevilla, pues la Copa del Mundo está aquí para que los sevillanos que quieran pues se hagan una foto con ella y la disfruten. El Día de Córdoba, las entradas del Gran Teatro suben un 18% y son las más caras de España. Ahí es nada. El Córdoba no ha hecho un buen fin de semana de fútbol y el titular del Diario Córdoba es este: prepárense para sufrir.
9: Bueno, nosotros sabemos de eso también.
8: También, la verdad es que sí. Diario de Almería, el Paritour, confianza para las gestantes almerienses antes de dar a luz. Y esto es que el Hospital Materno Infantil ha establecido como un método, ¿no?, para que las madres que van a dar a luz y van a tener allí a sus hijos, pues estén como más tranquilas, más confiadas.
9: Ah, qué bien. Un sitio especial.
8: No es un sitio especial, es como un itinerario en el que participan los ginecólogos, las matronas, en fin, bueno.
9: Que ya se ven más seguras.
8: Pues sí. El aeropuerto despega con su mejor verano desde el año 2019, dice el Diario de Almería, y en lo que se refiere a la información deportiva, salto al frente de un Almería maduro. La Almería ganó. El Diario de Cádiz lleva su portada este asunto: un año hidrológico récord después de tanta lluvia, con un pantano casi lleno. Y este otro tema: la Sierra de Grazalema recupera su pinza par después de 7 décadas, que tampoco está mal. El Ideal de Granada dice, bueno, publica este asunto: golpea al narcotráfico con 37 investigados y 13.000 plantas incautadas. Y una gran fotografía de la salida ayer de la Virgen de las Angustias, que este año salió de la catedral porque fue trasladada allí desde su basílica después de los terremotos del mes de agosto. Y finalmente, en el Diario de Jerez, el Jerez Club Deportivo cae en Huelva y Xavi Molins es cesado como entrenador. Empiezan a caer ya los entrenadores, pese a que llevamos jugando la liga pues ni 2 meses, ¿no?
9: Nada. La gente tiene muy poca paciencia, ¿eh?
8: Hombre, Charo, no sé, los entresijos del ERE, bueno, pero algo debe de pasar.
9: No entendimos de eso.
8: Y con una gran fotografía, Domingo Magno en Santiago. Una fotografía de un besamano, ¿eh?, y un montón de público en la iglesia.
9: Luego te escuchamos a partir de las 6:05 aproximadamente. Gracias, Araceli.
8: Hasta luego.
9: ¿Toda la semana?
8: Sí.
9: Que la has pedido tú, ¿no? Voluntariamente, sí, claro. Que a ti te encanta venir.
8: Os echaba de menos.
9: Lo sé. Lo sé perfectamente. 5:36, estamos hablando de coleccionistas. Uno más, antes de Galiani. Hoy estoy un poquito, que hay incidencia. No un WhatsApp, una incidencia. Dale.
10: Vehículo invadiendo un poco la calzada de la A49 justo antes de la gasolinera de Triguero.
9: Estamos atentos a esa incidencia. Gracias, como siempre, por la información. Enseguida vamos con Galiani. Repetimos hoy el tema del día. Las colecciones, la gente que colecciona. La gente que colecciona de todo un poco. No lo sé. Hay coleccionistas de cartas, hay coleccionistas de chapa, hay coleccionistas de botellas, hay coleccionistas de llaveros, hay coleccionistas de fascículos, de Semana Santa, hay coleccionistas de todos. De todo lo que se puede imaginar. 616-161-161. Vamos, que es lunes, y los lunes, ya sabéis, ¿quiénes vienen? Septiembre, lunes, Día Internacional del Derecho de Acceso Universal a la Información. Esto es un tema importante para tratarlo con José Antonio Galiani, director del Centro Psicosanitario Galiani en Sevilla. José Antonio, buenos días.
11: Hola, Charo, muy buenos días.
9: Es una fecha estupenda, yo estoy extraordinaria. Esto es una fecha que me ha hecho pensar en una paradoja, porque tenemos cada vez más información. Y sin embargo, muchas veces sabemos muy poco sobre nosotros mismos. Nos estamos Correcto. Convirtiendo en personas muy informadas, pero poco conectadas con nosotros mismos. Así que yo creo que la primera pregunta, José Antonio, ¿de verdad puede haber una relación entre estar
0: tan informados y saber tan poco cómo estamos nosotros mismos?
11: Puede haberla, Charo. Y además creo, fíjate que es una de las grandes paradojas del tiempo que vivimos. Es decir, estaremos todos de acuerdo que tenemos una capacidad extraordinaria para acceder a la información. Pero eso no significa que tengamos la misma capacidad para escucharnos a nosotros mismos.
0: Claro.
11: Fíjate, Charo, estamos permanentemente, fíjate tú, recibiendo estímulos, noticias, mensajes, correos, WhatsApp, vídeos, podcast, publicidad, opiniones, problemas de otras personas. Y eso ocupa tanto espacio en nuestra cabeza que hay una pregunta que no nos hacemos prácticamente nunca. ¿Qué me está pasando a mí? Esto es muy importante. Así que preguntémonos también, ¿cómo estamos?
0: Bueno, no es malo estar informado, ¿no? Lo que es malo es estar informado de todo y no de nosotros mismos, ¿no?
11: No. Estar informado es positivo. El problema aparece cuando informarnos se convierte en una forma de vivir permanentemente hacia afuera. Esto es lo importante. Entonces, hay una diferencia entre información y conocimiento. Y también entre conocimiento de todo lo que pasa afuera, ojo Charo, y autoconocimiento. Entonces, es muy importante. La información nos dice qué ocurre fuera. Pero la conciencia, esa autoconocimiento, nos permite saber qué nos ocurre dentro. Y claro que necesitamos las dos, estaría bueno.
0: Te digo una cosa, la información está muy bien, pero empezar a buscar todo lo que nos ocurre porque me pasa esto, ¿qué me está pasando? Y lo preguntamos a internet. Hombre, tampoco es eso, ¿no?
11: Bueno, claro, es una trampa. Aquí tenemos que tener mucho cuidado, ¿sabes? Internet nos ha dado algo maravilloso, acceso inmediato a la información. Pero también nos ha dado la posibilidad, pues, de hacer una búsqueda casi de autodiagnóstico permanente. Tengo ansiedad, busco ansiedad. Me cuesta dormir, busco insomnio. Estoy cansado, busco agotamiento. Entonces, en 5 minutos podemos encontrar 10 explicaciones diferentes para una misma conducta. Y eso a veces, fíjate, genera más preocupación que conocimiento.
0: Bueno,
11: así que vamos, la información está bien para orientarnos, Charo, pero no para vivir permanentemente pendiente de lo que podía estar ocurriendo, ¿no?
0: A nosotros y a los demás, porque cuando estamos pendientes de todo el mundo, pero nunca de nosotros mismos, están pendientes, hay personas que están pendientes de todo el mundo, pero nunca de ellas mismas.
11: Correcto, eso es muy frecuente, ¿eh? Pero muy frecuente.
0: Eso está a la orden del día.
11: Muy frecuente. Y esas personas que tienen muchas responsabilidades, ¿vale? Pues que están cuidando de su hijo, de su pareja, de su madre, tienen que llevar su trabajo, son radares emocionales. Pero fíjate bien, pero si le preguntas, ¿y tú? ¿Tú cómo estás? Te dice, no, yo estoy bien. Porque han aprendido a funcionar ocupándose de los demás. Entonces, a veces somos capaces de detectar el cambio más pequeño en el estado emocional de otra persona, pero no detectar nuestro propio agotamiento.
0: ¿Y cómo sabemos entonces si estamos desconectados de nosotros mismos? ¿Hay alguna clave, alguna alarma?
11: Bueno, vamos a ver, para empezar es importante que tengamos en cuenta que en algunas ocasiones esto suele ocurrir muchas veces en esos días libres, ¿vale? Que no sabemos qué hacer con él. Porque cuando estamos tan permanentemente buscando estímulos, cuando la televisión siempre tiene que estar puesta, cuando cogemos el móvil cada vez que aparece un pequeño silencio en nuestra vida, cuando estamos simplemente incómodos, solos, entonces diríamos que uno ya no distingue entre estoy bien y estoy acostumbrado a estar así. Por eso, insisto, algo que se convierta en habitual no significa que sea saludable. Lo importante es que no, en nuestro diálogo interior nos está, de una forma u otra, puntilleando todo el día. Y entonces lo que hacemos es coger estímulos externos para callar esa conciencia. Pero no se va a callar, ya te digo yo que no.
0: Deberíamos todos de hacernos un chequeo emocional.
11: Claro, y no es
0: un chequeo emocional.
11: Claro, y no es complicado, ¿eh? O sea, yo propondría a nuestra audiencia algo muy sencillo. Una vez al día, nada, 2 minutos.

0: ¿Qué pasa? Que cuando estamos mirando siempre hacia afuera, perdemos esa capacidad de regular lo que nos ocurre dentro. Así que paremos, respiremos unos minutos, caminemos sin mirar el móvil, nos duchamos escuchándolo interiormente, nos sentamos y me pregunto muchas veces, ¿cómo estoy? Y responderme con valentía.
1: ¿Cuándo que las redes sociales?
0: Claro. Bueno, a ver, las redes son también una herramienta de comunicación, ¿eh? De información, de entretenimiento. Yo creo, fíjate tú, que el problema aparece cuando se convierte en una fuente de comparación constante, ¿vale? Comparando nuestra vida real con fragmentos seleccionados de la vida de los demás. Entonces, quedémonos con esta idea. Las redes nos mantienen permanentemente mirando hacia afuera. Por eso creo que tenemos que recuperar algo, Charo, muy antiguo. La capacidad de estar a solas con nosotros mismos sin sentir que nos falta algo.
1: Vamos a ponerlo en práctica. ¿Qué puede hacer una persona para empezar a escucharse un poco más? Algo práctico. ¿Qué hago?
0: Venga, un experimento. Mira, mañana cuando se levante, ¿vale? Durante los primeros 10 minutos, ¿vale? Que no mire el móvil, ¿vale? Que no mire el móvil. No hace falta una hora, si me da 10 minutos. Después, que desayune, que se prepare, que mire por la ventana cómo está el día, que escuche a sus hijos, que se dé una ducha. Que no empiece el día recibiendo inmediatamente 20 problemas que no son suyos. Y después que se haga tres preguntas. Una, ¿cómo me he levantado hoy? ¿Qué necesito hoy para sentirme bien? ¿Y qué puedo hacer hoy para estar un poco mejor por mí mismo? Esto es súper importante. Así que vamos a hacerlo, a ver qué es lo que sale.
1: Pues sí, una frase para quien nos está escuchando, ¿cuál sería?
0: Bueno, pues que no necesitamos la información de todo el mundo, ¿vale? La información que nos falta quizás es mucho más sencilla y es saber cómo estamos, ¿vale? Eso es lo más importante. Esperar unos segundos antes de responder. Esperar unos segundos. Entonces, la primera información más importante que podemos aprender es la que vamos a recibir de escucharnos a nosotros mismos.
1: José Antonio, hasta la semana que viene. Ha estado estupendamente hoy.
0: Adiós, Charo. Escuchémonos. Bueno,
1: como todos los días.
0: Un besote.
1: Hasta el lunes. Adiós.

0: Enseguida seguimos con más entrevistas, con más WhatsApp, pero lo prioritario ya sabéis lo que es. La información del tráfico, la información de la carretera o de cualquier incidencia que estés presenciando y creas tú que es digno de contar. El WhatsApp es el mismo de siempre, 616-161-161. Pero tiene que ser, el WhatsApp que manda tiene que ver con una incidencia, algo en la carretera o algo que tú creas que es importante, detrás de ese WhatsApp, siempre detrás de ese WhatsApp un emoticono. ¿Por qué? Porque así se diferencia del resto de los WhatsApp que mandáis a lo largo de todo el programa. Y son es información prioritaria. Atención.
1: A49, kilómetro 72, antes de llegar al área de servicio de Triguero, un coche está en el carril derecho con los cuatro intermitentes puestos. Está averiado, está ocupando el carril derecho. Cuidadito por ahí.
0: Gracias, como siempre, por esa información. Hoy estamos preguntando, y enseguida nos vamos con Manuel, sobre las colecciones. La gente colecciona de todo. Y además colecciona... Vamos, que tiene un cuarto con eso que colecciona.
2: Yo colecciono las anillas de las latas, de cualquier tipo de latas.
0: Venga ya.
2: Cada vez que voy a cualquier sitio... y pido una lata, bien sea de cerveza, de Coca-Cola, de Pepsi, de Aquarius, de lo que sea. Guardo la chapita. Tengo una garrafa de 8 litros llena de llena de chapitas. ¿Ves? No se las cabrá, miles.
0: La gente le da por coleccionar cualquier cosa, las chapitas de las latas. Vámonos con Manuel. Manuel, buenos días.
3: Buenos días, Charo.
0: Me alegro mucho. Qué voz tan potente. Me alegro mucho de saludarte. ¿Tú cómo estás?
3: Pues nada, yo también me alegro muchísimo de saludarte.
0: ¿Estás bien, no?
3: Y está bien, muy bien. Preparado para ir al trabajo ya.
0: ¿Dónde estás?
3: Para tomarme un cafelito aquí en Cargordo, en Villaverde.
0: Ah, en Villaverde.
3: Y salí pitando para Villaverde del Río. Y salí pitando para Trobar, para una pedanía de ahí de los Palacios. Allí donde está el punto de trabajo.
0: En los Palacios. ¿Y tú de dónde eres?
3: Sí, yo soy del Viar.
0: ¿Del Viar?
3: De una pedanía de Alcalá del Río, del Viar, sí.
0: Vale, vale.
3: Pero me vine hace muchísimos años aquí a Villaverde del Río.
0: Vale, y el
3: trayecto... Como ustedes, nací en el Viar.
0: Vale, y el trayecto de coche...

0: ¿Es largo o no?
1: El trayecto de coche pues, como 80 kilómetros.
0: Bueno, pues entonces tiene un...
1: No está mal, 80 para allá y 80 para acá.
0: Bueno,
1: pero vamos.
0: Verá, no está mal, ¿no? Pero tiene un tirito.
1: Con gusto no pica, Charo.
0: Tiene un tirito, ¿eh? Va.
1: Bueno, pero hay que ir a trabajar y hay que ir donde está el trabajo. Ya, trabajo
0: claro,
1: no hay.
0: Claro. ¿Y te gusta tu trabajo?
1: Me encanta.
0: Ya, pues entonces eso es lo más importante.
1: Me encanta. Yo trabajo con excavadora, con máquinas excavadoras, y la verdad que me gusta muchísimo. Estoy desde hace ya muchísimos años trabajando con ella.
0: Es difícil.
1: Estoy ahí, has entrevistado a dos o tres compañeros míos que han hablado de que están montando tubería ahí en los palacios, ¿no?
0: ¿Es
1: desde
0: verdad?
1: Lo recuerda.
0: Sí, es verdad, tú también estás ahí entonces.
1: Se llama Diego. Claro, entrevistaste a uno que se llama Diego de Lora y al Porri de ahí de Algarrobo hace poco. Lo del Porri ha sido hace poco. Ellos están poniendo los tubos y yo estoy con la máquina abriendo la zanja.
0: Ah, amigo, o sea que tenemos todos los obreros escuchando el Club de los Primeros.
1: Todos los obreros. Digo, hay muchos que te siguen. Y no se atreven a llamarte. O sea, ahí estoy yo liado con el Jimmy, con el otro, pero que le da, no sé cómo que le da vergüenza de ponerte un WhatsApp o de llamarte.
0: Hay que ver, Manuel, hombre, hay que ver, si no se puede, así no puede crecer un programa, ¿tú lo entiendes, no, Manuel?
1: O hija, o yo no hago nada más decirle que te llame.
0: Bueno, tú verás, cuando tú recibas tus cositas, tu pegatina, tus cosas, verás cómo les va a dar coraje.
1: Pues mira, le tiene que dar coraje ya, porque resulta que fui allí a lo de ustedes a recoger parasol.
0: Oh.
1: Hombre, y se lo pongo. Allí a Canal Sur, coño, que no me salía. Allí al lado de Isla Mágica.
0: Sí.
1: A recoger parasol este verano.
0: Sí.
1: Y tengo la cosa porque se lo pongo para que lo vean.
0: ¿Y qué?
1: Pero, y ni por eso.
0: Ni por eso, ¿no? Pero le da ni coraje. Querrían uno y no lo tienen. Bueno,
1: sí,
0: total,
1: que
0: me alegro mucho que toda la cuadrilla de trabajadores de ahí en los palacios escuchen mucho, el Club de los Primeros.
1: Sí, tienen muchos seguidores ahí en la obra esa.
0: Qué bien, qué alegría.
1: Porque es que nos levantamos muy temprano, claro. Llevamos todo el verano, que echamos mano a las 7 de la mañana, y para estar a las 7 de la mañana allí, pues hay que salir muy temprano, entre otras cosas, para evitar mucho tráfico.
0: Claro, uy, que el tráfico...
1: Sí, el tráfico, pero vamos, tan temprano hay, pero no llega a ser hora punta de que esté la carretera abarrotada.
0: Sí, no, mejor.
1: Que por cierto, la lo que tenéis con el tráfico es un puntazo, ¿eh?
0: Sí, ¿verdad? ¿Te gusta,
1: lo
0: no?
1: Lo de dar las noticias, hombre, lo de dar las noticias en el momento de lo del tráfico es un puntazo gordo. Mm. Tengo un compañero que es el que reparte el gasoil, que no falta en antena el Club de los Primeros, porque va muchas veces también a Huelva, tiene que pasar por ahí por el quinto centenario, y coge la A49, que son carreteras que son problemáticas,
0: claro.
1: y os sigue por eso, porque dice que yo la información es de momento.
0: Claro, pasa y la cuentan. Claro, por eso cuanto más oyentes haya colaborando, más sabremos todas las cosas, las incidencias que ocurran en toda Andalucía al momento y al instante. ¿Qué pasó el otro día?
1: Y a ver, y está muy bien también que después que se acabe el programa sigan dando la incidencia del tráfico.
0: Claro, por eso.
1: De las 7 para adelante.
0: Claro, por eso yo siempre digo que, aunque yo no esté, vosotros sigáis mandando el WhatsApp al mismo teléfono, que yo lo recojo y Juan Carlos Vélez lo cuenta. Que me iba a decir que te he cortado, que el otro día que. ¿Ya no te acuerdas?
1: No, que el otro día, yendo para allá para el trabajo, pues dijeron un tráiler que se había salido de la mediana de la carretera de Cádiz, que estaba en la mediana. Coño, diciendo lo de tráiler, yo pasando.
0: Fíjate.
1: Pero es que al minuto, atasco en la carretera de Cádiz a Sevilla por un incidente que era el mismo, que por lo visto el tráiler le empujó a otro coche. O al que sea, y saltó al otro lado de la carretera. Era el mismo siniestro. Digo.
0: ¿Y has visto lo rápido que lo
1: contamos? En 0,2.
0: Lo rápido que lo contamos, ¿no?
1: Sí, en 0,2. Sí.
0: Eso es, me encanta eso, en 0,2. Pues por eso hay que correr la voz. Manuel, para que todo el mundo escuche el Club de los Primeros, porque esto es servicio público y es muy importante la información de la carretera. No solo para que vosotros no lleguéis al atasco y podáis desviaros, sino por evitar incidentes también. La gente que se le estropea el coche, el camión y tiene que parar y se baja. Anda que no tiene peligro eso.
1: No, hay muchas cosas. Hay gente que va andando. Yo cojo aquí la variante de Brenes allí a la salida, la carretera de Córdoba. Y van la gente andando por la orilla de la carretera, si la caen, porque hay un trozo de carretera de esta secundaria, y van la gente andando por la orilla de la carretera, porque si hay...
0: Pues nada,
1: si no pasará nada.
0: Hay que correr la voz para que todo el mundo escuche el Club de los Primeros, que se va a alegrar. Además, si es que es muy divertido el programa y muy entretenido, es que no tiene un pero, La presentadora todo lo más tiene un pero, pero los demás no tiene pero ninguno.
1: Hombre, la presentadora es muy galada.
0: Escúchame, Manuel, entonces a ti te encanta lo que hace, que es abrir la zanja para que luego tus compañeros metan las tuberías, que son tuberías grandes.
1: Tubería grande de agua, Charo. Eso es lo que están montando, es ahí una puesta en riego para aprovechar el agua. Ahí todo el mundo regaba, por decirlo de alguna forma, a pie, con el agua metida a manta. Y ahora, a partir de ahora, le van a poner contadores y van a tener que regar a goteo para aprovechar el agua. Hombre, porque claro, el agua está escasa.
0: El agua está escasa y ahí nunca... Mira, esta sintonía sabe lo que es, ¿no?
1: Pues sí.
0: ¿Qué es?
1: El tráfico.
0: Exactamente. Vamos a escuchar, Manuel.
2: Aquí en lo alto de las Pedrisas, enfrente del restaurante de La Yedra, dirección Córdoba, tenéis el carril derecho cortado. Ahí hay una quinta rueda avería y dos furgonetas de mantenimiento.
0: Pero hay otro más.
3: A 45 llegando a Antequera, carretera despejada, poco tráfico, cayendo una gotilla, nada. Una chispita, pero tráfico fluido.
0: Bueno, el fluido es más tarde, que esa quería adelantar, para decir que el tráfico es fluido por esa zona. Bueno, Manuel.
1: Es un poquito más tarde. Me alegro muchísimo de.
0: Todavía no ha salido a la carretera, ¿no? Ya ha salido a carretera.
1: No. El tiempo de, ya te digo, tomarme un café ahí en que había mi amigo gordo.
0: Vale.
1: Que es el tío que pone los bocadillos de chorizo picante más bueno de toda España.
0: Uy, qué rico. ¿Dónde está
1: me tomo un café y...
0: ¿Y dónde está eso exactamente?
1: Aquí en Villaverde del Río. Preguntar por el Bar del Gordo.
0: ¿El Bar del Gordo?
1: Y ya está.
0: Qué rico.
1: El Bar del Gordo.
0: Pues yo me pasaré yo por ahí por el bar cuando pase por allí.
1: Bueno, pues ya está.
0: Que te mando...
1: Si te pasa un sábado, a lo mejor coincide conmigo.
0: Está tú. Que te mando un abrazo muy fuerte, Manuel. Que tengas una buena jornada. Y saluda a los que a los que no mandan un mensaje.
1: Ahora cuando llegue allí a nadie.
0: Hombre, ya le damos tu
1: letra.
0: Hombre, por Dios, hombre. Gracias, Manuel, un abrazo.
1: Gracias a ti, un abrazo para todos los seguidores del Club de los Primeros.
0: Venga, de tu parte. Venga, ¿coleccionas? ¿Coleccionista? ¿De qué?
4: Pues yo colecciono rosarios, pero rosario de mano o de dedo. Por cuestión de espacio, porque son preciosos.
0: Pues mira, es una bonita colección. 5:55. 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Ojo, ¿qué nos traerá hoy?
5: Amigos y amigas del Club de los Primeros, vamos a ponernos otra vez en modo medieval esta semana y vámonos a la provincia de Huelva y a la localidad de Niebla, que este verano desgraciadamente se ha hablado mucho de esta localidad por los incendios, pero vamos a hablar de la joya de la corona de su centro histórico, de las murallas, pero sobre todo del castillo de Niebla. La historia se remonta a la época andalusí. En el lugar donde se encuentra actualmente el castillo de Niebla había una antigua alcazaba islámica en la que se reaprovechó para hacer posteriormente un castillo cristiano. Alfonso X el Sabio invadió en 1264 la localidad de Niebla y la anécdota que tiene este castillo es que es el primer lugar en el que se tiene constancia en el que se utilizó la pólvora con fines bélicos. Así que el Castillo de Niebla podríamos decir que es un lugar pionero desde el punto de vista de tácticas militares. Posteriormente, ya en el siglo XV, en la década de los 70 del siglo XV, 1470, el Ducado de Medina Sidonia se encarga de la construcción del castillo que vemos actualmente. De hecho, Enrique de Guzmán, que era el duque de Medina Sidonia, es el que manda construir el castillo. De ahí que también este lugar sea conocido como el Castillo de Guzmán. El castillo fue evolucionando con el pasar de los siglos y es verdad que, desgraciadamente, pese a que tiene un estado de conservación bastante bueno, podría haber llegado mejor de no ser por dos episodios muy desgraciados en la historia de este castillo. El primero de ellos fue un desastre natural, el terremoto de Lisboa del 1 de noviembre de 1755, que hizo que, por ejemplo, la Torre del Homenaje, que es siempre la parte más robusta y fuerte de un castillo, se conserve actualmente con menos niveles de los que debería de tener. Y el siguiente desgraciado episodio que sufrió el Castillo de Niebla tiene que ver con los franceses y más concretamente con Napoleón Bonaparte y su ejército. Cuando vinieron los franceses a invadir la península ibérica a principios del siglo XIX, este castillo, como muchos otros en Andalucía, fueron reaprovechados por los franceses como patio de armas, almacén militar, como pólvora y desgraciadamente el castillo fue volado por los propios franceses durante su estancia en la península ibérica. Afortunadamente, el siglo XX sirvió para ser rehabilitado, reconstruido y actualmente se puede visitar, siendo este el lugar más icónico de la localidad y uno de los castillos no solo mejores conservados de Andalucía, sino también de toda España.
0: Historias curiosas de Andalucía que quizás desconocemos o no tenemos mucho conocimiento sobre ellas. Y mira, nuestro querido Juanmi Seda nos cuenta cada lunes una pincelada de esas historias de nuestra tierra que quizás te incite a visitar, en este caso, el Castillo de Niebla. Venga, que son las 5:59. ¿Nos da tiempo? No, nos da tiempo. No. Ya lo guardamos para la siguiente hora. Vamos a aprovechar estos segundos que tenemos antes de las 6 de la mañana para deciros varias cosas. Primero, que tenemos la página de Facebook del Club de los Primeros, que ya estoy ya deseando llegar a los 21.000, que me tenéis ya un poquito angustiada. Que nos queda 40. 40, ¿no hay 40 oyentes por ahí que no tienen el Club de los Primeros, que no lo siguen en la página de Facebook? Pues métete y sigue la página de Facebook. Que estamos hablando hoy de colecciones. ¿Tú qué coleccionas? 616-161-161. Que ahora viene la ronda de la temperatura, si estás en Andalucía y si estás fuera de ella también, y que tenemos cualquier incidencia, un WhatsApp abierto, 616-161-161.
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0: Auxi Contreras. Auxi, muy buenos días.
1: Buenos días, Charo. Pues los asuntos que llevamos hoy a nuestros oyentes empiezan con ese incendio declarado el sábado cerca del Parque Natural de la Sierra de las Nieves en Málaga. Un fuego en el que el viento está marcando los trabajos de los 125 efectivos del Infoca que operan en la zona. También obligaba a confinar a las poblaciones de Igualeja y Perauta, con unas 2.000 personas afectadas, y a trasladar el puesto de mando avanzado. El consejero de Emergencias de la Junta, Antonio Sanz, informaba de una evolución favorable por la que se ha levantado dicho confinamiento y la situación operativa de emergencia 1 ha pasado a la cero.
2: Acabamos de dar la alegría a las dos alcaldesas, a quienes les quiero agradecer su extraordinario trabajo, pero eso nos permite levantar el confinamiento de ambas poblaciones también y nos permite también bajar el nivel operativo de la situación de emergencia y, por tanto, provocar que pasemos a situación operativa cero.
1: El PSOE negocia a contrarreloj con sus socios de Sumar y el partido de Puigdemont para poder llevar mañana al Consejo de Ministros un decreto de vivienda que acalle las protestas tras el desahucio de una anciana en Madrid. El Ministerio de Vivienda se enfrenta a pactar con la izquierda fuera y dentro del Ejecutivo y con las derechas de Junts y PNV. Si los socios de Sumar piden expropiar los pisos a sus propietarios, Junts reclama incentivos fiscales para los pequeños propietarios y los inquilinos. Mientras tanto, el presidente del Gobierno aprovechaba en un mitin del PSOE para descargar la responsabilidad de la crisis de la vivienda en PP y Vox y ha respondido al vídeo de Mari Carmen en el que pedía al gobierno medidas contra los desahucios. Anteriormente, la anciana había responsabilizado a Sánchez.
3: Y yo, Mari Carmen, tengo un mensaje para ti. El gobierno está trabajando contrarreloj para llevar el próximo martes el Real Decreto Ley sobre vivienda.
1: Mari Carmen Abascal, la desahuciada del piso, la empresa propietaria del inmueble, Urba Gestión, y el Ayuntamiento de Madrid se van a reunir para tratar de alcanzar un acuerdo y permitir su regreso a casa con un alquiler máximo de 676 euros, el equivalente al 40% de sus ingresos. Y cambiamos de asunto porque la localidad sevillana de La Campana decreta un día de luto oficial por el crimen machista ocurrido el sábado por la noche. Hoy se celebra una concentración con un minuto de silencio a las puertas de su ayuntamiento. Los hechos ocurrieron cuando la víctima fue atacada por su pareja con un arma blanca en plena calle y en presencia del hijo de ella de 15 años. El padre del detenido intentó impedir el ataque sin éxito.
4: Ya se fue ahí para ella y entonces ya nos metimos por medio y ya nos fuimos a la calle porque ella salió corriendo y yo me metí por medio y todo fue así.
1: Tras apuñalar a la mujer de 47 años, el agresor de 56 era atrincherado o se atrincheraba en una vivienda y tras 12 horas, gracias a la intervención de la Guardia Civil, se entregaba. Se había autolesionado, tenía antecedentes por violencia machista y la víctima estaba en el sistema de protección y seguimiento de mujeres maltratadas. El Ministerio de Igualdad lo investiga como crimen machista. Y el delegado del Gobierno, Francisco Toscano, ha confirmado los hechos y ha instado a las administraciones a seguir trabajando para acabar con esta violencia.
5: Estamos ante una nueva tragedia que nos recuerda que tenemos que seguir trabajando desde todas las administraciones con todos los recursos disponibles y con la máxima coordinación para proteger a las mujeres y combatir esta violencia.
6: Canal Sur contra la violencia de género.
1: El asesino confeso de una mujer en la localidad sevillana de Bormujos este fin de semana ha herido a 3 funcionarios de prisiones nada más entrar en la cárcel. 2 de ellos han necesitado atención hospitalaria. El agresor se fabricó un arma rudimentaria para atacar a los funcionarios, como ha explicado Geray Iglesias, delegado de CESIF Prisiones en la cárcel de Sevilla 1, que reclama protocolos.
7: Recién llegado del juzgado de guardia, se abalanzó sobre el funcionario que abría su celda en el departamento de ingreso. Lo hizo con un pincho fabricado con el mango de un peine. Lo tiró al suelo, le golpeó la cara y le golpeó el cuello. El jefe de servicio y varios compañeros tuvieron que acudir para reducirlo. Los 3 resultaron heridos y 2 de ellos necesitaron asistencia hospitalaria.
1: Y nos vamos a Ceuta porque cientos de personas se manifiestan desde la delegación del gobierno hasta la frontera del Tarajal para exigir la vuelta a la normalidad y más control en la frontera. Todo ello después de que la Policía Nacional haya tenido que desalojar a unos 250 inmigrantes de una planta desaladora. Además, ha quedado en libertad los 2 detenidos por una agresión sexual a una menor en la playa del Trampolín. Al no acudir la víctima, menor de edad, a declarar al juzgado, tuvo que ser hospitalizada y más tarde acogida en un centro de menores. Y esta semana, la jueza de la Audiencia Nacional, que investiga la entrada masiva de inmigrantes, tomará declaración como testigos, entre otros, al presidente de la ciudad autónoma, Juan Jesús Vivas, y al día siguiente comparecerán también como testigos el jefe de la policía local de Ceuta y el exjefe de gabinete del delegado del gobierno, Gonzalo Sanz. Seguimos con otros temas porque el gobierno tendrá que resolver mañana si prorroga los descuentos o aprueba nuevas ayudas a los carburantes cuando su precio marca cifras récord. Según los datos del Boletín Petrolero de la Unión Europea, el precio medio del litro de gasolina ha subido un 30% desde junio. En el caso del diésel, la subida es del 40%. Así, ambos carburantes se pagan en torno a los 2 euros. El consumidor en la calle lo nota bastante.
8: Todos los días te lo tienes que pensar, ¿eh? Para echarle, es que no es normal.
9: La verdad que para nosotros los autónomos me han encarecido cualquier trabajo que vaya a hacer por un 40%.
10: Para ir a la facultad prefiero andar 40 minutos.
1: Y esta semana entra en vigor las nuevas normas del reglamento de circulación de la DGT. A partir del jueves, los motociclistas podrán circular por el arcén en situaciones de atascos, pero sin sobrepasar los 30 kilómetros. Deberán llevar guantes en las carreteras interurbanas y calzado cerrado. Los conductores de vehículos tendrán que reducir a 20 kilómetros hora por debajo del límite de velocidad establecido cuando se adelanten a ciclistas en vías interurbanas. Y los conductores profesionales y taxistas tendrán la obligación de usar el cinturón de seguridad, algo que no ha contentado al sector. Nos vamos ahora a deportes porque la selección española llega hoy a Sevilla para el partido de mañana frente a Croacia en el Ramón Sánchez Pizjuán. Luis de la Fuente y Fabián comparecerán ante los medios de comunicación a las 8 en el estadio. La España femenina sub-20 es campeona del mundo. La selección se ha llevado el triunfo de los penaltis frente a Corea del Norte después de empatar a cero en los 120 minutos. Y en Almería gana por la mínima al Mallorca y ya es tercer clasificado en segunda división. El Córdoba pierde ante el Valladolid por 3-1 en el José Zorrilla. Y en cuanto al tiempo, esta semana llegan las lluvias a Andalucía. Hoy lunes tendremos aviso amarillo por precipitaciones en las provincias de Cádiz, Huelva y Málaga. Las lluvias pueden ser localmente fuertes y con tormentas en la vertiente mediterránea durante la primera mitad del día y en el interior del extremo occidental por la tarde. Las temperaturas bajarán, especialmente las máximas.
0: Gracias, Ausi. Vamos con la prensa. Araceli Limón, ¿qué dicen las portadas de los periódicos de Andalucía? Buenos días.
11: Hola, ¿qué tal? Buenos días. Mira, en la opinión de Málaga, leemos a cuatro columnas este titular. La Junta decreta el fin de los desalojos y confinamientos en Igualeja y Parauta. Parece que el incendio está estabilizado y camino de ser controlado. Este otro asunto también lo lleva a la opinión de Málaga. Portada, el Unicaja roza la sorpresa ante el Real Madrid. Nos detenemos en el ABC de Sevilla, que dice: un hombre asesina a su mujer y se atrinchera en la localidad sevillana de La Campana. Pero hay algo en este periódico que nos ha llamado poderosamente la atención. Dice: la inteligencia artificial hará desde el móvil una veintena de trámites administrativos con la Junta de Andalucía. ¿Quiere usted saber qué se podrá hacer con la IA y el móvil? Pues desde las matrículas hasta el carnet del paro y el carnet de familia numerosa, entre otros muchos asuntos burocráticos que hacemos con la administración de la Junta de Andalucía. En el Huelva Información, más de 1.600 alumnos optan por solo 65 plazas para medicina en Huelva. Y los fisios del Infanta Elena y su método para recuperar a los pacientes. Publica el Huelva Información un reportaje de cómo trabajan estos profesionales. En lo que se refiere al fin de semana deportivo, Ale Marín lanza al Recreativo, dice, con una fotografía que ocupa buena parte del Huelva Información. En el Ideal de Jaén, la fiebre por las oposiciones llena las academias y seduce a profesionales cualificados. Y este otro asunto, balance positivo de la primera edición conjunta de Tierra Adentro e Ibercaza, que por primera vez se ha celebrado en la misma fecha. En el Diario Córdoba, la cordobesa Alba Cerrato conquista el Mundial Sub-20 con la selección. Revés que nace saltar las alarmas. Esto es en referencia al partido que ha perdido el Córdoba este fin de semana. Y este otro asunto, en la portada del periódico Córdoba, la cosecha de membrillo cae un 80% en la zona de la subbética por las heladas del mes de marzo. La Voz de Almería, el Servicio Andaluz de Salud deja sin cubrir plazas por falta de personal en enfermería y el Almería encadena 4 victorias consecutivas en la Liga. En el Granada hoy, una fotografía amplia de la salida de la Virgen de las Angustias, ayer desde la Catedral, porque su basílica o la parte donde está la Virgen en su basílica se cerró tras los terremotos del mes de agosto. Este otro asunto, el metro encarece el coste residencial en Churriana y Las Gavias, es lo que ocurre, por donde pasa el metro, pues van subiendo los precios de los pisos. Y este otro tema, la Junta deja de gastar 8,78 millones del Estado para los menores migrantes. En La Voz de Cádiz, la pesca gaditana asfixiada ante la imparable subida del diésel. Y finalmente, en el Europa Sur, 5 gibraltareños ante el juez por introducir marroquíes en España.
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1: Segunda hora de la mañana en Andalucía, el Club de los Primeros, y comenzamos con lo último, las incidencias, que hay unas cuantas, así que prestad atención.
2: Camión parado cogiendo toda la parte derecha de la autovía, llegando al cruce de Isla Menor hacia Sevilla. Estaban los hombres ahí con linterna echándolos por todos lados. Mucha precaución, que la verdad es que no se ve, no hay ni una farola ahí ni nada.
1: Más.
3: Aquí a la altura de la primera entrada de Isla Menor, en la 552. Un coche averiado. Hay dos hombres con linterna echándolo a la otra arcén. Parece ser que un remolque ha pinchado y le han quitado del mismo coche. Es un camión de los feriantes. Cuidado, está a la derecha.
1: Hay más.
4: Un camión averiado con el, parece un feriante, y lo que es el remolque está en medio de la carretera.
1: Es el mismo, atención a esto.
4: Que se les ha roto o se ha pinchado o algo. Autovía Sevilla-Cádiz, dirección Sevilla, a la altura de la salida de Dos Hermanas. Y bueno, están los dos muchachos con el móvil, pues señalizando, fíjate, el sitio y echando a la gente al carril izquierdo.
1: Es que es peligroso.
4: Porque es que les habrá acabado de pasar y es que están en todo el medio del carril.
1: Mucha precaución, muchísima precaución. Es importantísima esta información que ofrecemos aquí en la mañana de Andalucía, el Club de los Primeros. Por eso no termina cuando termina el programa, que yo digo adiós hasta mañana. No, con Dios, no. Tenéis que seguir mandando las incidencias que ocurran, si son importantes, porque las vamos a escuchar a través de la mañana de Andalucía con Juan Carlos Vélez, en este caso con Paco Ramón. Más.
5: En la A7, entre la salida del puerto y la salida de carretera de Ronda aquí en Almería, hay un autobús averiado en el carril izquierdo, en el anchurón que hay en la mediana, justo en el carril izquierdo.
1: Y hay alguna más, y enseguida nos vamos a ir con la información de la temperatura y vamos a ir preparando nuestra llamada a Manchester, que nos vamos a Manchester, me encanta. Hay una más, pero vamos a dar tiempo, es que claro, es que van sucediendo una tras otra las incidencias y casi que no nos da tiempo ni a sacar la información del WhatsApp. Esta es la última que nos ha llegado.
6: En la A4, antes de la primera salida que hay al polígono La Isla, entre la incorporación que viene de los palacios y la salida, como digo, del polígono La Isla, hay un remolque que se ha desenganchado de un furgón y está ocupando el primer carril. Hay dos hombres con luces apartando, pero está que no se ve. Mucho cuidado.
1: Este es el mismo que vienen advirtiendo, pero debe ser importante cuando hay tantos conductores que nos reiteran esa incidencia. Así que hay muchísima precaución. Ahora nos vamos con la temperatura.
7: Les habla el hombre del tiempo con nuevas informaciones. Tendremos chubasco y viento en varias de las...
1: Venga, adelante.
8: Aquí llegando a Abrera, en la plataforma de Mercadona, con la temperatura, con 21 grados de temperatura.
9: Marinaleda, 21 grados y una leve brisa fresca.
10: A49, Ayamonte, dirección Sevilla, 23 grados.
11: Villanueva de la Arica, 21 grados y medio, cubierto.
12: Aquí pasando por Mesa, en Málaga, 22 grados, mucho bochorno y chirivita, está cayendo chirivita.
13: Dos Ojígares, 21 grados, cielo nublado.
14: Mija, 25 grados, está empezando a chispear.
15: En los barrios, 22 grados, nublado.
16: Hoy de febrero, 23 grados, con posibilidad de lluvia.
17: Montejícar, Granada, 15 grados y cubierto.
18: Cielo nublado, llovizna y 23 grados. De Lucas Barrameda, Jerez.
19: Garrucha, 22 grados y el cielo nublado.
20: De Morón para Sevilla, 22 grados, cielo despejado.
21: 23 grados, desde Écija, y no se ve ni una estrella, nublado.
22: A la altura de Benadú, aquí en Almería, 22 grados y cielo un poco encapotado.
23: Por la AP4, llegando a Puerto Real, 24 grados y nublado.
1: Y fuera de Andalucía.
0: 25 grados desde Lanzarote, y el cielo nublado, chispeando.
2: Pamplona, 21 grados y cielo nublado.
3: Abu Dhabi, 30 grados.
1: Mira, ya hace calorcillo. En fin, seguimos recibiendo WhatsApp, paciencia, pero sí es importante que si la información tiene que ver con el tráfico, detrás de ese WhatsApp de voz tiene que ir un emoticono. ¿Por qué? Pues porque mi Holgado está solito, Guter Morgan está solito, y claro, es una avalancha de WhatsApp que a veces nos desborda, afortunadamente. Así que para facilitar lo que es prioritario, que es el tráfico, siempre detrás del WhatsApp un emoticono. Y así ya sabemos que ese WhatsApp tiene que ver con la información del tráfico y por tanto es prioritaria. Hoy además estamos preguntando, encima, para que mandéis más WhatsApp todavía, todos los que podáis, sobre las colecciones, los coleccionistas, que se colecciona de todo, absolutamente de todo. Mientras esperamos la llamada a Teo, que está... Allá está Teo. Un WhatsApp y nos vamos con Teo.
4: Pues yo tengo el defecto que colecciono de todo. Pero vamos, lo principal, cuando salió el euro, me compré un libro coleccionable, como un álbum de fotos, pero para las monedas. Y tengo, como yo trabajaba en el turismo, pues tengo monedas de toda, del euro, de todas las que salieron de Europa, de todos los países que tienen euro, hasta del Vaticano. Y cochecitos, como no lo puedo tener grande, o cochecitos antiguos y camiones, tengo, no sé, los que tengo. Ya lo estoy guardando en caja porque ya no me cabía en la casa.
1: Claro.
4: Y tengo, y a ver si algún día los pongo en exposición.
1: Venga, mira, sería bonito. Venga, 6:20, mientras que tú sigues con tu WhatsApp mandándolo, y ahora vamos a intentar sacar lo que podamos, vamos con Teo. Teo, buenos días.
24: Buenos días, Charo.
1: Me alegro mucho saludarte. Primero quiero darte las gracias, porque gracias a Teo, Andrea escuchaba el Club de los Primeros, ¿o no es así? ¿El primero quién fue?
24: El primero fui yo.
1: Eso es.
24: Yo le pasé la inquietud a Andrea y ahí ella se hizo fanática y ya escucha ella también.
1: Las cosas como son.
24: Primero no hay, fui yo.
1: Eso es. Lo primero es lo primero, y las cosas claritas. No hay que decir que Teo es argentino, es la pareja de Andrea, que estuvo con nosotros no hace mucho, que vivieron en Torremolino, que nos habló de ciberseguridad interesantísimo, y que ahora está en Manchester. Y Teo también está allí, claro. Vuestra relación con Andalucía, vamos a recordarlo, empezó en Torremolinos, ¿no?
24: Sí. Nosotros, desde que estuvimos en España, estuvimos en varias ciudades, en Barcelona, en Madrid y tal, y después regalamos en Torremolinos, y esa es nuestra relación. Sí, estamos bastante ligados a Torremolinos.
1: ¿Y ahí estuvisteis cuánto tiempo?
24: No sé, creo que 3 años, una cosa así. Sí, no más de 3 años estuvimos, pero muy bien, muy lindo, y pensábamos que era nuestro lugar, pero como nosotros somos bastante viajeros, finalmente ahora regalamos aquí en Inglaterra, en Manchester.
1: ¿Y cómo acabaste en Manchester y deja Torremolinos con los petos de sardina?
24: No, bueno, porque un poco por el trabajo de Andrea, que es la que más o menos comanda toda la situación, y bueno, además, Inglaterra y Manchester en particular era como una meta que teníamos y queríamos llegar, y bueno, finalmente lo logramos.
1: Bueno.
24: Se dieron las oportunidades y finalmente lo logramos.
1: Bueno,
24: y aquí estamos, bueno, empezando una nueva vida aquí.
1: Hace poco tiempo, ¿no?, que llegaste, ¿no? ¿Cuánto tiempo llevas en Manchester?
24: Sí, no sé, como 6 meses, una cosa así. Bueno, pero antes habíamos estado en Londres, ya nuestra relación era de ir y venir de España a Inglaterra, ir y venir, hasta que finalmente ahora sí recalamos y creo que nos quedaremos aquí.
1: Ya
24: pero
1: me
24: nunca
1: digo.
24: Se sabe.
1: Ya.
24: La vida trae sorpresas.
1: Es verdad, es verdad. Jan dijo Andrea que creía que os quedabais allí. Pero Andrea se dedica a la ciberseguridad. ¿Tú a qué te dedicas, Teo?
24: Sí. Bueno... Yo me dedico a la música en estos momentos. Me he dedicado a otras cosas en otras etapas, pero ahora básicamente me dedico a la música, que siempre lo hice, con otras actividades paralelas, además, pero bueno, ahora me dedico a eso, digamos, y aquí estoy, como hace poco tiempo que estamos, estoy, digamos, arrancando, comenzando, por así decirlo.
1: Pero la música es muy amplia. ¿Toca, canta, compone, escribe?
24: A ver, yo toco y canto, digamos, no de una manera excelsa, ¿no? Pero yo creo que mi habilidad principal es la de componer. Yo también canto mis canciones y toco la guitarra y produzco y grabo y tal, y me presento en donde puedo, pero yo creo que mi actividad principal es la de componer. De hecho, tengo muchas canciones mías grabadas por otros artistas, más bien de Argentina, porque nosotros finalmente somos de allá, y entonces hay mucha gente que ha grabado mis canciones, y bueno, yo creo que esa es mi actividad principal, es mi mayor habilidad. Por cantar, no es que canto súper bien, ni tocar súper bien, pero componer yo creo que compongo bastante bien. Y qué de bien. Hecho, por eso elige mis canciones para grabarlas, ¿no?
1: Claro, por supuesto.
24: Así que esa es una de mis actividades.
1: ¿Y a un compositor qué le inspira? No sé, el día a día, el amor, el desamor, lo que te ocurra. ¿Cómo se escribe una canción? ¿Cómo se arranca?
24: Eso es una buena pregunta. A veces uno tiene algo que decir e intenta ponerlo en algún formato, ¿sí? Un formato que sea plausible. Y a veces uno no tiene nada que decir, pero quiere experimentar con alguna nueva habilidad que ha adquirido, no sé, una secuencia de acordes, vamos a probar esto, que es nuevo, y va variando durante todo el tiempo. A veces tengo música y no sé qué decir, por ejemplo. Entonces la música queda como guardada durante mucho tiempo hasta que se me ocurren algunas palabras o lo que fuese. Otras veces uno tiene alguna frase y esa frase inspira toda una letra, por así decirlo. Entonces ahí busco la música y, o sea, no hay un método, yeah. No hay un método. Bueno. Puede venir la inspiración de cualquier lado, no sé. A mí una buena manera de inspirarme es salir a caminar.
1: Bien,
24: eso es una buena manera de inspirar.
1: Que la inspiración te coja trabajando, porque la inspiración ahí, quiere decir que la inspiración junto al trabajo, ¿no?
24: Exactamente, nunca mejor dicho, la inspiración te tiene que encontrar trabajando. Claro. Entonces todos los días, yo todos los días tomo mi guitarra y empiezo a tocar, qué sé yo, y tal vez no sale nada, pero tal vez instantáneamente hay algo, aquí hay algo, y ahí lo empiezo a trabajar. Lo cierto es que si no estás haciéndolo previamente, no te va a salir. No es que, claro. Uy, se me ocurren dos melodías. Claro. No. Hay que estar ahí arriba, y tal vez haciendo es como sale algo nuevo. ¿Viste? Y bueno, eso sí.
1: Te entiendo porque...
24: Como es una cosa artesanal.
1: Te entiendo porque mi marido también es músico, y los músicos... Te entiendo perfectamente, Teo, todo lo que me estás contando. ¿Hay alguna canción que te hubieras encantado escribir, que dice, pero ¿por qué no se me ocurrió a mí, boludo?
24: Bueno, en realidad hay un montón. Me gustaría haber escrito que se me hubiese ocurrido a mí alguna canción. Mis gustos son medio eclécticos, ¿no? Bueno, a mí me gusta el rock y me gustan las canciones y me gusta toda la música inglesa de los 60, pero hay un compositor americano llamado Bar Bacharach que escribía canciones para miles de artistas y películas y tal, y el tipo tenía como una habilidad para la melodía. Bueno, es el autor, por ejemplo, de Gotas de Lluvia sobre mi Cabeza. Uh-huh. Bueno, infinidad de clásicos. Y el tipo tenía una habilidad especial para hacer melodías y canciones súper pegadizas, pero súper elegantes. Y a mí me gustaría haber sido Bar Bacharach. En vez de ser una estrella de rock, me gustaría haber sido él.
1: Pero tú eres una estrella.
24: Es un genio.
1: Tú eres una estrella que brilla mucho, de las que brilla bien en el mundo de la música. Dime una cosa, Teo, ¿y cómo?
24: Sí, porque además.
1: Sí, no, dime.
24: Dime
1: tú.
24: No, porque además el tipo de este, Bajarach, es un compositor, no es que está en la primera línea, sino que el tipo compone y luego los artistas brillan con eso, las canciones que hizo él, pero él está como en una segunda línea y eso me gusta mucho, estar en una segunda línea.
1: Eso está bien, pues sí, me parece, mira como Manuel Alejandro, un compositor español. Al que homenajearon hace unos cuantos días, recibió un premio y siempre estuvo en segunda línea, hasta que un documental lo lanzó a la primera línea con canciones maravillosas, maravillosa. Manuel Alejandro,
24: conozco la obra de Manuel Alejandro. Ese le escribía todas las cosas a Rafael, ¿no?
1: A Rafael, sí. a Rocío Jurado, a Janet, a Alejandro Sanz, a mucha gente, mucha gente.
24: Sí. Ahí está. Bueno, ese rol es el que me gustaría ocupar, digamos, una segunda línea, que los artistas brillen, pero el tipo es el que hace las cosas. Pues sí. Finalmente es el que construye la pared.
1: Una última pregunta, Teo. ¿Cómo el Club de los Primeros? ¿Cómo un argentino que llega a Torremolino acaba escuchando el Club de los Primeros? Y recomendándoselo a su mujer, que está.
24: A ver. Bueno, nosotros tenemos la costumbre de despertarnos muy temprano, muy temprano. Entonces, paralelamente a eso, nos despertamos temprano y es automático poner la radio. Y bueno, nada, una cuestión de zapping en la radio, a ver este. Y cuando escuché el Club de los Primeros, me pareció que era diferente a todo, porque no te atosigan con política y con problemas y qué sé yo, ¿no? Me gusta escuchar a la gente que te llama y que te cuenta cuando la temperatura y cómo va el estado de las rutas y todas esas cosas, y me pareció mucho más interesante que escuchar a alguien que despotrica contra el mundo, contra la política o contra lo que fuera, y me pareció, claro, algo distinto, y nada, y le dije a Andrea, mira, hay una chica de Charo. Bueno, y empezamos a escuchar y ahora ella es más fanática de vos que yo.
1: me encanta. Teo, ha sido un placer auténtico hablar contigo. Me alegra mucho que aunque estés en Manchester, siempre exista la APP para que sigas en el Club de los Primeros, que siempre tu cariño Andalucía siga unida por este hilo mágico que de la radio. Y bueno, buscaré claro, tus composiciones, te buscaré.
24: Luego te paso
1: porfa
24: mi site por WhatsApp, y si te gusta alguna canción hasta puedes
1: ponerla. Claro. Por favor. Claro, gracias, claro, Teo. Sí. Un abrazo muy fuerte. Saluda a Andrea.
24: Gracias. Bueno, gracias y el placer fue mío. Ya le saludo a Andrea. Chao, hasta luego.
1: Gracias, adiós. Qué interesante esta gente del Club de los Primeros. Siempre algo distinto. Siempre te sorprende. Manchester, argentino, ha vivido en Barcelona, en Torremolino, y era en Manchester. Y sigue el Club de los Primeros.
5: Ah, pues muy bien.
1: Pues sí. Sí, interesantísimo. Titular Araceli, y enseguida me cuenta la prensa nacional.
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1: El Infoca da por estabilizado el incendio de Igualeja en Málaga y levanta el confinamiento de la población de Igualeja y Parauta y alrededor de 2.000 personas. La Junta baja la situación operativa a fase de preemergencia. El PSOE negocia a contrarreloj con sus socios de Sumar y el partido de Puigdemont para poder llevar mañana al Consejo de Ministros un decreto de vivienda que acalle las protestas tras el desahucio de una anciana en Madrid. La localidad sevillana de La Campana decreta un día de luto oficial por el crimen machista del sábado por la noche. La víctima, una mujer de 47 años, fue apuñalada por su pareja en plena calle. Hoy hay una concentración en el ayuntamiento. Cientos de ceutíes se han manifestado este domingo hasta la frontera del Tarajal, cuando se va a cumplir 2 meses del asalto a la frontera. La jueza de la Audiencia Nacional tomará esta semana declaración como testigo, entre otros, al presidente de la ciudad autónoma. Y entra en vigor el cierre total de la pesca de coquina en el Golfo de Cádiz, decretado por la Consejería de Pesca de la Junta de Andalucía. Afectará a todas las zonas de producción de la costa nubense y también de la provincia de Cádiz. En deporte, la selección española llega hoy a Sevilla para el partido de mañana frente al Croacia en Ramón Sánchez Pizjuán. Luis de la Fuente y Fabián comparecerán ante los medios de comunicación a las 8 en el estadio. Y la España, el equipo de España femenina, sub-20, es campeona del mundo. La selección se ha llevado el triunfo en los penaltis frente a Corea del Norte después de empatar a 0 en los 120 minutos. Laia López fue clave deteniendo hasta dos penaltis, una portera. Incidencia en la carretera, pues vamos a darla inmediatamente porque es prioridad. Aguarda un momento, Araceli.
5: La carretera de Ronda San Pedro ya se ha vuelto a abrir.
1: Ah, perfecto.
5: Hay mucho bombero de Infoca por la cuneta y eso, pero que ya está abierta.
1: Es importante esta información, más.
7: Autobús averiado en la salida del puerto a 200 metros de la salida del puerto dirección Almería. Salida del puerto de Almería a dirección a Almería. Un autobús en el arcén izquierdo.
1: Otra más.
8: La carretera que entra para como para el Carrefour en San Juan de Alnafrache viniendo de Coria, pasando el puente, hay un coche negro señalizado solamente por los intermitentes de emergencia en el carril que accede a ese a la rotonda que entra en San Juan de Alnafrache. Mucho cuidado, está señalizado, pero como venga un camión como me ha pasado a mí delante, no lo ves.
1: Y una más.
9: En la C40 dirección aeropuerto, a la altura del kilómetro 18, hay un coche averiado en el carril de la derecha y está ocupando parte del carril. Hay que tener mucho cuidado que está con los cuatro intermitentes, pero apenas se le ve.
1: ¿Pero de qué aeropuerto? ¿El de Málaga? ¿El de Sevilla, no? Sevilla. Gracias por esa información. Repetimos que esta información, que es prioritaria, fundamental, y vosotras lo agradecéis tanto, no termina cuando termina el programa. Se prolonga. Quiere decir que son las 7 de la mañana, 7 y cuarto, sigue mandando WhatsApp, que hay información del tráfico importante que dará Paco Ramón cumplida cuenta. Ahora sí, Araceli.
10: Bueno, pues aquí estoy, con la prensa nacional. Vamos allá, en el diario ABC, una gran fotografía de la acampada que hay en Sol desde hace, bueno, hoy ha sido la segunda noche, y este titular, que no tiene nada que ver con la foto, fundaciones fantasmas del PSOE señaladas como vía para canalizar comisiones. Y otro tema, la policía recibió órdenes de no actuar contra la acampada en Sol. En el diario El Mundo, los hackers de Renfe robaron 150 millones de datos, incluidos DNIs y teléfonos. Le contábamos el viernes que las páginas web de Avif y de Renfe habían sido hackeadas con inteligencia artificial, y vamos conociendo ya qué fue lo que se llevaron. Este otro tema en el diario El Mundo, Pedro Sánchez busca un decreto Frankenstein de vivienda para enredar a sus socios, dice el titular. Y este otro asunto, Ceuta y su crisis de vivienda, y Delcy Rodríguez se infiltró en el gobierno. La relación de Zeta y el 1, es lo que dice el titular, se entiende que es Zapatero y el número 1 del PSOE, es mucho mejor, dice El Mundo en portada. En el diario El País, la rabia de los jóvenes por la crisis de la vivienda toma sol. Y una gran fotografía al anochecer ayer de la plaza llena de gente, fundamentalmente mucha, mucha gente joven. Negociación contrarreloj para el nuevo decreto ley de la vivienda, dice también el diario El País en portada. Y España gana por penaltis el Mundial Sub-20 femenino ante Corea del Norte. Y finalmente en el diario La Vanguardia, Sánchez busca in extremis el sí de Junts y de Podemos al decreto de la vivienda. Habla de la norma nueva que entrará en vigor en lo que se refiere al tráfico el día 1, el jueves, dice, normas más duras para motos y patinetes. Y una foto muy bonita del final de las fiestas de la Merced en la playa en Barcelona con unos fuegos artificiales muy bonitos.
1: Gracias, Araceli, mañana más, ¿no?
10: Claro.
1: Digo, toda la semana, madrugada. 6:37. Coleccionista. Ay, que ve la gente lo que le gusta coleccionar, ¿eh? Pero de todo, Araceli, de todo. Dale.
25: Nosotros, la verdad mismo, ellos no coleccionamos nada. Lo único que sí que es verdad que ahora los huevos King de estos, pues trae unos muñequitos de Playmobil, pues orientados al tema de los dibujitos que ven mis niños. De Toy Story, de Peter Pan, de Eche de Coco, de, en fin, de un montón de dibujitos. Y son muy graciosos, son parejas, son muy graciosos de Playmobil.
1: Y lo guarda, y lo guarda, más.
26: Mira, Charo, yo no es que coleccione, simplemente que me encuentro una moneda que me guste así, que sea rara y eso, y la guardo, la voy guardando.
1: ¿Pues eso es coleccionar?
26: Y tengo algunas ya, vamos, tengo monedas de muchos sitios, y aparte tengo también pesetas, sigo teniendo pesetas, tengo 1000 pesetas, 500 pesetas, los 20 duros, la peseta amarilla.
1: ¡Qué nostalgia! Vamos,
26: tengo todo lo que me pude quedar.
1: ¡Qué nostalgia! Venga, más.
11: Pues yo colecciono broncas de mi mujer. Es interesante, tengo muchas
1: buena repes, colección.
11: Pero la que más repe tengo es otra cervecita en la peña, pero en Cuaresma se iguala la cosa con el otro ensayo, hijo, otro ensayo. Ah, no. Y nada, pues esa es mi colección, broncas con mi mujer.
1: ¿Es motivo de divorcio más?
12: Colecciones, yo soy muy de coleccionar. Bueno, más de coleccionar, soy de acaparar. Yo tengo de artículos de Scalestrining, cosas de marcas de slow existentes en el mercado, pues entre coches puedo tener de 200 a 300 o 400 coches, no sé cuántos coches puedo tener.
1: ¿Y dónde los
12: cajas
1: pones?
12: Y cajas.
1: Cajas.
12: Y de pistas y pues tengo también un montón de cajas, un montón de circuitos. Yo tengo compañeros del Club de Jalecir de Sevilla, que ellos tienen, de hecho hay uno que tiene un piso dedicado solamente a su colección de Jalecir.
1: Por favor.
12: O sea, imagínate los miles de coches que pueda haber.
1: O sea, un piso, fin, solo para eso.
12: Muy caro todo, como siempre.
1: Un piso solo para eso. Yo tengo que entrevistar a ese hombre. Venga, más.
13: Yo llevo bastantes años coleccionando y colecciono bastantes cosas. Portales, tanto de vírgenes como de paisaje. Canales de bolsillo y además tengo varias colecciones, que es lo que más me gusta, que es la colección de Félix Rodríguez de la Fuente, ya que fue uno de mi ídolo.
1: Ay, qué bonito, de Rodríguez de la Fuente, esa es muy bonita. Venga, más.
14: Yo colecciono gorras y la última vez que las conté tendría sobre 160
1: gorras. ¿Y dónde las pone? Una encima de otra, claro. 160 gorras. Ya mismo va a tener una paga por día.
15: Pues yo colecciono imanes para el frigorífico.
1: ¿Imanes?
15: Cada vez que vamos a un sitio nos compramos
1: igual
15: un
1: que
15: imán. Y muchos amigos también que viajan también nos traen ya imanes. Y tengo el frigorífico llenísimo de imanes.
1: Claro.
15: Y navaja lo mismo me pasa. Que voy a tal sitio. Navaja. Que voy a tal sitio.
1: Navaja.
15: La última hemos ido ahora a Cádiz.
1: Navaja.
15: Y me he traído una navajita de Cádiz. Te pone Cádiz.
1: Para cortar todas las naranjas de este invierno. Venga, 6:41 minutos. Que nos está esperando Anita. Anita, buenos días.
16: Buenos días, ¿cómo estamos?
1: Ay, qué me alegra saludarte. Anita la cortijera, que así te sigue llamando, ¿no?
16: Claro.
1: Eso es. Hablé con ella. Hace ya, ella ni se acordará porque yo casi ni me acuerdo, al principio del programa, quiere decir hace como 5 o 6 años, por lo menos, ¿eh? Ya era ya era Anita la Cortijera, conocida por sus vídeos magníficos. ¿Sigues haciendo vídeo, Anita?
16: Sí, sigo haciéndolo.
1: Bueno, cuéntale.
16: Un poco menos que antes.
1: Claro.
16: Porque tengo menos tiempo, pero bien, bien.
1: Porque no tienes tiempo. Cuéntale a la gente a qué te dedicas tú, ¿dónde estás?
16: Bueno, pues yo vivo en un aldeo de canillas que se llama Cantarrana.
1: ¿Cantarrana?
16: Y bueno, Cantarrana.
1: Qué bonito el nombre.
16: Donde canta la rana.
1: ¿Y eso está cerca de qué localidad?
16: Esto está en Canillas.
1: Ah, en Canillas.
16: Pertenece a Granada.
1: A Granada. ¿Y qué? Cuéntanos.
16: Y bueno, pues aquí pues tengo yo mi ganadería, que ahora mismo pues la estoy ordeñando. Y bueno, pues me dedico un poco a...

0: a casa.
1: ¿Ahora mismo está ordenando a quién?
0: A una cabra, estoy ordeñando las cabras.
1: Las cabras, ordenando las cabras mientras que me está hablando con nosotros.
0: Y yo pongo el móvil así, escucháis cómo cae la leche.
1: A ver.
0: No sé si lo escucharé.
1: ¿Lo escucho?
0: ¿Eh? Esos son los retoños de la leche cayendo aquí al cubo.
1: Cayendo en el cubo, qué alegría más grande. ¿Cuántas cabras tienes que ordeñar?
0: Ahora como ya están empezando a parir, nada más que tengo 5 que ordeñar.
1: Vale. ¿Y
0: cuando no están? Sí.
1: ¿Cuando no están qué?
0: No, que cuando han parido, pues entonces pues son más. Si no hay muchos chotos, pues son más las que hay que ordeñar.
1: Vale. ¿Y aparte de cabra tienen más animales o son cabras?
0: Tengo cabras, pavos, gallinas, conejos, marranos, tengo de todo.
1: Madre mía de mi vida. ¿Pero tú estás sola o te ayuda alguien?
0: Bueno, me echan una mano de vez en cuando, pero que yo de lo que es de mis animales me encargo yo.
1: Vale. ¿Y de agricultura qué plantas?
0: De agricultura, pues tenemos pues, nosotros nuestro huerto para nuestra hortaliza y nuestra verdura de la casa. Y después el oliva y el almendro.
1: Vale.
0: Que aquí más se da. Vale. Olivo y almendro.
1: ¿Pero tú esas cosas lo comercializas o son consumo propio?
0: El olivo y el almendro, sí. Tenemos para consumo propio, pero la mayoría se comercializa por muchos kilos.
1: Claro.
0: Y entonces, ¿qué hacemos nosotros? A lo mejor con 6.000 kilos de almendras.
1: ¿Y cuándo terminas tu faena en el campo?
0: La hortaliza, sí.
1: La hortaliza para tu casa, ¿no?
0: Exacto.
1: ¿Y qué digo?
0: Exactamente.
1: ¿Que cuándo terminas tu faena en el campo y te vas a lo de asuntos sociales?
0: Pues yo ahora, cuando pase una hora y media o así, yo ya he terminado aquí con los animales. Entonces me voy para mi casa, me ducho, me arreglo, me voy al trabajo.
1: Vale, ¿y allí está hasta qué hora?
0: Y allí estoy hasta las 2.
1: Y luego, por la tarde tienes que seguir faenando en el campo.
0: Claro, luego por la tarde pues sigo aquí con las labores del campo, por lo que toque. Estamos quitando tallos ahora de los olivos.
1: Ya.
0: Pues a quitar chupones de los olivos.
1: Los chupones, claro.
0: Que toca ir a buscar comida para los animales, pues a buscar comida para los animales.
1: Y dime una cosa, yo recuerdo que tú decías que no abandonabas tu campo y tu aldea por nada del mundo, que tú te aturrullas cuando vas a la ciudad. ¿Sigue siendo así? ¿Amas el campo por encima de todo?
0: Sigue siendo así. Y yo, pues mira, he tenido la suerte de tener, además de mi trabajo en el campo, poder encontrar otro trabajo de lo que he estudiado aquí, y que el Señor me lo conoce de mucho tiempo, porque yo quisiera seguir aquí, no tener que marcharme fuera.
1: Bueno, y no cambiar. ¿Y de novio y estas cosas o pareja no te da lugar? Claro, ahí en la discoteca y eso, ¿no?
0: Sí, sí, tengo mi pareja que también es como yo, que le gusta mucho el campo y vive para la agricultura.
1: Perdóname, que es que cuando yo hablé contigo tú estabas en hablas con un muchacho, ¿no será el mismo, no?
0: Pues...
1: ¿Seguro?
0: Pues yo creo que sí.
1: Claro.
0: Porque más o menos llevamos el tiempo que yo llevo con las redes, pues puede ser.
1: 5 años por lo menos, 6.
0: Sí.
1: Claro. Cuando yo hablé contigo, tú me dices que estabas en habla con un muchacho, que también se dedicaba a lo mismo que tú. Pues hija, yo me alegro un montón.
0: Pues entonces
1: el mismo. ¿Cómo se llama él?
0: Porque otro no ha habido, pues entonces
1: es. Pues entonces es él. Es él.
0: Se llama Miguel.
1: Pues es el Miguel es. Anita, me da un placer enorme hablar contigo, eres feliz, que es lo más importante, trabajas en lo que te gusta, que eso no lo sabe, no lo tiene todo el mundo, y a ti te hace feliz los animales, pues hija, eso es ser muy afortunada, y yo me alegro de tenerte por aquí, por la radio. Te mando un abrazo muy fuerte, Anita.
0: Igualmente, un fuerte abrazo para todo el mundo y muchísimas gracias.
1: Gracias, qué bueno.
0: A pasar buen día.
1: Igualmente.
0: Y buena semana.
1: Y buena semana. Y además Anita tiene unos vídeos.
0: Un
1: que,
0: abrazo.
1: Gracias, un abrazo. Y tú buscas Anita la Cortijera y tiene ahí los vídeos que son maravillosos, enseñándote lo que hace, vamos. Tenemos incidencia para un programa entero, dale.
2: A7, en Málaga, dirección Cádiz. Camión averiado a la altura del polígono de la Huertecilla. Kilómetro 993. Tiene los intermitentes, pero no tiene nada más.
3: En la C40 dirección aeropuerto, a la altura del kilómetro 18, hay un coche averiado en el carril de la derecha. y está ocupando parte del carril. Hay que tener mucho cuidado.

0: está con los cuatro intermitentes, pero apenas se le ve.
1: En la A7, entre la salida del puerto y la salida de carretera de Ronda aquí en Almería, hay un autobús averiado en el carril izquierdo, en el anchurón que hay en la mediana, justo en el carril izquierdo.
2: Autobús averiado en la salida del puerto, a 200 metros de la salida del puerto, dirección Almería. Salida del puerto, Almería, a dirección a Almería.
3: Más.
2: Un autobús en más. El arcén izquierdo.
4: Más. La carretera que entra para... como para el Carrefour en San Juan de Almafrache viniendo de Coria, pasando el puente, hay un coche negro señalizado solamente por los intermitentes de emergencia.
3: Ahí lo dejamos. Seguimos recibiendo WhatsApp. La carretera de Ronda a Marbella está abierto, te lo digo porque un oyente lo ha dicho. Paco Ramón, todo tuyo, hijo, es que hay muchas incidencias. Buenos días.
5: Muy buenos días, Charo Padilla.
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5: El Infoca estabiliza el incendio de Igualeja, Málaga, y levanta el confinamiento de la población en esa localidad y Parauta. Alrededor de 2.000 personas se vieron afectadas. Acaba de reabrirse la A397 al tráfico entre San Pedro y Ronda.
7: El PSOE niega contrarreloj con sus socios de Sumar y Junts para poder llevar mañana al Consejo de Ministros un decreto de vivienda que acalle las protestas tras el desahucio de una anciana en Madrid.
5: La localidad sevillana de La Campana decreta un día de luto por el último crimen machista. La víctima, una mujer de 47 años, fue apuñalada por su pareja en plena calle. Hoy hay una concentración en el ayuntamiento.
7: Esta semana se cumplen 2 meses del asalto a la frontera en Ceuta. Los campamentos de inmigrantes siguen como estaban en las playas de Benítez, el trampolín y Guano.
5: Y entra en vigor el cierre total de la pesca de coquina en el Golfo de Cádiz. Afecta a todas las zonas de producción de la costa onubense y también de la provincia gaditana.
7: En deporte, la selección española llega hoy a Sevilla para el partido de mañana frente a Croacia en el Estadio Sánchez Pizjuán, en segunda victoria de la Almería a domicilio contra el Mallorca.
5: Y también derrota del Córdoba en casa frente a la Valladolid. Y el tiempo, llegan las lluvias y ahora las noticias locales, 7:10.
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9: ¿Qué tal? Muy buenos días. Y con la previsión del tiempo, con lluvia a esta hora de la mañana, si ha salido ya a la calle o si se ha asomado a la ventana, verá que cae una lluvia fina. La previsión es del 40% de precipitaciones en esta jornada de lunes. Enseguida les damos los detalles de la previsión del tiempo en una semana en la que se va a celebrar por fin el referéndum de Airbus entre los trabajadores para votar la última propuesta de la empresa, y también con el eco en Cádiz de las manifestaciones y de la acampada en Madrid para frenar la especulación inmobiliaria y para pedir viviendas dignas para todos. Enseguida se lo contamos. Antes vamos a eso, a la previsión del tiempo. 23 grados de temperatura marcan los termómetros. Javier Andrés, ¿qué tal? Muy buenos días.
10: Buenos días. Comenzamos la semana en la provincia de Cádiz con tiempo más inestable. En esta mañana con precipitaciones débiles, localmente moderadas y sin descartar tormentas en el área del estrecho. El cielo estará cubierto. A lo largo de esta tarde se abrirán claros. Además, hoy las temperaturas bajan, quedándose las máximas en 30 grados en Jerez de la Frontera, 29 en Arcos de la Frontera, 27 en Cádiz y Rota y 24 en Algeciras. El viento hoy será moderado, ocasionalmente fuerte en el litoral, de componente este. Es una información de AEMET.
9: Gracias, Javier. En la realización, Javier Alcedo, 6:52 minutos de la mañana.
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9: En Cádiz, la promotora, por una consulta para frenar la especulación inmobiliaria, no descarta iniciar acciones como la que concentra varios cientos de personas en la Puerta del Sol en Madrid. A través de las redes sociales está circulando una convocatoria nacional de concentraciones y acampadas permanentes a partir de este lunes que incluye a la capital gaditana. Anoche también el sindicato de inquilinas invitaba a encontrarse en la Plaza del Palillero para una cena en solidaridad con las personas acampadas en la Puerta del Sol en Madrid. Estos colectivos sociales recuerdan que los motivos de las protestas son los mismos que llevan años denunciando en Cádiz por la burbuja inmobiliaria y reclaman medidas urgentes para garantizar el derecho constitucional a la vivienda. El portavoz de la promotora es Pedro Jiménez.
11: Esperemos que esto finalice ya en la próxima votación. Nosotros estamos de acuerdo.
9: No es el corte, no es el sonido que queremos escuchar, sino al portavoz de la promotora por una consulta que limite el poder de los especuladores inmobiliarios. Vamos a escuchar ese apoyo de Pedro Jiménez.
12: El grupo promotor de la consulta, lo primero es mostrar nuestro apoyo más enérgico a todas las concentraciones y manifestaciones que se han producido durante estos días por todo el país y en concreto a la acampada que estaba produciéndose ahora en Sol. Al fin y al cabo, lo que hacemos desde el proceso de la consulta, peleando contra los especuladores turísticos, es lo mismo que se está llevando a cabo en diferentes rincones de Andalucía. Todos juntos reivindicamos la vivienda como un derecho básico que necesitamos que se proteja de una vez desde las administraciones.
9: Desde Adelante Izquierda Gaditana, su concejala Elena Fernández considera que estas movilizaciones son fruto del hartazgo de la población frente a los grandes tenedores de propiedades con especial impacto en ciudades como Cádiz.
13: Y yo creo que esta excepción es evidente que ha llegado para quedarse hasta que solucionemos el problema de la vivienda. Creo que es una manifestación de la calle transversal, de todas las edades. Todos nos sentimos interpelados con el desahucio que tuvimos que vivir de Mari Carmen, pero son así de dramáticos la mayoría de ellos. De diferentes índoles, pero cada uno con un dolor tremendo que estamos permitiendo como sociedad hace mucho.
9: Pues seguiremos muy de cerca este asunto en una semana en la que se va a celebrar por fin el referéndum de Airbus, los próximos 30 de septiembre y 1 de octubre, después de que la Audiencia Nacional levantara la suspensión cautelar por la denuncia de la CGT que pesaba sobre la consulta. Los 14.000 empleados del consorcio europeo, entre ellos los de la planta de la Bahía de Cádiz, están llamados a votar la última propuesta de la dirección. El secretario de Industria de la UGT, Antonio Montoro, cree que es una buena oportunidad para zanjar este conflicto laboral.
11: Esperemos que esto finalice ya en la próxima votación. Nosotros estamos de acuerdo con este preacuerdo, valga la redundancia, y esperamos que todo esto finalice, no solo ya por el bien de los trabajadores y trabajadoras de Airbus, sino por los casi 4.000 trabajadores de las empresas auxiliares que están en vilo con ese tipo de negociaciones.
9: Las fragatas Navarra y Cristóbal Colón han iniciado este fin de semana un despliegue que se va a prolongar hasta el 2 de noviembre y que las llevará a navegar por el Golfo de Cádiz, la zona oriental del Océano Atlántico, el Mediterráneo y los mares Adriático y Jónico. Coinciden estos desplazamientos con las últimas informaciones difundidas supuestamente a partir de seguimientos de la CIA de vuelos de drones rusos en aguas del Mediterráneo. Son las 7:05, el cementerio de Chiclana se ha unido al de Puerto Real y permite también la despedida de mascotas de dueños, una iniciativa única en Andalucía. Solo en Cataluña hay algo similar. José Luis Ferrer es el director de Cemabasa.
14: Se acepta como un fin biológico normal, lo aceptan los animales, pero lo que no entienden es la situación de abandono, ¿no?, que fue lo que le pasó a Canelo.
9: Y eso es lo que ocurre ahora en ese cementerio, en el de Chiclana, que se une, como decimos, al de Puerto Real. Este domingo se ha celebrado el Día Mundial del Turismo, con actividades en numerosos municipios de la provincia. Cádiz ha tenido un aumento de casi el 7% de turistas respecto al año anterior, y hay localidades que han crecido de manera notable en la creación de empleo, como Barbate, donde el turismo en temporada alta ha absorbido parte del desempleo que ha generado la crisis del sector pesquero. Lo dice su alcalde, Miguel Molina.
15: Para nosotros el turismo está siendo el motor fundamental que está rompiendo lo que era la reconversión pesquera que se crearon los años 90 y que creó ese paro estructural tan importante en nuestro municipio de casi 5.000 personas, ¿no?
9: La provincia se suma un año más a la conmemoración del Día Mundial del Corazón, que se celebra mañana 29 de septiembre con diferentes actividades de promoción de la salud cardiovascular. En los hospitales universitarios Puerta del Mar y Puerto Real, estas iniciativas van dirigidas a profesionales, pacientes y ciudadanía, pero hoy ya hay jornadas desde hoy al miércoles en el salón del Hospital Puerta del Mar de Cádiz. Son las 6:57 minutos de la mañana, tiempo ahora para el deporte. Por empate del Cádiz en Canarias, así que habrá que esperar al siguiente partido ya en casa para ver si el Cádiz de alguna manera puede remendar esta situación. Está en puestos de descenso y analizaremos todo esto en la habitual tertulia de cada lunes. Javier Lacabe, ¿qué tal? Buenos días.
16: Hola, buenos días. Empate a uno del Cádiz antes de ayer sábado contra el Tenerife en el Rodríguez López. Una vez más empezó perdiendo el Cádiz, a pesar de que tuvo ocasiones ya en la primera parte, sobre todo por mediación de un Vladis, el ucraniano, el delantero, fue titular y fue quizás el más destacado del equipo de Albert Celades. Precisamente Vladis en la segunda parte empataba el partido y ponía el resultado que finalmente campeó en el marcador. Mejoró el Cádiz, incluso pudo hacerse acreedor a la victoria, pero sigue sin ganar después de 7 jornadas y ahora empezará a preparar el encuentro con Celades ya seguro en el banquillo del próximo sábado, 6:30 de la tarde contra el Leganés, primero de los dos consecutivos que tienen que jugar los amarillos de nuevo en casa, primero contra los pepineros el próximo sábado y una semana más tarde contra el Sporting de Gijón.
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9: Este lunes en el Festival de Cine Documental Alcance se proyectan dos largometrajes que compiten en la sección oficial, será en el Teatro de la Tía Norica. Se trata de Atlas de la Desaparición, una película que analiza desde el punto de vista científico, forense, arquitectónico y también de las familias de las víctimas, el mapa de miles de restos de represaliados del franquismo que fueron exhumados en toda España y sepultados sin identificar. El otro título a concurso es una película de miedo de Sergio Oxman que ofrece un relato híbrido entre la ficción y el documental y un homenaje al cine de terror, pero también esto. En la sección La Mirada Andaluza se proyectará La Prensa en la Diana, una historia de ida y vuelta de la periodista isleña Vanessa Perondi que rescata la memoria de periodistas de la Bahía represaliados tras el golpe de Estado de 1936. Este domingo en Conil se ha celebrado la despedida de un hombre que ya forma parte de la leyenda del rock andaluz, Eduardo Rodríguez Rodway, guitarrista y miembro fundador de la banda Triana, la mítica banda sevillana que revolucionó el panorama del rock nacional. Ha fallecido a los 81 años el pasado sábado en el hospital de Puerto Real. Vivía en Los Caños y en Conil ha sido la despedida. Así nos vamos con Triana. Siguen informados en la sintonía de Canal Sur Radio.
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0: Saludos, muy buenos días. El Info ha dado por estabilizado el incendio de Igualeja, Málaga, y ha levantado por consiguiente el confinamiento de la población en esa localidad, en Igualeja, también en Parauta, un confinamiento que afectaba alrededor de 2.000 personas. La Junta baja, por tanto, la situación operativa a fase de preemergencia. Son 125 efectivos del Infoca y 5 autobombas los que han seguido trabajando durante toda esta noche para controlar las llamas que se iniciaron el sábado en las proximidades del Parque Natural de la Sierra de las Nieves. El consejero de Emergencias, Antonio Sanz, ha destacado que no hay frentes activos, pero ha advertido de que hay que estar muy pendientes del viento. Por cierto, hace tan solo unos minutos ha quedado ya reabierta al tráfico la A397 entre San Pedro y Ronda.
1: En este momento no hay frentes activos en el incendio, eso también es importante. Lo que pasa es que hay que estar muy vigilante para refrescar zona y también por el viento, que puede reactivar cualquier situación.
0: El viento, que ha sido uno de los componentes más difíciles con los que ha trabajado este operativo, viéndose obligado incluso a trasladar el puesto de mando avanzado por la intensidad y los cambios de dirección. Las alcaldesas de Igualeja y Parauta respiraban ya algo más aliviadas, más tranquilas, tras conocerse el levantamiento del confinamiento.
2: Estamos deseando que llegara el día. Ha llegado, han actuado los medios aéreos y ha mejorado mucho la situación.
3: Unos rusos que tenemos ahí viviendo, cogidos se fueron. O sea, la gente está muy nerviosa, quieren tomar decisiones y no hay que adelantarse.
0: Pero la verdad es que durante todas estas horas los vecinos han mostrado su preocupación por cómo afectaría el fuego al ganado que tienen en la zona y también a los castaños, ahora que comienza la temporada de recolección de la castaña.
4: Mucha gente vive de los castaños y esta zona es de castaños, no hay otra cosa, y monte bajo, y está todo ardiendo.
5: La gente está un poquito intranquila porque todo el mundo tiene ganado, tiene castaños, ahí estamos en la época de la castaña también, que empieza la cosecha.
6: Me gustaría estar allí con vosotros, acompañaros en vuestra campana y vuestra lucha, pero no tengo la suerte. Por lo tanto, desde aquí os pido a todos para luchar, defender lo que es vuestro.
0: Es el último mensaje de Mari Carmen Abascal, ya saben, la anciana que se ha hecho famosa después del desahucio ordenado por la justicia en Madrid. Mensaje a los acampados en la Puerta del Sol, en la segunda noche que ocupan la plaza madrileña. Y por cierto, Mari Carmen, la empresa propietaria del piso, Urba Gestión, y el Ayuntamiento de Madrid se van a reunir para tratar de alcanzar un acuerdo y permitir su regreso a ese domicilio, un alquiler máximo de 676 euros, que es el equivalente al 40% de sus ingresos. Mientras, el PSOE negocia contrarreloj con sus socios de Sumar y Junts un decreto de vivienda que acalle las protestas con el gobierno. El Ministerio de Vivienda se enfrenta al más difícil todavía: pactar con la izquierda fuera y dentro del Ejecutivo y con las derechas de Junts y el PNV. Planteamientos políticos difícil, por cierto, de encajar. Si los socios de Sumar piden expropiar los pisos a sus propietarios, Junts reclama incentivos fiscales a los pequeños propietarios y a los inquilinos. Mientras negocian, la presión al gobierno continúa en la calle, crece con esa acampada que decíamos, el estilo 15M, en la Puerta del Sol. Allí varios centenares de activistas protestan por la política de vivienda de PSOE y Sumar y señalan que se quedarán lo que haga falta, el tiempo que haga falta, si el Ejecutivo no aprueba el apodado, decreto Mari Carmen. Un texto que, según la portavoz del autodenominado Sindicato de Inquilinas, Alicia del Río, debe incluir la figura de los contratos de alquiler indefinidos.
7: Tenemos muy claro que tenemos que presionar para que el martes haya algo útil en este país, para que por fin de esta legislatura de la vivienda surja algo a la altura de las circunstancias de lo que hemos vivido. Necesitamos que no haya ni una Mari Carmen más, y eso pasa porque haya contratos estables en nuestro país.
0: Y no descartan extender su protesta a otras ciudades de España. Con la presión de la calle, los socios de gobierno aprovechan estas horas para también cruzarse mensajes entre ellos, también para culpar al PP y a Vox de la actual crisis de la vivienda. El presidente del gobierno aprovecha un mitin del PSOE para descargar su responsabilidad en esta crisis, a pesar de que lleva 8 años en la Moncloa. Precisamente durante estos años, más de 270.000 familias han sido desahuciadas y los alquileres se han encarecido un 45%. Por eso Pedro Sánchez respondía directamente al vídeo de Mari Carmen, en el que lo responsabilizaba de la crisis de vivienda y le pedía abiertamente medidas contra los desahucios. Esto es lo que respondía el presidente del gobierno.
8: Yo, Mari Carmen, tengo un mensaje para ti. El gobierno está trabajando contrarreloj para llevar el próximo martes el Real Decreto Ley sobre vivienda. Y pido a los grupos parlamentarios que hagamos un último esfuerzo para que sea convalidado en el Parlamento Nacional por Mari Carmen y por los millones de españoles y españolas que sufren la crisis de la vivienda.
0: Los socios de Sumar ven una oportunidad para resurgir en las encuestas en un acto del PC, del Partido Comunista en Madrid. La vicepresidenta Yolanda Díaz advertía a los socialistas de que no les va a valer un decreto cualquiera.
9: No va de que el martes se apruebe un real decreto para Mari Carmen. No, no nos vale cualquier real decreto. Nos vale una norma que dé un paso al frente para abordar la gravedad del problema de la vivienda en nuestro país. No nos vale cualquier real decreto.
0: Pero el mismo decreto que valdría para Sumar, ¿valdrá para Junts? Esa es la pregunta. El secretario general del Partido Independentista, Jordi Turull, abre la puerta a votar a favor del decreto, siempre y cuando sirva para parar los intereses o para parar los pies a los fondos buitres y no criminalizar al pequeño propietario.
10: El gobierno sabe que si quiere hacer una regulación para parar los pies a los fondos buitres, tendrá el voto favorable de Junts. Pero que esto no lo mezcle, como hizo en su momento en un decreto omnibus con las pensiones, con medidas que lo que hacen es que se criminalice al pequeño propietario, no ponga pisos en alquiler y los jóvenes y la gente tenga más dificultades para encontrar pisos de alquiler.
0: ¿Y qué hace la oposición? Pues señala a Sánchez. El vicesecretario de Hacienda y Vivienda del Partido Popular, Juan Bravo, ha criticado las políticas, dice, intervencionistas del Ejecutivo y sus promesas vacías. Dice, añade, que solo ha impulsado 500 de las 184.000 viviendas que Pedro Sánchez prometió construir. Por eso llega a esta conclusión.
11: Lo que tenemos claro es que este señor lo que no puede pretender arreglar en 4 días, lo que ha destrozado en 8 años. Que no se invente más cosas, que se ponga a trabajar. Que si hay escasez de vivienda, hay que ponerse a construir vivienda y hay que escuchar a los sectores. Y hay que hacer vivienda pública y privada, en alquiler y en venta.
0: Vox acusa al gobierno de favorecer a los extranjeros. Dice que emplea la prioridad extranjera frente a la prioridad nacional en materia de vivienda social. Su líder, Santiago Abascal, llama milicias de Sánchez tanto a los acampados en Sol como a los inmigrantes que ocupan la playa del Trampolín en Ceuta. A todo esto, la opinión pública y la intención de voto sigue como estaba. Según el sondeo de Sociométrica que publica hoy el diario El Español, PP con 145 diputados y Vox con 60 diputados sumaría en total 207 escaños, uno más que en el sondeo de agosto, aunque los populares pierden fuelle. Mientras el PSOE, dice el periódico, devora a sus socios de investidura. Los socialistas mantendrían 107 escaños, pero Sumar, Junts y PNV perderían hasta 30 diputados. El descalabro de Sumar sería sonado con 26 escaños menos. De los socios de Sánchez, solo Esquerra y Bildu mejoraría sus expectativas con un diputado menos cada uno. Y en pleno debate sobre los desahucios y la crisis generalizada de la vivienda, el presidente de la Junta, Juanma Moreno, va a participar hoy en un acto de colocación de la primera piedra de una promoción de viviendas destinada a alquiler asequible. Va a tener lugar en Sevilla y es el mayor proyecto de esta naturaleza en Andalucía. También el último caso de violencia machista, luto en la localidad sevillana de La Campana por el último crimen ocurrido el pasado sábado por la noche. Hoy se celebra una concentración con un minuto de silencio a las puertas del ayuntamiento. La víctima, una mujer de 47 años, fue atacada por su pareja, un hombre de 56, con un arma blanca en plena calle y en presencia del hijo de ella, de 15 años. El padre del detenido intentó incluso impedir el ataque sin éxito de su hijo.
12: Ya se fue ahí para ella y entonces ya nos metimos por medio y ya nos fuimos a la calle porque ella salió corriendo y yo me metí por medio y todo fue así.
0: Después el agresor se atrincheró en una vivienda y tras 12 horas de negociaciones se entregó a la Guardia Civil. Se había autolesionado. Él tenía antecedentes por violencia machista y ella estaba en el sistema Biogen, pero por una relación anterior. El delegado del gobierno, Francisco Toscano, el subdelegado del gobierno, Francisco Toscano en Sevilla, ha confirmado los hechos y ha instado a las administraciones a seguir trabajando para acabar con esta violencia.
13: Estamos ante una nueva tragedia que nos recuerda que tenemos que seguir trabajando desde todas las administraciones, con todos los recursos disponibles y con la máxima coordinación para proteger a las mujeres y combatir esta violencia.
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0: Vamos a conocer cómo se circula a esta hora de la mañana por la red de carreteras de Andalucía. Acudimos a la DGT, donde está ya Darío Carnacero. Buenos días.
16: Buenos días. A esta hora, situación tranquila en la red de carreteras de Andalucía, ya que tan solo encontrarán tráfico en aumento en el acceso a Sevilla por la A4 a la altura de Dos Hermanas y también en la entrada por la A49 a su paso por Tomares, mientras que en el resto de red de carreteras de Andalucía se circula sin complicaciones.
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0: Pues invitamos a todos los oyentes del Club de los Primeros de la Mañana de Andalucía a continuar enviando mensajes como hacen desde las 5 en el Club de los Primeros a Charo Padilla para que nos digan cómo están circulando a esta hora o durante los próximos minutos por las carreteras de Andalucía. Así que antes de repasar las principales noticias de este día que completan esta portada, vamos a escuchar, les invitamos a que nos envíen esos mensajes para escucharlos al WhatsApp 616-161-161. 616-161-161.
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2: Son las 7 y 13 minutos, repasamos otras noticias destacadas de este lunes 28 de septiembre, una semana en la que se van a cumplir los 2 meses de la invasión de Ceuta. Nada cambia en la ciudad autónoma, los campamentos de inmigrantes siguen como estaban en las playas de Benítez, el trampolín, y bueno, por eso cientos de ceutíes se han vuelto a manifestar este domingo hasta la frontera del Tarajal. Claman por volver a la normalidad. Nuria Durán, buenos días.
3: Buenos días, todo ello después de que la Policía Nacional haya tenido que desalojar a unos 250 inmigrantes de una planta desaladora, de las cercanías de una planta desaladora. En el operativo han participado 350 efectivos. Los inmigrantes han sido trasladados a las inmediaciones de la fábrica del Guano, mientras se crean los campamentos necesarios. Francisco López es comisario general de Seguridad Ciudadana y ha subrayado la importancia de esos recintos y el peligro que suponía el asentamiento.
4: El riesgo, evidentemente, es que pudiera haber alguna acción concertada o no sobre la desalinizadora y también en una acceso a la parte trasera donde se ubica en la parte subterránea la cántara de absorción de agua, y es algo que había que garantizar en lo posible.
3: Han quedado además en libertad los 2 detenidos por una agresión sexual a una menor en la playa del Trampolín al no acudir la víctima, que es menor, como decimos, a declarar al juzgado. Tuvo que ser hospitalizada, permanece ahora acogida en un centro de menores.
2: La situación en Ceuta también afecta a Andalucía. La Guardia Civil ha interceptado 59 inmigrantes en la ciudad autónoma cuando trataban de cruzar el estrecho en las últimas horas. Ana Giralde, buenos días.
5: Buenos días. El Instituto Armado ha reforzado las tareas de vigilancia en las playas de Cádiz y Málaga para evitar la llegada de kayaks, balsas y otras embarcaciones con inmigrantes procedentes de Ceuta. Las últimas actuaciones han permitido localizarlos tanto en la costa ceutí como cuando ya se encontraban navegando hacia la península. Según fuentes policiales, las mafias cobran entre 2.000 y 4.000 euros por persona.
2: Y esta semana, la jueza de la Audiencia Nacional, que investiga el asalto a la frontera ceutí, tomará declaración como testigos, entre otros, al presidente de la ciudad autónoma.
3: El próximo miércoles se cumplen 2 meses de la primera entrada y la juez María Tardón ha citado a Juan Jesús Vivas. Al día siguiente comparecerán también como testigos el jefe de la policía local de Ceuta y el que fue jefe de gabinete del delegado del gobierno, el dimitido Gonzalo Sanz. Además de estas testificales, la magistrada ha acordado numerosas diligencias, como las alertas y análisis de riesgos que emitieron los servicios de inteligencia, el ejército y las fuerzas y cuerpos de seguridad. Además, ha abierto también una pieza secreta para identificar las cuentas de redes sociales en las que se llamaba la entrada masiva de migrantes.
2: Seguimos en clave política, en clave de política andaluza. El Parlamento andaluz acoge esta semana la comparecencia de la consejera de Economía y Hacienda, Carolina España, que va a explicar las consecuencias que el nuevo modelo de financiación autonómica tiene para nuestra comunidad, para Andalucía. Además, el Pleno de la Cámara deberá votar una iniciativa del PSOE que pide la creación de una comisión de investigación sobre los incendios forestales de este verano. Y precisamente el PSOE andaluz ha proclamado ya sus cabezas de lista en 8 municipios, a excepción de Córdoba, de la capital, donde se va a celebrar una segunda vuelta de las primarias.
5: Será el 3 de octubre cuando la militancia socialista elija entre los 2 candidatos de mayor porcentaje de voto, los que han obtenido más porcentaje tras no alcanzar a ninguna de estas candidaturas más del 50%. Victoria Fernández ha quedado fuera de la carrera por ser alcaldesa, mientras José Antonio Romero y Ángel Ortiz se volverán a ver las caras en la segunda vuelta.
6: Quieren los compañeros y compañeras del PSOE de Córdoba que esta candidatura, la candidatura que represento, que representa José Antonio Romero, lidere el proyecto del Partido Socialista para las elecciones municipales.
7: Ahora comienza una nueva fase, afrontaremos esa segunda vuelta con responsabilidad, serenidad y voluntad de seguir explicando este proyecto.
5: Fátima Herrera será la candidata a la alcaldía de Almería tras ganar con un apoyo de 7 puntos al otro candidato, Antonio Ruano. Y en Jaén, el alcalde Julio Millán ha revalidado su liderazgo y ahora sí se siente respaldado para impulsar su proyecto de la capital.
8: Será un reto difícil, apasionante, ilusionante, pues tenemos que hacerlo entre todos, ¿no? Yo creo que no es solo una cuestión del candidato, es cuestión de un equipo, es una cuestión del partido que tiene que detrás, e incluso de muchos simpatizantes, muchos votantes, mucha gente de Jaén que me ha apoyado durante estos días, que me sigue apoyando.
2: Cambiamos de asunto. La Audiencia Nacional investiga, lo está haciendo, cientos de mensajes entre la presidenta encargada hoy de Venezuela, Delcy Rodríguez, y el empresario, el comisionista del caso Coldo, Víctor de Aldama. Una investigación en el marco de la financiación, supuesta financiación ilegal del PSOE. Revelan esos mensajes que la líder chavista, ahora presidenta de Venezuela, como decimos, recibía información privilegiada del Ejecutivo y conocía los cambios de ministros incluso antes de que se anunciaran.
3: Según publica El Mundo, ambos negociaban la compraventa de barcos de petróleo y se materializaba a través de una compañía radicada en Ginebra llamada Pegaso Energy. Esta, a su vez, mantenía una alianza comercial con una empresa rusa que le proporcionaba la estructura financiera a través de la cual podía realizar operaciones con el régimen de Maduro. De este modo, eludía las sanciones internacionales. Aldama ha relatado que realizó entregas de dinero en metálico al que fue ministro de Transportes, José Luis Ábalos, y a su asesor, Coldo García. Los fondos procedían de sus negocios de petróleo en Venezuela y relata que le dijeron que tenía como destino la financiación del PSOE, así como la de la Internacional Socialista.
2: Pues hablamos de carburantes porque el gobierno tiene que resolver, o intentarlo al menos, mañana martes, si prorroga los descuentos vigentes o aprueba nuevas ayudas precisamente a los combustibles cuando su precio está marcando cifras récord.
5: Según los datos del Boletín Petrolero de la Unión Europea, el precio medio del litro de gasolina ha subido un 30% desde junio. En el caso del diésel, la subida ha sido del 40%. Así, ambos carburantes se pagan en torno a los 2 euros. El consumidor en la calle lo nota bastante.
9: Todos los días te lo tienes que pensar, ¿eh? Para echarle, es que no es normal.
10: La verdad que para nosotros los autónomos me ha encarecido cualquier trabajo que vaya a hacer por un 40%.
11: Para ir a la facultad prefiero andar 40 minutos.
5: Ante esta situación, la compra de coches híbridos y eléctricos va ganando terreno. En lo que llevamos de año se han matriculado en Andalucía más de 9.400 turismos eléctricos, según datos de la DGT. El 10,6% del mercado total de los turismos nuevos. Málaga, Sevilla y Granada son las provincias donde más se adquieren estos vehículos.
2: Pues hay también novedades para los conductores y los no conductores esta semana, porque entran en vigor las nuevas normas del reglamento de circulación de la DGT, de la Dirección General de Tráfico. El cambio afectará, como decimos, a conductores de coches, motos, también ciclistas y a los que llevan patinetes.
3: A partir del jueves, los motociclistas podrán circular por el arcén en situaciones de atasco, pero sin sobrepasar los 30 kilómetros hora. Deberán llevar guantes en carreteras interurbanas y calzado cerrado. Los conductores tendrán que reducir a 20 kilómetros hora por debajo del límite de velocidad establecido cuando adelanten a ciclistas en vías interurbanas. Conductores profesionales y taxistas tendrán la obligación de usar el cinturón de seguridad, lo que no contenta al sector. Nos lo ha explicado así el presidente de la Federación Andaluza del Taxi, David Capelo, en RAI Motor.
12: Entendemos que la seguridad vial es importantísima, pero la seguridad, la integridad física de uno debe estar por encima, y somos, creo, que la única profesión que vivimos dándole la nuca a nuestro cliente, a nuestro pasajero.
3: Bicicletas y patinetes no podrán circular por las aceras y se les exige el uso obligatorio del casco y del chaleco reflectante por la noche.
2: Con los deportes, Javier Moreno, muy buenos días.
13: ¿Qué tal, Paco? Buenos días. La selección española de fútbol llega hoy a Sevilla para el partido de mañana contra Croacia, el segundo encuentro de esta Liga de Naciones tras la victoria del sábado con remontada incluida ante Inglaterra. El equipo va a entrenar a las 11 de la mañana en Las Rozas, a las 8 de la tarde rueda de prensa en el Ramón Sánchez Pizjuán con Luis de la Fuente y con Fabián Ruiz. Sigue la competición doméstica en segunda división con el Almería lanzado, cuarta victoria consecutiva 0-1 en Mallorca, ya es tercero en la tabla. El Córdoba cayó derrotado en Valladolid 3-1, está quinto por la cola con solo 6 puntos. Y más abajo en puestos de descenso, el Cádiz, aunque no fue mala la imagen que ofreció en el empate a 1 del sábado en Tenerife. El Granada no pudo en casa con el Andorra, perdió 2-3 y es décimo tercero. Dos duelos andaluces en Primera Federación, le ganó ayer el Antequera 2-0 al Real Jaén, 1-2, victoria del Algeciras el sábado en casa del Juventud de Torremolinos. En segunda, anotamos en Segunda Federación, el Recre derrotó 1-0 al Jerez Club Deportivo, que ha destituido a su entrenador, a Xavi Molís. Y cayó Unicaja, a pesar del buen partido que hizo en su estreno en la ACB frente al Real Madrid, 89-87.
2: En cuanto al tiempo, llegan las lluvias a Andalucía, eso esperamos. Hoy lunes tendremos aviso amarillo por precipitaciones en las provincias de Cádiz, Huelva y Málaga. Lluvias que pueden ser localmente fuertes y con tormentas en la vertiente mediterránea durante esta primera mitad del día y en el interior del extremo occidental ya por la tarde. Las temperaturas van a bajar especialmente, y eso también esperamos, las máximas.
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2: Les contamos más noticias, les contamos cómo ha entrado un asesino confeso que mató a una prostituta en Bormujos el pasado fin de semana en Sevilla, en esta localidad sevillana. Bueno, pues ha sido entrar en la cárcel y herir a tres funcionarios de prisiones con un punzón. Ana Girardi, cuéntanos, danos más detalles.
5: Pues tras prestar declaración ante el juez en la tarde del sábado, el detenido agredido a tres trabajadores, como decías, a las tres horas de estar allí. Dos de ellos han necesitado atención hospitalaria. El agresor se fabricó un arma rudimentaria para atacar a los funcionarios, como ha explicado Geray Iglesias, que es el delegado de CESIF Prisiones en la cárcel de Sevilla 1.
16: Llegado del juzgado de guardia, se abalanzó sobre el funcionario que abría su celda en el departamento de ingreso. Lo hizo con un pincho fabricado con el mango de un peine. Lo tiró al suelo, le golpeó la cara y le golpeó el cuello. El jefe de servicio y varios compañeros tuvieron que acudir para reducirlo. Los tres resultaron heridos y dos de ellos necesitaron asistencia hospitalaria.
2: Nada más entrar en la cárcel tras asesinar a una joven prostituta. Este lunes ha entrado en vigor el cierre total de la pesca de coquina en el Golfo de Cádiz, decretado por la Junta de Andalucía, una medida que va a afectar a todas las zonas productoras de la costa onubense y también de la provincia gaditana. Sara de Borja.
17: La prohibición de la pesca de coquinas en todo el Golfo de Cádiz deja a más de 100 familias onubenses en una situación crítica, como explica Antonio Márquez, presidente de la Asociación de Mariscadores de Nueva Umbría.
18: El cierre del caladero ahora mismo para muchas personas del sector ahora significa no tener para darle de comer a su familia, no tener dinero para pagar sus hipotecas y ahora mismo está en un incertidumbre grandísimo.
17: La medida se toma porque hay escasez de esta especie y es necesario darle tiempo para criar y desarrollarse. La preocupación es que una vez cerrado el caladero no se tomen medidas para solucionar el problema, como asegura Márquez.
18: Si dejamos a un montón de padres de familia que cumplan o no cumplan los requisitos en casa y después no se ponen los medios suficientes para curar la enfermedad, los que estamos sufriendo y padeciendo somos los que estamos pagando.
17: Aunque este cierre será en principio de 2 meses porque se permitirá mariscar para abastecer a los mercados para la campaña de Navidad, tras lo cual lo más probable, según Márquez, es que haya que volver a cerrar el caladero si la especie no está recuperada totalmente.
2: Un breve apunte más del litoral andaluz, porque pescadores de Málaga no han salido a faenar este lunes en protesta, precisamente por los bajos precios que les están pagando. Denuncian que la actividad se ha vuelto insostenible por la falta de rentabilidad en origen y la asfixia que provocan los actuales costes, entre tantos los combustibles. 7 y 25.
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2: Siete y casi 26 minutos, vamos a conocer, a repasar los titulares más destacados de la prensa esta mañana con Ausi Contreras. Buenos días.
20: Buenos días, Paco. Pues el tema de la vivienda es el asunto que la mayoría de los medios están llevando en sus portadas. Abrimos con El País, que dice: la rabia de los jóvenes por la crisis de la vivienda toma el sol, y la foto es para esa acampada en la noche de ayer en esta plaza madrileña. En La Vanguardia, el titular es: Sánchez busca in extremis el sí de Junts y Podemos al decreto de vivienda, y lleva una foto en la que se ve al Papa saludando desde el Papamóvil a una multitud, dice: alegato papal contra los abusos sexuales. En ABC, la foto es también para esa Puerta del Sol, esa plaza con el campamento montado ayer por las personas en protesta por la vivienda, pero el titular es, bueno, lleva un subtítulo que dice: la policía recibió órdenes de no actuar contra la acampada en El Sol. Y el título dice: fundaciones fantasma del PSOE señaladas como vía para canalizar comisiones. Es otro tema que lleva este periódico. En El Mundo, el tema de la vivienda va en segundo plano, con Sánchez busca un decreto Frankenstein de vivienda para enredar a sus socios, y el titular dice: Delcy, se refiere a Delcy Rodríguez, la del chavista venezolana, Delcy Rodríguez se infiltró en el gobierno. La relación de Z por Zapatero y el 1, que es por Pedro Sánchez, es mucho mejor. Y ahora nos vamos a la prensa andaluza. En Diario de Sevilla, la foto es para una calle del municipio de La Campana, donde se ve a agentes de la Guardia Civil actuando cuando este hombre se atrincheraba ayer en su casa después de matar a su pareja. 12 horas atrincherado para finalmente entregarse. En Europa Sur, 5 gibraltareños ante el juez por introducir marroquíes en España. La Fiscalía pide 8 años para el líder de una red que operaba desde el aeropuerto. En ABC de Cádiz, en La Voz de Cádiz, el titular es para la pesca gaditana asfixiada ante la imparable subida del diésel. Dice que el fin de las ayudas está obligando a parte de la flota a mantener los barcos amarrados. En Granada, hoy, la foto es para la Virgen de las Angustias, la patrona, frente a la catedral. Dice, tradicional salida de la patrona como cada último domingo de septiembre de la catedral a su casa. La Virgen de las Angustias procesión ante el fervor de los granadinos. Y este periódico también lleva este tema nacional del gobierno negocia a contrarreloj para aprobar el decreto de vivienda. En La Voz de Almería llevan otro tema diferente. El SAS deja sin cubrir plazas por falta de personal de enfermería. Dice que los profesionales reclaman la actualización de la bolsa para poder acceder a las ofertas. Y la foto es para el Almería, que ganaba al Mallorca por la mínima y es tercer clasificado en segunda división. El Córdoba dice el interés por opositar crece en Córdoba, en esta provincia, ante la oferta de más de 57.000 plazas para todo tipo de administraciones del Estado, de la Junta, del Ayuntamiento y Diputación. Y la foto es para el partido del Córdoba, que caía 3-1 ante el Valladolid. El Ideal de Jaén también ha destacado ese tema de las oposiciones, porque parece que es algo recurrente.
0: Atención, A-361, furgón averiado en el kilómetro 78 antes de llegar a los barrios, antes de la salida 80. Ocupa parte del carril derecho, todo el acceso.
21: A7, en Málaga, dirección Cádiz. Camión averiado a la altura del polígono de la Huertecilla, kilómetro 993. Tiene los intermitentes, pero no tiene nada más.
2: Pues ya saben, si quieren seguir contándonos cómo circulan a esta hora de la mañana, pueden enviar un mensaje de voz al WhatsApp 616-161-161. 616-161-161.
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2: Dieron las 7:30.
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2: Y con Nuria Durán y Ana Giraldez, con quienes repasamos las noticias más destacadas de esta mañana.
3: El Infoca estabiliza el incendio de Igualeja en Málaga. La Junta levanta el confinamiento de la población de ese municipio, también de Parauta. Eran alrededor de 2.000 personas.
5: El PSOE negocia contrarreloj con sus socios de Sumar y Junts para poder llevar mañana al Consejo de Ministros un decreto de vivienda que acalle las protestas tras el desahucio de una anciana en Madrid.
3: La localidad sevillana de La Campana decreta un día de luto por el último crimen machista. La víctima, una mujer de 47 años, apuñalada por su pareja en plena calle. Hoy está convocada una concentración en el ayuntamiento.
5: Esta semana se cumplen 2 meses del asalto a la frontera en Ceuta. Los campamentos de inmigrantes siguen como estaban en las playas de Benítez, El Trampolín y Guano.
3: Entra en vigor el cierre total de la pesca de coquina en el Golfo de Cádiz. Afecta a todas las zonas de producción de la costa onubense y también de la provincia gaditana.
5: En deporte, la selección española llega hoy a Sevilla para el partido de mañana frente a Croacia en el Estadio Sánchez Pizjuán.
3: En segunda, victoria del Almería a domicilio contra el Mallorca y derrota en casa del Córdoba por 1-3 frente al Valladolid.
5: España femenina sub-20 se proclama campeona del mundo de fútbol tras imponerse en los penaltis a Corea del Norte.
3: Llegan las lluvias a Andalucía, al menos están previstas. Hoy lunes tendremos aviso amarillo por precipitaciones en la provincia de Cádiz, de Huelva y de Málaga. Pueden ser localmente fuertes y con tormenta en la vertiente mediterránea durante la primera mitad del día y en el interior también, en el interior del extremo occidental por la tarde. Las temperaturas bajan, especialmente las máximas.
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0: 33 minutos de la mañana con esta sintonía. Ya saben ustedes que está aquí con nosotros Jesús Vigorra. Muy buenos días.
1: Buenos días, Paco. Buenos días, Andalucía.
0: Qué vamos maravilla de lunes, comenzar... qué maravilla de lunes, que sé que te gustan los lunes.
1: Es lo que estábamos esperando, y además lunes con agua, si es cierto que se cumplen las previsiones, Paco, lunes con agua, puede haber algo mejor. Bueno, vamos con la estafa, que la que traigo hoy ya nos está llegando de los propios oyentes, a los que le hemos abierto una puerta aquí y también a las 10:30 de la mañana cada día, para que estemos todos atentos a cómo nos quieren engañar por un lado o por otro. Y en concreto, esta estafa que tiene que ver con la, no lo de la seguridad social, sino haciéndose pasar por la seguridad social.
2: Buenos días, Vigorra y equipo. Soy Mariló, de aquí de Fuengirola, y quería también denunciar una estafa. A ver, me mandaron un mensaje de la seguridad social y me ponía que tenía, me saltaba una notificación que la mirara, un código que me ponía, y automáticamente yo no lo abrí porque iba en minúsculas, cosas que en la misma página que me ha mandado la seguridad social otras veces mensajes estaban en mayúsculas. Entonces llamé a mi gestor y me dijeron, no lo abras, te lo voy a mirar, y me lo miró y no tenía nada de notificación. Entonces automáticamente era una estafa, es para robar datos y robar historias, ¿vale? Entonces quería denunciarlo y para que también lo supiera. Venga, muchas gracias.
1: Gracias a usted, y ya están prevenidos para actuar como esta señora antes de meterse en un berenjenal y que se le complique la vida cuando le llegan apresuradamente estas maneras de que tenga que actuar, bien con la Seguridad Social u otras instituciones. Bueno, el dato del día. El dato del día entiendo que no puede ser otro que el de los espectadores que ha tenido La Bola Negra en su primer fin de semana. Están todavía por recoger los datos, estos son dos días, porque están por recoger los datos del domingo, que redes estaban todas llenas, las redes de fotografías, la gente asombrada, lo que se montaba a las puertas de los cines, cines que no se han llenado desde hace tiempo, pues se llenaban hasta la bandera porque asistían a la película de La Bola Negra. Han sido, está entre 550.000 y 600.000 espectadores en el primer fin de semana, pero contando solo viernes y sábado. Supongo que a lo largo de la mañana sabremos los espectadores del domingo. Y claro, es que ya por si algo faltaba, el premio del público le cayó en pleno estreno de La Bola Negra, y así lo recibía Javier Ambrosio y Javier Calvo.
3: El premio del público Ciudad de Donostia a la mejor película es para La Bola Negra, de Javier Calvo y Javier Ambrosio.
4: Muchas gracias. Gracias.
5: Muchas gracias. Para Federico, el público era tan importante que tituló a una de sus mejores obras El Público. Él decía que no crear para él era la muerte, y que creaba por el amor de la gente, porque necesitaba que la gente le quisiera. Y es algo que nos pasa a nosotros también. Nosotros hacemos esto para vosotros, para que os guste, para que lo sintáis, para ver la cara que tenéis al final de cada representación. Él decía que el público tenía que ser exigente, tenía que, con amor, retarle y crecer de la mano del público. Decía que el público le tenía que exigir cantar sobre la desesperación de los soldados en la guerra. Eso es La Bola Negra.
1: La Bola Negra, que ha tenido muchos espectadores, muchos comentarios, y que hoy en el programa de la mañana también hablaremos con muchos oyentes, porque han sido muchos los que han ido a ver esta película. Los pescadores, vamos ahora a otra cosa mucho menos graciosa.
6: Poética.
1: Menos bueno,
6: tiene también, tiene poesía, poesía, también tiene su poesía, también tiene su poesía,
1: pero
6: hay la situación de los pescadores.
1: Estremecedor, hay un vídeo estremecedor cuando estamos, además te llega cuando estamos en fin de semana, relajadamente, descansando, saliendo, pagando media ración de boquerones a 20 euros, y nos llegó este vídeo de los pescadores malagueños de la caleta de Vélez, que ha sido, bueno, la verdad es que una impresión que no esperábamos, sobre todo, ya digo, cuando estamos pagando los boquerones, todo el mundo lo hace, ¿no? Porque es una etapa muy, muy requerida, y oigan esto.
7: ¿Qué es lo que pasa aquí? Pescado, buenísimo, boquerón, ¿eh? Boquerón, buenísimo, boquerón 200 granos, mira, ¿a dónde? A la mar, esta es la vida de los pescadores, ¿vale? Boquerón, nadie los quiere, y el gasoil es por los cielos, 1,40 ya, ¿eh? Esto es una vergüenza, lo que es, pues seguimos, la vida del pescador, ¿eh? Por la noche con más tiempo y todo. A la mar.
1: Les pagaban, dime, Paco, les pagaban en lonja 15 céntimos el kilo de boquerones y prefirieron tirarlos al mar. Dime, Paco.
6: No, que tirarlos al mar, claro, si no se lo pagan a uno, si no es rentable, ¿qué hacemos? Es que hay veces, y en el campo pasa igual, muchas veces se deja el producto en el árbol o en la mata porque sale más caro recolectarlo que dejarlo ahí.
1: Lo que pasa es que lo habían recolectado, habían hecho el trabajo, el gasto en gasoil, pero claro, a 15 céntimos parece de todas luces, a quienes escuchamos esta noticia, pues una cosa injusta totalmente, ¿no? Bueno, a ver cómo continúa con ese problema, porque los boquerones se siguen viendo por ahí, en todos sitios, pero no imaginamos que a ese precio los estaban pagando. Bueno, como Shakira ha estado por Madrid y seguirá todavía con sus conciertos, oigan aquí en un vídeo que se ha hecho viral, que es de un chiquito muy joven, Pablo Yuk se llama, y que en un minuto canta 10 temas, 10 éxitos de Shakira.

0: lo hace además cambiando de instrumento. Y luego pues ha estado por aquí Alejandro Sanz cantando con ella. En fin, Shakira es todo noticia. Y también Robin Williams, que tuvo que suspender el concierto en Perú y salió del hotel diciendo que tenía el corazón roto, que pronto volvería a Perú. Parece que era un problema del estadio, no es que hubiera una cancelación, digamos, por orden mayor o fuerza, la fuerza mayor era que no estaba en condiciones el estadio. Y a la puerta de su hotel cantó Angels con todo el público que le esperaba y le coreaba. Y a partir de las 9:30, mucho más. Esta era cuando salió a la puerta del hotel y los seguidores le cantaron la canción, una de sus canciones favoritas.
1: Gracias, Jesús. Nos escuchamos a partir de las 9:30 de la mañana.
0: Por supuesto, adiós.
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3: A las 7 y 42 minutos les contamos que ya está funcionando en Sevilla el nuevo autobús eléctrico conocido como Trambibús. Recorre 12 kilómetros en 35 minutos, es la distancia entre el barrio de Torreblanca y la Plaza del Duque, en pleno centro de la capital sevillana. Un nuevo servicio que va al menos intentar cambiar la movilidad en la ciudad. Antonio Catoni, buenos días.
4: Buenos días, a ver si lo consigue, porque a esta hora en Sevilla hay muchos problemas de movilidad que luego te voy a detallar o al menos contar algunos de ellos. El recorrido del Trambibús, 12 kilómetros, como dices, 17 paradas con una frecuencia de 100.

0: pero también tenemos dos accidentes, dos alcances en la A49 a la altura de Espartinas, lo que está provocando en ese punto 3 kilómetros que se unen a los 5 kilómetros habituales de entrada a Sevilla por esta autovía, la A49, que es la autovía que comunica Sevilla con Huelva y Portugal. Y esto, como decimos, se une a más retenciones que vamos a detallar en el tiempo local de Sevilla.
1: Pues así está la situación del tráfico en esta parte de Andalucía. Les contamos también una nueva operación de la Guardia Civil contra el cultivo de marihuana en la provincia de Granada. Son más de 40 los registros que se han producido en varias localidades como Fuente Vaqueros, Pinos Puente, Atarfe y Gorón, Granada. Jorge Muñoz, buenos días.
2: Buenos días. En total se han encontrado más de 13.000 plantas y hay 37 personas investigadas. Se trata de una operación de gran envergadura que ha obligado a movilizar a más de 200 efectivos dentro de una estrategia para combatir de forma intensiva esos cultivos de marihuana. La operación sigue abierta y no se descartan nuevas detenciones.
1: Y en Huelva, el juzgado de lo penal número 2 ha condenado a 3 y 2 años de prisión a dos hombres por mantener precisamente una plantación de marihuana en una nave de la capital. Sara de Borja, adelante. Buenos días.
3: Buenos días. La policía intervino en una nave de industrial de la capital más de 500 plantas de marihuana destinadas a la venta, así como numeroso material de cultivo. Uno de los acusados ha sido condenado a una pena de 3 años de prisión y una multa de más de 1.700 euros por un delito contra la salud pública y se le ha denegado la suspensión de la pena por reincidencia, mientras que al segundo se le concede por carecer de antecedentes.
1: La lucha contra el narcotráfico que no cesa en Andalucía. 8:45, información local.
4: Se acepta.
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7: ¿Qué tal? Muy buenos días. Es el lunes además con lluvia a primera hora de la mañana, una lluvia fina. Enseguida les damos la previsión del tiempo. También esta semana se va a celebrar por fin el referéndum de Airbus, el 30 de septiembre y el 1 de octubre, para que los trabajadores puedan votar a favor o en contra de la última propuesta de la dirección. Y hablaremos también de el asunto de la vivienda y de las movilizaciones en Cádiz, pero antes, la previsión del tiempo. 23 grados de temperatura marcan los termómetros. Javier Andrés, ¿qué tal? Muy buenos días.
8: Buenos días. Comenzamos la semana en la provincia de Cádiz con tiempo más inestable. En esta mañana con precipitaciones débiles, localmente moderadas y sin descartar tormentas en el área del estrecho. El cielo estará cubierto. A lo largo de esta tarde se abrirán claros. Además, hoy las temperaturas bajan, quedándose las máximas en 30 grados en Jerez de la Frontera, 29 en Arcos de la Frontera, 27 en Cádiz y Rota y 24 en Algeciras. El viento hoy será moderado, ocasionalmente fuerte en el litoral, de componente este. Es una información de AM.
7: Gracias, Javier. En la realización, Javier Alcedo, 7:46 minutos de la mañana.
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7: En Cádiz, la promotora por una consulta para frenar la especulación inmobiliaria no descarta iniciar acciones como la que concentra a varios cientos de personas en la Puerta del Sol de Madrid. Anoche, el sindicato de inquilinas invitaba a encontrarse en la Plaza del Palillero para una cena en solidaridad con las personas acampadas en Sol. Estos colectivos sociales recuerdan que los motivos de las protestas son los mismos que llevan años denunciando en Cádiz por la burbuja inmobiliaria. La promotora reclama medidas urgentes para garantizar el derecho constitucional a la vivienda. El portavoz de la promotora es Pedro Jiménez.
10: El grupo promotor de la consulta, lo primero es mostrar nuestro apoyo más enérgico a todas las concentraciones y manifestaciones que se han producido durante estos días por todo el país y en concreto a la acampada que estaba produciéndose ahora en Sol. Al fin y al cabo, lo que hacemos desde el proceso de la consulta, peleando contra los especuladores turísticos, es lo mismo que se está llevando a cabo en diferentes rincones de Andalucía. Todos juntos reivindicamos la vivienda como un derecho básico que necesitamos que se proteja de una vez desde las administraciones.
7: Desde Adelante Izquierda Gaditana, su concejala Elena Fernández considera que estas movilizaciones son fruto del hartazgo de la población frente a los grandes tenedores y especuladores de propiedades.

0: con especial impacto en ciudades como Cádiz.
1: Y yo creo que esta sección es evidente que ha llegado para quedarse hasta que solucionemos el problema de la vivienda. Creo que es una manifestación de la calle transversal, de todas las edades. Todos nos sentimos interpelados con el desahucio que tuvimos que vivir de Mari Carmen, pero son así de dramáticos la mayoría de ellos, de diferentes índoles, pero cada uno con un dolor tremendo que estamos permitiendo como sociedad hace mucho.
0: Detonante, sin duda, de una situación que estaba contenida y que ahora es objeto de movilizaciones. Se lo contaremos aquí en la sintonía de Canal Sur Radio, en una semana en la que por fin se va a celebrar el referéndum de Airbus, el 30 de septiembre y el 1 de octubre, después de que la Audiencia Nacional levantara la suspensión cautelar por la denuncia de la CGT que pesaba sobre la consulta. Los trabajadores están llamados a votar la última propuesta de la empresa. Acuerdo entre las partes que se consiguió gracias a la mediación del gobierno. El secretario de Industria de la UGT, Antonio Montoro, considera que es una buena oportunidad para zanjar este conflicto laboral.
2: Esperemos que esto finalice ya en la próxima votación. Nosotros estamos de acuerdo con este preacuerdo, valga la redundancia, y esperamos que todo esto finalice, no solo ya por el bien de los trabajadores y trabajadoras de Airbus, sino por los casi 4.000 trabajadores de las empresas auxiliares que están en vilo con ese tipo de negociaciones.
0: Este domingo se ha celebrado el Día Mundial del Turismo con actividades en numerosos municipios de la provincia. Cádiz ha tenido un aumento de casi el 7% de turistas con respecto al año anterior y hay localidades que han crecido de manera notable en la creación de empleo. Es el caso de Barbate, donde el turismo en temporada alta ha absorbido parte del paro que genera la crisis del sector pesquero. El alcalde Miguel Molina.
3: Para nosotros el turismo está siendo el motor fundamental que está rompiendo la reconversión pesquera que se crearon los años 90 y que creó ese paro estructural tan importante en nuestro municipio de casi 5.000 personas, ¿no?
0: Las fragatas Navarra y Cristóbal Colón han iniciado este fin de semana un despliegue que se prolongará hasta el 2 de noviembre y que las llevará a navegar por el Golfo de Cádiz, la zona oriental del Atlántico, el Mediterráneo y los mares Adriático y Jónico. Coinciden estos desplazamientos con las últimas informaciones difundidas supuestamente a partir de seguimientos de la CIA de vuelos de drones rusos en aguas del Mediterráneo. La provincia se suma un año más a la conmemoración del Día Mundial del Corazón, que se celebra mañana, pero desde hoy y hasta el miércoles hay distintas actividades en el Hospital Puerta del Mar de Cádiz y en el Hospital Universitario de Puerto Real, dirigidas a profesionales, pacientes y ciudadanía con el objetivo de fomentar hábitos de vida saludables. El cementerio de Chiclana se ha unido al de Puerto Real y permite también la despedida de mascotas de sus dueños, una iniciativa única en Andalucía. Solo en Cataluña hay algo similar, despedidas que se producen en salas privadas y por tiempo limitado. José Luis Ferrer es el director del cementerio mancomunado de Chiclana.
4: Se acepta como un fin biológico normal, lo aceptan los animales, pero lo que no entienden es la situación de abandono, ¿no?, que fue lo que le pasó a Canelo.
0: Y para que Canelo sea solo una historia emotiva, el tanatorio de Puerto Real comenzó en mayo este protocolo al que ahora, insistimos, se ha unido también Chiclana. 7:52, tiempo para el deporte, hoy con la habitual tertulia de cada lunes para analizar la situación del Cádiz con empate en el partido del sábado por la noche. Javier Lacabe, ¿qué tal? Muy buenos días.
5: Hola, buenos días. Empate a uno del Cádiz antes de ayer sábado contra el Tenerife en el Rodríguez López. Una vez más empezó perdiendo el Cádiz, a pesar de que tuvo ocasiones ya en la primera parte, sobre todo por mediación de un Vladis, el ucraniano, el delantero, fue titular y fue quizás el más destacado del equipo de Albert Celades. Precisamente Vladis en la segunda parte empataba el partido y ponía el resultado que finalmente campeó en el marcador. Mejoró el Cádiz, incluso pudo hacer acreedor a la victoria, pero sigue sin ganar después de 7 jornadas y ahora empezará a preparar el encuentro con Celades ya seguro en el banquillo del próximo sábado, 6:30 de la tarde contra el Leganés, primero de los dos consecutivos que tienen que jugar los amarillos de nuevo en casa, primero contra los pepineros el próximo sábado y una semana más tarde contra el Sporting de Gijón.
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0: Este mediodía se va a celebrar el acto de izado de la bandera con motivo de los actos conmemorativos de la patrona de la Guardia Civil, un acto al que van a asistir, entre otros, la subdelegada del Gobierno, Blanca Flores, la delegada de la Junta, Mercedes Colombo, o el alcalde de Cádiz, Bruno García. Y este lunes, en el Festival de Cine Documental de Cádiz, Alcance, se proyectan dos largometrajes que compiten en la sección oficial. Atlas de la desaparición es una cinta que analiza desde el punto de vista científico-forense, arquitectónico y también de las familias de las víctimas el mapa de miles de restos de represaliados del franquismo. También se podrá ver una película de miedo de Sergio Oxman y esta otra.
6: Pues son funcionarios, pues son maestros, pues son médicos.
0: La sección La Mirada Andaluza se va a proyectar La Prensa en la Diana, una historia de ida y vuelta de la periodista isleña Vanessa Perondi, que rescata la memoria de periodistas de la Bahía represaliados tras el golpe de Estado de 1936 y conecta con los retos actuales de la desinformación y los ataques a los informadores.
7: Amigo, ¿cómo estás esta mañana?
0: Este domingo en Conil se ha celebrado la despedida de un hombre que ya forma parte de la leyenda del rock andaluz, Eduardo Rodríguez Rodway, guitarrista y miembro fundador de Triana, la mítica banda sevillana que revolucionó el panorama del rock nacional desde raíces flamencas. Vivía desde hacía años en los Caños de Meca, en la costa de Barbate, y falleció este sábado a los 81 años en el hospital de Puerto Real. Así nos vamos con Triana. 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

0: deporte otra vez con Javier Moreno. Buenos días.
1: ¿Qué tal, Paco? Buenos días. La selección española de fútbol llega a Sevilla para el partido de mañana contra Croacia. Va a ser el segundo encuentro de esta Liga de Naciones tras la victoria del sábado con remontada, y vaya remontada, en Wembley contra Inglaterra. El equipo va a entrenar a las 11 de la mañana en la Ciudad del Fútbol de Las Rozas y viaja después a las 8 de la tarde, rueda de prensa en el Ramón Sánchez Pizjuán con Luis de la Fuente y con Fabián Ruiz. Hoy tenemos también un Bélgica-Francia y un Turquía-Italia. Resultados de ayer: primera victoria en la era de Xavi Hernández con Países Bajos, que ganó 1-2 a Serbia. Victoria también de Grecia. Atención, 0-1 ante Alemania. No termina de arrancar el equipo de Jürgen Klopp. Y ganó también en Oslo Portugal 1-2 a Noruega, sin un solo minuto de Cristiano Ronaldo. Sigue además la competición doméstica en segunda división, con el Almería lanzado cuarta victoria consecutiva, 0-1 en Mallorca. Ya es tercero en la tabla. Jerónimo Alonso, buenos días.
2: Buenos días. Importantísima victoria del Almería en un campo difícil como es el del Real Mallorca, un recién descendido. Un partido muy igualado que se decidió con un gol de Miguel de la Fuente en la primera parte, aprovechando un mal rechace del portero del Mallorca. Sufrió el Almería en los instantes finales, sobre todo las embestidas del equipo balear, pero supo aguantar. Esta es la cuarta victoria consecutiva del equipo de García Pimienta, que se dispara hasta la tercera posición con 15 puntos y en la mejor racha de lo que llevamos de liga.
1: El Córdoba empezó ganando, pero cayó derrotado en Valladolid 3-1. Está quinto por la cola con solo 6 puntos. El entrenador Iván Ania analizaba el partido.
3: No estuvimos bien. En la segunda parte, al acumular ellos tanta gente detrás de balón, empezamos a venir a zonas que no correspondían, donde no somos peligrosos para el rival y les facilitamos su defensa. Tenemos que atacar con un orden, con una intención, y en el momento que nos ponemos perdiendo, perdemos cierto rigor táctico.
1: En puestos de descenso está el Cádiz, aunque no fue mala, hay que decirlo, hay que reconocerlo, la imagen que ofreció en el empate a uno del sábado en Tenerife. El Granada no pudo en casa con el Andorra, perdió 2-3 y es décimo tercero. Duelos andaluces en primera federación: le ganó ayer el Antequera 2-0 al Real Jaén. Victoria del Algeciras el sábado en casa del Juventud de Torremolinos. En segunda federación, el Recre derrotó 1-0 al Jerez Club Deportivo, que por cierto ha destituido a su entrenador, a Xavi Molís. Rafa Damus, muy buenas.
4: ¿Qué tal? Buenos días. El Recre sumó ayer su quinta victoria consecutiva, la tercera en liga, ante un rival como el Jerez en crisis, al que tuvo dominado el decano en prácticamente todo el encuentro. Poco fútbol en el colombino, que registra un ambiente propio de otra categoría, y un decano que prolonga su buena racha gracias al gol de la revelación en lo que llevamos de temporada, Ale Marín, en el primer tramo de la primera parte. Con 9 puntos en 4 jornadas se coloca el Recre cuarto en la clasificación, en una semana en la que se juega además el pase a semifinales de Copa Federación este próximo miércoles y el acceso directo a la Copa del Rey.
1: Anotamos también que las jugadoras de la selección española de fútbol sub-20 se han proclamado ayer campeonas del mundo al derrotar a Corea del Norte en los penaltis. En la Liga F, el Sevilla perdió ayer 0-1 con el Eibar. El sábado el Granada había vencido al Levante Badalona. Y en baloncesto cayó Unicaja en su estreno en la ACB frente al Real Madrid, 89-87, y eso que el equipo de Chus Vidarreta hizo un muy buen partido.
5: Hemos sido capaces de mejorar muchísimo con respecto al enfrentamiento de pretemporada contra el Real Madrid. Hemos defendido bien. Nos ha faltado controlar el rebote defensivo como lo habíamos hecho en la primera parte, porque también creo que esa ha sido una de las claves. Pero bueno, lo que te digo, andábamos con muchos jugadores con 4 faltas, una rotación muy corta. La lesión de Alberto nos ha terminado de hacer daño, porque no hemos podido mantener el ritmo defensivo con solo 3 jugadores en el juego llegando, que es donde realmente ellos han podido recuperar.
1: Hablamos ahora de tenis. Europa gana la Laver Cup 2026 sobre el resto del mundo por 13-5. El conjunto del viejo continente impuso la lógica para recuperar.
6: Buenos días. 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
0: Andalucía, son las 8 de la mañana.
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0: Saludos, muy buenos días Andalucía. Las 2.000 personas que se han visto afectadas por el incendio de Igualeja ya pueden entrar y salir de su municipio, de Igualeja y de Parauta, después de que el Infoca haya estabilizado el incendio esta pasada noche. Efectivos del dispositivo contra incendios de la Junta de Andalucía han seguido trabajando durante toda esta madrugada para tratar de controlar las llamas lo antes posible, llamas de un fuego que se inició el pasado sábado en las proximidades del Parque Natural de la Sierra de las Nieves. Vamos en directo a Málaga para conocer la última hora. Encarna Maldonado, muy buenos días.
1: Buenos días, pues de momento lo que sabemos es eso, que ese incendio está ya estabilizado. Se espera además que esta lluvia, estas nubes que tenemos hoy, contribuyan ya a su control definitivamente. Ha sido un fuego muy complicado de abordar por el viento, que ha sido muy fuerte y cambiante durante este domingo, pero los bomberos del Infoca, con el apoyo del consorcio de bomberos, trabajan ya su control con esa inestimable ayuda del tiempo. Los vecinos han vuelto, como decías, a sus casas después de muchas horas de tensión que reconocen las alcaldesas de ambos municipios, Catrín Ortega, Isabel Vázquez.
2: Preocupada, querían desalojar, le hemos dicho que tranquilice, que eso no lo tenemos que decidir nosotros, ya querían coger la... Bueno,
3: la situación ahora con respecto a ayer es de mayor tranquilidad.
1: La carretera Ronda Marbella, que ayer estuvo todo el domingo cerrada, también está abierta, así como la comarcal que lleva hasta Igualeja.
4: Me gustaría estar aquí con vosotros, acompañaros en vuestra campaña y vuestra lucha, pero no tengo la suerte. Por lo tanto, desde aquí os pido a todos valor, luchar, defender lo que es vuestro.
0: Ese es el último mensaje que ha enviado desde el hospital Mari Carmen Abascal, la anciana de Madrid desahuciada por la justicia, un mensaje dirigido a los acampados en la Puerta del Sol. Hoy precisamente los representantes de Mari Carmen, la empresa propietaria del piso donde vivía, Urbagestión, y el Ayuntamiento de Madrid se van a reunir para tratar de alcanzar un acuerdo y permitir su regreso a esa casa con un alquiler máximo de 676 euros, el equivalente al 40% de sus ingresos. Y mientras esto ocurre, el PSOE negocia contrarreloj con sus socios de Sumar, también con Junts, un decreto de vivienda que acalle precisamente esas protestas contra el gobierno. El Ministerio de Vivienda se enfrenta al más difícil todavía, pactar con la izquierda, fuera y dentro del Ejecutivo, y con las derechas de Junts y el PNV. Son planteamientos políticos difícil, muy difícil de encajar, porque, escuchen, si los socios de Sumar piden incluso expropiar los pisos a sus propietarios, Junts, el partido de Puigdemont, reclama incentivos fiscales para los pequeños propietarios y también para los inquilinos. La negociación se produce bajo presión. La acampada al estilo 15M en la madrileña Plaza de Sol presiona al Ejecutivo. Allí varios centenares de activistas protestan por la política de vivienda de PSOE y Sumar y señalan que se quedarán lo que haga falta si el Ejecutivo no aprueba el apodado ya decreto Mari Carmen. Un texto que, según la portavoz del sindicato de inquilinas, Alicia del Río, debe incluir la figura de los contratos de alquiler indefinidos.
5: Y tenemos muy claro que tenemos que presionar para que el martes haya algo útil en este país, para que por fin de esta legislatura de la vivienda surja algo a la altura de las circunstancias de lo que hemos vivido. Necesitamos que no haya ni una Mari Carmen más, y eso pasa porque haya contratos estables en nuestro país.
0: Con la presión de la calle, los socios de gobierno aprovechan estas horas, además de para negociar, para cruzarse mensajes, también para culpar al Partido Popular y a Vox de esta crisis de la vivienda. El presidente del gobierno aprovechaba un mitin de su partido, del PSOE, para descargar su responsabilidad de esta crisis, a pesar de que lleva 8 años en la Moncloa. Durante este tiempo, durante este periodo, son más de 270.000 las familias que han sido desahuciadas y los alquileres se han encarecido un 45%. Por eso el presidente del gobierno respondía directamente a uno de los vídeos de Mari Carmen, en el que lo responsabilizaba de la crisis y le pedía medidas contra los desahucios. Esto le decía:
6: yo, Mari Carmen, tengo un mensaje para ti. El gobierno está trabajando contrarreloj para llevar el próximo martes el Real Decreto Ley sobre Vivienda. Y pido a los grupos parlamentarios que hagamos un último esfuerzo para que sea convalidado en el Parlamento Nacional por Mari Carmen y por los millones de españoles y españolas que sufren la crisis de la vivienda.
0: Sus socios de Sumar ven en esta crisis una oportunidad para resurgir en las encuestas. En un acto del Partido Comunista de España, del PCE en Madrid, la vicepresidenta Yolanda Díaz advertía a sus socios del PSOE de que no les va a valer un decreto cualquiera.
7: No va de que el martes se apruebe un real decreto para Mari Carmen. No, no nos vale cualquier real decreto. Nos vale una norma que dé un paso al frente para abordar la gravedad del problema de la vivienda en nuestro país. No nos vale cualquier real decreto.
0: Pero la pregunta es, ¿ese decreto que le valdría a Sumar, le valdrá también a Junts? El secretario general del Partido Independentista, Jordi Turull, ha abierto la puerta a votar a favor de ese decreto, siempre y cuando, dice, sirva para parar los pies a los fondos buitres y no criminalice al pequeño propietario.
8: El gobierno sabe que si quiere hacer una regulación para parar los pies a los fondos buitres, tendrá el voto favorable de Junts. Pero que esto no lo mezcle, como hizo en su momento en un decreto omnibus con las pensiones, con medidas que lo que hacen es que se criminalice al pequeño propietario, no ponga pisos en alquiler y los jóvenes y la gente tenga más dificultades para encontrar pisos de alquiler.
0: ¿Qué hace la oposición? Pues apunta a Sánchez, Juan Bravo, Partido Popular.
9: Lo que tenemos claro es que este señor lo que no puede pretender arreglar en 4 días, lo que ha destrozado en 8 años. Que no se invente más cosas, que se ponga a trabajar, que si hay escasez de vivienda, hay que ponerse a construir vivienda y hay que escuchar a los sectores. Y hay que hacer vivienda pública y privada, en alquiler y en venta.
0: Vox acusa al gobierno de emplear una prioridad extranjera frente a la prioridad nacional en materia de vivienda social, es decir, de favorecer a los inmigrantes frente a los nacionales. Santiago Abascal además llama milicias de Sánchez tanto a los acampados en Sol como a los inmigrantes que ocupan la playa del Trampolín en Ceuta. Y a todo esto, encuesta. La opinión pública y también de intención voto sigue como estaba. Según el sondeo de Sociométrica que publica hoy el diario El Español, PP con 145 diputados y Vox con 62 sumarían una amplia mayoría absoluta con 207 escaños, uno más que en el sondeo de agosto, aunque con retroceso de los populares. Mientras, el PSOE, dice este periódico, devora a sus socios de investidura. Los socialistas mantendrían 107 escaños, pero Sumar, Junts y PNV perderían hasta 30 diputados. El descalabro de Sumar sería el más sonado, con una pérdida de 26 diputados, con 26 escaños menos. De los socios de Sánchez, como Esquerra o Bildu, solo estos mejorarían sus expectativas de voto con un diputado más cada uno. Y en pleno debate sobre los desahucios y la crisis generalizada de la vivienda en todo el país, el presidente de la Junta, Juanma Moreno, participa hoy en el acto de colocación de la primera piedra de una promoción de viviendas destinada al alquiler asequible en Sevilla. Es el mayor proyecto de esta naturaleza en nuestra comunidad. Y les contamos también el luto oficial que ha decretado el Ayuntamiento de La Campana en la provincia de Sevilla por el último crimen machista. Hoy se celebra, por cierto, una concentración con un minuto de silencio a las puertas de ese ayuntamiento. La víctima, una mujer de 47 años, fue atacada por su pareja, un hombre de 56, con un arma blanca en plena calle y en presencia del hijo de ella, de 15 años. El padre del detenido, el padre del agresor, intentó impedir el ataque sin éxito.
10: Ya se fue ahí para ella y entonces ya nos metimos por medio y ya nos fuimos a la calle porque ella salió corriendo y yo me metí por medio y todo fue así.
0: Después el agresor pues se atrincheró en una vivienda y tras 12 horas de negociaciones se entregó a la Guardia Civil. Se había autolesionado. Él tenía antecedentes por violencia machista y ella estaba en el sistema Biogen, pero por una relación anterior.
11: Canal Sur contra la violencia de género.
0: En cuanto al tiempo, llegan las deseadas, anheladas lluvias a Andalucía. Hoy tendremos aviso amarillo por precipitaciones en las provincias de Cádiz, Huelva y también en Málaga. Lluvias que pueden ser localmente fuertes y con tormentas en la vertiente mediterránea durante esta primera mitad del día y en el interior del extremo occidental ya por la tarde. Las temperaturas van a bajar, especialmente las máximas. vas a conocer también cómo se circula a esta hora por la red de carreteras de Andalucía, DGT, Darío Carnicero.
12: Ahora pendientes de un alcance que complica la circulación en la entrada a Sevilla por la A49 a la altura de Espartinas y deja ya hasta 2 kilómetros de tráfico en aumento. Al margen de ello, circulación densa también en los accesos a Sevilla por la A4 en Carmona y el Viso del Alcor, en esta A4 en Dos Hermanas y en la A49 a la altura de Tomares y Camas. Circulación en aumento también en la salida de Algeciras por la A7 a la altura de San Roque y Guadacorte, y se complica la circulación en Málaga en el acceso por la A7 en Rincón de la Victoria y en la A357 en Campanillas. Retenciones en la A7 en la Cala de Mijas en dirección Marbella. Circulación densa en Granada en la GR30 a la altura de Chana y Maracena en ambos sentidos de la marcha.
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0: Son las 8 y 12 minutos de la mañana. Vamos a conocer más noticias a esta hora de la mano de Ausi Contreras. Buenos días.
18: Buenos días, Paco. Pues en estos momentos, complicada situación la que se está viviendo esta mañana en los accesos a Sevilla, con 3 accidentes. Tiene más datos Antonio Catoni.
19: ¿Qué tal? Buenos días. Pues como acaba de comentar el portavoz de la DGT, pendiente de las consecuencias de esos 2 accidentes que han tenido lugar en la A4, a la altura de Espartinas, que ya tienen como consecuencia que se acumulan 2 kilómetros de retenciones en sentido Sevilla y que se suman a los 5 kilómetros, esto ya podemos decir que son habituales en el acceso a la capital por esa misma carretera, por la A49, que continúa con 1 kilómetro más por el puente del Patrocinio. Pero es que también sumamos un accidente en la A4 a la altura de Carmona, un accidente que ya provoca 5 kilómetros de detenciones y del cual nos daban noticia los oyentes del Club de los Primeros.
20: Accidente en la A4 a la altura de Los Potros, están los coches en el carril izquierdo.
19: Y a eso tenemos que sumar, por cierto, una última hora, otro accidente, un alcance entre 2 vehículos en el acceso a Los Remedios, en la S30, el acceso a Los Remedios por Tablada, que también se suma a todo este panorama de retenciones, tanto los accesos a Sevilla como ya en el interior de la ciudad, que luego vamos a detallar en el tiempo para la información local.
18: Pues tomen nota de esos puntos complicados en Sevilla. Nos vamos ahora a Cádiz porque trasladan a los migrantes marroquíes en avión hasta Gibraltar para después pasarlos por la frontera e introducirlos en territorio español. Así operaba una organización asentada en la colonia británica. Hoy se celebra el juicio contra 5 de sus miembros en la audiencia de Algeciras. Ángeles Carreras.
21: Pues sí, los 5 miembros de esta organización son ciudadanos gibraltareños de origen marroquí. Se encargaban de recoger en el aeropuerto del Peñón a los migrantes marroquíes que habían llegado en vuelos procedentes de Casablanca o Tánger. Les cobraban a cada uno de ellos 500 euros por pasarlos por la frontera con la línea y dejarlos en estaciones de autobuses. Durante 2019 llegaron a realizar 35 operaciones de este tipo. Hoy, como decías, comienza el juicio en la audiencia de aquí de Algeciras. La fiscalía solicita 8 años de prisión para el principal responsable, 6 para otro de los acusados y 4 años para el resto.
18: Y seguimos en la página de tribunales porque hoy están citados en los juzgados de Roquetas los acusados por la muerte violenta de un médico cuyo cuerpo fue hallado en su vivienda maniatado y con heridas de arma blanca en 2024. Tiene más datos Ana Torregrosa.
22: Los investigados son 4, un policía nacional y antiguo paciente del doctor, al que se considera el ideólogo del crimen, la pareja sentimental y el hijo de este policía como encubridores, y un vecino del León, considerado el autor material de la muerte del doctor Rafael Piorno, de 76 años. Están citados hoy para concretar los delitos a los que se enfrentan en una vista en la que se establecerá la continuación de la causa por esta muerte con un jurado popular.
18: Y cambiamos de provincia porque la prevención y autoprotección ante los terremotos llega este lunes a la Comunidad Educativa de Granada con unas jornadas organizadas por la Agencia de Emergencias de Andalucía, informa Jorge Muñoz.
1: Cuando todo se mueva, ten claro qué hacer. Ese es el lema de esta jornada sobre la serie sísmica, en la que van a participar más de 330 centros educativos, ya inscritas casi 800 personas. Mercedes Feriche es responsable del Instituto Andaluz de Geofísica.
2: Concienciar a la gente que no viva de espaldas al riesgo sísmico. En Granada tenemos un problema o la suerte de que los terremotos grandes ocurren muy de vez en cuando.
1: Además, se mantiene activa la campaña Agáchate, Cúbrete, Agárrate, que ya ha alcanzado al 75% de la población de Granada.
0: Bueno, pues en las últimas horas se han producido dos ligeros movimientos sísmicos en la zona metropolitana de Granada, concretamente en La Zubia. Se han sentido dos temblores de 1,8 y de un grado hace tan solo una hora, según informa el Instituto de Geofísica de Nacional. Todo esto en una semana en la que se van a cumplir dos meses de la invasión de Ceuta. Nada cambia por ahora en la ciudad autónoma. Los campamentos de inmigrantes siguen como estaban, abarrotados en las playas de Benítez, el Trampolín y Guano. Por eso cientos de ceutíes se han vuelto a manifestar este domingo hasta la frontera del Tarajal. Claman por volver a la normalidad. Eso en una semana, como decimos, en el que también tiene una vertiente judicial el tema de la avalancha de inmigrantes al perímetro fronterizo de Ceuta. Y es que la jueza de la Audiencia Nacional que investiga el asalto tomará declaración como testigos, entre otros, al presidente de la ciudad autónoma, a Juan Jesús Vivas. Eso será el miércoles. Al día siguiente va a comparecer también como testigo el jefe de la Policía Local de Ceuta y el que fuera jefe de gabinete del delegado del gobierno, el dimitido Gonzalo Sanz. Y en clave política andaluza, contarles que el Parlamento pues alberga esta semana pleno la comparecencia en él de la consejera de Economía y Hacienda, Carolina España, que va a explicar las consecuencias del nuevo modelo de financiación autonómica para Andalucía. Y además, en esa reunión plenaria de la Cámara, se va a votar una iniciativa del PSOE que pide la creación de una comisión de investigación sobre los incendios forestales de este verano. Gracias, Auxi. Llegamos a las 8:18.

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1: Y es tiempo de deportes en la mañana de Andalucía con el gran Javier Moreno. Buenos días, Javi.
2: ¿Qué tal, grandísimo Paco? Mira, es lo que pasa cuando metes en un mismo equipo, en un centro del campo, pues no sé, a Rodri, a Fabián, a Dani Olmo, luego entra Pedri, entra Baena y por ahí anda Lamín, anda un tal Oyarzábal, que pasa lo que pasa. Y andaba yo el otro día acordándome del famoso tiquitaca. Fíjate cómo tiene que ser que hasta uno de los mejores narradores de este país, que se llama Jerónimo Alonso, que está aquí en esta casa en La Gran Jugada, lo contaba así y se trabucaba un poquito, como se suele decir, ¿no? ¡Gol, gol, gol!

0: van por ello. Tiki taka, toca tiki. Y el balón
1: tiki taka,
2: lo que haga falta, taca taca. En taka taka no iban los españoles. Taka taka
1: no iban y lo reconoció Gordon, el jugador del Barcelona, el jugador inglés, que cuando España, incluso poniéndose por debajo, se pone a tocar la pelota, ahí sacaron a Pedri para que, dice, es imposible quitarle a España la pelota. Qué forma de tocar. Qué delicia ver a España jugar al fútbol y sobre todo ganarle a Inglaterra 2-3 en el mítico estadio de Wembley. A ver mañana en el Sánchez Pizjuán contra Croacia. España ha vuelto, si es que alguna vez se fue.
2: Bueno, pues llegamos a las 8:20, la información local. Gracias, Javi.
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4: Con Salud Botaro.
5: ¿Qué tal? Muy buenas.

0: también en esta jornada. Enseguida les damos los detalles, una semana en la que por fin se va a celebrar el referéndum de Airbus, los días 30 de septiembre y 1 de octubre para votar la última propuesta de la dirección. Se lo contamos todo, pero antes, la previsión del tiempo. Con lluvia esta mañana, Javier, y 23 grados de temperatura. Javier Andrés, buenos días.
1: Buenos días, comenzamos la semana en la provincia de Cádiz con tiempo más inestable. En esta mañana con precipitaciones débiles, localmente moderadas y sin descartar tormentas en el área del estrecho. El cielo estará cubierto. A lo largo de esta tarde se abrirán claros. Además, hoy las temperaturas bajan, quedándose las máximas en 30 grados en Jerez de la Frontera, 29 en Arcos de la Frontera, 27 en Cádiz y Rota y 24 en Algeciras. El viento hoy será moderado, ocasionalmente fuerte en el litoral, de componente este. Es una información de AEMET.
0: Gracias, Javier. En la realización, Javier Alcedo, 8:21 minutos de la mañana de Andalucía.
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0: En Cádiz, la promotora por una consulta para frenar la especulación inmobiliaria no descarta iniciar acciones como la que concentra varios cientos de personas en la Puerta del Sol en Madrid. Anoche el sindicato de inquilinas invitaba a encontrarse en la Plaza del Palillero para una cena en solidaridad con las personas acampadas. Recuerdan que los motivos de las protestas son los mismos que llevan años denunciando en Cádiz por la burbuja inmobiliaria. La promotora reclama medidas urgentes para garantizar el derecho constitucional a la vivienda. El portavoz de esa promotora es Pedro Jiménez.
4: El grupo promotor de la consulta, lo primero es mostrar nuestro apoyo más enérgico a todas las concentraciones y manifestaciones que se han producido durante estos días por todo el país y en concreto a la acampada que estaba produciéndose ahora en Sol. Al fin y al cabo, lo que hacemos desde el proceso de la consulta, peleando contra los especuladores turísticos, es lo mismo que se está llevando a cabo en diferentes rincones de Andalucía. Todos juntos reivindicamos la vivienda como un derecho básico que necesitamos que se proteja de una vez desde las administraciones.
0: Desde Adelante Izquierda Gaditana, su concejala Elena Fernández considera que estas movilizaciones son fruto del hartazgo de la población frente a los grandes especuladores de propiedades con especial impacto en ciudades como Cádiz.
5: Y yo creo que esta reacción es evidente, que ha llegado para quedarse hasta que solucionemos el problema de la vivienda. Creo que es una manifestación de la calle transversal, de todas las edades. Todos nos sentimos interpelados con el desahucio que tuvimos que vivir de Mari Carmen, pero son así de dramáticos la mayoría de ellos, de diferentes índoles, pero cada uno con un dolor tremendo que estamos permitiendo como sociedad hace mucho.
0: Pues seguiremos muy de cerca este asunto en una semana en la que por fin se va a celebrar el referéndum de Airbus, el 30 de septiembre y el 1 de octubre, después de que la Audiencia Nacional haya levantado la suspensión cautelar por la denuncia de la CGT que pesaba sobre la consulta. La plantilla está llamada a votar la última propuesta de la dirección después del acuerdo entre las partes gracias a la mediación del gobierno. El secretario de Industria de la UGT, Antonio Montoro, considera que es una buena oportunidad para zanjar este conflicto laboral.
6: Esperemos que esto finalice ya en la próxima votación. Nosotros estamos de acuerdo con este preacuerdo, valga la redundancia, y esperamos que todo esto finalice, no solo ya por el bien de los trabajadores y trabajadoras de Airbus, sino por los casi 4.000 trabajadores de la empresa auxiliar que están en vilo con ese tipo de negociaciones.
0: Este domingo se ha celebrado el Día Mundial del Turismo con actividades en numerosos municipios de la provincia. Cádiz ha tenido un aumento de casi el 7% de turistas respecto al año anterior y hay localidades que han crecido de manera notable en la creación de empleo, como Barbate, donde el turismo en temporada alta ha absorbido parte del paro que genera la crisis del sector pesquero. El alcalde de Barbate es Miguel Molina.
7: Para nosotros el turismo está siendo el motor fundamental
3: que está rompiendo la reconversión pesquera que se crearon en los años 90 y que creó ese paro estructural tan importante en nuestro municipio de casi 5.000 personas, ¿no?
0: Las fragatas Navarra y Cristóbal Colón han iniciado este fin de semana un despliegue que se va a prolongar hasta el 2 de noviembre y que las llevará a navegar por el Golfo de Cádiz, la zona oriental del Atlántico, el Mediterráneo y los mares Adriático y Jónico. Coinciden estos desplazamientos con las últimas informaciones difundidas supuestamente a partir de seguimientos de la CIA de vuelos de drones rusos en aguas del Mediterráneo. La provincia se suma un año más a la conmemoración del Día Mundial del Corazón, que se celebra mañana, pero las actividades en hospitales como el Puerta del Mar de Cádiz o el Universitario de Puerto Real comienzan hoy, van dirigidas a profesionales, pacientes y ciudadanía con el objetivo de fomentar hábitos de vida saludables. 8:26 de la mañana. El cementerio de Chiclana se ha unido al de Puerto Real para permitir la despedida de mascotas de sus dueños. Una iniciativa única en Andalucía. Solo en Cataluña hay algo similar. José Luis Ferrer es el director del Mancomunado de Chiclana.
7: Se acepta como un fin biológico normal, lo aceptan los animales, pero lo que no entienden es la situación de abandono, ¿no? Que fue lo que le pasó a Canelo.
0: Para que Canelo, ese perro de Cádiz que falleció en la puerta del hospital y que tiene precisamente una calle en la ciudad, sea solo una historia emotiva, el tanatorio de Puerto Real comenzó en mayo este protocolo al que ahora se ha unido Chiclana. 8:27 de la mañana. Hoy tertulia deportiva para analizar la situación del Cádiz. Empate frente a Las Palmas. Tiene que jugar en casa este sábado con el Leganés, así que analizaremos largo y tendido cómo va el equipo. Javier Lacabe, ¿qué tal? Muy buenos días.
8: Hola, buenos días. Empate a uno del Cádiz antes de ayer sábado contra el Tenerife en el Rodríguez López. Una vez más empezó perdiendo el Cádiz, a pesar de que tuvo ocasiones ya en la primera parte, sobre todo por mediación de un Vladis, el ucraniano, el delantero, fue titular y fue quizás el más destacado del equipo de Albert Celades. Precisamente Vladis en la segunda parte empataba el partido y ponía el resultado que finalmente campeó en el marcador. Mejoró el Cádiz, incluso pudo hacerse acreedor a la victoria, pero sigue sin ganar después de 7 jornadas y ahora empezará a preparar el encuentro con Celades ya seguro en el banquillo del próximo sábado, 6:30 de la tarde contra el Leganés, primero de los dos consecutivos que tienen que jugar los amarillos de nuevo en casa, primero contra los pepineros el próximo sábado y una semana más tarde contra el Sporting de Gijón.
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0: Pues además, hoy al mediodía se va a celebrar el acto de izado de la bandera con motivo de los actos conmemorativos por la patrona de la Guardia Civil. Ahí estarán, entre otras autoridades, la subdelegada del gobierno, la delegada de la Junta en Cádiz o el alcalde Bruno García. Y este lunes, en el Festival de Cine Documental de Cádiz Alcances, se proyectan dos largometrajes que compiten en la sección oficial.
10: 324 desconocidos.
0: Atlas de la desaparición, una película que analiza la desaparición, el mapa de miles de restos de represaliados del franquismo que fueron exhumados y sepultados sin identificar. También veremos una película de miedo de Sergio Oxman y esta otra.
11: Pues son funcionarios, o son maestros, o son médicos, muchos funcionarios al web correo del Ayuntamiento de Cádiz y viven de eso. Y luego trabaja.
0: En la sección La Mirada Andaluza se proyectará La Prensa en la Diana, una historia de ida y vuelta de la periodista isleña Vanessa Perondi, que rescata la memoria de periodistas de la Bahía represaliados tras el golpe de Estado de 1936. Y además, se inicia hoy el ciclo Cádiz produce, un espacio dedicado a la creación documental vinculada a la provincia.
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0: Este domingo se ha celebrado en Conil la despedida de un hombre que ya forma parte de la leyenda del rock andaluz, Eduardo Rodríguez Rodway, guitarrista y miembro fundador de Triana, la mítica banda sevillana que revolucionó el panorama del rock nacional desde raíces flamencas. Vivía desde hacía años en Los Caños de Meca, en la costa de Barbate, era el último del grupo musical que quedaba vivo y ha fallecido a los 81 años el sábado en el hospital de Puerto Real. Con Triana nos vamos. 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

0: Saludos, buenos días, bienvenidas y bienvenidos a la Onda Local de Andalucía. Esta es la primera edición de Este a Oeste y hoy es lunes 28 de septiembre. Venimos de un fin de semana en el que, por desgracia, no todo es de color. Y si lo es, esta vez ha sido negro, muy negro. Hemos tenido que vivir una vez más lo que apunta a ser una posible víctima de violencia machista. Sucedía en la noche de este sábado, cuando un hombre participaba en una reyerta en la vía pública donde una mujer fallecía por heridas de arma blanca. Su padre también resultó herido al intentar defenderla. La hipótesis que se barajó desde el inicio fue un asesinato por violencia de género. El presunto autor del homicidio es la pareja de la mujer, un varón de 56 años que se atrincheró en su vivienda por espacio de unas 12 horas y que finalmente se entregó en torno al mediodía de este domingo. El hombre trató de quitarse la vida posteriormente y recibió atención médica mientras es custodiado por la Guardia Civil, tal y como informó el subdelegado del gobierno en Sevilla, Francisco Toscano, que resume lo sucedido como una nueva tragedia.
1: Estamos ante una nueva tragedia que nos recuerda que tenemos que seguir trabajando desde todas las administraciones con todos los recursos disponibles y con la máxima coordinación para proteger a las mujeres y combatir esta violencia. Además de hacer un recordatorio de que cualquier persona que tenga conocimiento de cualquier acción que pueda suponer un menoscabo de cualquier mujer por razón del género, debe ponerlo en conocimiento de las fuerzas y cuerpos de seguridad del Estado que están especializados en labores contra la violencia de género.
0: De confirmarse, sería la víctima número 38 por violencia de género en lo que llevamos de año en España. Sería la décima en Andalucía y la segunda en la provincia de Sevilla. Recordamos que el 016 es el teléfono de atención a las víctimas de violencia de género, que está operativo las 24 horas del día, los 7 días de la semana y que no deja rastro en la factura. Eso sí, recomendamos que se borre la llamada del historial de llamadas que refleja el dispositivo desde el que se realiza. Y también este día les tenemos que contar que Cádiz, Málaga y Sevilla van a acoger a partir de las 8 de la tarde nuevas movilizaciones pidiendo que se apruebe el Real Decreto con medidas contra los desahucios sin alternativa habitacional y pidiendo contratos indefinidos, congelación de los alquileres y la regulación real de los alquileres de temporada. El lema es ni una Mari Carmen más, evidentemente en alusión a lo que sucedía la semana pasada con el desahucio de esa vecina del barrio del Retiro de Madrid de 87 años. Es el apunte que traemos a la portada de este informativo. Vamos a repasar ahora más cuestiones de actualidad este lunes con nuestra compañera Concha Cabrera.

0: Porque Concha, Andalucía se suma a la ola de protestas por la vivienda tras el desahucio de Mari Carmen.
1: Sí, diferentes colectivos han convocado nuevas concentraciones para este lunes después de las movilizaciones surgidas en varias ciudades andaluzas tras el desahucio de la mujer de 87 años en Madrid. En Córdoba, Stop Desahucios ha convocado hoy a las 7 una movilización y Málaga también volverá a echarse a la calle para denunciar la especulación inmobiliaria y los desahucios. El llamamiento se ha producido a través de las redes sociales y convoca a los malagueños en ese caso a las 8 de la tarde a concentrarse y a acampar también de forma permanente en la puerta del ayuntamiento, replicando así la acampada en la madrileña Puerta del Sol. Según se detalla en la publicación, se trata de concentraciones y acampadas permanentes bajo el lema "Volvemos a estar indignados, hace falta otro 15M".
0: Y más concentraciones, en este caso de la Marea Violeta pidiendo más recursos contra la violencia machista.
1: Así es, Marea Violeta ha convocado concentraciones en varias provincias andaluzas para reclamar al gobierno andaluz políticas públicas dotadas de recursos suficientes y una respuesta institucional basada en el reconocimiento de los derechos de las mujeres. Tras la preocupación generada por el acuerdo de gobierno entre PP y Vox en lo relativo a políticas de igualdad, las convocantes denuncian específicamente la atribución a la ultraderecha de las competencias en materia de violencia de género vinculadas directamente con la Administración de Justicia. Entre ellas se encuentra la gestión de los equipos y unidades que intervienen en la valoración de las víctimas.
0: Desciende a fase de preemergencia el incendio de Igualeja.
1: El vicepresidente primero y consejero de Presidencia, Sanidad y Emergencias, Antonio Sanz, ha anunciado en la tarde de este domingo el descenso a fase de preemergencia, situación operativa cero, tras dar por estabilizado el incendio forestal declarado en la madrugada en Igualeja, en Málaga. Ante este contexto, el consejero también ha comunicado el levantamiento de los confinamientos preventivos en los municipios de Igualeja y Parauta, así como el regreso de las 11 personas alejadas preventivamente. Sanz ha destacado que la favorable evolución del fuego durante la tarde de este domingo ha permitido levantar todas las medidas de protección a la población y dar por estabilizado el fuego.
0: Y además de este fin de semana, Andalucía llora la muerte.
1: El fundador de Triana fallecía el sábado a los 81 años en el Hospital Universitario de Puerto Real, en Cádiz, según comunicaba su familia. Con su muerte desaparece el último superviviente de la formación original del mítico grupo sevillano, considerado uno de los principales referentes del rock andaluz. Rodríguez Rodway formó Triana en 1974 junto a Jesús de la Rosa y Juan José Palacios Tele, con quienes desarrolló una propuesta que fusionaba el rock progresivo con elementos del flamenco y la música andaluza. El grupo se convirtió en una de las bandas fundamentales de la música española durante los años de la transición.
0: Y hoy tenemos aviso amarillo en Málaga y Huelva por lluvias y tormentas.
1: Pues sí, la lluvia y las tormentas vuelven a distintos puntos de la comunidad en el último lunes de septiembre, con el aviso amarillo decretado en la provincia de Málaga y en Huelva, con una precipitación esperada de 15 litros por metro cuadrado. Según detalla la Agencia Estatal de Meteorología, los avisos por lluvias están previstos en Antequera y Sol y Guadalhorce en Málaga, mientras que en Aracena se esperan lluvias y tormentas con probabilidad de granizo.
0: ¿Y en la agenda del día que tenemos, Concha?
1: A las 9:30 en Huelva, precisamente, el vicepresidente primero y consejero de Presidencia, Sanidad y Emergencias, Antonio Sanz, inaugura la nueva unidad de salud mental comunitaria, doctor Onésimo González. De política, a las 11:45 estará en Sevilla el secretario adjunto de organización del PSOE andaluz, Alejandro Moyano, en el patio de prensa del Parlamento. A las 11 en Málaga estará el coordinador general de Izquierda Unida y diputado en el Congreso, Tony Valero. Y a esa misma hora en Sevilla, el responsable de organización de Adelante Andalucía, Néstor Sanz. Salvador. A las 12 del mediodía en la ciudad hispalense, el presidente de la Junta, Juan Manuel Moreno, preside el acto de colocación de la primera piedra de la promoción de viviendas Lagún Living Sevilla Este. Interviene también el delegado del Gobierno de España en Andalucía, Pedro Fernández.
0: Muchas gracias, Concha. 8:38 de la mañana, momento en el que hacemos un mínimo alto y vamos a ir a nuestro espacio de cada lunes sobre municipalismo y gobernanza.

0: nuestro espacio sobre municipalismo y gobernanza, de la mano de la Federación Andaluza de Municipios y Provincias, arranca la semana con su reconocimiento a la importancia de lo local en cooperación internacional como agentes de solidaridad y desarrollo. Una iniciativa que se ponía en marcha con motivo del Día del Cooperante. Con motivo de esa efeméride, como decimos, Málaga acogía la entrega una serie de reconocimientos a entidades locales, ONG, asociaciones y personas que destacan por su valor y trayectoria en este ámbito y el de los derechos humanos. Un evento que contaba con el apoyo de la Agencia Andaluza de Cooperación Internacional para el Desarrollo de la Junta de Andalucía y la colaboración del Ayuntamiento de Málaga. La cita volvió a poner de manifiesto el papel de la cooperación descentralizada y de los gobiernos locales como actores fundamentales para avanzar hacia un desarrollo más justo y sostenible. El municipalismo andaluz no solo gestiona políticas públicas en el territorio, sino que también contribuye, desde la solidaridad y la cooperación, a afrontar desafíos que son globales y requieren respuestas compartidas. Yolanda Sáez, secretaria general de la FAMP, ha recordado que esta es una política pública viva en Andalucía.
1: Queremos poner en valor la cooperación al desarrollo y de manera muy especial reconocer la labor de las personas cooperantes y de todas aquellas personas, entidades e instituciones que hacen posible que la cooperación internacional siga siendo una política pública viva en Andalucía. Queremos reconocer a quienes trabajan en cooperación, pero también queremos generar un espacio de encuentro entre quienes, desde las administraciones, las organizaciones sociales, las universidades y otros ámbitos, comparten un mismo compromiso con la cooperación y, por supuesto, con la solidaridad internacional.
0: En esta edición se ha distinguido al Ayuntamiento de Sevilla, la Mancomunidad del Valle del Guadiato en Córdoba, las ONG Infancia Solidaria Andalucía, Lucena, Ayuda Urgente África en Benalmádena, la Asociación Amigos del Pueblo Saharaui de Puerto Real, Quesada Solidaria de este propio municipio jiennense, la Fundación Madre Coraje de Málaga, Carlos Javier Moreno de Granada, la Misionera Virginia Alfaro, la Fundación para la Promoción y el Desarrollo de Bangasú y el misionero y obispo cordobés Juan José Aguirre. Además, a título póstumo se le concedía el reconocimiento al periodista onubense fallecido en el accidente de Adamuz, Óscar Toro. El vicepresidente de la FAMP y alcalde de Alhaurín de la Torre, Joaquín Villanova, destacaba que la cooperación también se construye desde la cercanía y la capacidad de las entidades locales para compartir conocimiento, experiencia y recursos con otros territorios. En esa línea subrayaba que los ayuntamientos y diputaciones son actores fundamentales de la cooperación descentralizada y la FAMP seguirá trabajando para fortalecer su papel y generar alianzas. También recordaba el papel propio que juega la cooperación descentralizada.
2: La cooperación al desarrollo es una política pública en la que los gobiernos locales tienen un papel propio y mucho que aportar. Los ayuntamientos y las diputaciones acumulamos una experiencia muy valiosa en ámbitos como la prestación de servicios públicos, la participación ciudadana, el desarrollo local, la igualdad, la sostenibilidad o la construcción de comunidades, digamos, cohesionadas. Es un conocimiento que hemos adquirido trabajando cada día con nuestros vecinos y vecinas, desde la cercanía y desde la realidad concreta de nuestros territorios. Y ese conocimiento puede adquirir todavía más valor cuando somos capaces de compartirlo y ponerlo al servicio de otros territorios y de otras comunidades.
0: Por su parte, la directora de la Agencia Andaluza de Cooperación, Celia Rosell, incidía en reconocer el papel que desempeñan las entidades locales andaluzas en cooperación internacional para el desarrollo como agentes que integran la cooperación andaluza. También recordaba que la nuestra es una sociedad comprometida, como demuestran los datos del Ministerio de Asuntos Exteriores, que indican que en torno al 10% de las personas cooperantes que realizan su acción en el exterior son de nuestra comunidad.
3: Muchas de las personas que están en el contexto humanitario global son andaluces y andaluzas. Eso procede, con eso somos una de las comunidades autónomas españolas con más presencia en ese contexto humanitario global de nuestros ciudadanos, ¿no? Eso, claro, está acompañado de lo que también hablabais hace un momento, de ese tejido social andaluz tan fuerte en el ámbito de la cooperación, ¿no? A día de hoy tenemos inscritas en el registro como entidades dedicadas a cooperación, cuya misión principal es la cooperación en Andalucía, más de 450 entidades que tienen presencia, 450 entidades.

0: Hablen de otras.
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0: nuestra compañera Alba Sáez nos invita a adentrarnos en la localidad sevillana de Marchena, que está de estreno. Cuéntanos, Alba.
1: Marchena ha abierto por primera vez al público el edificio de su antigua cárcel, un inmueble de finales del siglo XVI que ha sido rehabilitado para convertirse en el futuro museo de la ciudad. El proyecto ha supuesto una inversión cercana a los 4 millones de euros y ha permitido recuperar 1.440 metros cuadrados en pleno centro histórico. Esta actuación ha permitido recuperar un edificio de más de 400 años de antigüedad que a lo largo de su historia ha tenido diferentes usos. Ahora el objetivo es darle una nueva vida como espacio cultural y convertirlo en un nuevo atractivo para los vecinos y vecinas y para quienes visiten la localidad. Además, el proyecto incorpora medidas de accesibilidad y eficiencia energética. La intervención incluye también la futura reordenación de la Plaza Miguel de Cervantes para dar mayor protagonismo al espacio peatonal. Pues vamos a conocer más de cerca este nuevo proyecto en Marchena. Nos acompaña en estos minutos Víctor Montes, concejal de Cultura del Ayuntamiento. ¿Qué tal? Buenos días, bienvenido a la Onda Local de Andalucía.
2: Buenas, Alba, y bien hallado.
1: Gracias por acompañarnos, Víctor. Bueno, ¿qué supone para Marchena recuperar un edificio histórico de estas características y darle ese nuevo uso cultural?
2: Pues supone un punto de inflexión y un hito histórico en el pueblo, puesto de que es un lugar y un enclave con una historia y una importancia muy reseñable en el pueblo, puesto de que, como más o menos has podido adelantar, presumimos de que en nuestra cárcel estuvo aposentado, al menos algún tiempecito corto, nuestro gran literato Miguel de Cervantes. Para nosotros es un proyecto muy importante porque a nivel político llevamos ya cerca de 3 mandatos intentando conseguir este proyecto de alguna manera y ofrecérselo al pueblo, y por fin vamos a poder ofrecerlo.
1: El edificio, Víctor, como decíamos, tiene más de 400 años de historia y ha tenido diferentes usos, entre ellos el de cárcel y nave industrial también. ¿Qué elementos de ese pasado se van a conservar y trasladar al futuro contenido del propio museo?
2: Pues nosotros nos hemos apoyado en la Universidad de Sevilla, principalmente en poder apoyarnos en grandes arquitectos como en el caso de Pablo Millán. Pablo Millán ha cogido con mucho gusto el proyecto y ha sido la persona que ha luchado literalmente por nosotros para poder obtener la subvención del PIREP, que son fondos Next Generation europeos por medio del Ministerio de Transportes y Vivienda, el cual nos ayudaba a poder habitar y rehabilitar, mejor dicho, el espacio y convertirlo en gasto energético casi nulo. Eso, a la mano de otros profesores también de la universidad, en este caso Fernando Amores, que ha sido el arqueólogo jefe de estas excavaciones, va a poder comprobar patrimonialmente todos los detalles históricos del edificio, han sido los principales pilares por los que nos hemos soportado para poder conseguir de que dentro del marco teórico puede estar todas las partes representadas de alguna manera. Todas las personas que puedan visitar nuestro museo podrán disfrutar, ya sea desde fuera o de dentro, de un espectáculo visual, ya sea por la iluminación nocturna o ya sea simplemente por cómo está conservado patrimonialmente la cárcel, además de también cómo hemos habilitado la Casa Palacio trasera, que es la que completa el museo completo de la ciudad de Marchena. Y ha tenido una relevancia internacional impresionante, porque hemos publicado unas fotos en diferentes revistas internacionales de arquitectura, y ayer mismo pude recibir a algún componente internacional, en particular a Daiso Yokoyama,

0: corporación japonesa que se llama Takanaka, y es del siglo XVII, la empresa de construcción de la que él es jefe de diseño arquitectónico. Y mañana además viene también otra persona, un arquitecto también de prestigio de la zona de Calabria italiana, y luego tenemos también presente de que va a venir una comitiva alemana el mes que viene. Total, está teniendo lo que es el continente de nuestro museo una repercusión internacional que va a repercutir más tarde además en nuestra economía circular del pueblo enormemente. Ayer mismo, por ejemplo, en la misma entrega de los premios turísticos, pudieron entregar un premio a la excelencia a uno de los hoteles del pueblo, y estamos poco a poco fomentando y consiguiendo y escalando cotas que nunca nos esperábamos de que íbamos a llegar tan lejos.
1: Estamos hablando del Museo de la Ciudad de Marchena, el proyecto que ha supuesto una inversión cercana a los 4 millones de euros y que nos está desgranando todos los detalles el concejal de Cultura de Marchena, Víctor Montes. Aunque el edificio, como decimos, ya está rehabilitado, todavía queda por desarrollar el proyecto museográfico. ¿Se sabe ya, Víctor, cómo va a ser ese futuro museo de la ciudad y qué podrá encontrar el visitante cuando abra definitivamente sus puertas?
0: Pues esta repercusión que estamos teniendo está sirviendo para que todos los musealizadores con los que llevo hablando este último año me están llamando, justamente me están llamando ahora mismo que me está hablando tú por teléfono, que es lo curioso. Y lo que hemos decidido desde el ayuntamiento es darle una importancia mayúscula a lo que sienten nuestros ciudadanos. Es decir, desde primavera hemos comenzado un circuito de citas y de reuniones con el tejido asociativo, cultural y artístico del pueblo. Hemos atendido a diferentes personalidades de Marchena que tuvieran que decir algo sobre lo que tendría que estar como contenido en nuestro museo, qué no puede faltar, cómo debería estar expuesto. Hemos sacado muchas conclusiones. En nuestro pueblo hay muchísimo que enseñar. Yo soy un gran defensor como concejal de cultura de la cultura y de que haya un hilo conductor en torno al arte o la música en particular, puesto que de esta misma cárcel nace una saeta autóctona aquí del pueblo, que son las saetas carceleras, y además también hemos prometido, y vamos a cumplirlo, darle un impacto potente a lo que es el flamenco local, con la figura de Pepe Marchena en boga, y que este año justamente vamos a empezar su 50 aniversario de su fallecimiento. Además, como comentaba, nos hemos apoyado también de otro profesor de la Universidad de Sevilla, en este caso es el marchenero Manuel Antonio Ramos, que ha sido la persona que conmigo se ha reunido con todas estas personas que te comentaba, y nos ha podido presentar este mes pasado, antes de comenzar y anunciar la jornada de puertas abiertas, un proyecto básico con el cual empezaremos a reunirnos ya con las empresas musealizadoras que proyectarán un proyecto de ejecución completo. Y en cuanto hayamos podido licitar ese proyecto, bueno, primero diseñarlo, ¿no?, y después poder ejecutar la licitación, entiendo de que para final de 2027, no más tarde, espero 2028, podamos tener ya el museo ya como un museo completo con su continente, que es el que estamos presentando estos días, tanto su contenido, que te estoy hablando, que pretendemos que intente contentar a todas las partes de Marchena y todo su tejido cultural.
1: Víctor Montes, concejal de Cultura de Marchena. Bueno, además del propio espacio museográfico, que como ya nos ha adelantado, va a ver la luz probablemente y esperemos, ¿no?, que o a finales de 2027 o a principios del año 2028, pero también la actuación contempla, y como decíamos al inicio, la reordenación de esa Plaza Miguel de Cervantes para favorecer el espacio peatonal. A partir de aquí, Víctor, ¿cómo va a cambiar este entorno del centro histórico?
0: Pues va a cambiar la fisionomía del centro del pueblo, del casco histórico, Alba, porque nosotros, una cosa que no habíamos puesto nosotros como objetivo era de intentar fomentar y desarrollar el casco urbano de Marchena, porque adolecemos de empresas del sector terciario. Nos cuesta o nos ha costado tener restaurantes, bares dentro de lo que es el casco histórico, y desde el mismo museo hemos habilitado un pequeño espacio para obtener una cafetería que, digamos, va a ser la avanzadilla de lo que esperamos de que va a convertirse en un futuro centro neurálgico del pueblo. Esto implica de que vamos a darle mucho más vida a toda esa zona y va a ser un hervidero de futuros autónomos que vayan a querer crear, montar su empresa en torno a lo que es el museo, porque nosotros no nos vamos a quedar solo en el museo, como está comentando, somos muy ambiciosos y ahora mismo estamos acabando de licitar la siguiente obra de la siguiente fase de la muralla almohade que tenemos nosotros en el pueblo, de que es una de nuestros grandes destinos turísticos aquí en Marchena, y esto se va a convertir en un lugar de muchísimo, muchísimo turismo, y los primeros que lleguen son los primeros que van a triunfar. Así que yo invito a cualquier empresario que tenga un poco de iniciativa o gran iniciativa que venga a Marchena, o que los mismos empresarios locales se animen a emprender una aventura empresarial ahí en el centro, porque va a ser a corto, medio y largo plazo una riqueza para ellos y para el pueblo.
1: Pues esperamos con ansias ver cómo va evolucionando este proyecto y ver ya finalmente, ¿no?, dentro de un añito o un poquito más, cómo es el resultado de ese nuevo museo de la ciudad de Marchena. Víctor Montes, concejal de Cultura del Ayuntamiento de Marchena, muchísimas gracias por habernos acompañado y buen día.
0: Encantado, muchísimas gracias y os esperamos en Marchena.

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1: Una mañana de lunes en la que también nos vamos a Martos, que está con los preparativos de una cita que promete hacer de la localidad el epicentro del sector automovilístico nacional. Será el próximo 10 de noviembre cuando la localidad jienense va a albergar el tercer congreso de la Asociación del Grupo de Ciudades Españolas del Sector Automoción y Componentes. Allí se van a reunir las principales empresas del sector y las ciudades que las acogen. Saludamos a su alcalde, Emilio Torres. Buenos días y bienvenido de nuevo a la Onda Local de Andalucía.
2: Buenos días a todos.
1: Emilio, ¿qué supone a Martos organizar un evento como este?
2: Bueno, pues supone muchísimo. Es decir, Martos, si se caracteriza por algo, es por sus dos pilares económicos. El primero de ellos es la agricultura, el olivar, el aceite de oliva, pero incluso tiene más peso desde el punto de vista económico y desde el punto de vista del empleo que genera el sector industrial, y concretamente dentro del sector industrial, pues el sector de los componentes de la automoción. Por lo tanto, el que Martos se acoja el próximo 10 de noviembre este encuentro tan importante a nivel nacional, pues para nosotros significa muchísimo, ¿no? De hecho, Martos se encuentra entre las ciudades fundadoras de esta asociación de ciudades con empresas importantes en fabricación de automóviles y sus componentes. Y nos vamos a convertir en el epicentro, nos van a situar en el mapa geográfico, como se suele decir, ¿no? De aquellas ciudades que tienen un peso importante en este sector que es clave y es decisivo para la economía española, pero particularmente para los municipios que la conformamos.
1: Y en el marco de este evento va a jugar un papel Andaltec. ¿Cuál va a ser exactamente?
2: Bueno, Andaltec es un centro tecnológico que es situado en la localidad de Martos, que trabaja fundamentalmente con el sector de la automoción, aunque no solamente con él, sino que también desarrolla muchos proyectos de I+D+I para otros muchos sectores, ¿no? Su principal foco de atención, desde luego, son los polímeros, son los termoplásticos, y evidentemente, bueno, pues el sector del automóvil tiene muchísimos componentes relacionados con estos materiales. Andaltec va a ser la sede, ¿no? Es decir, el espacio físico donde se va a hacer, pero no va a ser el espacio físico por casualidad, ¿no? Son más de 100 investigadores los que trabajan en Andaltec. Andaltec desarrolla proyectos para las principales marcas europeas y alguna incluso no europea en el sector del automóvil, y evidentemente, bueno, pues el saber hacer y el know-how que existe en este centro tecnológico es clave para convertirlo en la sede.
1: Parece que las previsiones de este año para el sector no son muy buenas, apuntan a una ligera caída después de un 2025 que tampoco fue especialmente positivo, y entiendo que eso da más relevancia a que Martos asuma ese liderazgo a la hora de organizar este encuentro para sentar las bases para un futuro mejor.
2: Efectivamente, es verdad que el sector no pasa por su mejor momento, es decir, las cifras sí lo indican, ¿no? Es decir, la transición entre el coche tradicional de combustión y el coche eléctrico, pues junto con la crisis internacional, con los problemas de las cadenas logísticas que han encarecido mucho las producciones de este tipo de los vehículos, ¿no?, y de sus componentes, pues dificultan, bueno, pues que el sector avance a un ritmo, por lo menos al ritmo de los últimos años, ¿no? Pero aún así, nosotros somos optimistas y creo que de esa crisis pues tienen que nacer oportunidades, ¿no? Y esas oportunidades tienen que ver con la fabricación de esos componentes que son tan importantes. Por ejemplo, aquí en Martos se está desarrollando toda una industria auxiliar del llamado interior lighting, ¿no?, que son todos esos componentes que llevan los nuevos coches y que tienen que ver con iluminación, con detectores, con sensores. Y creemos que ahí tenemos mucho que decir. Necesitamos.
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0: Saludos, buenos días. Es lunes 28 de septiembre. Tiempo en Radio Arcos para la información local. Y vámonos con algunos titulares del día. El Consejo Escolar fija el 26 de febrero y el 3 de mayo como días no lectivos en Arcos. La rotonda de Pérez Galgo, situada en la confluencia con la calle Matrera Abajo, en el barrio Bajo de Arcos de la Frontera, ha quedado abierta al tráfico rodado después de la finalización y recepción de las obras ejecutadas en este punto. Lola Muñoz recibe el 12º premio a la promoción turística José Antonio Roldán Caro en Arcos de la Frontera. Y el Palacio del Mayorazgo acogió el viernes 25 la presentación del libro La Petenera en la calle, de la escritora Isabel María Pérez Rosado. En deportes, el Club Deportivo Piragüismo Arcos conquistaba este fin de semana el Campeonato de España Sub-21 de Kayak Polo. Y en fútbol, el Gédula lograba una importante victoria en Benalup, el Arcos empataba a 1 y el Club Deportivo Arcos Fútbol Sala sumaba su primer punto de la temporada frente al Club Deportivo San Felipe Neri. Podrán escuchar la crónica deportiva del fin de semana en los minutos finales de este informativo con nuestro compañero José Antonio Velasco. Buenos días y comenzamos. La rotonda de Pérez Galdós, situada en la confluencia de la calle Matrera Abajo en el barrio Bajo de Arcos, ha quedado abierta al tráfico rodado después de la finalización y recepción de las obras ejecutadas en este punto. La actuación ha permitido renovar y mejorar una superficie aproximada de 400 metros cuadrados en una zona caracterizada por una elevada intensidad de tráfico y una importante confluencia de vehículos. Los trabajos han incluido la renovación del pavimento mediante la colocación de adoquines de mayor resistencia, la ejecución de pasos peatonales accesibles y la instalación de nuevos sumideros destinados a mejorar la evacuación de las aguas pluviales y evitar problemas de acumulación durante los episodios de lluvia. La intervención se ha desarrollado en el marco del programa de fomento de empleo agrario de la Diputación de Cádiz y forma parte del plan Mejora Nuestros Barrios, impulsados por el Ayuntamiento, que contempla diferentes actuaciones de mejora y acondicionamiento de calles, plazas y espacios públicos del municipio. Según la información municipal, este plan reúne un total de 14 actuaciones en distintos puntos de Arcos, con intervenciones relacionadas con la pavimentación, accesibilidad, saneamiento, iluminación y embellecimiento urbano. La rotonda de Pérez Galdós se suma así a otras actuaciones ya concluidas dentro de este programa, mientras continúan desarrollándose trabajos en otros puntos del término municipal. Con la finalización de los trabajos, la zona recupera la circulación con normalidad y cuenta con un pavimento renovado, mejores condiciones de accesibilidad peatonal y un sistema reforzado para la recogida de aguas pluviales. Y el Consejo Escolar Municipal de Arcos ha acordado los días 26 de febrero y 3 de mayo como jornadas no lectivas correspondientes al presente curso escolar, tras la votación realizada durante una nueva sesión de este órgano de participación educativa. Durante la reunión también se abordó la situación del personal destinado a atender las necesidades educativas en los distintos centros de la localidad, así como la necesidad de continuar reforzando los recursos humanos para garantizar una adecuada atención al alumnado que precisa apoyos específicos. La sesión estuvo presidida por el delegado municipal de Educación, Andrés Camarena, y contó con la participación de los diferentes representantes que integran el Consejo Escolar Municipal. Camarena también destacó el papel de este órgano como un espacio fundamental para escuchar las necesidades de los centros educativos, compartir propuestas y trabajar de manera conjunta en la mejora de la educación en esta localidad. Y este fin de semana se ha desarrollado el Día del Turismo aquí en Arcos y la responsable de la Oficina Municipal de Turismo, Lola Muñoz, ha recibido el premio de la promoción, el 12º premio de la promoción turística José Antonio Roldán Caro, un reconocimiento concedido durante los actos conmemorativos del Día Mundial del Turismo celebrados en este municipio, como decimos, este fin de semana. El acto institucional contó con la participación del alcalde Grande de Arcos, Miguel Rodríguez, la delegada territorial de Turismo, María Jesús Herencia, el delegado territorial de Agricultura, Francisco Moreno, representantes de la Corporación Municipal, profesionales del sector turístico y familiares de José Antonio Roldán Caro. El alcalde destacaba durante su intervención la importancia del turismo para Arcos de la Frontera, no solo como actividad económica, sino también como parte de la identidad, la historia y las oportunidades de futuro del municipio. Rodríguez puso en valor el patrimonio, el paisaje, la gastronomía y las tradiciones de Arcos y agradeció el trabajo desarrollado por la Delegación Municipal de Turismo. Asimismo, tuvo palabras de reconocimiento para la familia Roldán Moreno por mantener durante años este premio, que lleva el nombre de José Antonio Roldán Caro y que busca distinguir a personas, entidades o iniciativas vinculadas a la promoción turística de Arcos. Vamos a escuchar al alcalde de Arcos, Miguel Rodríguez.
1: Un fin de semana que nos está permitiendo desde este pasado viernes poner en valor algo que para Arcos es mucho más que una actividad económica. El turismo forma parte de nuestra identidad, de nuestra historia y también de las oportunidades de futuro que se plantean en nuestro municipio. Arcos tiene un patrimonio, tiene un paisaje, una gastronomía, unas tradiciones y una forma de vivir que quienes nos visitan saben que siempre se llevan algo clavado de nuestro pueblo y en muchos casos, pues la mayoría de las ocasiones, pues tienen ganas de volver. Por eso quiero felicitar y agradecer especialmente a la Delegación Municipal de Turismo, a todas sus trabajadoras y como la delegada municipal, a Nieves Huerta, por estar ahí al pie del cañón día tras día, haciendo del turismo de Arcos de la Frontera un baluarte, uno de los valores fundamentales de nuestro municipio. Hoy tenemos un motivo muy especial para reunirnos, que es la 12ª edición de este premio de la promoción turística José Antonio Roldán Caro. Y aquí me quiero detener un momento. A María Moreno y a su hija, tanto Raquel como Sofía, le quiero dar las gracias por seguir manteniendo vivo este premio y por continuar apostando para que el nombre de José Antonio pues continúe ligado a la promoción turística de Arcos de la Frontera. Mantener un reconocimiento durante tantos años no es algo sencillo, detrás hay decisiones, también hay compromiso y sobre todo hay cariño por Arcos y por todo aquello que representa nuestra ciudad. José Antonio dejó una huella importante, fundamental, y que este premio continúe celebrándose nos permite también mantener vivo su recuerdo, su legado y reconocer año tras año a personas, entidades o iniciativas que contribuyen a que Arcos de la Frontera sea conocido, valorado y visitado. Porque promocionar a nuestro pueblo no consiste únicamente en enseñar nuestros monumentos o enseñar nuestras calles, es contar en definitiva quiénes somos, quién es Arcos de la Frontera, es hablar de nuestra historia, de nuestras fiestas también, por supuesto, de nuestras tradiciones, de nuestra cultura, nuestra Semana Santa, nuestro patrimonio, y es hablar, en definitiva, de la propia identidad de Arcos. El turismo genera actividad, genera movimiento, genera oportunidades para muchos sectores de nuestra ciudad.
0: La delegada municipal de Turismo, Nieves Huertas, fue la encargada de desvelar el nombre de la galardonada y de repasar la trayectoria profesional de Lola Muñoz vinculada al turismo de Arcos desde hace casi 4 décadas. Huertas recordó que Muñoz, natural de la Junta de los Ríos, se formó en la Escuela Superior de Turismo de Jerez y completó su preparación con experiencias en agencias y establecimientos hoteleros, formación como guía e idiomas. Con 21 años, en 1987, asumió el reto de poner en marcha la primera oficina municipal de turismo de Arcos. Desde entonces, según destacó la delegada, su trayectoria ha estado ligada a la promoción del municipio en ferias nacionales e internacionales, la atención a visitantes y profesionales, la organización de acontecimientos y la difusión del patrimonio, las tradiciones y la oferta turística de Arcos. Nieves Huertas también recordó la participación de Muñoz en diferentes acontecimientos vinculados al municipio, así como la creación de la empresa Infotour relacionada con el ámbito de las guías oficiales de turismo. La delegada subrayaba también especialmente el carácter vocacional de una trayectoria que a su juicio ha ido más allá de las funciones estrictamente profesionales, destacando la cercanía de Muñoz, su capacidad para atender y resolver situaciones y su implicación en la promoción turística de Arcos. Escuchamos a Nieves Huertas, delegada de Turismo.
2: La persona que recibe este reconocimiento es alguien que forma parte de nuestra casa. alguien que ha representado a Arcos dentro y fuera de nuestra frontera. Alguien, para muchos de los que estamos aquí, que no es solamente una magnífica profesional, sino que además es compañera, es amiga y también, evidentemente, pues es alguien que durante muchas décadas ya ha estado al frente de la Oficina Municipal de Turismo. Así que, Lola, hoy me toca a mí presentar tu trayectoria. Y si algo caracteriza a Lola y la caracterizó desde pequeñita, fue pues su enorme curiosidad y sus ganas de aprender de forma continua. Se formó en Arcos hasta bachillerato, pero ella quería más. Quería aprender, conocer, quería descubrir mundo y por eso fue a estudiar a la Escuela Superior de Turismo de Jerez, donde obtuvo su diplomatura. Y con solo 21 añitos, en el 87, asume un reto muy importante, un reto que suponía todo un desafío. Y era poner en marcha la primera oficina municipal de turismo de Arcos de la Frontera. También le dio tiempo a Lola de crear la empresa Infotour, una empresa que, como sabéis, es referente en el ámbito de las guías oficiales de turismo. Pero si hay algo que resume especialmente la trayectoria profesional de Lola, es una palabra. Y además, esa me la llevo yo siempre conmigo, porque la nombramos una y otra y otra y otra vez, y es promoción. Pues Lola ha llevado Arcos de la Frontera a ferias internacionales y nacionales, ha hablado de Arcos, de nuestra ciudad, ha explicado nuestro patrimonio, ha contado nuestras tradiciones, ha atendido a visitantes, a profesionales, ha acompañado a autoridades, ha organizado, gestionado y sobre todo y ante todo ha solucionado. Y sobre todo, para nosotros muy importante, ha contado Arcos.
0: Por su parte, María Moreno, viuda de José Antonio Roldán Caro y vinculada al Hotel El Convento, agradeció la continuidad del premio y el trabajo desarrollado por las distintas personas e instituciones que han contribuido a mantener vivo el legado de su marido. También intervino la familia Roldán Moreno, que expresó su agradecimiento por la continuidad de un reconocimiento que coincide con una fecha especialmente significativa para el sector turístico, como es el Día Mundial del Turismo. Escuchamos a la hija de José Antonio Roldán.
3: Queremos agradecer nuestro más sincero agradecimiento por seguir celebrando año tras año este premio que lleva el nombre y el recuerdo de nuestro padre, especialmente en un día tan significativo como hoy, Día Mundial del Turismo. Para nuestra familia es un verdadero honor que su dedicación y su amor por el turismo y su pueblo sigan presentes y siendo reconocidos de esta manera. Gracias de corazón a todas las personas e instituciones que hacen posible que su memoria continúe viva y que este homenaje siga creciendo año tras año. Gracias por mantener vivo su legado.
0: Visiblemente emocionada y sorprendida por el reconocimiento, Lola Muñoz dedicó sus primeras palabras a recordar a su abuela Rosario y a su padre, a quienes situó como referentes fundamentales en su vida. También agradeció el apoyo de su madre, sus hermanos, su hijo y sus 9 sobrinos. Muñoz recordó igualmente los comienzos en la Oficina Municipal de Turismo, señalando que cuando asumió su puesta en marcha recibió únicamente las instalaciones y tuvo que ir incorporando progresivamente los medios necesarios para poder desarrollar esta actividad. La galardonada definió la oficina como su primer hijo y aseguró que el turismo ha formado parte de su vida profesional desde entonces hasta que me jubile, dice, estaré ahí, afirmó durante su intervención. El acto concluía con las felicitaciones de las autoridades y asistentes a Lola Muñoz por su reconocimiento que distingue su dedicación, profesionalidad y compromiso con la promoción turística de Arcos de la Frontera. Y hablamos de la Basílica de Santa María, que establece ya sus horarios de apertura para visitar las imágenes de la Magna. La Basílica Menor de Santa María de la Asunción de Arcos ha establecido sus horarios de apertura con motivo de la presencia en el templo de las Sagradas Imágenes que participarán en la procesión magna del próximo 10 de octubre. El templo podrá visitarse en estos horarios: los lunes de 11 a 1 y media, de martes a sábado de 11 a 1 y media y de 4 y media a 6 6:15 de la tarde. Estos horarios van a permitir a vecinos y visitantes acercarse a la basílica para contemplar las distintas sagradas imágenes que ya se encuentran en el templo con motivo de los actos previos a la Magna. Asimismo, los horarios de las celebraciones de la Santa Misa serán los siguientes: el martes, miércoles, jueves y sábado a las 8 de la tarde y el domingo a las 11:30. La apertura de la basílica se produce en el marco de la cuenta atrás para la procesión magna del 10 de octubre, que reunirá en las calles de Arcos a las distintas hermandades participantes y para la que se espera también la llegada de numerosos visitantes. Y la Fundación Provincial de Cultura de la Diputación de Cádiz pone en marcha una nueva edición de Sin Murallas, un proyecto que combina artes escénicas, inclusión y puesta en valor del patrimonio de los municipios de la provincia. La iniciativa propone acercar el teatro a espacios patrimoniales singulares mediante un circuito itinerante protagonizado por compañías de teatro integradas por personas con discapacidad visual vinculadas a la ONCE, con el objetivo así de favorecer el acceso a la cultura, eliminar barreras y generar nuevas experiencias culturales en espacios públicos e históricos. La diputada de Cultura, Vanessa Beltrán, ha explicado que Sin Murallas parte de una idea central: eliminar las murallas físicas, pero también las barreras sociales, culturales y emocionales que todavía dificultan la participación de muchas personas en la vida cultural. En ese sentido, la Diputación entiende la cultura como un derecho y trabaja para que cualquier persona pueda acceder a ella, disfrutarla y participar activamente en los procesos de creación, con independencia de su lugar de residencia o de sus circunstancias personales. El programa ha señalado Vanessa Martín pretende además recuperar el espacio público como lugar de encuentro, creación y participación ciudadana, al tiempo que refuerza la relación entre cultura y patrimonio. Los conjuntos históricos de la provincia se convierten así en escenarios vivos, capaces de acoger nuevas propuestas culturales. La edición de 2026 de Sin Murallas va a comenzar el 9 de octubre en Arcos. La Plaza del Cabildo acogerá a las 6:30 la actuación de la compañía malagueña El Malecón, con la obra Las Preciosas Ridículas de Molière. La segunda cita será el sábado 10 de octubre a las 6:30 en la Plaza del Ayuntamiento de Prado, donde actuará la compañía gaditana Invisible. Va a presentar ensayo Hamlet, Ver o no ver. El programa va a concluir el domingo 11 de octubre a las 12:30 en la plazuela de la Iglesia Mayor de Medina Sidonia, que va a recibir a la compañía de teatro Jacaranda 11. La representación será Tormenta de Otoño. Y ya están los primeros traslados de las sagradas imágenes, como hemos comentado antes, que participarán en la procesión magna el próximo 10 de octubre. Pues comenzaron ya en Arcos con el traslado de 6 imágenes hasta la Basílica Menor de Santa María de la Asunción. En la jornada del pasado jueves se realizaron sus traslados: el Santo Sepulcro de Jesús, que salía a las 9, también la Quinta Angustia con salida a las 9, y Veracruz, que inició su recorrido a las 10:15. También realizaron sus traslados El Nazareno y la Santa Mujer Verónica, ambos que salieron a las 9 de la noche. Por su parte, la imagen del Perdón, ya ubicada en el templo, pues ocupará directamente su lugar en la basílica. La programación continuó el viernes 25 de septiembre con los traslados de Nuestro Padre Jesús de las Tres Caídas, El Atado, Prendimiento, Cristo Rey Dolores. El Cristo de las Tres Caídas será la primera imagen que salió. También le comentamos que con estos traslados se completa el recorrido de las sagradas imágenes hacia la Basílica Menor de Santa María de la Asunción, donde van a permanecer de cara a la procesión magna el 10 de octubre, uno de los grandes acontecimientos del calendario cofrade de Arcos. El alcalde de Arcos, Miguel Rodríguez, así se refería a las restricciones de tráfico con motivo de estos traslados. Vamos a escucharlo.
4: Las hermandades van a realizar también el 25 los distintos traslados desde sus respectivas parroquias hasta la Basílica Menor de Santa María. El viernes 25 se va a prohibir el estacionamiento desde las 7 de la tarde hasta la 1 de la madrugada del día siguiente en el tramo de Plaza Rafael Pérez del Álamo, que discurre entre el establecimiento, entre la confitería de Lachi y la frutería ubicada en dicha plaza. Igualmente se prohíbe el estacionamiento en los mismos horarios antes indicados en la calle Corredera. y esta prohibición también se extiende a las calles Calleja, Piedra del Molino, Martín Montero, Bóveda, Plaza Botica, Marqués de Torresoto, Pesa de Reloj y Plaza del Cabildo, en la zona más próxima a la Basílica de Santa María. Y mañana viernes pues se prohíbe igualmente el estacionamiento en un tramo de la Plaza Modesto Gómez, concretamente el que discurre desde la parroquia de María Auxiliadora hasta la glorieta situada junto al establecimiento público Bar Paco Corrales en la calle Matera Arriba.
0: Seguimos con más noticias en este informativo primera edición, en este lunes 28 ya de septiembre, terminando el mes de septiembre. Bueno, pues el Ayuntamiento de Arcos va a celebrar el martes 6 de octubre una jornada pública de presentación del avance del Plan General de Ordenación Municipal y del Plan de Ordenación Urbana, actualmente en periodo de exposición pública. La jornada va a tener lugar a partir de las 6:30 en el auditorio del edificio Emprendedores y va a correr a cargo del equipo redactor de ambos instrumentos urbanísticos, integrado por Buró 4, Inverman y Fernando Vicedo Manzanares. El encuentro pretende dar a conocer a la ciudadanía el contenido y las principales líneas de estos documentos de planificación, además de facilitar la participación de vecinos y colectivos interesados, que podrán formular sugerencias, observaciones y propuestas durante el periodo de exposición pública. El delegado municipal de urbanismo, Salvador Valle, ha señalado que la jornada supone una oportunidad para conocer de primera mano el contenido de unos instrumentos que marcarán las principales líneas de planificación urbanística de Arcos de la Frontera en los próximos años. Pues vamos a escuchar al delegado de urbanismo, Salvador Valle. Bueno, pues ahora de nuevo intentamos escuchar a Salvador Valle hablando de este tema también pues bastante importante. Ya saben, nosotros seguimos aquí a las 9 de la mañana, 21 minutos, y hablando pues intentamos recuperar ese corte del delegado de urbanismo. Yo creo que lo vamos a conseguir. Aquí lo tenemos y escuchamos al delegado.
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6: Toda la documentación, informe, toda la cartografía está expuesta directamente en la página web municipal, concretamente planificaarcos.es, que cualquier ciudadano puede acceder directamente a través de un enlace desde la propia página web municipal. Pues bien, una vez que hemos expuesto este avance en el propio ayuntamiento, ahora tenemos un periodo importantísimo para que los ciudadanos sigan realizando aportaciones. Las aportaciones son fundamentales tras el avance, puesto que lo que se trata ahora es que los ciudadanos, vecinos y vecinas y colectivos de cualquier ámbito de Arcos de la Frontera puedan realizar sugerencias, propuestas, observaciones al avance que ya ha propuesto el equipo redactor y que está expuesto en la página web municipal y la Delegación Municipal de Urbanismo. Es fundamental nutrir al equipo técnico con las ideas, las sugerencias de todos los ciudadanos. Por tanto, yo desde aquí animo a los vecinos de Arcos, a los colectivos de cualquier ámbito, social, económico, para que aporten ideas. ¿Qué ideas se pueden aportar? ¿Qué sugerencias? Pues de todo tipo. Se pueden sugerir cuestiones relativas a la vivienda, relativas a la protección del medio ambiente, la sostenibilidad, la accesibilidad, la mejora en nuestras variedades rurales, la protección también de nuestro histórico y nuestro patrimonio monumental. Tenemos la necesidad de que la sociedad participe intensamente en las observaciones al avance y haga propuestas que enriquezcan el avance que ya ha sido aprobado. La fecha límite para presentar sugerencias son por un lado el 19 de octubre para el avance del Pegón y el 20 de octubre para el avance del Pou. ¿Por qué hay 2 días de diferencia? Simplemente porque la publicación en el boletín oficial de la provincia de Cádiz hubo un día de diferencia entre el avance del Pegón y el avance del Pou, por eso hay 2 días para límite para realizar alegaciones, sugerencias, en este caso sugerencias, propuestas. Yo desde aquí también animo al resto de grupos políticos que tengan o no representación municipal para que también realicen aportaciones. Al mismo tiempo, con la finalidad de que los ciudadanos, los colectivos puedan tener mayor información y quieran tener algún tipo de reunión técnica con el equipo redactor, se ha ampliado la fórmula de contacto con el equipo redactor de tal forma que hemos creado un correo electrónico, planificacionurbanisticaarcos@gmail.com, en el cual cualquier ciudadano o colectivo puede solicitar una reunión indicando el objeto de la misma y si se refiere a alguna parcela, alguna finca o alguna vivienda, puede también indicar la referencia catastral de la misma.
0: Pues ahí quedaban las palabras del delegado municipal de urbanismo, que al principio tuvimos algún tipo de problemas, pero bueno, estamos en directo, 9 de la mañana, 25 minutos. Salvador Valle, ya saben que ha señalado que la jornada supone una oportunidad pues para conocer de primera mano el contenido de unos instrumentos que marcarán las principales líneas de la planificación urbanística de Arcos en los próximos años. Y también les recordamos que el Palacio del Mayorazgo de Arcos se presentó el viernes 25, tuvo lugar la presentación del libro La Petenera a la Calle, de la escritora María Isabel Rosado, dentro de la programación cultural del mes de septiembre, impulsada por la Delegación Municipal de Cultura. El acto puso el broche final a esta agenda cultural que durante este mes ha incluido propuestas relacionadas con la fotografía, la música, la literatura y otras actividades culturales en distintos espacios de la localidad. La presentación de La Petenera de la Calle tuvo lugar en el Palacio del Mayorazgo y forma parte de la programación diseñada por el Ayuntamiento de Arcos para acercar diferentes manifestaciones culturales a la ciudadanía. Y nos vamos ya con el deporte. Ya saben, hoy es lunes, toda la información, turno para la actualidad deportiva, que nos resume ya José Antonio Velasco. Hola, ¿qué tal? Buenos días, compañero.
7: ¿Qué tal? Muy buenas. Comenzamos este resumen de la actualidad deportiva local felicitando al Club Deportivo Piragüismo Arcos, que este fin de semana ha conquistado el Campeonato de España Sub-21 de Calle Polo tras imponerse por 4-3 al Club Natació Banyoles en una emocionante final disputada en el Parque Deportivo Puerta de Hierro de Madrid. El conjunto arcense completó un torneo sobresaliente en el que participaron hasta 10 equipos de todo el país. Demostró carácter y serenidad en los minutos decisivos para hacerse con una ajustada victoria que le otorgó la medalla de oro. El equipo campeón estuvo formado por Pedro Durán, Hugo Gómez, Francisco Manuel Ortega, Álvaro Gómez, Daniel Gambín, Rodrigo Saborido y Raúl Roldán. Este título supone un nuevo reconocimiento al trabajo de formación que desarrolla el club en Arcos de la Frontera y consolida al Club Deportivo Piragüismo Arcos entre los referentes nacionales del Calle Polo en categorías de base. Nuestra más sincera enhorabuena al Club Deportivo Piragüismo Arcos y a este super equipo formado por Pedro Durán, Hugo Gómez, Francisco Manuel Ortega, Álvaro Gómez, Daniel Gambín, Rodrigo Saborido y Raúl Roldán. Vamos con la crónica futbolística. El Arcos tuvo en su mano la tercera victoria consecutiva gracias a un gol de Fran Cruz en propia meta en el minuto 46. Pero el Atlético Palma del Río se negó a dar por perdido el encuentro y arrancó un valioso empate a uno en el Antonio Gallardo gracias a un penalti transformado en gol en el minuto 89 y que anotó Manu García. Este fue el momento. Durante la primera mitad, el conjunto cordobés disfrutó de mayor presencia ofensiva y dispuso de las ocasiones más claras. El Arcos no encontraba la forma de imponer su juego ante un rival que llegaba a la tercera jornada con la moral reforzada tras conseguir su primera victoria de la temporada. En la segunda mitad, el protagonismo terminó recayendo sobre el colegiado Nicolás Rubio Fernández del Colegio Sevillano, debido a algunas decisiones que generaron un enorme malestar entre los aficionados del Arcos Club de Fútbol. Un Arcos que acabó cargado de tarjetas, 10 amarillas y 2 expulsiones, en una segunda mitad especialmente complicada y bronca para los jugadores arcenses. Y la polémica llegó en los últimos minutos, cuando el encuentro agonizaba. Una clara acción dentro del área visitante terminó con José Mari derribado tras una zancadilla, pero el colegiado decidió no señalar el lanzamiento desde los 11 metros. Una decisión que provocó las protestas de jugadores y aficionados. Pocos minutos antes, en cambio, sí había señalado un penalti favorable al conjunto visitante que permitió al Palma del Río conseguir el empate. El pitido final dio paso a una sonora pitada al equipo arbitral, al conjunto arbitral, reflejo del enfado de una afición que consideró que varias de las decisiones tomadas durante la segunda mitad terminaron condicionando el desarrollo del encuentro. El Arcos mantiene su condición de líder y continúa invicto, aunque ve frenada su racha de victorias. El Atlético Palma del Río, por su parte, se marchó con un punto de gran valor después de competir hasta el último instante en uno de los campos más exigentes del grupo. Escuchamos a David Navarro, es el míster del Arcos Club de Fútbol.
8: Al final yo creo que nos tenemos que quedar con el lado positivo. Nos hemos enfrentado, nosotros somos un equipo recién ascendido. Te puedo decir que el 90% de la plantilla el año pasado jugó en Primera Andaluza. Estamos dos primeros partidos, dos victorias. Con el mejor equipo de la categoría hemos estado hasta el final, que hemos podido ganar y hemos tenido nuestras opciones. Entonces yo creo que el mensaje tiene que ser positivo. Los chavales están hundidos en el vestuario porque están bastante enfadados por cómo se ha presentado el partido, que lo podían haber ganado. Pero yo he entrado y yo lo he dicho y digo, bueno, esa actitud también es de equipo ganador, ¿sabes? Que queríamos, que podíamos ganar, y entonces nos duele. Pero hay que mirar ya a partido del miércoles.
7: El Club Deportivo Gédula logró ayer una importante victoria por 0-1 ante el Club Deportivo Benalup, en un encuentro marcado por la intensidad, las adversidades y un tramo final en el que el Gédula tuvo que defender el resultado con un jugador menos. El técnico del conjunto gedulense, Vicente Vargas Gómez, destacó tras el encuentro el esfuerzo de sus jugadores y no ocultó su malestar por algunas de las decisiones arbitrales. El partido también dejó varios contratiempos físicos para el Gédula. Uno de sus jugadores tuvo que ser trasladado al hospital después de sufrir un golpe fortuito en la cabeza que requirió 5 puntos de sutura. Además, el capitán Marco Segovia, que había comenzado el encuentro como suplente, tuvo que abandonar el terreno de juego después de sufrir una pequeña arritmia. El cuerpo técnico decidió sustituirlo para evitar males mayores. La situación se complicó todavía más en el tramo inicial de la segunda parte, cuando el Gédula se quedó con 10 jugadores tras la expulsión de Iron, una circunstancia que, según Vargas, condicionó notablemente el encuentro. Pese a todas las dificultades, el Gédula mostró una gran capacidad de resistencia y encontró el tanto que acabaría siendo definitivo. El técnico, Vicente Vargas, ha terminado muy satisfecho con el trabajo de sus jugadores y con 3 puntos que permiten al Gédula salir reforzado de una visita especialmente exigente. Escuchamos a Vicente Vargas Gómez.
9: El equipo, la verdad, que estuvo espectacular. Conseguimos un gran gol hecho por Pablo Gil. Incluso merecimos otro más en el segundo tiempo, y bueno, la verdad es que en el segundo tiempo, ya con este jugador menos y tal, pues bueno, sufrimos un poquito, pero bueno, al final la verdad es que nos sacamos ese empuje de ellos de encima, y la verdad es que terminamos atacando nosotros, ¿no? O sea que muy bien por el equipo y muy contento por esos 3 puntos, ¿no?
7: El Club Deportivo Arcos Fútbol Sala y el Club Deportivo San Felipe Neri firmaron tablas 3-3 en el estreno liguero disputado este domingo en el pabellón municipal de nuestra ciudad. El conjunto arcense tuvo durante buena parte del encuentro el triunfo en sus manos, llegando a disfrutar de una ventaja de 3-0, pero el equipo visitante reaccionó en los últimos 4 minutos para rescatar un punto. El debut de temporada dejó sensaciones encontradas en el equipo que dirige Tony Tenorio Serrano. La juventud de la plantilla y el proceso de adaptación al fútbol sala marcaron el partido, aunque el Arcos Fútbol Sala mostró intensidad, ambición y capacidad para competir de tú a tú ante un rival con experiencia y aspiraciones en la categoría. El conjunto local se marchó al descanso con ventaja de 1-0, un resultado que reflejaba el buen trabajo defensivo y la efectividad de los arcenses. Tras el paso por vestuarios, el Arcos Fútbol Sala logró ampliar su ventaja hasta situarse con un 3-0 que hacía soñar con un estreno perfecto. Sin embargo, San Felipe Neri apostó por el juego de 5 en el tramo final y consiguió darle la vuelta al marcador y a una situación que parecía controlada. En apenas 4 minutos, el San Felipe Neri anotó 3 goles y estableció el definitivo 3-3. El Arcos Fútbol Sala tuvo que afrontar entonces unos instantes finales de máxima tensión en los que los nervios y la falta de experiencia terminaron pesando para impedir que los 3 puntos se quedaran en casa. Por cierto, que la afición respondió en el estreno liguero y convirtió el pabellón municipal de Arcos en un importante respaldo para el equipo de Tony Tenorio, al que escuchamos a continuación.
10: Hemos trabajado durante la semana lo que ellos jugaban de 5, la posición que ellos se ponían, pero bueno, hemos cometido errores obviamente de no llegar bien a las alas, llegar muy tarde, y por ahí han venido 2 goles, que por ahí se ha ido, digamos, lo que es el empate, porque lo dicho, trabajado en ese sentido, pero luego en la pista, en la práctica, no lo hemos hecho todo lo bien que a mí me hubiera gustado.
7: Y hasta aquí el resumen de la actualidad deportiva del fin de semana.
0: Pues muchísimas gracias a José Antonio Velasco por esta información deportiva. Recuerden que a las 2 de la tarde llega El Deportivo. Estas noticias que hemos escuchado en este informativo ampliadas con él. Pues ahora vamos ya a conocer la previsión meteorológica. Hoy parece que estaba cayendo un poquitín de agua. Vamos a ver qué nos dice Javier Andrés, al cual le saludamos ya. Hola, ¿qué tal? Buenos días, Javier Andrés.
11: Buenos días. Comenzamos la semana en la provincia de Cádiz con tiempo más inestable. En esta mañana con precipitaciones débiles, localmente moderadas y sin descartar tormentas en el área del estrecho. El cielo estará cubierto. A lo largo de esta tarde se abrirán claros. Además, hoy las temperaturas bajan, quedándose las máximas en 30 grados en Jerez de la Frontera, 29 en Arcos de la Frontera, 27 en Cádiz y Rota y 24 en Algeciras. El viento hoy será moderado, ocasionalmente fuerte en el litoral, de componente este. Es una información de AEMET.
0: Muchísimas gracias a Javier Andrés. Ya saben, tendremos que hacer uso del paraguas por la mañana, por la tarde. Pues ya parece que va a haber, claro, las temperaturas, como han podido comprobar, ya están bajando. Y esto ha sido todo en este informativo, primera edición de hoy, lunes 28 de septiembre, ya finalizando este mes. Recuerden que ahora en Radio Actualidad vamos a hablar con María José Rodríguez Rojas, que es abogada aquí en Arcos, que participa en el acto organizado por Cruz Roja del área del plan de empleo. Va a ser el 30 de septiembre en el Hotel Villa Jerez, bajo el lema Palabras que cuentan. El objetivo central es reflexionar sobre el poder del lenguaje y su impacto en la inclusión social y laboral. Eso será dentro de unos minutos. Ponemos el punto y final a este informativo. Recuerden que a 1:30 más noticias aquí en Radio Arcos, en la emisora municipal. Hasta entonces, que disfruten de este día.
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7: ¿Qué tal? Muy buenas. 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
1: Pues ya estamos aquí en Arcos Actualidad y vamos rápidamente a ponernos en contacto con María José Rodríguez Roja, que la tenemos a través del teléfono. Es abogada y participa en este acto organizado por Cruz Roja, el área de plan de empleo. Vamos a hablar, porque es un tema bastante importante. El evento va a tener lugar el 30 de septiembre, este miércoles, en el Hotel Villa Jerez, bajo el lema Palabras que cuentan. Imagínense el título, Palabras que cuentan. El objetivo central es, pues, reflexionar sobre el poder del lenguaje y su impacto en la inclusión social y laboral. Vamos a saludar rápidamente ya a María José Rodríguez. Hola, ¿qué tal? Buenos días, María José.
2: Buenos días.
1: Muchas gracias por estar aquí con nosotros y hablar de este tema. A mí me llama mucho la atención, ¿no? Bajo el lema Palabras que cuentan. ¿Qué poder tiene la palabra, María José?
2: Muchísimo, muchísimo más de lo que imaginamos.
1: Desde luego. Bueno, cuéntanos un poquito, porque esto va a tener lugar, este evento, el 30 de septiembre en el Hotel Villa Jerez, como hemos dicho, y está organizado por Cruz Roja, el área del plan de empleo. Vamos a hablar del poder del lenguaje y la conciencia individual. Desde luego, ¿cómo se suele? Vamos a ver si lo puedo yo transcribir bien. ¿Hasta qué punto somos conscientes del impacto psicológico que tienen nuestras palabras diarias, sobre todo, pues, en cualquier persona, pero sobre todo en las de riesgo de exclusión, María José?
2: Pues yo lo primero que querría comentaros,
1: sí,
2: es que esta actividad, como bien has dicho, Palabras que cuentan, se enmarca dentro del plan de empleo de Cruz Roja a nivel, sí, nacional. Uh-huh. Y más concretamente dentro de una campaña que se denomina Contrata Sin, que, ajá, está dirigida a empresas para que contraten a las personas más válidas para ocupar un determinado puesto de trabajo, ajá, sin tener en cuenta, pues, su género, su edad, su procedencia, uh-huh, su raza, para contratar sin estereotipos, y se hace con el objetivo de sensibilizar a las empresas.
1: Sí, de sensibilizar, ¿no? Sí.
2: Sí, de sensibilizar a las empresas. Y me comentaban el poder de esa palabra, ¿no?
1: Sí, sí.
2: Pues las palabras, como bien dice el título de esta actividad, las palabras cuentan, porque no solo transmiten una determinada concepción del mundo, uh-huh, sí, ofrecen también una, ¿no? Uh-huh. Sí, ofrecen también una forma de organizar el pensamiento. Y además,

0: Los hombres han descubierto tal, los hombres fueron a América. A lo largo de la historia parece que las mujeres no existimos, que el único papel que hemos desempeñado es que hemos dado a luz a otros hombres, que nos hemos reproducido. Pero realmente, poniendo este ejemplo, las mujeres también estuvimos en la conquista de América. Y hay una lista muy extensa de mujeres que participaron, ¿no? Y sin embargo no se sabe nada de ello. O mujeres que han sido escritoras, que han sido compositoras a lo largo de la historia, y que hemos pasado totalmente invisibilizadas.
1: Y de hecho, María José, bueno, recuerdo que hay muchas personas que escribían, pero claro, no podían firmar con su nombre. Lo hacían los maridos o bajo un seudónimo, ¿no?
0: Exactamente. Aquí tenemos un ejemplo muy cercano. Uh-huh. En el puerto de Santa María vivió Cecilia Boldefaber.
1: Sí.
0: Y era una señora que escribía bajo el seudónimo de Fernán Caballero.
1: Sí, sí.
0: Claro. Y como ella, muchas otras. Uh-huh. De hecho, hay una frase muy célebre de Virginia Woolf, uh-huh, que decía: anónimo, ese que tantos poemas y tantas novelas firmó, a menudo era una mujer.
1: Ajá. Es cierto, ¿eh? Es cierto. Sobre todo poetas, escritoras, como bien has dicho, compositoras, y no podían.
0: Compositoras también, de hecho, por ejemplo, a muchas personas les sonará Félix Mendelssohn. Uh-huh. Pero, sin embargo, su hermana Fanny Mendelssohn, uh-huh, que tiene una actividad compositiva muy prolija, incluso obras de los entendidos dicen que de incluso mayor calidad que las de su hermano, incluso algunas obras que se le atribuyen a su hermano, pues parece ser que fueron incluso compuestas por ella también.
1: Sí. Y sobre todo también en el arte, ¿eh? En la escultura y todo, pues nada, que la mujer ha estado siempre ahí, pero yo creo que siempre a la sombra, ¿no? Podemos decir, ¿no?
0: Sí, sí, siempre a la sombra. De hecho, hay una película que se llama Big Eyes, que yo la recomiendo. Esta película cuenta la historia de Margaret y Walter King. Que Margaret era una señora que pintaba unos cuadros en los años 60 que se hicieron famosísimos, y la característica de estos cuadros era que todas las figuras, tanto humanas como, por ejemplo, si pintaba animales, gatos, perros, pues destacaban porque tenían unos ojos muy grandes. Uh-huh. Y en los años 60 prácticamente en todas las casas estadounidenses había reproducciones de sus cuadros porque se hicieron muy famosos. Bueno, pues ella firmaba, porque nuestros oyentes no sé si sabrán que en otros países, como por ejemplo Estados Unidos, cuando la mujer contrae matrimonio, pues adopta el apellido de su marido. Uh-huh. Entonces, claro, ella firmaba con el apellido King, el apellido de su marido. Y cuando se divorcia, pues su marido se hace pasar por el autor de los cuadros, entre otras cosas porque ella durante todo el matrimonio había estado encerrada en su casa pintando cuadros, y el marido, que era comercial, pues se había dedicado a vender los cuadros por todo Estados Unidos. Y claro, y él no aclaraba que él no era el autor de los cuadros.
1: El mérito se lo llevó él.
0: Claro, se lo llevó él, hasta que hubo un procedimiento judicial que fue muy conocido, donde el juez decidió que los dos pintasen uno de los cuadros elegidos al azar. Ajá. Y curiosamente, pues él tuvo un repentino problema en la mano esa mañana, y claro, no podía pintar porque debido a ese problema le dolía tanto la mano que no podía. Ajá. Y sin embargo ella en menos de una hora pintó un cuadro exactamente igual que los que eran famosos. Sí. Y el juez determinó pues que la autora, evidentemente, de los cuadros era ella.
1: Menos mal.
0: Bueno, pues esta película se llevó al cine por Tim Burton y refleja mucho esa invisibilización de las mujeres en el mundo del arte.
1: Ajá.
0: ¿Mm? Big Eyes, se llama la... Ojos Grandes.
1: En Ojos inglés. Grandes, ¿no? Big Eyes. Sí. Perfecto, pues aquí la vamos a apuntar bien. Desde luego, el lenguaje, sobre todo ahí me gustaría también, bueno, que se va a hablar del lenguaje no sexista.

0: lógico, elemental.
1: Sí, sí.
0: Pero también hablamos de que es este evento el 30 de septiembre en el Hotel Villa de Jerez. Pero ¿cuál es el perfil principal de los asistentes? Estamos hablando de empresarios, profesionales.
1: Sí, el perfil principal son empresas y profesionales, sobre todo empresas.
0: Ajá, sí. Sí. Empresas y profesionales, y sobre todo, a mí me gustaría, como estamos aquí hablando en un medio de comunicación, pues, ¿cómo influyen esta casa, no? Los medios de comunicación y las redes sociales en las etiquetas, ¿no?, que limitan la inclusión social, ¿no? Es muy importante el papel de los medios de comunicación.
1: Los medios de comunicación hacéis un papel fundamental en lo que es la igualdad de oportunidades entre mujeres y hombres, uh-huh, en la imagen que se transmite de la mujer, uh-huh, y en conseguir una sociedad más inclusiva, más igualitaria. Vuestro papel es fundamental, porque con el lenguaje, que es vuestra herramienta, estáis también conformando la sociedad y también estáis introduciendo cambios, uh-huh, o perpetuando estereotipos, si no se hace bien, uh-huh, y roles de la mujer, uh-huh, tradicionales.
0: Sí, desde luego. Mm. Es para poder, se invita a todo el mundo, puede ir todo el mundo a este evento, se necesita invitación o cómo es.
1: Es preciso inscribirse.
0: Sí.
1: O sea, como le decía, este evento está dirigido a empresas.
0: Sí.
1: No está dirigido a particulares.
0: Ajá.
1: Y para inscribirse, las personas que estén interesadas pueden inscribirse a través de los perfiles en redes sociales de Cruz Roja Cádiz, que es Cruz Roja CA,
0: sí,
1: de Cádiz.
0: Sí.
1: Ahí aparece la información y aparece un enlace para que se puedan inscribir.
0: Ajá. Sí, porque ahora mismo puede estar escuchando algún empresario, una ONG también,
1: claro,
0: que puede estar allí presente y decir, oye, a mí me interesa, ¿no?, estar ahí presente.
1: Efectivamente, porque a raíz de, bueno, en esta mesa redonda lo que se va a ver también es las ventajas que supone para una empresa. Ya no solo es a nivel de que estoy cumpliendo normativa, porque las empresas que tienen más de 50 personas trabajadoras tienen que tener un plan de igualdad.
0: Sí.
1: Dentro de los planes de igualdad, evidentemente, uh-huh, el tener un protocolo de lenguaje no sexista, uh-huh, pues es una medida más, y además es una medida que en principio no tiene un coste económico y que sí tiene muchísima repercusión a todos los niveles en la empresa, desde atraer y retener talento, desde tener una imagen y una reputación mejor, pero incluso puede influir en la cuenta de resultados.
0: Ajá, sí, sí.
1: Porque en muchas ocasiones cada vez la gente, la sociedad, es más sensible con estos temas, y cada vez hay más personas que, si la empresa no tiene una comunicación inclusiva, uh-huh, o tiene una comunicación sexista, uh-huh, hay un grupo de personas cada vez más numeroso que no va a comprar los productos de esa empresa o los servicios de esa empresa. La descartan totalmente. Uh-huh. Un ejemplo de esto hubo, el Corte Inglés hace ya bastantes años sacó unos bodys, uh-huh, para bebés.
0: Sí.
1: Y había un body rosa que decía, soy bonita como mamá. Y un body azul para los niños, supuestamente, que era, soy inteligente como papá.
0: ¿Ala?
1: Y el Corte Inglés tuvo que retirar ese producto.
0: No.
1: Porque la campaña mediática que hubo, y además la sociedad, se volcó contra eso, porque lo consideraba, bueno, es que es sexista totalmente.
0: Totalmente, claro que sí.
1: Está dando, uh-huh, una imagen de la mujer donde solo se está proyectando lo físico,
0: el físico y no
1: el envoltorio, uh-huh, y del hombre se destaca su inteligencia frente a la mujer, que se destaca solo el envoltorio, el físico.
0: Uh-huh. Me viene a la mente
1: y
0: ahora,
1: también,
0: ¿no?,
1: hay mujeres que somos inteligentes
0: también. Ahí me viene a la mente ahora
1: y
0: mismo
1: también,
0: ¿no?,
1: hay hombres,
0: sí,
1: que pueden tener un envoltorio bonito.
0: También. Ahí me viene a la mente, ¿no? Como estamos hablando de este lenguaje, nos existe todo. Muchas veces cuando las mujeres tienen un trabajo importante, directora de una empresa o algo, tiene que estar todos los días, pues, haciéndose valer, ¿no? De que ella es inteligente y que sirve para estar en este puesto. Todos los días tiene que estar ahí recalcando. Cuando el hombre llega a ese puesto, dice, aquí estoy ya, que me la hacen todas, ¿no?
1: Exactamente. Como que tenemos un plus de exigencia, que es el demostrar que valemos.
0: Sí.
1: Y eso es una carga muy grande que tenemos que soportar las mujeres en el día a día.
0: Sí, y todavía que estamos en el siglo XXI. Sí, sí.
1: Exactamente. Constantemente tenemos que seguir demostrando que somos válidas.
0: Pues ahí me gustaría, bueno, vamos a hablar de ti, María José, porque eres abogada, pero tienes, estás en dos sitios, ¿no? En Arcos y en Madrid, ¿no? ¿Cómo te mueves? ¿Cómo se lleva eso?
1: Pues con organización y con un buen equipo detrás.
0: Claro, sí, sí. ¿Ahora estás en Arcos o estás en Madrid?
1: Ahora estoy en Arcos, sí.
0: Ajá. Claro,
1: sí, sí. Estoy en Arcos de la Frontera. Como bien decías, tenemos aquí sede en Arcos de la Frontera, desde donde atendemos los clientes de Cádiz, Málaga y Sevilla.
0: ¿En dónde estáis concretamente?
1: Estamos en el Santiscal.
0: Ajá, sí. Santiscal.
1: Y luego tenemos despacho en Madrid, en la calle Velázquez.
0: Ajá. Y vas de un sitio, pues, para otro. ¿No? ¿Me escuchas?
1: Que se ha entrecortado, oído bien.
0: Que digo que estás de un sitio para otro, aquí en Arcos, porque es que el evento es pasado mañana, el día 30. Cuéntanos un poco cómo va a ser el formato del evento, porque tú vas a estar ahí, ¿no? ¿Va a ser una mesa redonda? ¿Van a ser entrevistas individuales o dinámica de grupo?
1: Va a ser una mesa redonda. Lo que se pretende es que sea un coloquio donde las tres profesionales que participamos, pues que aportemos cada una nuestra visión desde los distintos desde las distintas perspectivas y de las distintas experiencias que cada una tenemos en este área.
0: A mí me gustaría ya para casi finalizar, lo hemos comentado esta mañana cuando hablábamos a micrófono cerrado, ¿qué palabra deberíamos desterrar hoy mismo de nuestro vocabulario para avanzar hacia una sociedad más justa, más leal?
1: Bueno, más que una palabra, yo diría que tenemos que empezar a emplear el lenguaje correctamente y a ser conscientes de que el masculino es masculino, y por mucho que se diga que es un masculino genérico, existen otras palabras donde sí estamos incluidas las mujeres. Y en vez de decir, por ejemplo, los alumnos,
0: sí,
1: pues existe otra palabra maravillosa en nuestro lenguaje, que es el alumnado.
0: Ajá.
1: Y que incluye a todas las personas, tanto alumno masculino como femenino.
0: Fíjate cómo podemos cambiar.
1: Decir, claro, o en vez de decir los ciudadanos, pues hay otra palabra que es la ciudadanía.
0: Ajá.
1: Donde están incluidos los hombres y las mujeres.
0: Ajá, fíjate. El poder del lenguaje y de las palabras.
1: Porque si decimos los ciudadanos, estamos invisibilizando a una parte, que son las mujeres, que es el 50,88% de la población española. Entonces tenemos que incluir a todo el mundo. Y luego pues existen una serie de expresiones, de palabras incluso, que si se utilizan para un hombre es algo bueno, pero si se utilizan para una mujer, pues no es tan bueno. Por ejemplo, si hablamos de un hombre público, pues un hombre público es un hombre que tiene una destacada faceta social, ¿no? Que tiene una vida social intensa. Sin embargo, una mujer pública tiene un tono muy despectivo, que se la asimila a prostituta. Y hay muchísimas palabras que utilizadas en masculino es algo bueno, y utilizadas en femenino es algo malo. Entonces, eso
0: sí,
1: también
0: efectivamente,
1: fruto...
0: me viene a la cabeza, ¿no? Por ejemplo, palabra zorro, que es un animal.
1: Exactamente,
0: y palabra
1: yo estaba pensando
0: zorra.
1: En eso también.
0: O verdulero, sí, verdulera, verás.
1: Claro,
0: verdulero.
1: Si un hombre es un zorro, es un hombre astuto, inteligente.
0: Ahí va, efectivamente.
1: Pero si una mujer es una zorra, ya no es lo mismo.
0: Ahí va, igual que el verdulero, el que vende verdura, y si dice verdulera, dice, ¡ay, qué mujer!, ¿no?
1: Claro,
0: ahí va.
1: Claro,
0: fíjate cómo,
1: claro.
0: cómo...
1: El poder del lenguaje.
0: El poder,
1: o sea,
0: del
1: las
0: lenguaje.
1: Las palabras sí importan y sí cuentan.
0: A mí me gustaría estar hablando contigo, bueno, horas y horas, porque es que este tema, bueno, palabras que como hemos estado hablando, ¿no? De zorro, zorra, verdurera, víbora, también, que me acabo de acordar ahora,
1: sí,
0: ¿no?
1: Verás, también.
0: Son palabras que la verdad que hay que cambiarlas. Pues a mí me gustaría hablar contigo después de este evento, si puede ser, ¿vale?
1: Sí, sí.
0: Pues María José Rodríguez.
1: También comentar, sí. Te quería comentar que no sé si es posible hablar un poco de las otras ponentes.
0: No me da tiempo porque son las 10, son
1: tiempo,
0: las 10,
1: vale.
0: Y ya están llamando a la puerta nuestra compañera María José Lozano y nuestro compañero,
1: vale,
0: José Antonio,
1: fenomenal,
0: Velasco, pero para mí ha sido un placer hablar contigo. Recuerden,
1: igualmente,
0: el 30 de septiembre en el Hotel Villa Jerez, bajo el lema Las palabras cuentan, el poder de la palabra, el poder del lenguaje y sobre todo la conciencia individual. Un abrazo muy fuerte, que salga
1: un
0: todo
1: abrazo
0: muy bien, María José, estamos
1: muchas
0: en contacto.
1: Muchas gracias y muchas gracias por visibilizar este evento, que es tan necesario por avanzar hacia una sociedad más inclusiva y más igualitaria.
0: A ver si hablamos un día de estas palabras, como hemos hecho referencia al zorro, víbora,
1: perfecto,
0: verdulera, verdulero, en fin, que tenemos para
1: cuando
0: hablar
1: queráis
0: rato. Pues muchísimas
1: cuando
0: gracias
1: queráis
0: y un abrazo muy
1: gracias
0: grande.
1: Gracias a vosotros.
0: Que
1: gracias
0: salga todo muy bien. Hasta ahora.
1: Gracias.
0: Hasta luego. Bueno, pues con María José Rodríguez Roja hablando nosotros, porque es un tema bastante interesante. Bueno, pues hasta aquí. Esto ha sido todo en Arcos Actualidad.

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0: 10 de la mañana, casi rozando ya los 9 minutitos. No vamos a ser tampoco tan miki, ¿verdad? A todo esto, muy buenos días en esta nueva semana. Una semana en la que vamos a despedirnos del mes de septiembre. Lo vamos a hacer, bueno, pues ya metido en feriado, vamos. Y vamos a despedir, o vamos a dar la bienvenida, mejor dicho, al mes de octubre de igual manera. En feriado también, José Antonio.
1: Sí, y con cambio de tiempo también.
0: Efectivamente, ya hoy lo estamos apreciando, ¿eh?
1: Tiempo algo más otoñal.
0: Sí.
1: Por fin. Porque todo el mundo me decía, no puedo más, ¿eh? Es que no puedo más con esta calor, es que de verdad...
0: Se ha alargado mucho en el tiempo, ¿eh? Sí, señor.
1: Pero ojo, porque pronostica Jorge Rey, niño meteorólogo, ajá, que el otoño va a ser cálido, lluvioso, pero cálido. Así que no esperemos tampoco que vaya a hacer de momento mucho frío. Pero vamos, tal y como está hoy, ya nos damos con un canto los dientes.
0: Pues la verdad que sí. ¿Cómo será también nuestra feria? Que como bien decimos, ya la tenemos ahí. Bueno, después nos... creo sí, que ya claro. Tienes datos, ¿no?
1: Ya hay pronóstico.
0: Pronóstico.
1: Habrá que esperar unos días para que sea 100% fiable, pero...
0: Pero bueno, ahora nos cuenta, no nos adelantes mucho más. Vamos a tener esas noticias más destacadas de la jornada del día de hoy. Hoy les vamos a hablar del Día Internacional del Turismo, que, bueno, pues Arcos lo celebraba precisamente el 27 de septiembre, ayer, que es cuando se celebraba esta efeméride, y en la que, bueno, pues el Ayuntamiento de Arcos, junto en este caso con la familia Roldán Caro, han tenido a bien, bueno, pues llevar a cabo una nueva edición de los premios o premio a la promoción turística que lleva el nombre de este empresario arcense, José Antonio Roldán Caro. Ese año, bueno, pues la persona que ha recibido ese reconocimiento ha sido, en este caso, Lola Muñoz, que es responsable de la Oficina Municipal de Turismo, algo que le han llevado todo en top secret, ¿eh? Y fue toda una sorpresa para ella. Después vamos a compartir ese momento de ese acto, como bien decíamos, que se celebraba ayer domingo en el Palacio del Mayorazgo. ¿Tendremos deporte?
1: Deporte es crónica deportiva del fin de semana, con el empate del Arcos contra el Atlético Palma del Río. Iba ganando por 1-0 y en el minuto 90, es decir, cuando ya prácticamente estaba todo el pescado vendido,
0: sí,
1: penalti y marca el Atlético Palma del Río. Así que empate a 1.
0: Vaya.
1: Pero bueno, por lo menos empate, no estamos hablando de derrota. Y luego está el Gédula, que sí que ganó, pero madre mía lo que tuvo que sufrir. Fíjate, Juan Di, uno de los jugadores, sufrió un golpe en la cabeza y tuvo que ser... trasladado al hospital para recibir 5 puntos de sutura. Lo sustituye Marcos Segovia, que es el capitán del equipo, y al rato dice que tiene arritmia y tiene también que abandonar el partido. Los dos están bien, que es lo importante ahora mismo. Luego otro jugador que fue expulsado, y durante mucho tiempo el Gédula jugó con un jugador menos. Bueno, que ganaron de milagro, se puede decir, porque
0: sí, madre del amor hermoso,
1: no faltó
0: hubo, ¿no?
1: Absolutamente de nada. Y luego está el caso del Club Deportivo Arcos Fútbol Sala, que esto sí que es, madre mía, las cosas del deporte, ¿no? Va ganando 3-0 todo el partido. Bueno, mentira, llegó 1-0 al descanso. Y a partir del descanso, 3-0, bueno, ya hemos ganado. Pues en los últimos 4 minutos, el rival le marca 3.
0: No me
1: en los era. Últimos 4 minutos, a gol por minuto. Le marcó 3, con lo cual, pues empate a 3.
0: Vaya, bueno,
1: ya
0: no
1: que estaríamos hablando
0: de derrota, pero no, bueno, pero fíjate.
1: Pero estaríamos hablando de la primera victoria de la temporada para el equipo que dirige Tony Tenorio Serrano. Y, por supuesto, no me quiero olvidar, y no voy a hacerlo, de felicitar al Club Deportivo Piragüismo Arcos, que este fin de semana ha conseguido la medalla de oro, se ha proclamado campeón del Campeonato de España Sub-21 de kayak polo, con un equipo compuesto por Pedro Durán, Hugo Gómez, Francisco Manuel Ortega, Álvaro Gómez, Daniel Gambín, Rodrigo Saborido y Raúl Roldán. Y es que somos los mejores en kayak polo, y esto es así.
0: Muy bien, pues enhorabuena. Hoy miramos en el calendario, 28 de septiembre, hoy días internacionales, compañero, nos encontramos con...
1: Pues tenemos el Día Mundial contra la rabia de los perros, lo de las personas ya será otro día. Día Internacional del Derecho de Acceso Universal a la Información, el Día Mundial de las Noticias, es hoy, ¿ya José? El Día de Acción Global por el Acceso al Aborto Legal y Seguro. y el Día Internacional del Síndrome Arnold-Chiari. Es una enfermedad rara que afecta al sistema nervioso central. Se celebra este día para brindar apoyo a los pacientes que la padecen y a sus familiares, así como concienciar a la población acerca de esta patología poco frecuente.
0: Hoy en el santoral nos encontramos a San Wenceslao, San Lorenzo Ruiz, San Venceslao, Santa Lioba y Nuestra Señora de la Peña. No sabía yo que
1: a la única era... que conozco es a Nuestra Señora de la Peña.
0: Pero no. Pero tampoco de personas que se lleven este nombre, ¿no? Como Peña, el nombre de Peña.
1: Venceslao, alguno, ¿no? Por ahí...
0: Wenceslao, Venceslao, pues no. Wenceslao, pero como un actor de estos de latino, parece.
1: De culebrones.
0: Ahí está, parece que me suena. Pero digo lo de Nuestra Señora de la Peña, no sabía yo que existiera. Curioso, por eso es también, ¿no? Bonito de conocer el santoral y de conocer también, bueno, pues esos santos. La frase del día pertenece a Víctor Hugo. Dice: produce una inmensa tristeza pensar que la naturaleza habla mientras el género humano no escucha.
1: Así nos va.
0: Bueno, compañero, estamos nada a un pie de pisar la feria, ¿verdad? Pues nada, bueno. Nos vamos por Sevillana. A mí es que este tema me encanta. Que es que te diga, no me gusta el cantando, ¿verdad? Sí. Pero que esta Sevillana tiene una cosita que te arranca a bailar. La Sevillana, yeah. De Valmontes.

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1: El viernes, en este mismo apartado, María José, comentábamos que había la probabilidad, la posibilidad de que lloviera hoy. Y es verdad que yo dije, pues yo no doy un duro porque vaya a llover el lunes, ¿no? Este aquí porque tengo prestigio meteorológicamente hablando, ¿no? Hoy está nublado y algo verás.
2: Esta madrugada ha caído
1: cuatro gotas.
2: Sí.
1: Tampoco.
2: Pero bueno, ha llovido algo.
1: Pero ha llovido. Bueno, pues nada, me tengo que comer mis palabras. Porque efectivamente yo pensaba, digo, es que claro, con el calor que ha hecho este fin de semana, ¿quién iba a pensar este cambio? Bendito cambio, por otro lado. Pero hemos amanecido con cielos nublados y con algunas lluvias muy débiles y que irán a más con el paso de las horas. Se ha activado el aviso amarillo tanto en zonas de Huelva, Cádiz y Málaga por tormentas que localmente podrían ser fuertes, 15 litros en tan solo una hora. Estamos hablando de 2 a 7 de la tarde, cuando podría darse este tiempo. Ya veremos si se cumple o no. También hay que destacar los descensos térmicos que se han producido hoy. Hablamos de una caída de entre 7 a 10 grados menos, según las zonas. Viento del sur flojo durante todo el día, menos a partir de la caída de la tarde, que soplará del suroeste muy flojo. Y hoy la temperatura máxima no pasará de 29 grados. Va a ser el día más fresco de toda la semana. Porque ya mañana nos ponemos en 32, 31 el miércoles, 33 el jueves, 31 el viernes, 30 el sábado, 31 el domingo. Pero lo de la temperatura es lo de menos. Lo más destacable a día de hoy y lo que se observa así en el horizonte meteorológico es la probabilidad de que llueva el viernes, sábado y domingo de feria. Ahora mismo es de un 55% el viernes y el domingo y de un 75% el sábado, el día grande de la feria. Veremos a ver si este pronóstico se mantiene o cambia. Es verdad que hasta ahora la probabilidad de lluvia el sábado era tan solo de un 65-70%, ya va por un 75%, no sabemos si irá a más o irá a menos. Pero, sea como fuere, viernes, sábado y domingo, al parecer, pues estarían pasados por agua y sería una feria después de mucho tiempo con lluvia, ¿eh? Después
2: cierto,
1: de muchas ediciones,
2: cierto.
1: Porque yo no recuerdo cuál fue la última en la que llovió, la verdad.
2: Pues la verdad, yo tampoco así haciendo memoria, pero no sé.
1: Bueno, pues lo iremos contando aquí cada día. Obviamente mañana no, porque es festivo para todo el mundo.
2: Eso, vamos a decir que mañana es día de San Miguel, día de los santos arcángeles. Y no vamos a poder estar.
1: Pero el miércoles yo creo que ya tendremos una idea
2: más
1: aproximada
2: más cercana,
1: y segura de lo que puede ocurrir.
2: Si realmente pueda llover o no.
1: Luego también habrá que ver si llueve, si va a ser como hoy, te quiero decir.
2: Sí, claro.
1: Que eso y nada.
2: Cuatro gotitas que bien también puede, digamos, asentar, ¿no? El albero, que también se agradece. Y que sea, bueno, pues fresquita, una temperatura moderable, pues oye, una feria genial, eso es lo que esperamos, que por cierto no lo he comentado, pero nos va a acompañar también la mañana de hoy el delegado municipal de fiesta, Fran Pérez, para hablarnos acerca de, bueno, pues eso, si quedan los últimos detalles que haya que ir terminando con vista a que este miércoles, cuando se inaugura nuestra feria, la feria de
1: Hay
2: de
1: mucha
2: San
1: gente
2: Miguel.
1: Preguntando y confundida, confundida porque piensan que se inaugura mañana y no, se inaugura el miércoles día 30.
2: Es que ayer me dijeron eso, me dice, bueno,
1: y a mí también.
2: Me dice, bueno, ¿y por qué? Digo, no, la inauguración, dice, no, es este martes porque es festivo, digo, efectivamente, porque es el día del patrón, pero la feria no se inaugura hasta el miércoles. Pues deberían de haberse inaugurado el martes.
1: Correcto, ya, no las está... mismas palabras, tal cual, me dijeron. Y digo, no, se inaugura el miércoles. Pues debería haber sido el martes, que es festivo. Sí. Digo, pues mira, yo no soy el alcalde, habla con él, déjame tranquilo. Te quiero decir, yo te cuento lo que hay.
2: Claro,
1: si no te gusta, es tu problema.
2: Bueno, que mucho se quiera pasear ese día por el Real, pues bueno, que se pasee. Pero hasta el miércoles no se inaugura, que por cierto vamos a llevar también esa inauguración en directo a través de nuestra radio amiga. Bueno, compañero, nos vamos, si te parece bien, rápidamente a las noticias, ya que hoy nos decía también que era el día, ¿no?, de las noticias.
1: Sí, señora.
2: Y aquí, bueno, pues en un medio de comunicación no
1: debe pueden faltar.
2: De faltar, claro, está.
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0: ¿Por qué noticia o qué titulares te decantas en la mañana de hoy en esta jornada, compañero?
1: Pues mira, me gustaría empezar hablando de Túnez y de aceite de oliva.
0: A ver.
1: ¿Por qué? Porque Túnez presume de exportar un tercio de su aceite de oliva a España para mezclar y vender con etiqueta de la Unión Europea. Los agricultores españoles condenan la práctica, ya que consideran que genera una distorsión de la oferta que acaba por hundir los precios en origen aquí en España. El 86% de las exportaciones de aceite de oliva de Túnez fueron a granel. España e Italia en conjunto absorbieron más de la mitad de las exportaciones de Túnez, la mayoría de ellas sin envasar. Ese aceite se mezcla, se envasa y se vende con etiquetas europeas, y el consumidor que lo compra jamás verá la palabra Túnez. Esto lo destaca el informe de la temporada de aceite de oliva tunecino 2025-2026. Una empresa tunecina dedicada a la producción y exportación de aceite de oliva, Olifo, ha sido la encargada. La estructura histórica de este comercio recalca el análisis de los productores tunecinos, que precisa que en los primeros 8 meses de este año las exportaciones rumbo a España aumentaron un 56% respecto a la referencia del año pasado. La entrada masiva y descontrolada de aceite de oliva de terceros países está en el foco de los agrarios españoles. Los olivareros denuncian que, como sucede con el aceite de Túnez, la maniobra empleada por la industria hace que pierda la trazabilidad de un producto que ha entrado en la Unión Europea sin pagar arancel y que, pese a representar un volumen considerable, no aparece en ninguna etiqueta. No es cuestión de cerrar fronteras a los productos de terceros países, sino de que se cumpla la normativa comunitaria en situación de distorsión de mercado. Lo mismo que al olivarero español se le exige una trazabilidad del aceite que produce, el consumidor tiene que saber de dónde procede el producto que consume cuando llega de otros países. Esto es lo que dicen los agricultores españoles. Uh-huh. Pero sorprende, la verdad, esta noticia, que Túnez presume de exportar un tercio de su aceite de oliva a España, que lo mezcla y lo vende con etiqueta de la Unión Europea.
0: Y tú tan tranquilo, ¿verdad?
1: Claro.
0: Te haces con...
1: Si pones Unión Europea, pues claro, tú te crees lo que ponen la etiqueta. O sea que nos vamos a tener que dedicar ya a analizar también lo que ingerimos.
0: Sí, analista, efectivamente. Bueno, vamos a hablar de la familia Flores, porque los recuerdos más íntimos de la familia Flores ya toman forma en Jerez, en el nuevo espacio dedicado a la saga de la faraona. Las vitrinas que albergarán los recuerdos de la familia Flores, o paneles digitales y pantallas, pues ya se han instalado en el Centro Cultural Lola Flores 2, el nuevo espacio cultural que tendrá Jerez en breve. En su interior las obras avanzan, parece ser que a buen ritmo, según el Ayuntamiento jerezano. El centro estará dedicado no solamente a Lola Flores, sino al legado del conjunto de su familia. Las vitrinas reunirán materiales relacionados con Antonio González Espescaílla, Lolita, Rosario Flores, Antonio Flores y Carmen Flores. La propuesta ya había avanzado meses atrás, algunos de los objetos destinados a la exposición, entre ellos el Goya conseguido por Lolita Flores por Rencor, o una de las guitarras más queridas de Antonio Flores. Un proyecto que cuenta con una inversión de 132.000 euros y se desarrolla en un edificio de nueva construcción con 166 metros cuadrados útiles distribuido en 2 plantas. La planta baja se plantea como un espacio polivalente en el que convivirán actividades artísticas y culturales, un área comercial y un tablao desmontable. La planta superior concentrará el recorrido museográfico dedicado a los integrantes de la familia Flores.
1: Bueno, los economistas lo reconocen, es muy difícil encontrar gente joven con ganas de trabajar, y no es por el dinero, es algo más importante. Es muy difícil encontrar gente joven que quiera trabajar y no es una cuestión económica. Yo creo, dicen los expertos, que creen que en esto se ha producido un cambio de paradigma. En los años 80, quien tenía una carrera universitaria podía optar a un trabajo muy bien pagado porque eran pocas las personas que tenían estudios universitarios. Hoy en día hay mucha gente con estudios y menos personas cualificadas para trabajar. Y estas últimas van a ser las millonarias del futuro. Porque efectivamente encontrar trabajadores jóvenes se ha convertido en un verdadero reto para algunas empresas. La dificultad para cubrir ciertas vacantes ha abierto un debate sobre qué está ocurriendo en el mercado laboral y si realmente el problema se encuentra únicamente en los salarios. Para algunos profesionales y empresarios, detrás de esta situación existe un cambio profundo en las prioridades y expectativas de las nuevas generaciones. En este contexto, las empresas deben plantearse qué tipo de trabajadores necesitarán en los próximos años y qué habilidades tendrán mayor protagonismo. O sea que las cosas han cambiado, esto ya no tiene vuelta atrás. Así que, bueno, pues ya sabrá cada empresa qué tiene que hacer. Si espera que esto continúe como hasta ahora, desde los 80 hasta hace nada, pues no, esto ha cambiado. Y punto, los jóvenes hoy quieren más tiempo libre, más calidad de vida.
0: Sí, sí.
1: Y no esos turnos.
0: Tienen seguro lo que quieren.
1: Muy seguro. Entonces, sí, sí. Claro, si los empresarios no quieren cambiar, pues no van a encontrar trabajador. Es que está clarísimo que no los van a encontrar. Y todo no se puede sustituir con inteligencia artificial y máquinas y robots.

0: O sea que hace falta un cambio de mentalidad, yo creo, también por parte de los empresarios. Porque o te adaptas o no encuentras mano de obra. Y ya no estamos hablando solo de sueldos, ¿eh? Estamos hablando de mejores horarios, mayor calidad de vida, estar a gusto en el trabajo, etcétera, etcétera, etcétera. Y que el joven hoy en día le da igual, dice que me voy a Finlandia, Noruega, y ahí
1: no,
0: te quedas.
1: No le, como quizás, ¿no? En otras épocas de o la nuestra, quizás nuestra generación, que quizás pues se lo pensaba dos veces,
0: no, ahora no.
1: A la hora de salir a otro país. Ahora, como si era con chinchina, allí que me planto. Oye, está muy bien.
0: Fíjate, el otro día en TikTok, que ya te lo he recomendado muchas veces,
1: sí,
0: pero no me
1: haces
0: caso. Pues me salió un vídeo de una chica.
1: Sí.
0: Entonces, pues digo, la voy a escuchar. Que está trabajando en, creo que era Noruega, no me acuerdo. Donde los salmones. En Noruega, ¿no?
1: Sí.
0: Y me pongo a ver el vídeo y resulta que es de Arcos. La chica es de Arcos, trabajadora social, porque ella lo cuenta todo en sus vídeos, ya pues estuve bicheando. Y me voy a poner en contacto con ella a ver si nos concede una entrevista. Ella y su pareja se han ido a echar la temporada a un camping precioso allí en Noruega y han ahorrado en 3 meses 10.000 euros.
1: Toma ya.
0: Entre los dos. 10.000.
1: Escúchame, que allí no son las cosas muy baratas, ¿eh? Te digo porque un sobrino mío también acaba de venir también de Noruega, unos paisajes preciosos.
0: Precioso, precioso.
1: Ha estado trabajando allí, ya no sé cuánto ha salido, ¿no? Si ha salido contento o no de cuanto a lo que es el sueldo, yo creo que sí, es un aventurero y por lo que sé no es nada barato, ¿eh? Lo que allí pueda...
0: Claro, esta chica creo que se llama Inma, la tengo por aquí guardada, total, que ella lo que dicen es que, espérate a ver si me va a salir TikTok aquí a todo volumen, mira, y un vídeo de otro chaval en Arcos, que no sé de qué va el tema, luego lo miraré, que esto no viene al caso ahora, espérate porque es que ahora TikTok no sé qué, no hombre, no, lo que quiero ver es si la chica... Se llama Inma, aquí está. Inma y Jesús son ellos, la pareja. Y total, que ella lo que dice es que, claro, ellos no gastan mucho porque el sitio donde está el camping y donde ellos se quedan, pues no tiene, digamos, mucha vida social. Entonces, su vida social es la naturaleza, los paseos por el lago que hay allí. Uh-huh. Y comen, pues, lo que tienen que comer.
1: ¿Salmón? Ni más ni menos.
0: Entonces, claro, que no les da para tirar el dinero, sí, y gastarlo. Sí, sí, Y claro, pues en 3 meses 10.000 euros... dinerito.
1: Hombre, es que también te digo una cosa, si te vas tan lejos, ¿no? De tu hogar, ¿no? De tu familia, no vas a venir después, no vas a volver con los bolsillos, ¿no? Vacíos. Si te vas, que después diga tú, pues mira, ha sido por un motivo y ahora...
0: Sí, sí, pues sí. A ver si contacto con ella y conseguimos, sí, que nos conceda una entrevista, a ver si quiere, porque me parece muy interesante, porque ella está contando todo el proceso. Llevaban años intentando irse a trabajar fuera a echar la temporada, pero no lo conseguían, hasta que por fin este año...
1: ¿Y ella está trabajando de su profesión o...?
0: No, ella es trabajadora social y ahí, ¿sí?, está en un camping, pero no dice exactamente de qué.
1: Vale.
0: Uh-huh. Pero se les ve bastante bien en los vídeos. Obviamente, luego todo el mundo cuenta que no es tan bonito, que también pues los pasan mal porque están lejos, sin tu familia, sin tus, uh-huh, amigos, pero el que algo quiere, pues...
1: Claro.
0: Y a lo que estamos hablando, que los jóvenes que se van,
1: que tampoco... Lo veo muy, muy bien. Bueno, compañero, nos vamos a ir poniendo ya el punto final a este, bueno, a ver, punto y seguido, ¿eh? Aquí una coma, ¿eh? Continuar con nuestra programación, porque en breve vamos a hablaros del Día Internacional del Turismo. A ti te escuchamos a partir de las 11 en el deporte.
0: Exacto, ahora ponemos una coma y después punto
1: ahí está
0: suspensivo.
1: Efectivamente.
0: Es que me gusta lo de la coma, me lo apunto ya para próximo.
1: Sí,
0: día,
1: ¿no? Bueno, pues es que no sabía uno ni lo que decir, ¿verdad?
0: No, pero te ha quedado.
1: Me ha quedado.
0: Ojo, me ha gustado. Vamos a hacer una coma, paréntesis,
1: sí.
0: Música.
1: Ahí está, música, por supuesto, y después todo lo que tenemos preparado para contar, para compartir en esta mañana de lunes 28 de septiembre. Estamos nada a la espera de que llegue nuestra feria, la feria de San Miguel. ¿Qué viene lluvia? Pues nada, un paragüita y ya está, nos metemos las casetas. Y punto, que esto no nos impida, claro, a nosotros, no nos impida de disfrutar de la feria. Bueno, compañero, a las 11 te...
0: Venga,
1: volvemos a escuchar.
0: Hasta ahora.

0: 10:39, vamos a recordar un acto que tuvo lugar ayer domingo 27 de septiembre, Día Internacional del Turismo y Arcos de la Frontera. Bueno, pues celebraba un año más, en este caso el premio a la promoción turística José Antonio Roldán Caro en su 12ª edición. Un acto institucional que contó, bueno, pues por supuesto con el alcalde de Arcos, Miguel Rodríguez, con también acompañaba la delegada territorial de turismo, María Jesús Herencia, el delegado territorial de agricultura, Francisco Moreno, representantes de la corporación municipal, como también profesionales del sector turístico y como los familiares de José Antonio Roldán Caro. Bueno, pues la persona este año que ha recibido ese premio, la encargada de desvelar el nombre de la galardonada y repasar su trayectoria profesional, fue la delegada municipal de turismo, Nieves Huertas, aunque antes, y ahí cambiamos un poco el protocolo, ¿no?, de que el último en hablar fuera el alcalde, en este caso fue el primero, Miguel Rodríguez. Bueno, pues lo que digamos que destacaba durante su intervención es la importancia del turismo para Arcos de la Frontera, y no solo como actividad económica, sino también como parte de la identidad, la historia y las oportunidades de futuro del municipio. Puso en valor el patrimonio, el paisaje, la gastronomía y las tradiciones de Arcos, y agradeció también el trabajo desarrollado por la Delegación Municipal de Turismo. Y como no, también a la familia Roldán Caro por mantener durante años este premio que lleva el nombre del patriarca, del empresario arcense José Antonio Roldán Caro. Escucharemos también a una emocionada galardonada que este año, bueno, pues ha recaído la persona de Lola Muñoz, responsable de la Oficina Municipal de Turismo de Arcos de la Frontera. Vamos a ofreceros, bueno, pues ese momento de la intervención de todos ellos.
1: Estamos hoy celebrando el fin de semana del turismo en Arcos de la Frontera, un fin de semana que nos está permitiendo desde este pasado viernes poner en valor algo que para Arcos es mucho más que una actividad económica. El turismo forma parte de nuestra identidad, de nuestra historia y también de las oportunidades de futuro que se plantean en nuestro municipio. Arcos tiene un patrimonio, tiene un paisaje, una gastronomía, unas tradiciones y una forma de vivir que quienes nos visitan saben que siempre se llevan algo clavado de nuestro pueblo, y en muchos casos, pues la mayoría de las ocasiones, pues tienen ganas de volver. Por eso quiero felicitar y agradecer especialmente a la Delegación Municipal de Turismo, a todas sus trabajadoras, y como la delegada municipal, a Nieves Huerta, por estar ahí al pie del cañón día tras día, haciendo del turismo de Arco de la Frontera un baluarte, uno de los valores fundamentales de nuestro municipio, y creo que es algo que tenemos que seguir trabajando para poner a nuestro pueblo en valor. Además, hoy tenemos un motivo muy especial para reunirnos, que es la 12ª edición de este premio de la promoción turística José Antonio Roldán Caro. Y aquí me quiero detener un momento. A María Moreno y a su hija, tanto Raquel como Sofía, le quiero dar las gracias por seguir manteniendo vivo este premio y por continuar apostando para que el nombre de José Antonio pues continúe ligado a la promoción turística de Arcos de la Frontera. Mantener un reconocimiento durante tantos años no es algo sencillo, detrás hay decisiones, también hay compromiso y sobre todo hay cariño por Arcos y por todo aquello que representa nuestra ciudad. José Antonio dejó una huella importante, fundamental, y que este premio continúe celebrándose nos permite también mantener vivo su recuerdo, su legado, y reconocer año tras año a personas, entidades o iniciativas que contribuyen a que Arcos de la Frontera sea conocido, valorado y visitado. Y creo que esto tiene pues todo el sentido del mundo, así que os animo y os doy las gracias a que sigamos manteniendo este premio para la posteridad, porque promocionar a nuestro pueblo no consiste únicamente en enseñar nuestros monumentos o enseñar nuestras calles, es contar en definitiva quiénes somos, quién es Arcos de la Frontera, es hablar de nuestra historia, de nuestras fiestas también, por supuesto, de nuestras tradiciones, de nuestra cultura, nuestra Semana Santa, nuestro patrimonio, y es hablar en definitiva de la propia identidad de Arcos. El turismo genera actividad, genera movimiento, genera oportunidades para muchos sectores de nuestra ciudad, para nuestros establecimientos hosteleros, para nuestros comercios, nuestros alojamientos, nuestros artesanos y para tantas personas que trabajan directamente o indirectamente vinculadas a este sector. Pero además el turismo nos obliga a cuidar aquello que tenemos, nos obliga a darnos cuenta de que tenemos que cuidar aquello que tenemos, es decir, cuidar aquello de lo que formamos parte y aquello que hemos heredado y ese patrimonio que nos han regalado nuestros antepasados. Conservar nuestro patrimonio, como decía, a mejorar nuestros espacios públicos, a seguir haciendo de Arcos una ciudad atractiva, tanto para quien viene a visitarnos como también para quien viene a

0: Quiero adelantarme y felicitar a la persona que recibirá hoy este duodécimo premio a la promoción turística, José Antonio Roldán Caro, y que en unos instantes va a desvelar la delegada municipal de turismo, Nieves Huerta. Hoy me ha quitado ese privilegio. Este reconocimiento supone un valor a una labor que de una manera u otra contribuye a llevar el nombre de Arcos más allá de nuestra frontera. Arcos tiene un potencial tremendo, tenemos mucho que ofrecer y entre todos tenemos que seguir poniéndolo en valor. Así que muchísimas gracias a todos por vuestra asistencia, y antes de conocer la galardonada de este año, con el permiso de ustedes, le voy a pasar la palabra a María Moreno.
1: Bueno, yo, después de lo que ha dicho Miguel, poco me queda por decir. Daros las gracias también a vosotros, porque entre los dos colaboramos, entre la oficina de turismo y yo, mientras viva. Ahora, cuando me muera ya no sé lo que van a hacer mis hijas. Y nada, dar la enhorabuena a ellos por la labor que están haciendo también. Y bueno, no, yo no tengo más nada que decir, la verdad. No tengo más nada que decir.
2: Buenas tardes a todos. Queremos agradecer nuestro más sincero agradecimiento por seguir celebrando año tras año este premio que lleva el nombre y el recuerdo de nuestro padre, especialmente en un día tan significativo como hoy, Día Mundial del Turismo. Para nuestra familia es un verdadero honor que su dedicación y su amor por el turismo y su pueblo sigan presentes y siendo reconocidos de esta manera. Gracias de corazón a todas las personas e instituciones que hacen posible que su memoria continúe viva y que este homenaje siga creciendo año tras año. Gracias por mantener vivo su legado. Y, cómo no, enhorabuena a la premiada, que sabremos en un ratito.
3: Bueno, muy buenas tardes a todos. En primer lugar, señor alcalde, gracias por cederme la última palabra. Demás miembros del equipo de gobierno y resto de corporación municipal, muchísimas gracias a la delegada territorial de turismo, María Jesús. Está en tu casa, encantada de que nos acompañes hoy. Ojalá coincidamos muchas más veces. Estás invitada a acompañarnos en todo lo que quieras. Nuestro delegado favorito, vecino, don Francisco Moreno, empresarios, profesionales, representantes del sector turístico de nuestra ciudad, por supuestísimo, antiguos alcaldes, Pepa, gracias, compañeros y amigos todos, me vais a permitir que haga una mención muy especial, bueno, pues a Mari Moreno, ¿no?, a nuestra Mari del convento, y a toda su familia, a la familia Roldán Moreno, porque, bueno, pues gracias a su cariño, a su compromiso, a su generosidad, a su continua entrega, bueno, pues este premio sigue celebrándose año tras año y vamos a seguir manteniendo, por supuestísimo, vivo el recuerdo de nuestro queridísimo José Antonio y su legado, por supuesto. Gracias absolutamente a todos los que hoy nos acompañáis. Un premio como este, bueno, pues tiene sentido precisamente cuando consigues reunir, pues de una manera u otra, ¿no?, a todos los que habéis formado parte de la historia turística de Arcos de la Frontera. Y bueno, pues precisamente por eso estamos hoy aquí celebrando el duodécimo premio a la promoción turística José Antonio Roldán Caro. Y hoy, pues es especialmente significativo para mí. Es un día muy emocionante y muy especial porque este año la persona que recibe este reconocimiento es alguien que forma parte de nuestra casa. Alguien que ha representado a Arcos dentro y fuera de nuestra frontera. Alguien, para muchos de los que estamos aquí, que no es solamente una magnífica profesional, sino que además es compañera, es amiga y también, evidentemente, pues es alguien que durante muchas décadas ya ha estado al frente de la Oficina Municipal de Turismo. Así que, Lola,

0: Lola, sencilla no ha sido, ¿eh?, la tarea. Te lo puedo asegurar. Sencilla no ha sido. Pero bueno, vamos a intentar dedicar unos minutos a una persona, bueno, pues que como os decía, ha dedicado ya casi 4 décadas, aunque no lo parezca, porque estamos jovencita, de su vida al turismo de Arcos de la Frontera. Hoy estás acompañada de tu familia. Lola nació en la Junta de los Ríos, hija de Pepe y de Rosario, única mujer entre 4 hermanos, y eso creo que ahí es donde ella aprende algunos de los valores que después van a marcar toda su vida, y es ese esfuerzo, la responsabilidad, la constancia y, por supuestísimo, esa capacidad de trabajar sin hacer demasiado ruido, pero dejando siempre una huella en todos los que hemos tenido la oportunidad de estar contigo. Tiene un hijo al que ella sacó adelante con enorme entrega y fortaleza, y después encontró a Manuel, que es su compañero de vida, una persona que le aporta estabilidad, apoyo y una tranquilidad que da, bueno, pues saber que tienes a tu lado una persona que te quiere, que te comprende y que te acompaña. Y si algo caracteriza a Lola y la caracterizó desde pequeñita, fue pues su enorme curiosidad y sus ganas de aprender de forma continua. Se formó en Arcos hasta bachillerato, pero ella quería más, quería aprender, conocer, quería descubrir mundo, y por eso fue a estudiar a la Escuela Superior de Turismo de Jerez, donde obtuvo su diplomatura. Luego comenzaron a llegar otras cosas, sus prácticas en agencias de viajes, establecimientos hoteleros, formación como guía y, por supuesto, los idiomas. Y ahí me voy a detener un poco porque me han dado un dato muy curioso, y es una frase de su querida abuela Rosario, a la que ella siempre ha tenido como referente, y una mujer a la que Lola admiraba profundamente. Y su abuela le decía: Lolita, tú aprende idioma, que algunas veces de este país hay que irse, ¿no?
1: Me encanta ya.
0: ¿No? Bueno, pues Lola aprendió idiomas y se fue. Pero esas idas y venidas le enseñaron a mirar más allá y a valorar también que esa era una forma de traer otros mundos a Arcos de la Frontera. Y con solo 21 añitos, en el 87, asume un reto muy importante, un reto que suponía todo un desafío. Y era poner en marcha la primera oficina municipal de turismo de Arcos de la Frontera. Y evidentemente ahí empieza una historia fundamental para los que estamos aquí y para los que estuvieron y para los que vendrán. Porque aquella oficina no era simplemente, bueno, pues un lugar donde se atendía al que llegaba, sino que era una puerta que se abría para que Arcos pudiera empezar a presentarse al mundo como un destino turístico. Y evidentemente Lola estaba ya allí desde el principio. Y lo hemos dicho, desarrollando durante décadas una labor que ha ido muchísimo más allá de sus obligaciones profesionales. Porque cuando uno al final trabaja tantos años por una ciudad, bueno, pues ese trabajo se convierte también en vocación. Y eso es precisamente, bueno, pues lo que le ha ocurrido a Lola. Ha sido una de las personas que mejor ha representado la imagen de Arcos de la Frontera durante las últimas décadas, porque ella ha participado en organización de numerosos acontecimientos, por ejemplo, cuando vino nuestra majestad la Reina Sofía, ¿no?, a reinaugurar el teatro, o numerosos certámenes, encuentros, actividades culturales. También le dio tiempo a Lola de crear la empresa Infotour, una empresa que, como sabéis, es referente en el ámbito de las guías oficiales de turismo. Pero si hay algo que resume especialmente la trayectoria profesional de Lola, es una palabra. Y además, esa me la llevo yo siempre conmigo, porque la nombramos una y otra y otra y otra vez, y es promoción, ¿no, Lola? Nuestro trabajo en la oficina de turismo es promoción. Pues Lola ha llevado Arcos de la Frontera a ferias internacionales y nacionales, ha hablado de Arcos, de nuestra ciudad, ha explicado nuestro patrimonio, ha contado nuestras tradiciones, ha atendido a visitantes, a profesionales, ha acompañado a autoridades, ha organizado, gestionado y, sobre todo y ante todo, ha solucionado. Y sobre todo, para nosotros muy importante, ha contado Arcos. Y ahí es donde está una de las claves de este reconocimiento, Lola. Porque promocionar el destino, como bien decía el alcalde, no solamente enseñar. Al final nosotros lo que queremos es que quien no conozca Arcos venga, y que quien venga, evidentemente, se marche con ganas de volver. Y eso es transmitir emociones, y es lo que tú has hecho durante toda tu trayectoria. Tú has contado Arcos con la misma pasión con la que lo has sentido. Y por eso, evidentemente, este premio tenía que ser hoy para ti, porque hay que reconocer 4 décadas de trabajo, dedicación, esfuerzo y compromiso. Y eso es currículum, pero hay veces que no hay que quedarse solo en el currículum, porque hay cosas que ahí no aparecen. No aparecen las largas horas de dedicación, los nervios antes de un acontecimiento como hoy, ¿no? Que estábamos todas nerviosas, las llamadas fuera de horario, yo te llamo fuera de horario muchas veces, las preocupaciones, y tampoco sale la satisfacción de que algo salga bien, porque nuestras cosas también salen bien. Y tampoco sale algo que quienes trabajamos contigo conocemos muy bien, y es tu cercanía, la manera que tienes de tratar a la gente, la capacidad que tienes de ayudar y, por supuestísimo, la disposición para solucionar. Y esa forma tuya de sentir que cuando se trata de Arcos de la Frontera siempre merece la pena dar un poquito más. Y yo estoy ahí contigo. Un poquito más. Venga, vamos a poner de nuestra parte. Lola, hoy yo creo que no solamente recibes un premio, recibes el reconocimiento de los que estamos aquí y de los que no han podido venir. Y por eso, pues creíamos que este premio encajaba perfectísimamente contigo de una manera muy especial, porque es hijo de Antonio. Dedicó buena parte de su vida a promocionar Arcos de la Frontera, a potenciar ese potencial turístico, nunca mejor dicho. Bueno, pues este premio que hoy lleva su nombre reconoce a otra persona que ha dedicado prácticamente toda su vida, pues exactamente a lo mismo que hizo José Antonio: a hablar de Arcos, a defender a Arcos y a llevar el nombre de Arcos allá donde ha ido. Cuando dentro de muchos años ya no estemos aquí, miremos atrás y veamos cómo empezó a construirse la historia turística moderna de Arcos de la Frontera, siempre nos acordaremos de Lola, la niña de la oficina de turismo. ¿Es así o no? Estarás en las ferias, en los acontecimientos, en tantas visitas, en tantas conversaciones, y estarás sobre todo en la memoria de los que hemos tenido la suerte, muchos de los que estamos aquí, casi todos, de compartir contigo parte de este camino. Así que Lola, desde la Delegación de Turismo, por supuesto, mía y de todas tus compañeras y amigas, desde el Ayuntamiento de Arcos de la Frontera con nuestro alcalde a la cabeza, por supuestísimo, desde la familia de María Moreno, que tenían muchísimo interés en que fueras tú la homenajeada, sobre todo lo que queremos es darte las gracias. Gracias por tu trabajo, por tu dedicación, por tu compromiso, por ser una magnífica profesional y por querer tanto a Arcos de la Frontera. Hoy, Arcos lo que hace es devolverte solo una pequeñita parte de todo lo que tú has hecho. Así que con muchísimo cariño, con enorme orgullo, perdonadme si me he extendido un poquito, pero es que no tenía más remedio, quiero felicitarte en nombre de todos los que estamos aquí. Enhorabuena, Lola, enhorabuena por este reconocimiento. Enhorabuena por el premio de la promoción turística José Antonio Roldán Caro y, sobre todo, siempre y ante todo, muchísimas gracias. Lola, muchas felicidades. Gracias.

que he trabajado, con lo que he compartido, para mí es un verdadero orgullo. Y créeme, me he llevado la sorpresa de decirlo. Cuando termine, habrá alguno al que pueda suicidar. Principalmente. Porque encima, lo bueno que me han hecho trabajar, ¿vale? Porque era otra persona la reconocida, y yo tenía que haber hecho todo lo que era su biografía. Si me diera un mes preparando una biografía, para nada. ¿Vale? Para nada. Así que, la verdad que no he preparado nada, bueno, evidentemente. Pero hay dos personas a las que yo sí quiero mencionar. Y una es mi abuela. Mi abuela es la referente de mi vida. Y la otra es mi padre, que no está. Ninguno de los dos están. Están arriba. Y yo era la lolita de los dos. Yo era su lolita. ¿Vale? Entonces, no puedo más que agradecer a mi abuela, que yo creo que ella ha tenido mucho que ver, porque mi abuela fue una mujer con muchísimo coraje, muchísimos, con perdón de la expresión, muchísimos cojones. Tened en cuenta que ella se quedó viuda después de la guerra con 13 hijos vivos, y la más chica tenía 3 meses, el mayor 17. Yo era de las nietas mayores, entonces, para mí, ver una persona con ese arranque, con ese coraje por la vida, pues era mi referente. Yo cuando la vi, yo quiero ser así. Yo he visto a mi abuela coger a mi tío con 18 años, porque llegó allí a mi casa muy chulo, y ella lo cogió por aquí, por el cuello, le dice, en mi casa mando yo. Y por supuesto también, parte de todo esto también es de mi madre, que es hija de mi abuela. Entonces pues también le quiero dar las gracias, porque siempre ha estado ahí para apoyarme en los momentos difíciles. No puedo olvidar a mi familia. Yo no tengo hermanas, más que tengo hermanos. Pero nunca he echado de menos una hermana, porque mis hermanos, si algo puedo presumir en mi vida, son de mis hermanos. Siempre han estado. Y además, puedo decir que me hacen caso. Puedo decir que me hacen caso. Y después pues tengo un hijo, no está, está trabajando, está aquí. Y tengo 9 sobrinos a los que considero mis hijos. Y ellos saben por qué. Todos saben por qué. Para mí son parte de mí y son mis hijos. Y de la última persona a la que le quiero agradecer todo es a mi marido, a Manuel. Por ser, por estar y porque yo estoy aquí hoy, gracias a él. ¿Vale? No voy a decir más, no voy a decir más.

que hay delegado, alcaldesa, alcalde con los que he trabajado. Y para mí el turismo siempre ha tenido un pequeño problema. Bueno, pues yo no sé si un problema o una virtud. Es que yo siempre digo que fue mi primer parto. Porque eso ha sido mi hijo o mi hija, como queráis llamarlo. Porque esa oficina la creé yo, está feo, que una se eche flores, pero es que a mí me dieron cuatro paredes, literalmente. Yo tuve que buscar la silla, buscar las mesas, la máquina de escribir de mi hermano, la calculadora de mi hermano, y yo venía con mi calculadora todos los días. No tenía ni teléfono, entonces, para mí, yo muchas veces digo, es que mi presupuesto, es que mi oficina, siempre digo, ay, perdón, que es que esto es lo mío, pero es que ha sido mi hijo, mi primer hijo, mi primer parto. Entonces, cuando me hablan de turismo, pues digo, a mí no, le podía hablar a otro, pero a mí no, porque eso lo he parido yo y lo he criado yo, y hasta que me jubile, estaré ahí. Que gracias a todos por venir, gracias por acompañarme. Oye, mira, es que estoy viendo gente que me voy a caer aquí mismo. Que no me extiendo más, que ya sé, creo que el alcalde y delegada. Gracias, delegada. Gracias, alcalde. Mari, a ti. Y gracias a José Antonio, que sé que me está viendo también. Otra persona que no está. Una persona que en su día me enseñó muchísimo. Un abrazo a todos y nos vemos ahora en un momento.

0: 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Y como cada lunes, aquí en esta sintonía, en la sintonía del Deportivo, ya está aquí el análisis postpartido. El análisis postpartido de este lunes 28 de septiembre. Vamos a contaros qué ha pasado en los partidos que han jugado este fin de semana el Arcos Club de Fútbol, el Club Deportivo Gédula y el Club Deportivo Arcos Fútbol Sala. Y vamos a comentar lo sucedido con la ayuda de los entrenadores de estos equipos, David Navarro Valenzuela, Vicente Vargas Gómez y Tony Tenorio Serrano. Comenzamos, y para no perder la costumbre, lo hacemos comentando la jugada, en este caso, del Arcos Club de Fútbol, que tuvo en su mano la tercera victoria consecutiva gracias a un gol de Fran Cruz en propia meta en el minuto 46, pero su rival de este fin de semana, el Atlético Palma del Río, se negó a dar por perdido el encuentro y arrancó un valioso empate 1-1 en el Antonio Gallardo gracias a un penalti transformado en gol en el minuto 89 y que anotó Manu García. El Arcos acabó cargado de tarjetas, 10 amarillas y 2 expulsiones en una segunda mitad especialmente complicada para los jugadores arcenses y no exenta de polémica, porque cuando el encuentro agonizaba, una clara acción dentro del área visitante terminó con José Mari derribado tras una zancadilla, pero el colegiado decidió no señalar el lanzamiento desde los 11 metros, una decisión que provocó las protestas de jugadores y aficionados del Arcos Club de Fútbol. Pocos minutos antes, en cambio, sí había señalado un penalti favorable al conjunto visitante que permitió al Palma del Río conseguir el empate. El pitido final dio paso a una sonora pitada al conjunto arbitral, reflejo del enfado de una afición que consideró que varias de las decisiones tomadas durante la segunda mitad terminaron condicionando el desarrollo del encuentro. El Arcos, pese a todo, mantiene su condición de líder en la categoría y continúa invicto, aunque ve frenada su racha de victorias. El Atlético Palma del Río, por su parte, se marchó con un punto de gran valor después de competir hasta el último instante en uno de los campos más exigentes del grupo. Tuvimos oportunidad de conversar a la finalización de este encuentro entre Arcos Club de Fútbol y Atlético Palma del Río. Pudimos hablar con David Navarro Valenzuela, el míster del Arcos, y con Paco Moreno, Super Paco, que es el capitán, uno de los capitanes del Arcos.
1: Bueno, finalmente empate a uno contra un equipo que tú definiste como uno de los gallitos de la categoría, David, no te equivocabas mucho precisamente, ha sido un partido bastante bronco, muy peleado, muy luchado, se ha sudado la camiseta, hemos ido ganando prácticamente hasta el final. ¿Qué valoración haces tú?
2: Bueno, como dije que era de los gallitos, en verdad es por presupuesto, por jugadores, por plantilla, el mejor equipo de la categoría, mirando por jugador. Y el partido, yo creo que el primer tiempo lo teníamos más o menos controlado. No había muchas ocasiones por las dos partes, pero con balón lo teníamos controlado. Y ya en el segundo tiempo, cuando metimos el gol, pues sabíamos que ellos, además que lo hablamos, que si metíamos gol, sus centrales son muy buenos centrales, bueno, están arropados, pero en defender los espacios le iba a costar trabajo. Y sabíamos que en la recuperación y con los dos delanteros que teníamos arriba, pues le podíamos hacer daño. Evidentemente ellos han tenido sus opciones también, porque es un gran equipo, pero nosotros hemos tenido ahí con el 1-0 un par de ocasiones que es una pena. A ver, parece mentira que no lo hayamos metido. Y después, bueno, ellos han tenido una opción, un penalti, yo de mi posición no lo he visto, si lo ha pitado será. Y no ha empatado, mala suerte, Mario está a punto de cogerlo. Y ya el partido sí, se ha metido una dinámica de bronca. Yo creo que el árbitro el partido estaba llevando bien y se le ha ido un poquito en los últimos minutos. No lo ha controlado, yo creo que no lo ha controlado bien. Yo...

0: No me voy a acusar en el árbitro. Lo que sí, las cosas que yo o que el equipo puede controlar es que no nos pueden expulsar, ¿sabes? Porque yo entiendo, no nos pueden, al final, en la bronca, cuando hablamos de equipos veteranos, equipos jóvenes, en la bronca salimos nosotros con tres expulsados, ¿eh? Uno que es Pedro y dos jugadores del banquillo, y ellos al final, como el que han expulsado al entrenador, porque la norma, por lo visto, tiene, si no sabes quién ha agredido, expulsa al entrenador. Y eso son cosas que son los pequeñitos detalles que tenemos que controlar, y no se nos puede escapar. No, esto no es una final y no nos podemos volver locos.
1: Yo he tenido que presenciar el partido desde la grada. No sé si se sufre más en la grada o en el banquillo o por igual.
0: Pues mira, desde la grada yo estaba, sobre todo los, a mí me ha pasado igual que en Lebrija. Yo creo que desde en el banquillo sufro más, porque estoy en la grada y como no puedo dar indicaciones, todo lo que esto tiene que hablar con la gente de abajo un poquito, pero no puedo dar indicaciones. Pero desde abajo se sufre mucho más. Pero bueno, al final yo creo que nos tenemos que quedar con el lado positivo. Nos hemos enfrentado, nosotros somos un equipo recién ascendido. Te puedo decir que el 90% de la plantilla el año pasado jugó en Primera Andaluza. Estamos dos primeros partidos, dos victorias, con el mejor equipo de la categoría hemos estado hasta el final, que hemos podido ganar y hemos tenido nuestras opciones. Entonces yo creo que el mensaje tiene que ser positivo. Los chavales están hundidos en el vestuario porque están bastante enfadados por cómo se ha presentado el partido, que lo podían haber ganado, pero yo he entrado y yo lo he dicho y digo, bueno, esa actitud también es de equipo ganador, ¿sabes? Que queríamos, que podíamos ganar, y entonces nos duele, pero hay que mirar ya a partido del miércoles.
1: Da rabia, lo entendemos, pero como bien dice David, yo creo que un 1-1 contra el gallito de la categoría en el partido que hemos visto hoy, a mi parecer, y no es que sea yo el más experto en fútbol, pero a mi parecer, yo creo que nos tenemos que dar con un canto los dientes.
0: Sí, hombre, a priori 1-1 con un equipo con el presupuesto que tiene, que había jugadores que el año pasado jugaron en el Betis C, Atlético Central, que ascendieron a Segunda Red, que estamos hablando que hay jugadores con una calidad y con una experiencia y un presupuesto por detrás importante. ¿Qué ocurre? Que claro, si me diste antes del partido 1-1, a lo mejor te lo compro. Pero ya durante el partido, cuando íbamos a ese 1-0 y esas opciones que hemos tenido, ahí yo creo que hasta el partido, porque no estamos hablando que haya sido una ocasión, es que ha sido un mano a mano de, creo que de Antonio, que la ha botado mal, y después debajo los palos, que no sé, la verdad que en mi posición no sé qué le ha pasado. Y después, y otra de Raúl, que son tres ocasiones muy claras, que ellos han tenido sus ocasiones, pero al final son acciones de un córner ahí debajo de los palos, pero que al final, si miramos las ocasiones claras, realmente nosotros las más claras hemos tenido nosotros. O sea, claro que el primer gol ha sido un despeje maravilloso, maravilloso del central hacia tu portería, pero al final nos quedamos con esa sensación que podíamos llegar al partido.
1: De hecho, yo ya tenía el titular, victoria del arco contra el gallito de la categoría, pero me lo han estropeado, ahora tengo que buscarme otro. La afición ha vuelto a responder, pese a ser una tarde de sábado, que también...
0: Sí, la afición está respondiendo. La afición está respondiendo y al final la gente aprieta y eso se nota, ¿sabes? Pero bueno, hay que seguir sumando puntos, ganando, y que ellos se sientan orgullosos del equipo que tienen, del arco, para que cada vez que vengan, pues se vayan orgullosos por lo menos de que han dado el 100%. Ya se puede empatar, se puede perder, se puede ganar, pero que se parte la cara los jugadores por su club es lo más bonito que hay.
1: Bien. La semana que viene tenemos doblete, miércoles y domingo, importante recordarlo esto también. Y nada, y a ver si queda tiempo para disfrutar de la feria de arco, a ver si les queda tiempo a ellos por lo menos, ¿no?
0: Sí, David. Sí, hombre, así, como siempre, siempre hay tiempo para todo.
1: Muy bien, muchas gracias. Claro. Paco Moreno, uno de los tres capitanes del Arcos Club de Fútbol, partido bronco, partido en el que habéis tenido que sudar la camiseta, sí o sí, partido que hemos ido ganando prácticamente hasta el final, que con Tangana incluida. ¿Cómo has vivido tú,
2: Paco? Nada, la verdad que yo creo que analizando un poco a nivel futbolístico la primera parte y parte, ha salido prácticamente, que ha sido en el 60 más o menos. Hemos jugado muy bien con la tarea que trabajamos en los entrenamientos, jugando la pelota, metiéndonos de tres en defensa, y eso, y yo creo que con el gol nos hemos precipitado un poco, hemos empezado a lanzar balones arriba, Y bueno, nos ha perjudicado un poco, creo yo, desde mi punto de vista. Pero bueno, al final son situaciones del partido y nada, al final también es un empate que es un equipo de los que va hasta arriba. Y bueno, pues nada, empate, es verdad que nos han marcado en el último minuto, pero bueno, hemos sumado y seguimos sin perder.
1: Eso es lo importante, decía precisamente David Navarro en la previa del Deportivo de Radio Arco, uno de los gallitos de la categoría, ¿eh?
2: Sí, tiene un muy buen equipo, tanto a nivel individual como en conjunto. Y bueno, yo creo que le hemos plantado cara, yo creo que se ha visto desde fuera. Y nada, por lo menos hemos demostrado también, tanto a la afición como a nosotros mismos, que somos capaces de llevar un juego, de llevar lo que es el peso del partido.
1: Sí, señor, una afición que ha vuelto a responder pese a ser una tarde de sábado.
2: Sí, ha habido bastante gente, la verdad. Y nada, muchas gracias, seguir animándolo, que es un empate que bueno. Yo creo que el que ha estado ha visto cómo hemos jugado y estoy animando a que vengan y que nos apoyen.
1: ¿Próxima cita el miércoles?
2: El miércoles allí en Vizo. Así que nada, a ganar.
3: El Gédula resistió en Benalup y se llevó 3 puntos de oro. El Club Deportivo Gédula lograba ayer una importante victoria por 0-1 ante el Club Deportivo Benalup, en un encuentro marcado por la intensidad, las adversidades y un tramo final en el que el Gédula tuvo que defender el resultado con un jugador menos. El técnico del Gédula, Vicente Vargas Gómez, destacó tras el encuentro el esfuerzo de sus jugadores y no ocultó su malestar por algunas de las decisiones arbitrales. El partido, y eso que con esto también hay que decir a favor de Vicente, que no es mucho de meterse en las decisiones arbitrales, más bien todo lo contrario. ¿Cómo serían para que él, en este caso, sí se manifestara, ¿no? Bueno, el partido también dejó varios contratiempos físicos para el Gédula. Uno de sus jugadores tuvo que ser trasladado al hospital después de sufrir un golpe fortuito en la cabeza que requirió 5 puntos de sutura. Además, el capitán Marcos Segovia, que había comenzado el encuentro como suplente, tuvo que abandonar el terreno de juego después de sufrir una pequeña arritmia. El cuerpo técnico decidió sustituirlo para evitar males mayores. La situación se complicó todavía más. Fue en el tramo inicial de la segunda parte cuando el Gédula se quedó con 10 jugadores tras la expulsión de uno de ellos. Una circunstancia que, según Vargas, condicionó notablemente el encuentro. Pese a todas las dificultades, el Gédula mostró una gran capacidad de resistencia y encontró el tanto que acabaría siendo definitivo. Un gol que anotó Pablo Gil. Vicente Vargas pues ha dicho que estos 3 puntos permiten al Gédula salir reforzado de una visita especialmente exigente y accidentada. Vicente Vargas nos escucha como cada semana al otro lado del teléfono y a ver qué nos tiene que contar de este partido y cómo lo vivió, porque era una detrás de otra. O sea que, Vicente, muy buenas, bienvenido.
4: Buenos días.
3: Vaya partidito, ¿no?
4: Pues sí, la verdad es que ayer fue un día de esos que, bueno, que no quiere encontrarte en el camino de cuando estás compitiendo, ¿no? Yeah. El final, bueno, fue lo mejor de todo, esos 3 puntos que nos traímos, pero es verdad que fueron demasiado costosos y sufrimos muchísimo, ¿no? Pero bueno, la verdad es que el partido fue un partido que nosotros teníamos puesta las miras en querer traernos los 3 puntos, así fue, pero bueno, la verdad es que estuvo lleno de muchísimas cosas, ¿no? Lo primero, bueno, Chato se nos cayó de la lista, Wandy se nos cayó por motivos personales a última hora, Wandy en el minuto, aproximadamente en el minuto 5, sufrió un choque y hubo que trasladarlo para que le suturaran la herida. Su suplente, Marcos, cuando entró a los 20 minutos, 25 minutos del partido, sufrió una arritmia y hubo también que sustituirlo. La verdad es que muchísimos problemas con este tema, y bueno, ya después es verdad que el equipo se recompuso, hicimos bastante bien las cosas, inclusive con estas dos bajas tan importantes, y bueno, nos pusimos por delante en el marcador. Y en el segundo tiempo, pues bueno, aquello fue... no entendíamos nada de lo que estaba pasando, una expulsión, después este hombre, el árbitro, llevó al límite el tema nuevo del reglamento, en el cual si hay un futbolista en el suelo tiene que salir. Hubo momentos, aunque parezca que es increíble, pero hubo momentos en los que jugamos con 8 jugadores solamente, teníamos 2 jugadores inclusive con el tema de no dejarlo entrar fuera del campo. Prolongó el partido más de 8 minutos. Vamos, ya te digo que bueno, fue una cosa. Y yo, mira que a mí, vuelvo a decirlo, lo he dicho bastantes veces a lo largo de las entrevistas, que no me gusta hablar de los árbitros. Pienso que son deportistas iguales que nosotros, que cometen errores iguales que nosotros, pero que la verdad, lo de ayer, pues bueno, fue un mal día para este hombre.
3: Vamos, que se ganó prácticamente de milagro, Vicente. Porque...
4: Bueno, ni nosotros, la verdad es que el equipo compitió espectacular, la verdad es que el equipo, lo que nos traímos se lo mereció, el equipo lo hizo muy, muy, muy bien.
3: Bueno, pero incluso tú has dicho, que... perdóname Vicente, que merecisteis más, algún gol más.
4: Sí, porque ya una vez que pasamos esos minutos de la expulsión y tal, el equipo se asentó muy bien en terreno de juego. Es verdad que ellos se tiraron hacia arriba, presionaron todo lo que podía, y eso en el fútbol provoca que tú marques tus contras, ¿no? Metimos 2 o 3 contras, la verdad, bastante buenas, y el portero de ellos sacó 2 y una la echamos fuera, ¿no? Pero al final, incluso la última ocasión del partido la tuvimos nosotros, ya en el descuento, en un contra uno de Madrena, que bueno, que no lo pudo conseguir, pero que ya te digo que al final podíamos haber venido con 0-2 o 0-3, pero bueno, bien está los 3 puntos que hemos conseguido, y a ver si en otra ocasión pues tenemos más suerte con este tema, ¿no?
3: Bueno, magnífico resultado pese a las circunstancias adversas, porque se presentó absolutamente de todo en este partido.
4: Sí, y además el costo, y además el costo que vamos a tener, porque después de las 2 expulsiones de estos 2 jugadores, fíjate tú en qué situación nos quedamos, porque además expulsaron a los 2 delanteros del equipo, ¿no? O sea que en estas expulsiones los chavales después no estuvieron bien, perdieron los nervios, le dijeron cosas que no tenían que decirle al árbitro, y por lo tanto eso figura en el acta, y mucho me temo que bueno, que las sanciones van a ser duras, ¿no? O sea que no solamente en este partido tuvimos las lesiones que tuvimos, sino encima estos 2 futbolistas, los 2 atacantes del equipo, o sea que nos tendremos que inventar algo para el próximo partido, porque estos 2 jugadores, por supuesto, no van a ceder la partida, porque ya te digo que ya me temo que la sanción será bastante fuerte, ¿no?
3: Bueno, lo importante, el jugador que sufrió el golpe en la cabeza y recibió 5 puntos de sutura, está bien, ¿no? Fue Juandi, me has dicho.
4: Sí, Juandi, ya hablamos con él anoche, me dijo que no le dolía la cabeza, que estaba bien totalmente, y bueno, no hay nada que con sobre esto, y sobre Marco me dijo que bueno, que todavía estaba ahí un poquito trastornado, pero bueno, que estaba bien, que se había medicado y que parecía que todo iba bien. Ya en el día de hoy hablaremos otra vez con ellos.
3: Eso es, pues esto es lo importante, lo demás es secundario. Así que a Juandi y a Marcos le deseamos una pronta recuperación, que pronto estén al 100% dándolo todo en el terreno de juego. Y al Gédula desearle la mayor de las suertes, porque la verdad es que se ha complicado, con este partido se ha complicado un poquito la cosa, más todavía. Y bueno, a ver cómo afrontamos el siguiente choque. Hay que decir que como esta semana estamos en feria en Arcos, tendremos programación especial, con lo cual el viernes no habrá previa. Así que ya directamente el lunes de la semana que viene será cuando hablemos de nuevo con Vicente Vargas Gómez para, en este caso, comentar el partido del fin de semana. ¿Qué jugáis dónde, Vicente?
4: Pues mira, jugamos en un duelo de rivalidad muy cercana con el Bornos, ¿no? Vamos con el Bornense, y por lo tanto, pues bueno, será un partido bastante bonito para la afición,
3: ¿no? Muy bien, en casa, ¿no?
4: En casa.
3: Bueno, esperemos que sea menos accidentado que este, Eso para empezar, y también que traigáis un buen resultado y una magnífica victoria. Madre mía, conseguir 3 puntos, lo que le costó al Gédula ayer, pero se los trajo. Y de afición, ya para terminar, ¿cómo estuvo la cosa al final, Vicente?
4: La afición, bien, sí, bueno, bien. Se desplazaron las personas que casi siempre acompañan al equipo, que en este caso, cuando fue de Tarleo, pues son familiares cercanos, ¿no? Así que, bueno, la verdad es que era lejos y que, bueno, fueron 30, 40 personas familiares de los jugadores.
3: Bueno, no está mal. Esperemos que este fin de semana el Estadio Municipal de Gédula se vuelva a llenar. Vicente, muchas gracias por su atención, como siempre. Enhorabuena a todo el equipo y a usted, por supuesto.
4: Muy bien, muchísimas gracias, Antonio.
5: El Deportivo.
3: El Club Deportivo Arcos Fútbol Sala y el Club Deportivo San Felipe Neri empataron a 3 en el estreno liguero disputado este domingo en el pabellón municipal de nuestra ciudad. El conjunto arcense tuvo durante buena parte del encuentro el triunfo en sus manos, llegando a disfrutar de una ventaja de 3-0. Pero el equipo visitante reaccionó en los últimos 4 minutos para rescatar un punto. El equipo que dirige Tony Tenorio Serrano se marchó al descanso con ventaja de 1-0, un resultado que reflejaba el buen trabajo defensivo y la efectividad de los arcenses. Tras el paso por los vestuarios, el Arcos Fútbol Sala logró ampliar su ventaja hasta situarse con un 3-0 que hacía soñar con un estreno perfecto. Sin embargo, el San Felipe Neri apostó por el juego de 5 en el tramo final y consiguió darle la vuelta al marcador y a una situación que parecía controlada. En apenas 4 minutos, ni más ni menos, el San Felipe Neri marcó 3 goles. Resultado final, 3-3. El Arcos Fútbol Sala tuvo que afrontar entonces unos instantes finales de máxima tensión, en los que los nervios y la falta de experiencia terminaron pesando para impedir que los 3 puntos se quedaran en casa. Por cierto, que la afición respondió en el estreno liguero y convirtió el pabellón municipal de Arcos en un importante respaldo para el equipo, con gradas absolutamente llenas. Tras el partido pudimos hablar con Tony Tenorio Serrano, que realizaba esta valoración del mismo. Bueno, primer partido de la temporada y casi a puntito hemos estado de poder decir primera gran victoria también de esta campaña, pero no ha podido ser. Injusto, a mi parecer, empate a 3, porque hemos estado por delante prácticamente todo el partido y en los últimos 4 minutos han conseguido marcarnos 3 goles. ¿Con qué sensación se queda uno, Tony?
6: Hombre, hola, en primer lugar, buenas tardes, José Antonio. Bueno, hombre, un poco agridulce. El primer partido de la temporada, los chavales, obviamente, hay mucha juventud en el equipo, se tienen que ir adaptando al juego de fútbol sala y bueno, hemos trabajado durante la semana lo que ellos jugaban de 5, la posición que ellos se ponían, pero bueno, hemos cometido errores, obviamente, de no llegar bien a las alas, llegar muy tarde y por ahí han venido 2 goles. Que por ahí se ha ido, digamos, lo que es el empate, o la victoria, se nos ha ido la victoria, porque, lo dicho, trabajado en ese sentido, pero luego en la pista, en la práctica, no lo hemos hecho todo lo bien que a mí me hubiera gustado.
3: Y vamos por delante, 1-0, el descanso en el vestuario, te oía animarle, estaba ahí. Pues claro, venidos arriba, porque evidentemente estamos hablando del San Felipe Neri, que es uno de los llamados a estar arriba, es uno de los gallitos de la categoría, y estabais plantándole cara. Pero claro, ese 1-0 no ha sido suficiente después para mantener el marcador hasta el final, prácticamente.
6: Bueno, nos pusimos 2-0, San Antonio, 3-0. Pero bueno, es como bien dice, es un equipo que viene de muchos años. Este equipo sabemos que va a estar arriba, ha estado arriba la temporada pasada, estuvo en los playoffs. Es un equipo que está muy bien trabajado, que se conocen desde pequeño la mayoría. Jugadores que han militado algunos en categorías más altas del fútbol sala. Entonces, bueno, en ese aspecto estoy muy satisfecho porque ellos saben ya lo que juegan. Ellos tienen ya su planteamiento, su juego de varias temporadas. Se saben cómo los movimientos que hacen cada jugador, la posición que tiene en cada sitio. Y nosotros obviamente estamos en un equipo en construcción, que se tienen que ir adaptando a esto del fútbol sala. Y que, hombre, tenemos veteranía con juventud y eso hay que acoplarlo, obviamente. Hoy en el primer tiempo nos hemos ido ganando 1-0, pero verdaderamente no hemos jugado como a mí me gusta. Los jugadores le pesaban mucho la pelota a los pies, le quemaba. No, el esquema que estábamos haciendo era un 1-3, recibía el cierre, se iban 3 para arriba. O sea, ha habido fallos significativos que en el fútbol sala se pagan. Y al final, pues, con el juego de 5 hemos pagado y bueno, al menos te vas con un agridulce, pero conseguimos un punto.
1: Sí, señor. Yo los he visto muy motivados a los tuyos, la verdad que lo han dado todo aquí en la pista, han sudado la camiseta hasta el final. Pero bueno, en los últimos 4 minutos ellos han conseguido remontar, era impensable, pero lo han conseguido.
6: Sí, eso tiene el juego de 5, que te puede empatar o ganar el partido, o que ellos pierdan si nosotros tenemos una defensa más férrea, digamos, que no hubiéramos cometido esos fallos, porque el juego de 5 es arriesgado sin portero. Entonces la verdad que ellos han salido, han metido 2 goles, han venido arriba, nos han empatado y bueno, mi equipo ya se ha puesto un poco nervioso a los últimos segundos, los últimos minutos, y se nota esa picardía que se necesita en esos momentos en el fútbol sala, en los últimos minutos. Y pero bueno, en líneas generales, como digo, muy contento. Sí. Y que bueno, a ver el próximo partido y a ver qué tal.
1: Valoración, por tanto, positiva en este primer encuentro en casa, ya pensando en el siguiente, que será el domingo de feria.
6: Sí, bueno, ahí fuera. Estamos todavía, porque todavía no se sabe lo que qué día nos va a poner el partido. Va a ser difícil, obviamente, porque es feria en arco, situaciones difíciles, no somos profesionales. Y bueno, el Vigili perdió en Grazalema, ellos saben que hay feria aquí, pues, tontos no son tampoco. Entonces, a ver qué día nos ponen el partido, obviamente, y bueno, la disponibilidad muchas veces de algunos de jugadores, que ahí es lo que yo más temo, ¿no? Disponibilidad de jugadores.
1: Quien sí ha estado de 10 y ha respondido a la afición, impresionante, Tony.
6: Sí, la verdad, aquí San Antonio da muchas gracias a la afición por hoy estar aquí en este pabellón asistiendo para animar a este domingo a estos chavales que lo necesitan. Y de verdad, muchas gracias a todos los que han venido.
1: Esta temporada pinta bien, hemos empezado muy bien, lástima el marcador final, porque hasta los últimos 4 minutos íbamos ganando, pero que digo que esta temporada pinta bien y yo creo que tenemos mucho futuro en la competición, Tony.
6: Sí, sí, los chavales que tenemos se van adaptando y ellos se van animando, y ya que no le pese el balón en los pies, seguramente con la calidad que tiene y han demostrado, y la juventud y la velocidad, podemos hacerlo muy bien, José Antonio.
1: Yo lo veo, yo lo veo. En Radio Arco lo seguiremos contando, partido a partido, a ver lo que ocurre, y pendientes también de este fin de semana que viene, por tanto.
6: Muy bien.
1: A ver cuándo, finalmente, qué día se juega el partido, teniendo en cuenta que en Arco estamos en feria y tal y cual, y hombre, ellos quieren aprovechar para ver el mayor daño posible.
6: Claro.
1: Es lógico, por otra parte, también con esa elección de fecha. Enhorabuena a tus jugadores y a ti también, Tony.
6: Muy bien, muchísimas gracias por tu atención, José Antonio.
3: Y hasta aquí el análisis postpartido de este lunes 28 de septiembre. El viernes no tendremos previa porque habrá programación especial de feria. Ya escucharemos el análisis postpartido del día 5 de octubre, claro.

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0: 11 de la mañana, 48 minutos. Continuamos con nuestra programación y tocar turno para hablar de qué podemos hablar en este lunes 28 de septiembre a las puertas de nuestra Feria de San Miguel. Pues sin duda alguna de lo que se acontece el próximo miércoles. Este próximo miércoles, pues inaugura nuestra Feria de San Miguel con el alumbrado de la portada, ese día especial para los niños y niñas en las atracciones, la coronación de molineras, corregidor, en fin, ya es un no parar durante unos días hasta el próximo domingo. Hoy hemos invitado al delegado municipal de fiesta, Fran Pérez, para que nos cuente un poco, cómo si se ya se está respirando ese aire a feria, delegado, porque precisamente usted, buenos días, acaba de venir de allí, del recinto ferial, ¿o me equivoco?
1: Muy buenos días, María José, ¿qué tal? Pues sí, ha sido, vamos, te tengo que pedir disculpas porque habíamos quedado a las 10:30, pero hemos tenido que retrasarla porque habíamos puesto esta visita al recinto con los compañeros, y claro que huele a feria, huele desde hace ya varias semanas, y aparte pues estoy muy contento por la parte que me toca, porque está prácticamente todo montado, todo listo, a falta de los pequeños detalles, pero es verdad que este año llegamos muy bien a ese día de inauguración, y eso se transmite en tranquilidad, que es lo que ahora mismo, pues la verdad que siento, siempre está esa cosita de los pequeños problemas que surgen y van surgiendo, y es lo normal. Una feria, la verdad, que requiere un montaje inmenso. Yo siempre lo digo, cuando estamos metidos en feria, cuando estamos en el Real y son las 4 de la tarde, las 5, las 7, pero está uno allí, es como, qué bien se está y qué guay está esto. Uh-huh. Pero todo el procedimiento previo y todo el proceso que se ha tenido que hacer para que el recinto esté adecuado y en condiciones, pues uh-huh, la verdad que es un gran

0: trabajo que ya aprovecho y le doy las gracias a todo el que pone su granito de arena desde las diferentes delegaciones, ya sea infraestructura, sea medio ambiente, seguridad ciudadana, todas las delegaciones en general, que todas tienen su granito de arena, todos los trabajadores municipales, y luego también, pues como no puede ser de otra forma, a esas 20 casetas que tenemos en el recinto ferial, que cada una pues cuenta con su catering, con su junta directiva, con sus socios, y al fin y al cabo, pues sin ellos tampoco sería posible tener la pedazo de feria que tenemos.
1: Sí, en cuanto al recinto, ¿está todo ya disponible? ¿Está todo en condiciones, no? Para...
0: Sí, te comentaba que sí. Desde el propio viernes prácticamente estaba todo. En este caso, por ejemplo, los baños, pues algo que siempre, pues durante estos años atrás, siempre había un problema. Problema no por nuestra parte, sino que al final tú solicitas unos fíjate, te voy a contar algo que puede parecer absurdo, pero así también intentamos hacer que la gente se meta en lo que acabamos de hablar, en los pequeños problemas que nos vamos encontrando, y de esta forma pues que intenten comprender un poco pues lo que sentimos en este caso desde la delegación de fiestas con estos pequeños preparativos. Los baños es algo que tenemos contratado desde hace mucho tiempo, el tipo de baño que queremos, dónde van, tal y cual. Pues te encuentras con que la empresa te dice que no tiene esos baños que ha solicitado, cuando, como te he dicho, viene estando el contrato firmado desde marzo. Entonces te encuentras con esta problemática, o te dicen que le dices que tienen que estar aquí el jueves o el viernes de la semana antes de feria para colocarlo y para que los compañeros de infraestructura hagan las conexiones y tal, pues te lo entregan el martes, el día antes de la inauguración. Entonces al final son cosas que no controla uno, porque no dependen de uno el colocarlo ni el ponerlo, sino que depende de esa empresa, esos terceros que en este caso han cogido ese contrato. Y claro, pues eso te tiene siempre hasta el último momento con esa cosa de que salga todo. Otro ejemplo claro, la carpa, la caseta municipal, la carpa que se monta en ese recinto, igual, la carpa está contratada desde principio de año, al igual porque se hace un contrato para la feria de la velada de Maruciladora, otros eventos que hay que se utilizan carpa, y para la feria de San Miguel. Pues este año afortunadamente la tenemos desde el viernes, al igual que los baños, y es una tranquilidad. Pero el año pasado me acuerdo que era el martes de feria, el día antes, y la carpa no estaba montada. Y imagínate, ¿no? Entonces, son días que uno no duerme, que uno está intranquilo.
1: Mucha responsabilidad que recae.
0: Es lo que te digo, si dependiera de mí, pues me voy, y hasta que no termine la carpa de montarla, pues no me voy de allí. Pero como no depende de mí, depende de esos terceros, entonces este año la tranquilidad viene porque el trabajo se ha hecho bien, se ha estado encima de la gente, que al final es lo que te hace aprender de años anteriores y no cometer errores, ya no errores de uno, sino errores que pueden, que aparecen. Pero bueno, afortunadamente, como te digo, sí, está todo, y como me preguntabas al principio, el recinto, están todas las casetas ya internas también prácticamente terminadas, decoradas, están ya, hoy estaba la mercancía llegando. Entonces, teniendo en cuenta que es lunes y que la inauguración es el miércoles por la noche, vamos, mañana estoy seguro de que va a estar todo listo. También tenemos el tema de que mañana es fiesta y
1: le iba a preguntar, porque ahí, bueno, pues eso, los propios vecinos dicen, bueno, si el martes es festivo, el día de nuestro patrón, ¿por qué la inauguración no se hace el martes día 29? ¿A esto qué responde, delegado?
0: Pues mira, nosotros elegimos en este caso el día de San Miguel, el día del patrón. No hay que elegirlo porque está impuesto que es el día 29, independientemente de qué día de la semana caiga. En este caso, desde el año pasado, nosotros marcamos la fecha en calendario, y desde el año pasado ya tuve yo este dilema de decir, bueno, la feria de San Miguel de 2026, ¿qué hacemos? Lo consulté con Miguel, con el alcalde, consultamos las opciones que había, y teniendo en cuenta que Villamartín se regía por la fecha marcada cuando le coincide a ellos su, no sé si creo que es la vivienda de la montaña, no sé, no me quiero meter donde no me llaman porque no estoy seguro, pero quiero recordar que Villamartín hacía del 20 al 24 independientemente de cuando cayera, pero este año, una vez que ya nosotros habíamos elegido la fecha, que era del 30 de septiembre al 4 de octubre, ellos, por referéndum a sus vecinos, dieron a elegir si querían mantener la fecha del 20 al 24 independientemente en los días de la semana que cogiese, o ponerla de miércoles a domingo, aunque no le coincidiera con su festivo, digamos. Sí. Y salió esto, los vecinos querían pues que cogiese el fin de semana, porque al final creo que de alguna forma pues es lo mejor para todos, ¿no? Por los días de fiesta, de fin de semana, tal y cual. ¿Qué pasa? Que el año pasado terminó la feria de Villamartín un martes y nosotros comenzábamos la nuestra el miércoles. Pues la nuestra es de miércoles a domingo, independientemente de cuando caiga el patrón. Y nos vimos con la problemática de que muchos catering que terminaban en Villamartín tenían que venirse parco. Entonces, eso fue un problema enorme, porque muchos el mismo martes allí terminaba y se vinieron de madrugada. Atracciones, que también nos pasó eso, que vinieron y montaron la madrugada del martes y el miércoles arrancaba. Y al final era un poco algo que decíamos innecesario, porque al final, y más con la problemática que tú me has planteado, de si el patrón era el martes 29, ¿por qué no se ha hecho la semana antes y se ha elegido hacer la siguiente? ¿Es esta la respuesta? Por ganar tiempo, que a la vista está, que luego nos ha dado la razón, porque está todo montado y esta semana extra pues nos ha permitido ya no ir con más tranquilidad, porque aquí no se va con tranquilidad, aquí lo que quiere todo el mundo es que el trabajo esté hecho. La tranquilidad te la da que el trabajo esté al mismo día de la inauguración y que el trabajo esté terminado, y eso te aseguro que es una tranquilidad enorme de no ver a los compañeros de infraestructura terminando de colocar los monolitos, los compañeros de electricidad terminando de colocar la caseta municipal, las luces. Y es que el año pasado es que era así, es que era miércoles de feria de inauguración, eran las 2 de la tarde y los compañeros estaban echando horas ahí porque había que colocar las luces. Y es que no hay necesidad, no hay ninguna necesidad de eso. Entonces, bueno, se valoró que al final ese día estaba ahí y era lo que hemos visto más sensato.
1: Bien, por tanto, la inauguración 30 de septiembre, este próximo miércoles, como bien decimos, como siempre, ¿no? Esos precios populares, ¿no? En las atracciones para los cacharritos, ¿no? Como les conocemos, como los cacharritos para niños y niñas. Y por la noche, bueno, pues la inauguración, el alumbrado de la portada, que bueno, pues también ya está montada y está instalada en su lugar habitual, y molinera, dama, corregidores, pues de igual manera, ¿no? Irán ataviados, ¿no? Con su indumentaria flamenca.
0: Sí, aparte, el otro día hicimos ya la entrega de esos trajes, y aparte pues se les corona también en la caseta municipal el mismo miércoles. Hacemos un pequeño recordatorio, empezamos a las 9 de la noche en la portada. Hacemos el encendido de alumbrado, que también la semana pasada anunciamos que este año va a cargo de Joaquín Núñez, de un vecino de Arco de la Frontera, que siempre ha estado pues ligado a las fiestas del pueblo, y bueno, pues es un reconocimiento, como no puede ser de otra forma, a estas personas que siempre han aportado su granito de arena. Y la verdad que el otro día cuando lo presentamos, el hombre estaba muy ilusionado, al igual que su mujer, que Conchi. La verdad que bueno, es algo para los dos, porque creo que va a ser muy emotivo y muy bonito que tengan este reconocimiento de hacer el encendido del alumbrado. También recordar que hay una charanga que está animando y está, pues bueno, recordándonos que entramos en unos días de fiesta, y está por el recinto ferial y los bares de alrededor, animando con esa charanga que tenemos de aquí, de Arcos de la Frontera. Y ya luego pues nos desplazamos hasta la municipal, hacemos el acto de coronación. Antes vamos al punto violeta, que también recordamos a todos nuestros vecinos y vecinas que un año más contamos con ese punto violeta, donde pues bueno, aquellas personas que consideren, ya no es solo como referencia de una agresión, sino sirve para que sea un punto de información, y ahí va a estar ubicado en el recinto ferial, en la zona próxima a la rotonda de la verbena y que hace, digamos, de nexo de unión con la zona de la Botellona, tenemos ese punto de pelota para que cualquier persona que quiera acercarse a recibir cualquier tipo de información, allí lo va a tener. Y lógicamente, si alguien sufre cualquier tipo de agresión, pues que no dude en acudir allí, y también pues están los cuerpos de seguridad para atender a cualquier persona que así lo considere oportuno. Y luego pues has dicho también los cacharritos, como nos gusta llamarlo aquí, y que tanto le gusta a los niños y las niñas. Tenemos precios populares de 2,50 € el viaje el miércoles, y ya luego el resto de días, por convenio, tenemos cogido que no pueden superar los 3,50 €. Aquí es algo que también, pues desde la delegación de fiestas, hago mucho hincapié cuando me reúno con la asociación de feriantes, y bueno, intento, de alguna forma ellos lógicamente intentan hacer fuerza para su lado, intentan decirme que Fran, que ya esos precios no puede ser porque está todo más caro, porque para acá y para allá, cada uno pelea por lo suyo, pero bueno, yo en este caso me toca pelear por mis vecinos y vecinas de Arco, y en este caso por la economía que supone el montar a los niños y niñas en las atracciones, y creo que 3,50 pues un precio totalmente razonable, y bueno, pues hemos llegado a ese consenso, y así que bueno, está a 3,50 €. El que vea que no está a 3,50 € que me lo diga, porque ya os digo que es el acuerdo que hay, sí. Y tiene que estar a 3,50 €, no se permite que
1: en todas las atracciones.
0: En todas las atracciones no pueden tener otros precios superiores, y ya luego aparte pues ellos también hacen esos bonos descuento para, bueno, si compras este bono te sale el viaje más barato, así que ya cada uno que eche sus cuentas
1: Nada, y que disfruten los más pequeños, totalmente. Porque los niños en una feria lo que disfrutan es de los cacharritos, sí. Que por cierto, el miércoles, día del niño y la niña, es a partir de las 6 de la tarde, ¿no?
0: Sí, desde las 6 está
1: a 12,
0: abierto,
1: 12 y media.
0: Es una forma también de, bueno, de aunque el alumbrado lo tenemos a las 9, sí. Pero es un día que las familias van a disfrutar por la tarde. Recordamos que el jueves hay colegio, por lo cual tampoco.
1: Y el viernes también.
0: Y el viernes, bueno, ya ahí ya ahí no entro. Pero sí, es verdad que bueno, que el jueves de alguna forma intentamos que se pueda disfrutar el miércoles de esa tarde, para que ya no solo por los niños, sino que los padres y madres que también trabajen, sí. Pues intentar trastocar lo menos posible esas horas de sueño. Ya el viernes, como tú dices, bueno, está el fin de semana ahí, el sábado y el domingo a la vuelta de la esquina, y el viernes sí se llega más cansado a trabajar, para el que no se lo haya podido coger libre, pues bueno, se hace ese esfuerzo y no pasa nada, pero bueno, es así.
1: Delegado, queremos recordar también que de jueves a domingo sí habrá en el parque de atracciones horas sin ruido. De 6 sí. de la tarde a 7, importante de recordar este.
0: Igual, ¿no? Aquí intentamos, bueno, pues que aquellos niños y niñas que tengan estas necesidades, ¿no? De poder acudir a las atracciones y no tener este ruido, que al fin y al cabo es un ruido que yo cuando acudo a la zona con mi sobrina, lo digo siempre, digo, no hay necesidad de que esto esté tan fuerte. Y aún así se lo traslado también. Pero bueno, al final ya están metidos en feria y es complicado de organizar, o en este caso de regular eso, pero de 6 a 7 van a poder pues disfrutar de las atracciones con este horario sin ruido. Y bueno, hemos estado también viendo otras opciones, otros formatos que hay, pero al final entre una cosa y otra no hemos llegado a ese acuerdo. Espero que para el año que viene esto se vaya mejorando cada año más, y que al final se trata de que los niños y niñas que tengan estas necesidades, pues que intentemos cubrirlas de la mejor forma posible y darle esta solución por parte del ayuntamiento.
1: Para que todos los niños y niñas puedan disfrutar de ese rincón, para ellos el favorito, ¿eh? Como vayas con niños, ahí es donde tienes que ir a los cacharritos. Delegado, en cuanto a actuaciones este año, ese planteamiento ha sido también contar con artistas arcenses, ¿no? Entre
0: sí,
1: otros.
0: Puedo decir a boca llena, y en este caso lo digo muy orgulloso, que creo que no hay un artista en Arco que diga que en estos 4 años, ya te hablo de la legislatura, ya que en este caso es mi cuarta feria de San Miguel, y aparte de la feria, pues tema de velada de María Auxiliadora, velada de diferentes veladas de barriadas rurales, es decir, en general, no hay un artista local que no pueda decir que Fran Pérez no ha contado con él o con ella. En este caso, creo que tenemos aquí un talento increíble en diferentes ámbitos, en diferentes sectores o diferentes mundos del cante, ya sea en flamenco, sea en pop, sea en música urbana. Y como no puede ser de otra forma, en la Feria de San Miguel hay que darle también su sitio a estos artistas locales, porque a todo el mundo le gusta cantar en su feria, y así también me lo transmiten en forma de agradecimiento, en el sentido de que, bueno, pues una cosa es cantar en una barriada, en algo, un formato más pequeño para que nos entendamos, a hacerlo en la
1: fiesta grande que tenemos,
0: en ese escenario que se monta, en esa infraestructura que montamos en la caseta municipal. Así que la verdad que por ahí muy contento de poder contar con estos artistas locales, que como siempre digo, para mí es un lujo el tenerlos ahí y poder tirar de ellos y poder contratarlos. Así que bueno, por esa parte muy contento. Y luego también aparte, pues darle ese punto a la feria con estos artistas de nombre que cada año pues esperan los vecinos y vecinas de Arco. Aquí también pues me toca recibir la carga correspondiente, porque no se trae los artistas que le gusta a cada uno. Yo intento traer unas actuaciones acorde a lo que es la Feria de San Miguel y acorde a todos los públicos, ¿no? Entonces, ojalá pudiera traer, como digo siempre pongo el mismo ejemplo, a David Bisbal. Claro que sí, a mí me encantaría verlo también en directo.
1: A mí.
0: A lo mejor no hay que irse, ya no es irte a un artista como David Bisbal, que el caché pues es una locura. Pongo otro nombre sobre la mesa, El Arrebato. Claro que me encantaría traer al Arrebato, pero es que el Arrebato, estamos hablando de un caché que es lo que tenemos para hacer la
1: que
0: feria
1: se va
0: de
1: el presupuesto.
0: Sí, y lo transmito así, María José, porque a mí cuando se me hace una crítica constructiva, la cojo encantado, la recojo, la analizo, y si me sirve para poder mejorar, la llevo a cabo, porque ya te digo, las críticas constructivas creo que tienen que estar para eso, ¿no? Para hacernos mejorar, y a lo mejor hay algo que a mí se me está escapando desde mi visión o desde mi zona de trabajo, y un comentario externo sobre algo que puede mejorar, pues me ayuda a mejorar. Por lo cual las críticas constructivas siempre son bien recibidas. El problema viene cuando la crítica, vamos, problema, a mí no es algo que me afecte, te lo digo también de forma clara, no me afecta, porque cuando una crítica es para hacer daño, o cuando una crítica es por alguien que opina sin tener en cuenta realmente el trabajo que hay detrás, no me puede afectar, porque yo en ese aspecto tengo mi conciencia muy tranquila de cómo he trabajado y de cómo trabajo, ¿no? Y de las horas que le he hecho a esto, intentando siempre que sea lo mejor para el pueblo, en este caso desde la delegación que llevo a cabo, pues que la fiesta, en este caso, que toque o que me toque organizar, sea la mejor de la mejor forma posible. Y en este caso, pues los artistas son los que son, y creo que son artistas de primer nivel, artistas que pegan para una feria como es Raya Evolution o como es Tomacito, y también Sandra Carrasco y David Daral, y creo que tenemos una feria muy completa, un calendario de actuaciones muy completo, complementado con estos artistas locales, y creo que en general pues nos queda una programación muy muy muy buena. Y no me olvido del concurso de Sevillana,
1: cierto,
0: que tuvimos la semana pasada, el plazo ya terminó,
1: ¿sí?
0: Y creo que cerramos con un total de 20, 25 inscripciones entre adultos e infantiles, que está genial, sí, está genial. Perfecto. Uh-huh. Así que bueno, la verdad que muy contento por eso mismo, ¿no? Porque se complementa una programación muy buena, y luego aparte tenemos las casetas privadas, entenderme lo de privadas, que son el resto de casetas,
1: claro,
0: ¿sabes? Que bueno, que al final la entrada es libre, porque al final en cualquier caseta se puede entrar, tenemos esa suerte también, y que siga así muchos años, que creo que es la esencia de la Feria de Arco de la Frontera, que te traen actuaciones
1: también,
0: que son una locura. Te traen no te quiero decir nombre por no referirme a ninguna en concreto. pero es que te encuentras a grupitos que tú dices, bueno, pues me voy a ir a esta hasta ahora, cuando termina aquí me voy a ir a la otra, sí. Pues tal, y creo que en ese aspecto también es de agradecer a las casetas, a esas 20 casetas que tenemos en la Feria de San Miguel, a sus juntas directivas, a los caseteros por el esfuerzo que hacen de apostar por estos grupos, y que bueno, que en este caso pues tenemos una feria de categoría.
1: Que en definitiva la feria la hacemos todos, ¿no?
0: Sí, totalmente. Al final, hoy me preguntaban en otra entrevista que he tenido, si la feria de Arco de la Frontera es de mediodía o es más de tarde-noche. Y yo he defendido que la feria es de mediodía, que te vas a mediodía, a lo mejor en el Real no hay nadie a las 4 de la tarde, pero porque la gente está metida en las casetas.
1: Claro.
0: Las casetas están hasta arriba, está lleno. Tú ahora mismo llamas para reservar en alguna caseta.
1: No, está,
0: y seguramente
1: está,
0: te van a decir que no hay problema, que no hay sitio, que hay un problema porque ya está todo ocupado. Yo con mis amigos hemos cogido desde primero de mes, estábamos llamando a la que vamos ahí,
1: sí.
0: Porque es que si no, no hay forma. Te juntas con un grupo de 10, 12 personas, a lo mejor te vas 3, 4, pues mira, en un barril alto, una mesa alta, o en la misma barra te metes.
1: Sí.
0: Ese plan tampoco es malo, ¿eh? Y a mí personalmente me gusta bastante, pero cuando vas con más gente,
1: sí, no
0: te queda otra que una mesa, que tiene tu sitio y tal. Así que por ahí, pues ya te digo, creo que tenemos una feria que se disfruta desde mediodía, que ya no es solo la feria, sino todos los bares de alrededor, incluso restaurantes que están a las afueras, también comen de estos días de feria de San Miguel, porque tienen reserva, porque hay gente que dice, oye, mire, yo me voy a comer a tal sitio y ya luego llego a la tarde y tal. Totalmente entendible y respetable, pero que lo que es la feria está llena desde mediodía.
1: Sí, verdad que es de mediodía, ¿no? Se está viviendo cada vez más, o se está viendo cada vez más que es eso, a partir, se está empezando, ¿no? Ahí, a partir de mediodía, la mañana, sí, es verdad que...
0: Sí, bueno, date cuenta que abrimos las casetas, creo que en el pliego viene que tienen que estar abiertas a la 1:30, 2, pero que más que nada les sirve a ellos mismos para activarse,
1: sí,
0: y para empezar, digamos,
1: toma a fuerza para
0: a recargar
1: jornada.
0: Pila para lo que les viene, ¿no? Pero que es normal,
1: sí.
0: Que al final también creo que es bonito el quedar en los bares de alrededor y de ahí ya te va para la feria. Al final es lo que hablamos, le estás dando de comer a todo el mundo y son 4 días, porque el miércoles, bueno, el miércoles se lo contamos también, porque al final desde por la tarde
1: miércoles, pues, ya le digo yo, son, que ya es quien coge la feria desde el miércoles,
0: son 5 días, y creo que sirve para eso, ¿no? Para fomentar la economía pues durante varios días seguidos, y en este aspecto defiendo que tenemos una feria de mediodía y una pedazo de feria. Y voy a aprovechar, María José, para también decirle a nuestros vecinos y vecinas que la caseta municipal, que aparte de tener, como hemos dicho, el resto de casetas con sus catering y tal, la caseta municipal, que es la caseta de todos los vecinos y vecinas de Arco y de todas las personas que vengan a la feria de San Miguel a disfrutar, va a encontrar también allí a un catering, en este caso es la empresa de Evento 52, que es la encargada de llevar este año y de gestionar la barra de la caseta municipal, con precio bastante bueno, bastante asequible, que lo vamos a lanzar durante el día de hoy, para que aquellas personas que estén todavía pensando dónde ir a comer y no tengan sitio, se hayan quedado sin sitio, pues que vayan allí, que tiene su número de teléfono de reserva, y que ya te digo que lo vamos a anunciar durante el día de hoy en las redes de ayuntamiento. Y sé que también Radio Arco pues nos va a echar ahí el capotazo de darle difusión, como hacéis siempre. Así que bueno, es otra alternativa que le ofrezco a nuestros vecinos y vecinas en esa caseta municipal con esa carpa gigante que montamos y que también pues está tan a gusto. Yo soy de los que me gusta también ir a la municipal allá a mi ratito, porque creo que es una zona de encuentro, una zona amplia, y también pues bueno, sirve para eso mismo, para echar un rato agradable y fuera a lo mejor de lo más del barullo del resto de caseta, que muchas veces también apetece echar un ratito tranquilo, echarla y sí. Cuando a lo mejor hace tiempo que no ve a alguien, oye, ¿qué tal? Vamos a tomar algo. Y creo que la caseta municipal,
1: yo creo que lo que busquemos lo vamos a encontrar en la feria, ¿verdad?
0: Creo que reúne esas condiciones. Sí.
1: Que... ¿se recoge el delegado muy tarde de la feria, en los días de feria? ¿O tiene
0: intento
1: eso
0: que no? Es más, en este aspecto yo creo que también la edad influye cada vez más, y me pasa que pienso más en el día siguiente, ya de decir, creo que es hora de irme, que mañana hay que estar aquí otra vez. Yo además me gusta llegar pronto, porque al final también tenemos con vosotros, con los medios, hay entrevistas, o tenemos el jueves, por ejemplo, que tenemos el día con el jurado de Caseta. Lo cito a 1:30, 2:00, uh-huh. para empezar temprano, para que a 3:30 esté todo acabado, porque lo que no me gusta es de alguna forma cortar por la tarde, tanto a los medios de comunicación como nosotros mismos, ¿no? Entonces, bueno, pues...
1: Este año va a ser antes, ¿no?
0: Sí, ya el año pasado lo adelantamos y a 3:30 por ahí se hace. Se coja la gente viendo, pero también es una forma de que las que ganan estén con su azulejo puesto y puedan vender durante la feria, pues que han sido los agraciados por ese jurado externo que buscamos, y que en este caso pues se valora en función de los ítems que le damos a valorar. Entonces ya te digo, ¿qué pasa? Que al final uno está a gusto, está bien, y dice tú, ahora me voy a ir,
1: pero
0: es que hay que irse. Sí. Porque ya uno tiene una edad y hay que irse. Y eso hace que al día siguiente te levantes bien, te levantes como si nada y cojas el día de feria temprano. Así que el que me vea por la feria más tarde de 1:30, que para mí es la hora, más o menos, la hora tope es eso, 1:30.
1: Bueno, claro, si está de por la tarde,
0: claro,
1: pues se
0: comprende. Para mí es la hora tope. Todo lo que sea 1:30 más tarde, que me diga, Fran, es hora de irte para casa.
1: Sí, ¿no? Hablamos también de que se va a contar con ese paseo de caballos.
0: Sí, un año más agradecer al Club El Parón, a los amigos del caballo, que afortunadamente tenemos la suerte de tener aquí en Arco de la Frontera este pedazo de grupo. Y bueno, pues un año más. Tuvimos también hemos tenido varias reuniones con ellos, donde hemos puesto sobre la mesa tema de horario, tema de entrada, de salida, porque al final son una parte importantísima de la feria. Creo que es muy bonito ver los caballos con su jinete en la feria. Y claro, aquí es donde se junta que a la vez pues es importante también el tema de la gente en el recinto, teniendo en cuenta el recinto que tenemos, que es muy pequeñito, muy muy bonito, pero muy pequeñito. Entonces hay que tener en cuenta que llega una hora que no es viable tener al peatón, sí, y al caballo en el recinto. Entonces por ahí, pues bueno, hemos llegado a ese consenso con ellos del tema de los horarios, y así por encima pues decirte que jueves y viernes va a estar desde 1:00 hasta 7:15, ¿vale? Hasta 7:15 para que ahí ya abandonen, y luego el sábado están de 1:00 a 5:30. Sábado reducimos un poco el horario para que, bueno, que al final también es un día que también viene más gente de fuera, y lo que intentamos es que haya espacio para todos, que ellos tengan su tiempo para, como me transmitían, decía Fran, es que nosotros preparar el caballo nos supone un tiempo y un dinero.
1: Claro.
0: Y a lo mejor tenerlo para 3-4 horas no nos merece la pena, y lo entendemos perfectamente, igual que ellos entienden que hay una hora que tienen que abandonar, porque por la noche, cuando ya se vuelven a su sitio de recogida, para dejar el caballo en el establo y tal, no es recomendable que estén por la noche moviéndose. Entonces, date cuenta, miramos los horarios y a 8:00, 8:15 ya es de noche.
1: Sí, ya empieza.
0: Por eso es 7:15 termina el jueves y viernes, se van un rato a su caseta, que tienen su propia caseta, y ya de ahí pues abandonan el recinto. Bien. Entonces, bueno, se intenta tener un consenso con todo el mundo e intentamos que todo el mundo esté contento, a sabiendas que esto es algo imposible, pero al menos se intenta.
1: Por lo menos se intenta. Por cierto, este año tenemos también toros en la feria.
0: Sí.
1: Hay muchos taurinos, tenemos a muchos taurinos que pues demandaban, ¿no?
0: Era otro de los reclamos. En este caso, pues bueno, tengo que decirlo que al fin y al cabo era una propuesta directa del alcalde, de Miguel, y bueno, pues ahí van a poder disfrutar todos los amantes de la tauromaquia, de ese cartel que se presentó también la semana pasada. Recordar que la Plaza de Toro va a estar ubicada donde siempre, allí en la verbena, en la parte baja, y que los toros pues son el domingo 4 a 5:30 de la tarde, y que hay diferentes puntos de entrada que también se han puesto por las redes sociales, y bueno, pues todo el que esté interesado en acudir que vaya a comprar su entrada y que disfrute de esa tarde de toro
1: en Arcos de la Frontera. Por cierto, las entradas se pueden adquirir en la Peña Taurina Arcense Emilio Oliva, en la Peña Taurina Octavio Chacón, en Bar Casa Paco Corrales, en el Barrio Bajo, Papelería Camachito y Restaurante El Retiro, aunque también estarán disponibles mediante venta online. Como bien dice el delegado, será este próximo domingo, 4 de octubre, a las 5:30 de la tarde, y se contará con 4 toros y 2 novillos de Madroñiz. El cartel estará integrado por los diestros Curro Díaz y David Galán, además del novillero arcense Ángel Pérez. Tenemos a nuestro Ángel, que va a estar en Arcos de la Frontera, y los precios establecidos son de 30 euros para jubilados, 40 para atendido general y 65 para barrera. También se facilita un número de teléfono que vamos a dar también a conocer, para mayor información: 635 33 98 55. Repito, 635 33 98 55. Delegado, yo creo que con esto ya vamos a finalizar, porque sabemos que le están también, ¿no?, solicitando, ¿no?, a través del teléfono, así que no le vamos a quitar más tiempo, agradecerle la atención prestada. Y sigue lanzada. Lo vamos a tener jueves en directo desde el Real de la Feria, porque Radio Arco va a estar el miércoles en directo en la inauguración. Va a estar el jueves, va a estar el viernes, y el jueves vamos a contar con usted. Pero que una invitación general a la población de Arcos.
0: Pues la invitación es la que hago todos los años y la que hago siempre. Es que tenemos la suerte de tener una feria, creo que única, por donde se ubica nuestro recinto, por donde está, por estar al lado del pueblo. Y aprovecho también, María José, para decirle a los vecinos y vecinas que hagan uso del transporte público, que este año está la cosa chunga de aparcamiento, porque donde otros años hemos ido a aparcar en el Carrefour, donde ahora está el Mercadona y donde está el Action, recordamos que este año hay negocios ahí, claro, que tienen su propio parking cerrado, y entonces nos vamos a encontrar, lógicamente tenemos el parking del paseo, hasta también la zona habilitada, que es otro parking que se habilita al lado del edificio Emprendedores, pero bueno, para todos los vecinos y vecinas que somos puede quedar pequeño. Entonces, que hagáis uso del transporte público, que va a ser lo mejor, que se ha reforzado tanto en autobuses como en servicio de taxi el servicio, que luego lógicamente habrá una hora que coincida a todo el mundo, que si quiere ir para tu casa y tengamos que esperar un poquito más, pues bueno, recordemos que estemos en feria, que son días para disfrutar y no para agobiarse ni para cabrearse, pero que el que pueda hacer uso del transporte público, que lo haga. Aparte que luego nos tomamos dos copitas y hoy en día pues con nada nos da, así que no merece la pena ponernos en riesgo por los días que tenemos para disfrutar. Y la invitación es que vengamos a la Feria de San Miguel a disfrutar con familiares y amigos, que son días especiales para desconectar de esa rutina que tenemos y de esos problemas, que los problemas van a seguir estando, pero que de alguna forma pues estos días siempre son especiales, y nos gusta, a mí por lo menos, disfrutarlo con los amigos y familiares, porque son días que sirve para juntarte con ese amigo que a lo mejor pues hace meses que no te ve. Claro. Así que disfruten de la feria, que está para eso.
1: Vale, una pequeña cosa, porque he mirado el móvil y he visto esa nubecita ahí con unas gotitas. La previsión meteorológica, ¿está usted también al tanto de ella?
0: Yo actualizo todos los días 4 o 5 veces el teléfono.
1: Sí.
0: Aparte me meto en diferentes páginas para ver si coinciden, si no coinciden. Ahora mismo creo que está dando el viernes un poco de agua, creo que daba 1:1, que no es nada, pero es lo mismo, no es nada en el sentido de que no es que te esté dando, ¿sabes?, una gran cantidad. Si es un chaparrón, pues bueno, que caiga
1: asienta también
0: por la
1: albero,
0: mañana,
1: ¿no?,
0: o por la madrugada, que no nos caiga a mitad de la tarde. Pero bueno, creo que es pronto para valorar la lluvia. Creo que nos vienen días buenos, días nublados, que tampoco va a hacer ese sol que tal. Creo que viene calor, porque yo firmaba ahora mismo, el día que tenemos hoy, lo firmaba. Porque hemos estado antes en el recinto y se estaba de categoría en mangas cortas y un airecito que corría, que se estaba perfecto, pero creo que van a subir hasta 30 grados las temperaturas. Así que, bueno, si lo tenemos nublado, no está mal. Y el tema de lluvia, pues iremos viendo cómo va evolucionando.
1: Claro.
0: Pues bueno, si llueve, va a ser poco. Y la lluvia sé que no va a fastidiar a nadie,
1: no,
0: que se venga para la feria.
1: Muy bien, pues delegado, lo dicho, muchísimas gracias y nos vemos en el Real de la Feria.
0: Muchas gracias a vosotros por el trabajazo que hacéis y por llevar a cada casa de Arcos de la Frontera, pues tanto la Feria de San Miguel como cualquier evento que tenemos. Muchas gracias.

0: Bueno, pues ahí despedíamos al delegado municipal de Fiesta, que nos ha hablado ampliamente, bueno, pues de todo lo concerniente a esa fiesta que se aproxima, que la tenemos ahí, como es nuestra feria de San Miguel. Aunque hablando de fiesta, mañana tenemos la de nuestro patrón, San Miguel. Bueno, Santos Arcángeles, ¿eh? A ver, no quiero equivocarme, San Miguel, que es nuestro patrón, Gabriel y Rafael, ¿eh? Son los arcángeles. Bueno, pues felicidades, nos adelantamos a ello, felicitar, lo que quería decir, felicitar a todos ellos para mañana, que por cierto, no tendremos nuestra programación habitual, no estaremos en el magazine, sé que nos echaréis en falta, nosotros también a vosotros. Pero eso sí, el miércoles volvemos con todas las ganas del mundo para, bueno, pues ya más que nada a un pie de la inauguración de la feria. ¿Qué hablaremos? Bueno, ya os lo contamos el miércoles. Quien nos va a contar y mucho será a partir de la 1:30 nuestros compañeros informativos, segunda edición, José Antonio Panal, como así, Mari Carmen Torres. Pues aparte, lo dicho, ha sido todo. Mañana no, el miércoles, volvemos de nuevo a encontrarnos.
1: Son las 12 del mediodía y 28 minutos. 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
0: Son las 12 del mediodía y 40 minutos.

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0: Saludos, bienvenidos y bienvenidas a la Onda Local de Andalucía. Estamos en la segunda edición de De Este a Oeste en este lunes 28 de septiembre. La campana despide este lunes a Vanessa, la última víctima de un crimen machista en Sevilla. Ocurría en la noche del sábado cuando un hombre de 56 años mataba presuntamente a su pareja de 47 a puñaladas en la campana y era detenido este domingo después de que él mismo se entregase. Antes había permanecido atrincherado en su domicilio durante horas. A la espera de que el gobierno diga que el crimen fue de género, el ayuntamiento de la campana no tuvo dudas y ya ayer lo calificó como un nuevo episodio de violencia machista. Si el gobierno en efecto lo confirma, este pasará a ser el segundo asesinato machista que tiene lugar en la provincia de Sevilla este año, 11 en toda Andalucía. En el minuto de silencio convocado este mediodía a las puertas del ayuntamiento de la campana, el subdelegado del gobierno en Sevilla, Francisco Toscano, ha hecho un llamamiento a que todas las administraciones actúen conjuntamente y a no dejar solas a las mujeres.
1: Yo quiero volver a hacer un llamamiento. Creo que cualquiera de los que hemos estado aquí esta mañana hemos podido comprobar que la violencia de género es algo palpable, es algo real, que destroza evidentemente vidas, pero que destroza también familias y que destroza también pueblos. Por lo tanto, hago un llamamiento, como hemos hecho en otras ocasiones, a que todas y cada una de las administraciones actuemos conjuntamente, de que la sociedad civil participe de esta realidad. No podemos dejar solas a las mujeres.
0: El 016 es el número de atención a las víctimas de la violencia de género. Es gratuito y no deja rastro en la factura. Este es nuestro apunte de portada. Vamos ahora con más asuntos de interés del día en titulares.

0: Popular Andaluz cree que el gobierno central se ha demostrado claramente incompetente para resolver el problema de la vivienda en España. El PSOE de Andalucía pone el foco hoy en el aniversario del destape de la crisis de los cribados del cáncer de mama en la comunidad. Comisiones Obreras Huelva denuncia una nueva muerte en un asentamiento. Los regantes andaluces reclaman activar 50 hectómetros cúbicos de reserva en octubre si no llueve. Conocemos ahora el estado actual de nuestras carreteras con Daniel González desde la DGT. Buenas tardes.
1: ¿Qué tal? Muy buenas tardes. En estos momentos las mayores complicaciones se encuentran en la provincia de Málaga, en dos puntos de la autovía A7, tanto en Los Monteros y también Las Chapas, en dirección ya a Marbella, con más de 4 kilómetros de retenciones, y ya también en esta A7, pero a su paso por San Pedro Alcántara y El Paraíso, también todo ello en dirección a Marbella. Tráfico lento también si circulan ya en la provincia de Granada, en la GR30, los entornos de Maracena, dirección norte, en dirección Jaén, y en esta provincia la A4 a su paso por Guarromán en sentido a Castilla-La Mancha.
0: Gracias, Daniel. Conocemos también las previsiones del tiempo desde la Agencia Estatal de Meteorología con Javier Andrés. Buenas tardes.
2: Buenas tardes. Tiempo más inestable esta semana en Andalucía. Hoy con precipitaciones débiles a moderadas que pueden ser localmente fuertes y con tormentas en el interior del extremo occidental, abriéndose claros a lo largo de la tarde. Atención a la precipitación intensa con acumulados que pueden alcanzar o superar los 15 litros por metro cuadrado en una hora con tormentas ocasionales. Además, hoy las temperaturas bajan. El descenso será notable en el interior, con máximas que se quedarán en 28 grados en Almería y Huelva, 26 en Cádiz y Sevilla, 25 en Córdoba y Jaén, 24 en Málaga, 23 en Granada. El viento será flojo variable. Mañana tendremos intervalos de nubes medias y altas, sin descartar precipitaciones débiles ocasionales en la mitad este. Las temperaturas diurnas subirán, las mínimas bajarán ligeramente o se mantendrán. Es una información de AM.
0: Gracias, Javier. Continuamos con la actualidad del día.
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0: Antonio Sanz cree que el gobierno central se ha demostrado claramente, dice, incompetente para resolver el problema de la vivienda en España. Así se ha pronunciado el vicepresidente primero y consejero de Presidencia, Sanidad y Emergencias de la Junta, que ha sostenido que el gobierno de Pedro Sánchez demuestra su cara antisocial en esta materia.
4: El gobierno de España, que es incapaz de ofrecer soluciones, está pagando las consecuencias de sus vaivenes, de su falta de iniciativa, de su falta de apoyo político y especialmente de su incapacidad para resolver el problema de la vivienda. Y además demuestra su cara antisocial, ¿no?
0: El consejero ha remarcado que el de la vivienda es uno de los principales problemas que existen en toda España y ha defendido que el gobierno andaluz, que preside Juan Manuel Moreno, ha desarrollado compromisos de construcción de vivienda y apuestas por vivienda joven y por ofertas de suelo mucho más amplias y baratas. También ha destacado que se ha apostado por una consejería propia para la vivienda en el nuevo gobierno andaluz, conformado tras las elecciones autonómicas del 17 de mayo, que además asume también las competencias en materia de juventud. Por su parte, el secretario de Organización de Adelante Andalucía, Néstor Salvador, ha mostrado su apoyo para que el futuro decreto de vivienda se apruebe en el Consejo de Ministros de este martes, tal y como defiende el Sindicato de Inquilinas. Asimismo, ha responsabilizado al Partido Popular y al PSOE por la situación actual de la vivienda.
5: Queremos señalar la responsabilidad del Partido Popular y del Partido Socialista en esta crisis. El Partido Popular ha demostrado que es el brazo político de los rentistas, de los especuladores y de los fondos buitres. Señalamos su responsabilidad al ser los responsables en la Junta de Andalucía y en otras administraciones de negarse a tomar ninguna medida a favor de los ciudadanos y ciudadanas. El Partido Socialista, en el Gobierno de España, es el principal responsable de esta situación. Ha engañado y ha estafado a sus propios votantes. Pedro Sánchez dijo que esta era la legislatura de la vivienda.
0: Adelante ha exigido que se prohíba a los fondos buitres comprar una vivienda más y la congelación de los alquileres junto con la suspensión de los desahucios. En materia sanitaria, Antonio Sanz ha defendido las medidas adoptadas por la Junta cuando se cumple un año de la crisis provocada por los fallos en el programa de detección precoz del cáncer de mama. Sanz asegura que se ha cumplido el 100% de los compromisos adquiridos, entre ellos la contratación de profesionales, la agilización de las pruebas diagnósticas y la unificación de los protocolos de atención.
4: Nos comprometimos a contratar un número de profesionales, pues ya casi todos los profesionales están contratados, para mejorar los sistemas de cribado, no solo de cáncer de mama, sino también de colon y de cuello de útero. También nos comprometimos al acto único para que agilizáramos todas las pruebas diagnósticas, bueno, el completo de todas las pruebas que por parte de los sanitarios se requirieran, eco, mamografía, cualquier tipo de prueba, y lo hemos cumplido también. Y también hemos cumplido un protocolo de homogenización.
0: También ha destacado la contratación de sistemas de inteligencia artificial para las 36 unidades de mama de Andalucía, todo ello para mejorar el funcionamiento de los programas de cribado de cáncer. Por su parte, el PSOE andaluz pone el foco hoy en ese aniversario del destape de la crisis de los cribados. El secretario adjunto de organización del PSOE andaluz, Alejandro Moyano, ha calificado lo sucedido como la mayor negligencia de la historia de la sanidad andaluza. Recuerda que las mujeres afectadas siguen esperando respuestas un año después de que se conocieran los fallos en el funcionamiento del programa de detección precoz.
6: Un año después, seguimos sin tener respuesta a muchas de las preguntas que entonces nos hicimos. ¿Qué es lo que ocurrió? ¿Quién fue el responsable directo, más allá de que evidentemente el presidente de la Junta, como máximo responsable de la Junta de Andalucía, es evidentemente responsable? Pero ¿quiénes estuvieron detrás de las decisiones que llevaron a que tuviésemos esos fallos en el cribado del cáncer de mama, que queremos conocer simple y llanamente para que no se vuelvan a repetir?
0: Para el dirigente del PSOE andaluz, esta situación ha quebrado la confianza de la ciudadanía en el Servicio Andaluz de Salud, y no por sus profesionales, sino por la gestión que se lleva a cabo de este servicio tan importante para los andaluces y andaluzas. Además, Alejandro Moyano ha recordado que los grupos socialistas Adelante Andalucía y Por Andalucía han registrado en el Parlamento una solicitud de creación de comisión de investigación que sirva para clarificar qué es lo que ocurrió en esta negligencia. También desde Adelante Andalucía, el responsable de organización, Néstor Salvador, se une y pide soluciones, a que se diga la verdad. También ha hecho hincapié, asevera que la primera solución debió ser reforzar la sanidad pública andaluza, que dice están desmantelando desde el Partido Popular desde que llegó Juan Manuel Moreno a la Junta de Andalucía. Una situación que ha llevado, según denuncia, a siete mujeres hayan fallecido debido a estos fallos en los cribados.
5: Siete mujeres, que se sepa, fallecieron por culpa de la mala gestión de la Junta de Andalucía. Nosotros y nosotras no nos vamos a olvidar de esa responsabilidad. De hecho, la semana pasada registramos una comisión de investigación porque a día de hoy la Junta de Andalucía, el Partido Popular, no ha explicado qué pasó. ¿De quién es la responsabilidad? ¿Por qué fallecieron siete mujeres? ¿Por qué hay miles de mujeres andaluzas afectadas? No vale solo con recordarlas. Hay que exigir responsabilidades, hay que exigir soluciones.
0: Comisiones Obreras Huelva denuncia una nueva muerte en un asentamiento. El sindicato muestra su indignación por el fallecimiento de un trabajador migrante en el incendio ocurrido en el asentamiento de San Jorge, en Palos de la Frontera. Denuncian que esta tragedia pone de nuevo de manifiesto las condiciones de extrema precariedad en las que viven muchas de las personas extranjeras que trabajan en la provincia. El responsable de Migraciones y Política Institucional de Comisiones Obreras Huelva, Eugenio García, señala que esta nueva muerte no es un accidente aislado, sino el resultado directo de un sistema que mira hacia otro lado, mientras seres humanos malviven en la más absoluta precariedad.
7: Es inaceptable que en pleno siglo XXI sigamos permitiendo que quienes sostienen un pilar fundamental de nuestra economía tengan que vivir en chabolas de plástico y cartón, sin agua, sin luz, expuestos al frío, al peligro constante y trágicamente a la muerte. Desde Comisiones Obreras no podemos ni vamos a normalizar esto. Exigimos a las administraciones públicas que asuman de una vez por todas su responsabilidad. No valen ya las palabras de condolencia si no van acompañadas de soluciones habitacionales reales y urgentes. La inacción política y el abandono institucional son cómplices de esta realidad.
0: Eugenio García recuerda que muchas de estas personas cruzan fronteras y dejan atrás a sus familias y su cultura con un objetivo legítimo y digno: trabajar, ganarse el pan y mejorar sus vidas. En este sentido, destaca que los trabajadores migrantes vienen a nuestros campos a dejarse la piel, a aportar su esfuerzo diario para que el sector agrícola prospere, para que la economía de Huelva crezca y genere riqueza para todas y todos. Sin embargo, desde Comisiones Obreras Huelva denuncian que la respuesta que reciben estas personas sigue marcada por la invisibilidad, la falta de derechos más elementales y el abandono por parte de las administraciones públicas, que deberían velar por cuidar la vida. En otro orden de asuntos, los regantes andaluces reclaman activar 50 hectómetros cúbicos de reserva en octubre si no llueve. La Asociación de Comunidades de Regantes de Andalucía pide a la Confederación Hidrográfica del Guadalquivir que active la reserva de agua prevista para el mes que viene si continúan las altas temperaturas y la escasez de precipitaciones. Eduardo Díaz, vicepresidente de la Asociación de Regantes de Andalucía, CREA Andalucía, ha explicado en la onda local que las lluvias de principios de año han permitido recuperar los embalses, pero advierte de que esta mejoría no resuelve los problemas de abastecimiento a largo plazo. Díaz insiste en que no podemos seguir jugando a la ruleta rusa, dice, y recuerda que las reservas actuales no garantizan que la situación se mantenga en los próximos años.
8: Y es un tema preocupante, y yo, bueno, pues el año ha sido muy, muy bueno, pero no podemos seguir jugando a la ruleta rusa, porque esto cualquier día, ya venimos de 4 o 5 años que estaba muy mal, ahora están bien, pero esto no quiere decir que el problema se haya solucionado en la cuenca de Guadalquivir, bueno, y en el resto de las cuencas andaluzas.
0: La falta de precipitaciones preocupa especialmente por sus consecuencias para el olivar, que atraviesa un periodo decisivo para la maduración de la cosecha y para las nuevas siembras de hortalizas. Díaz considera que los recursos almacenados permitirán atender estas necesidades y sostiene que lo mejor es que lloviera, pero si no llueve, dice, habría que activarla, en referencia a la reserva de los 50 hectómetros cúbicos. Y un último apunte: la Diputación de Jaén premia entidades por su promoción de la provincia. Lo hace con sus premios Jaén para Paraíso Interior, que se entregan este martes 29 de septiembre en la iglesia de Santa Catalina Mártir. El presidente de la institución provincial, Juan Latorre, ha felicitado a las diferentes entidades premiadas este año, poniendo el foco en los méritos promocionales y de proyección del territorio jienense que han acumulado desde sus respectivos ámbitos. Estos son los reconocidos por estos galardones que viene concediendo la Diputación Provincial de Jaén desde el año 1998.
9: La carrera Noche de San Antón, por convertir el deporte en una auténtica fiesta. También premiamos al hotel-restaurante El Curro, en Burunchel, por sus 25 años de trayectoria y también por representar a esas empresas familiares que han construido nuestro turismo desde la cercanía, desde la hospitalidad. Otro de los reconocimientos es para la Asociación de Artesanos de Úbeda, por mantener vivos oficios y tradiciones que forman parte de nuestra identidad cultural. Y por último, al documental Decían que aquí no había nada, de Visual Comunicación, por contar la revolución gastronómica que ha vivido Jaén y poner en valor a nuestros cocineros y a esas 5 estrellas Michelin que hoy tenemos en la provincia.
0: Los premiados de 2026 se suman al listado de las personas y entidades que han recibido este reconocimiento a lo largo de las pasadas ediciones. Entre ellos se encuentran cantantes como Rafael, actores Santi Rodríguez, la periodista Irma Soriano, festivales como Etnosur, escritores como David Uclés, el astronauta y exministro de Ciencia, Innovación y Universidades Pedro Duque, también los parques naturales de la provincia, la Vía Verde del Aceite o la Romería de la Virgen de la Cabeza, entre otros muchos. Alcanzamos la 1:16 del mediodía. Hacemos una pausa y repasamos la información local y provincial.
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0: Abrimos la crónica local en Málaga. La Diputación organiza varios espectáculos musicales y de teatro como actividades culturales esta semana. Nos informa Ana González, de Radio Casares. Muy buenas.
1: Buenos días. La provincia de Málaga da la bienvenida al otoño con una intensa agenda cultural que durante los próximos días llevará música, teatro, talleres y exposiciones tanto a la capital como a distintos municipios. La programación de la Diputación arranca con propuestas para los más jóvenes en la Biblioteca Cánovas del Castillo, con talleres de escritura y de programación de videojuegos, anime y manga, además de un espectáculo familiar de títeres. La música tendrá también un importante protagonismo. El Centro Cultural María Victoria Atencia recibe este jueves a Ana Alcaide, una de las voces destacadas del folk y las músicas del mundo. Y el teatro llegará el viernes con Casamiento, Bodas sin Sangre, de Carolina África, y el sábado con De Lentejas y Garbanzos. La agenda se extiende además por la provincia con actuaciones en Torremolinos, Cútar, Humilladero y Algatocín, y se completa con nuevas exposiciones en Málaga y Antequera. Una programación que abre el mes de octubre llevando la cultura más allá de la capital y acercándola a distintos puntos de la provincia de Málaga. Es todo desde la provincia de Málaga.
0: Gracias, compañera. Alcanzamos la 1:19 del mediodía. Hacemos una breve pausa y continuamos.
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0: Hoy, 28 de septiembre, se celebra el Día de Acción Global por el Aborto Legal y Seguro, una jornada en la que colectivos feministas de Andalucía salen a la calle para denunciar las dificultades que, según sostienen, todavía encuentran muchas mujeres para interrumpir voluntariamente su embarazo. Pero las movilizaciones van más allá, porque Marea Violeta Andalucía también cuestiona el reciente reparto de competencias en materia de violencia de género dentro del gobierno andaluz y reclama mayores recursos para las políticas de igualdad, entre otras cuestiones que vamos a abordar hoy aquí en la Onda Local de Andalucía con Carmen Martín, portavoz de Marea Violeta Andalucía. Muy buenas.
1: Hola, buenas.
0: ¿Qué tal, Carmen? Bueno, como decimos, hoy habéis convocado movilizaciones en distintas provincias andaluzas. ¿Cómo van a ser, dónde se pueden unir las personas y bueno, cuáles son vuestras principales reivindicaciones? Porque son varias.
1: Bueno, sí, Marea Violeta, bueno, el movimiento feminista y las organizaciones de mujeres nos estamos articulando y, de hecho, esta es la primera actuación o la primera concentración que vamos a hacer de forma articulada en este momento. Estamos convocando en las distintas provincias andaluzas. Nosotras, por ejemplo, bueno, pues en Málaga, en la delegación de gobierno de la Junta de Andalucía, y en casi todos los sitios se está haciendo en el mismo sitio, ¿no? Digo, en casi todas las provincias en el mismo sitio. ¿Por qué? Porque entendemos que nuestra protesta hoy fundamentalmente va al gobierno de la Junta de Andalucía. Entonces ahí es donde nos vamos a concentrar.
0: Bueno, vamos a hacer más hincapié en esas reivindicaciones que hacéis. Como decís, ese nuevo pacto PP-Vox también está amenazando esos derechos por los que os reivindicáis en el día de hoy, os manifestáis.
1: Claro, vamos a ver, a nosotras, digo, al movimiento feminista, a las mujeres, nos preocupa y nos ocupa el conjunto del pacto al que ha llegado el Partido Popular con vos, el equipo de gobierno, como se ha conformado el equipo de gobierno aquí en Andalucía. Esas 150 medidas a nosotras nos preocupan, y dentro de la preocupación hay una que a nosotras especialmente nos preocupa mucho más, en el sentido de que asume la Consejería de Justicia, asume las competencias en materia de protección a las mujeres que han sufrido violencia machista, a las mujeres y a sus hijos e hijas. Entonces, a nosotros nos preocupa porque un partido que sistemáticamente está negando que se produzca el delito de la violencia contra las mujeres, ¿cómo va a gestionar esas ayudas que las mujeres necesitan? ¿Cómo van a gestionar esos informes psicosociales? ¿Cómo van a gestionar esas ayudas económicas? ¿Cómo van a gestionar esos puntos de encuentro familiar? Entonces, esa es nuestra preocupación fundamental, aunque nos preocupa el conjunto del acuerdo, pero fundamentalmente esa, claro. A nosotros lo que exigimos es que Juan Manuel Moreno Bonilla, como presidente de la Junta, retire las competencias a Vox en esa materia. No puede gestionar las competencias en materia de violencia contra las mujeres.
0: Además, como decíamos al principio, las movilizaciones coinciden con el Día de Acción Global por el Aborto Legal y Seguro, este 28 de septiembre. En Andalucía todavía existen importantes diferencias territoriales para acceder a esta prestación. ¿Cuáles son los principales obstáculos que encuentran actualmente las mujeres que quieren abortar?
1: Bueno, nosotros el principal obstáculo que están encontrando, que estamos encontrando las mujeres, es que no se está haciendo dentro del sistema público de salud. Los datos de 2025 resulta que en Andalucía el 1% de las interrupciones voluntarias del embarazo son las que se están haciendo dentro del sistema de salud. Nosotros entendemos que esto no puede estar en manos de clínicas concertadas, sino que tiene, porque así está reconocido, como una prestación más dentro del Sistema Nacional de Salud. Por lo tanto, si es una prestación más dentro del Sistema Nacional de Salud, se tiene que dar dentro del Sistema Nacional de Salud y tiene que hacer asequible y accesible a todas las mujeres. Lo que no podemos es, en Andalucía, que sigue estando Jaén, donde las mujeres todavía se tienen que desplazar fuera de la provincia para ejercer un derecho que por ley tiene reconocido. Entonces, lo que estamos exigiendo es que realmente se aplique la ley en esta materia y que se garantice para todas las mujeres que lo necesiten el acceso a este recurso, con independencia de la situación administrativa que puedan tener.
0: También denunciáis que continúa existiendo acoso a las puertas de algunas clínicas.
1: De las clínicas, claro. Esta es otra, ¿vale? Que también está prohibido por ley. Bueno, pero si esto se hiciera dentro del sistema público, probablemente las mujeres no estarían expuestas cuando van a entrar a esa clínica. Digo, las mujeres por un lado y el personal que está ahí trabajando por otro, ¿no? Entonces, y también todo esto lo denunciamos, y sin embargo, no se hace absolutamente nada. Hay una inacción cuando esto no se puede, está también prohibido que acosen a las mujeres en la puerta de las clínicas, y todos los años cuando se ponen en la puerta de las clínicas, porque tienen una fecha concreta, lo denunciamos, pero nadie tampoco hace nada con esa vulneración del derecho a la intimidad que tienen las mujeres o que tenemos.
0: Sí, además quería preguntarte, Carmen, por una cuestión que a veces pues también queda fuera de este debate. Ya hemos planteado otra respecto al aborto, pero aquellas mujeres que, bueno, desean ser madre pero retrasan esa decisión por dificultades económicas y laborales, ¿qué relación establecéis entre el derecho a decidir y las políticas actuales de vivienda, conciliación o corresponsabilidad, por ejemplo?
1: Bueno, sí, el problema es que a veces, ¿no? Incluso vamos al paso de gobierno aquí de Andalucía. Hay una medida donde aparecemos las mujeres en los 150 puntos del acuerdo respecto de la maternidad, ¿vale? En política a favor de la maternidad, pero luego después que hay un problema, que realmente hay muchas mujeres que les gustaría ser madres, pero que por la situación económica que estamos viviendo no pueden ser madres. Estamos hablando de empleos muy precarios, con unos salarios bajos, con una dificultad importante con el tema de acceso a una vivienda. Es decir, no hay condiciones materiales objetivas para que las mujeres que quieran ser madres puedan ser madres, salvo que a partir de que sean madres entran en el índice de pobreza absoluta. Entonces, nosotras no queremos que las mujeres que deciden ser madres no puedan ser madres. Lo mismo que exigimos el derecho a la interrupción voluntaria del embarazo para la que quiera, exigimos medidas para la que quiera ser madre, evidentemente, pero en condiciones, no en esta situación de precariedad.
0: Ya, Carmen, llevas participando toda la mañana en estas concentraciones, pero recuerda para aquellos que nos estén escuchando qué mensaje le trasladarías para que se unan a las concentraciones y a partir de qué hora van a ser esta tarde.
1: Las concentraciones van a ser a partir de las 7:30 en las distintas provincias andaluzas, y el mensaje no solamente este tema le afecta a las mujeres, esto es un tema que nos está afectando y que nos va a afectar al conjunto de la ciudadanía de este país. Por lo tanto, yo lo que hago es el llamamiento a que mujeres y hombres acudamos esta tarde a manifestar nuestro desacuerdo con estas políticas y a exigirle al presidente de la Junta de Andalucía que le quite las competencias a Vox en esta materia.
0: Pues con ese llamamiento y mensaje nos quedamos. Carmen Martín, portavoz de María Violeta Andalucía, muchísimas gracias por atendernos en el día de hoy. Esperamos que vayan bien esas movilizaciones. Muchísimas gracias, Carmen.
1: Venga, muchísimas gracias. Un saludo. Hasta luego.

0: Dejamos por el momento, la información continúa esta tarde a las 5 y 6 en nuestros boletines y a las 7 con la información ampliada en la tercera edición de Este a Oeste. Mientras tanto, sigan informados e informadas en su emisora municipal o comunitaria.
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1: Buenas tardes, es lunes 28 de septiembre, tiempo en Radio Arcos para la información local. Vámonos con algunos titulares del día. Lola Muñoz recibe el 12º premio a la promoción turística José Antonio Roldán Caro de Arcos de la Frontera. Todas las sagradas imágenes ya se encuentran en la Basílica de Santa María para la Magna del 10 de octubre. Y el punto violeta de la Feria de San Miguel de Arcos 2026 estará operativo como un espacio esencial para la atención, información y prevención de agresiones. En deportes, el Club Deportivo Piragüismo Arcos conquistaba este fin de semana el Campeonato de España Sub-21 de Kayak Polo. Y en fútbol, el Gédula lograba una importante victoria en Benalud. El Arcos empataba a 1 y el Club Deportivo Arcos Fútbol Sala sumaba su primer punto de la temporada frente al Club Deportivo San Felipe Neri. Podrán escuchar la crónica deportiva del final de semana en los minutos finales de este informativo. Y comenzamos. La responsable de la Oficina Municipal de Turismo de Arcos de la Frontera, Lola Muñoz, ha recibido el 12º premio a la promoción turística José Antonio Roldán Caro, un reconocimiento concedido durante los actos conmemorativos del Día Mundial del Turismo celebrados en el municipio. El acto institucional contó con la presencia del alcalde de Arcos, Miguel Rodríguez, la delegada territorial de Turismo, María Jesús Herencia, el delegado territorial de Agricultura, Francisco Moreno, representantes de la Corporación Municipal, profesionales del sector turístico y familiares de José Antonio Roldán Caro. El alcalde destacaba durante su intervención la importancia del turismo para Arcos de la Frontera, no solo como actividad económica, sino también como parte de la identidad, la historia y las oportunidades de futuro del municipio. Rodríguez puso en valor el patrimonio, el paisaje, la gastronomía y las tradiciones de Arcos y agradecía el trabajo desarrollado por la Delegación Municipal de Turismo. Asimismo, tuvo palabras de reconocimiento para la familia Roldán Moreno por mantener durante años este premio que lleva el nombre de José Antonio Roldán Caro y que busca distinguir a personas, entidades o iniciativas vinculadas a la promoción turística de Arcos. Escuchamos al alcalde de Arcos, Miguel Rodríguez.
2: Un fin de semana que nos está permitiendo desde este pasado viernes poner en valor algo que para Arcos es mucho más que una actividad económica. El turismo forma parte de nuestra identidad, de nuestra historia y también de las oportunidades de futuro que se plantean en nuestro municipio. Arcos tiene un patrimonio, tiene un paisaje, una gastronomía, unas tradiciones y una forma de vivir que quienes nos visitan saben que siempre se llevan algo clavado de nuestro pueblo y en muchos casos, pues la mayoría de las ocasiones, pues tienen ganas de volver. Por eso quiero felicitar y agradecer especialmente a la Delegación Municipal de Turismo, a todas sus trabajadoras y como la delegada municipal, Aníbal Huerta, pues estar ahí al pie del cañón día tras día, haciendo del turismo de Arcos de la Frontera un baluarte, uno de los valores fundamentales de nuestro municipio. Hoy tenemos un motivo muy especial para reunirnos, que es la 12ª edición de este premio de la promoción turística José Antonio Roldán Caro. Y aquí me quiero detener un momento. A María Moreno y a su hija, tanto Raquel como Sofía, le quiero dar las gracias por seguir manteniendo vivo este premio y por continuar apostando para que el nombre de José Antonio pues continúe ligado a la promoción turística de Arcos de la Frontera. Mantener un reconocimiento durante tantos años no es algo sencillo, detrás hay decisiones, también hay compromiso y sobre todo hay cariño por Arcos y por todo aquello que representa nuestra ciudad. José Antonio dejó una huella importante, fundamental, y que este premio continúe celebrándose nos permite también mantener vivo su recuerdo, su legado y reconocer año tras año a personas, entidades o iniciativas que contribuyen a que Arcos de la Frontera sea conocido, valorado y visitado. Porque promocionar a nuestro pueblo no consiste únicamente en enseñar nuestros monumentos o enseñar nuestras calles, es contar en definitiva quiénes somos, quién es Arcos de la Frontera, es hablar de nuestra historia, de nuestras fiestas también, por supuesto, de nuestras tradiciones, de nuestra cultura, nuestra Semana Santa, nuestro patrimonio, y es hablar, en definitiva, de la propia identidad de Arcos. El turismo genera actividad, genera movimiento, genera oportunidades para muchos sectores de nuestra ciudad.
1: La delegada municipal de turismo Nieves Huertas fue la encargada de desvelar el nombre de la galardonada y de repasar la trayectoria profesional de Lola Muñoz, vinculada al turismo de Arcos desde hace casi 4 décadas. Huertas recordó que Muñoz, natural de la Junta de los Ríos, se formó en la Escuela Superior de Turismo de Jerez y completó su preparación con experiencia en agencias y establecimientos hoteleros, formación como guía e idiomas. Con 21 años, en 1987, asumía el reto de poner en marcha la primera oficina municipal de turismo de Arcos. La delegada subrayaba especialmente el carácter vocacional de una trayectoria que a su juicio ha ido más allá de las funciones estrictamente profesionales, destacando la cercanía de Muñoz, su capacidad para atender y resolver situaciones y su implicación en la promoción de Arcos. Escuchamos a Nieves Huertas, delegada de Turismo.
3: La persona que recibe este reconocimiento es alguien que forma parte de nuestra casa. Alguien que ha representado a Arcos dentro y fuera de nuestra frontera. Alguien, para muchos de los que estamos aquí, que no es solamente una magnífica profesional, sino que además es compañera, es amiga y también, evidentemente, pues es alguien que durante muchas décadas ya ha estado al frente de la Oficina Municipal de Turismo. Así que Lola, hoy me toca a mí presentar tu trayectoria. Y si algo caracteriza a Lola y la caracterizó desde pequeñita, fue pues su enorme curiosidad y sus ganas de aprender de forma continua. Se formó en Arcos hasta bachillerato, pero ella quería más. Quería aprender, conocer, quería descubrir mundo y por eso fue a estudiar a la Escuela Superior de Turismo de Jerez, donde obtuvo su diplomatura. Y con solo 21 añitos, en el 87, asume un reto muy importante, un reto que suponía todo un desafío. Y era poner en marcha la primera oficina municipal de turismo de Arcos de la Frontera. También le dio tiempo a Lola de crear la empresa Infotour, una empresa que, como sabéis, es referente en el ámbito de las guías oficiales de turismo. Pero si hay algo que resume especialmente la trayectoria profesional de Lola, es una palabra. Y además, esa me la llevo yo siempre conmigo, porque la nombramos una y otra y otra y otra vez, y es promoción. Pues Lola ha llevado Arcos de la Frontera a ferias internacionales y nacionales, ha hablado de Arcos, de nuestra ciudad, ha explicado nuestro patrimonio, ha contado nuestras tradiciones, ha atendido a visitantes, a profesionales, ha acompañado a autoridades, ha organizado, gestionado y sobre todo y ante todo ha solucionado. Y sobre todo, para nosotros muy importante, ha contado Arcos.
1: Visiblemente emocionada y sorprendida por el reconocimiento, Lola Muñoz dedicó sus primeras palabras a recordar a su abuela Rosario y a su padre, quienes se situó como referentes fundamentales de su vida. También agradeció el apoyo de su madre, sus hermanos, su hijo y sus 9 sobrinos. Muñoz recordó igualmente los comienzos de la Oficina Municipal de Turismo, señalando que cuando asumió su puesta en marcha recibió únicamente las instalaciones y tuvo que ir incorporando progresivamente los medios necesarios para desarrollar la actividad. La galardonada definió la oficina como su primer hijo y aseguró que el turismo ha formado parte de su vida profesional desde entonces. Hasta que me jubile, estaré ahí. Es lo que ha afirmado durante su intervención. La escuchamos.
4: Hay 2 personas a las que yo sí quiero mencionar. Y una es mi abuela. Mi abuela es la referente de mi vida. Y la otra es mi padre, que no está. Ninguno de los dos están. Están arriba. Y yo era la lolita de los dos. Yo era su lolita. Vale, entonces, no puedo más que agradecer a mi abuela, que yo creo que ella ha tenido mucho que ver, porque mi abuela fue una mujer con muchísimo coraje, muchísimos cojones. Tened en cuenta que ella se quedó viuda después de la guerra con 13 hijos vivos, y la más chica tenía 3 meses, el mayor 17. Yo era de las nietas mayores, entonces, para mí, ver una persona con ese arranque, con ese coraje por la vida, pues era mi referente. Yo cuando la vi, yo quiero ser así. Y por supuesto también, parte de todo esto también es de mi madre, que es hija de mi abuela. Entonces pues también le quiero dar las gracias, porque siempre ha estado ahí para apoyarme en los momentos difíciles. Tengo un hijo y tengo 9 sobrinos a los que considero mis hijos. Y ellos saben por qué. Todos saben por qué. Para mí son parte de mí y son mis hijos. Y de la última persona a la que le quiero agradecer todo es a mi marido, a Manuel. Por ser, por estar y porque yo estoy aquí hoy gracias a él. Porque eso ha sido mi hijo o mi hija, como queráis llamarlo. Esa oficina la creé yo. Está feo que una se eche flores, pero es que a mí me dieron cuatro paredes, literalmente. Yo tuve que buscar la silla, buscar las mesas, la máquina de escribir de mi hermano, la calculadora de mi hermano, y yo venía con mi calculadora todos los días. No tenía ni teléfono, entonces, para mí, yo muchas veces digo, es que mi presupuesto, es que mi oficina, siempre digo, ay, perdón, que esto es lo mío, pero es que ha sido mi hijo, mi primer hijo, mi primer parto. Entonces, cuando me hablan de turismo, pues digo, a mí no, le podía hablar a otro, pero a mí no, porque eso lo he parido yo y lo he criado yo, y hasta que me jubile, estaré ahí.
1: Por su parte, María Moreno, viuda de José Antonio Roldán y vinculada al Hotel El Convento, agradecía la continuidad del premio y el trabajo desarrollado por las distintas personas e instituciones que han contribuido a mantener vivo el legado de su marido. También intervino la familia Roldán Moreno, que expresó su agradecimiento por la continuidad de este reconocimiento, que coincide con una fecha especialmente significativa para el sector turístico, como es el Día Mundial del Turismo. Escuchamos a la hija de José Antonio Roldán.
5: Queremos agradecer nuestro más sincero agradecimiento por seguir celebrando año tras año este premio que lleva el nombre y el recuerdo de nuestro padre, especialmente en un día tan significativo como hoy, Día Mundial del Turismo. Para nuestra familia es un verdadero honor que su dedicación y su amor por el turismo y su pueblo sigan presentes y siendo reconocidos de esta manera. Gracias de corazón a todas las personas e instituciones que hacen posible que su memoria continúe viva y que este homenaje siga creciendo año tras año. Gracias por mantener vivo su legado.
1: El actor concluía con las felicitaciones de las autoridades y asistentes a Lola Muñoz por el reconocimiento que distingue su dedicación, profesionalidad y compromiso con la promoción turística de Arcos de la Frontera. Y el Ayuntamiento también de Arcos de la Frontera va a celebrar el martes 6 de octubre una jornada pública de presentación del avance del Plan General de Ordenación Municipal y del Plan de Ordenación Urbana, actualmente en periodo de exposición pública. La jornada tendrá lugar a partir de las 6:30 en el auditorio del edificio Emprendedores y correrá a cargo del equipo redactor de ambos instrumentos urbanísticos, integrado por Buró 4, Iberman y Fernando Vicedo Manzanares. El encuentro pretende dar a conocer a la ciudadanía el contenido y las principales líneas de estos documentos de planificación, además de facilitar la participación de vecinos y colectivos interesados, que podrán formular sugerencias, observaciones y propuestas durante el periodo de exposición pública. El delegado municipal de urbanismo, Salvador Valle, ha señalado que la jornada supone una oportunidad para conocer de primera mano el contenido de unos instrumentos que marcarán las principales líneas de la planificación urbanística de Arcos en los próximos años. Vamos a escuchar a Salvador Valle, delegado de urbanismo.
6: Una jornada de presentación del avance tanto del Plan General de Ordenación Municipal como del Plan de Ordenación Urbana. Como los ciudadanos ya saben, en el mes de junio aprobamos este avance y queremos ahora, una vez que se está iniciando todo el procedimiento de que los ciudadanos y colectivos puedan realizar alegaciones, sugerencias, propuestas a este avance, pues queremos presentarlo públicamente en un acto que será aquí en el edificio Emprendedores del Ayuntamiento el próximo martes 6 de octubre a partir de las 6:30 de la tarde. El avance como tal está no solamente, como ya decían en otra rueda de prensa, está expuesto en la página web municipal a través de un enlace de la web del Ayuntamiento en planificaarcos.es. Seguimos con la cartelería de la cartografía básica del avance en el edificio de zona franca de la Delegación de Urbanismo en el polígono del Peral. Y consideramos oportuno además que el equipo técnico redactor del planeamiento haga una jornada de presentación para que los ciudadanos también puedan tener de primera mano pues las ideas básicas de este avance. Estamos inmersos en trabajo intenso para tener en unos meses la aprobación inicial. En esa aprobación inicial sí tendremos ya normas concretas, normas urbanística, normas de edificación, y por tanto es necesario para llegar a ese punto el tener encima de la mesa todos los elementos necesarios, ideas, sugerencias, no solamente del equipo técnico redactor, sino también de los ciudadanos y colectivos de Arco de la Frontera. Vamos a iniciar nuevamente unos nuevos contactos con colectivos, con asociaciones, con entidades que consideramos de vital importancia, para que también nutran al equipo de gobierno y nutran al equipo redactor para poder formalizar adecuadamente la aprobación inicial, que esperemos tenerla en unos meses. Por tanto,
7: Gracias.
1: Y el Ayuntamiento de Arcos ultima ya los preparativos para la celebración de la Feria de San Miguel, que dará comienzo esta semana. El delegado de fiestas, Fran Pérez, y el alcalde, Miguel Rodríguez, han visitado el recinto ferial para supervisar la puesta a punto y el avance de los trabajos de montaje de la Feria de San Miguel. Durante esta visita, los representantes comprobaron los últimos detalles de las infraestructuras, como la instalación de la portada y el acondicionamiento de las casetas, aprovechando este recorrido por el Real. El gobierno local también anunció los detalles más relevantes del inicio de las fiestas. El acto inaugural tendrá lugar el miércoles 30 de septiembre a las 9 de la noche. La portada del recinto ferial iba a correr a cargo de Joaquín Núñez, vecino de Arco, vinculado durante años a las tradiciones y a la vida social del municipio. Fran Pérez destacaba el trabajo que están realizando los trabajadores municipales para que el recinto esté preparado de cara al inicio de la feria, y ha invitado a la ciudadanía a participar en esta jornada inaugural. Escuchamos a Fran Pérez, delegado de fiestas.
8: Hemos venido a dar una vuelta, a comprobar que está todo prácticamente ya montado, prácticamente listo. La verdad que se nota que este fin de semana pues le han dado un buen achuchón y tenemos la feria a punto para el próximo miércoles, para el día de la inauguración. Deciros también que vamos a tener un año más en la caseta municipal pues una empresa, un catering, que va a ofertar para aquellas personas que no tengan caseta y quieran dirigirse a la municipal, pues en este caso va a ser Evento 52, la empresa encargada en dar las comidas. En estos días también pues publicaremos la carta para todos los vecinos y vecinas y la gente que se acerque por aquí, pues que pueda conocerla. Y bueno, como decimos siempre, a animaros a todo el mundo, a que el próximo miércoles 30 estéis aquí en la portada para el encendido del alumbrado.

0: Quedará marcado por el encendido del alumbrado el próximo miércoles 30 de septiembre a las 9 de la noche. El alcalde de Arcos, Miguel Rodríguez.
1: Animando a todos los vecinos de Arcos a participar de esta feria de San Miguel 2026, que empezará el próximo miércoles, como adelantaba el delegado, con el encendido extraordinario a las 9 de la noche. Este año se adelanta media horita y que a las 9 de la noche será el encendido del alumbrado. Será Joaquín Núñez, como ya anunciamos en su día, la persona encargada de hacer pues este encendido. Y quiero dar las gracias a todas las personas que hacen posible la realización de esta feria. Quiero dar las gracias a la delegación de fiestas, al delegado, por el trabajo que implica pues llevar a cabo un evento de esta envergadura. A la delegación de infraestructuras también, por todo el trabajo que se realiza por dicha delegación en relación a los montajes. A Seguridad Ciudadana, que al fin y al cabo es una delegación fundamental para coordinar todo aquello relativo con la seguridad y que estemos en una feria tranquilamente pudiendo disfrutar y sabiendo que tenemos pues la policía local, tenemos a la Guardia Civil, tenemos a Protección Civil, tenemos sanitarios, tenemos pues todo el dispositivo preparado para cualquier contingencia que se pudiera dar, que esperemos que no, pero siempre mejor estar prevenido y con toda la seguridad. Desear que todo el mundo tenga una feliz feria de San Miguel 2020, que echemos un ratito divertido, que siempre pues hay que aprovechar estos momentos para poder disfrutar con los amigos y con la familia, en este caso pues de la feria de San Miguel. Gracias a todas las personas involucradas y sin más, queridos vecinos, pues nos vemos en la próxima feria de San Miguel, que empezará el miércoles a las 9 en el alumbrado.
0: Seguimos hablando de la feria. Esta mañana se ha presentado el punto violeta para dar servicio durante la feria de San Miguel 2026 para la prevención y atención ante agresiones sexuales. El servicio va a operar desde las 10 de la noche hasta las 2 de la madrugada en su jornada inaugural y de 11 de la noche a 3 de la madrugada entre el 30 de septiembre y el 4 de octubre. El objetivo fundamental de este espacio es garantizar un entorno seguro e inclusivo bajo el compromiso municipal en materia de igualdad, como ha comentado la delegada municipal de Igualdad, María José Muñoz, esta mañana en la presentación. Escuchamos a María José Muñoz.
2: El punto violeta, bueno, se convierte como en todos los años en un punto de referencia donde se puede acudir, donde hay una atención directa a aquellas personas que tengan dudas, que tengan inquietudes, y todo bajo el anonimato, eso sí queremos decirlo. El espacio donde se va a llevar a cabo es igual que el año anterior, muy cerca de la caseta municipal. La accesibilidad es muy fácil, se ve perfectamente. Como he dicho, está enfrente de la caseta municipal y allí pues va a estar una serie de personas que tienen una serie de habilidades y van a atender a todas aquellas personas que se acerquen y quieran hacer cualquier consulta, que tengan cualquier duda, en fin, para que sepan que estamos ahí siempre, como dice, aquí estamos contigo. El punto violeta, como he dicho, permite lo que es una información general, igualmente la sensibilización y la prevención y la atención individualizada, siempre bajo el anonimato.
0: Pues ya lo sabe, el punto violeta se instala este año de nuevo en la Feria de San Miguel. Y nos vamos ya con el deporte. Turno para la actualidad deportiva que nos resume ya José Antonio Velasco. Hola, ¿qué tal? Buenas tardes ya, José Antonio. Vamos a ver qué ocurre este fin, qué ha ocurrido este fin de semana. Y recuerden que a las 2, el deportivo, estas noticias más ampliadas.
3: ¿Qué tal? Muy buenas. Comenzamos este resumen de la actualidad deportiva local felicitando al Club Deportivo Piragüismo Arcos, que este fin de semana ha conquistado el Campeonato de España Sub-21 de Calle Polo tras imponerse por 4-3 al Club Natació Banyoles en una emocionante final disputada en el Parque Deportivo Puerta de Hierro de Madrid. El conjunto arcense completó un torneo sobresaliente en el que participaron hasta 10 equipos de todo el país. Demostró carácter y serenidad de los minutos decisivos para hacerse con una ajustada victoria que le otorgó la medalla de oro. El equipo campeón estuvo formado por Pedro Durán, Hugo Gómez, Francisco Manuel Ortega, Álvaro Gómez, Daniel Gambín, Rodrigo Saborido y Raúl Roldán. Este título supone un nuevo reconocimiento al trabajo de formación que desarrolla el club en Arcos de la Frontera y consolida al Club Deportivo Piragüismo Arcos entre los referentes nacionales.

0: nacionales del kayak polo en categorías de base. Nuestra más sincera enhorabuena al Club Deportivo Piragüismo Arcos y a este super equipo formado por Pedro Durán, Hugo Gómez, Francisco Manuel Ortega, Álvaro Gómez, Daniel Gambín, Rodrigo Saborido y Raúl Roldán. Vamos con la crónica futbolística. El Arcos tuvo en su mano la tercera victoria consecutiva gracias a un gol de Fran Cruz en propia meta en el minuto 46. Pero el Atlético Palma del Río se negó a dar por perdido el encuentro y arrancó un valioso empate a uno en el Antonio Gallardo gracias a un penalti transformado en gol en el minuto 89 y que anotó Manu García. Este fue el momento. Durante la primera mitad, el conjunto cordobés disfrutó de mayor presencia ofensiva y dispuso de las ocasiones más claras. El Arcos no encontraba la forma de imponer su juego ante un rival que llegaba a la tercera jornada con la moral reforzada tras conseguir su primera victoria de la temporada. En la segunda mitad, el protagonismo terminó recayendo sobre el colegiado Nicolás Rubio Fernández del Colegio Sevillano, debido a algunas decisiones que generaron un enorme malestar entre los aficionados del Arcos Club de Fútbol. Un Arcos que acabó cargado de tarjetas, 10 amarillas y 2 expulsiones, en una segunda mitad especialmente complicada y bronca para los jugadores arcenses. Y la polémica llegó en los últimos minutos, cuando el encuentro agonizaba. Una clara acción dentro del área visitante terminó con José Mari derribado tras una zancadilla, pero el colegiado decidió no señalar el lanzamiento desde los 11 metros. Una decisión que provocó las protestas de jugadores y aficionados. Pocos minutos antes, en cambio, sí había señalado un penalti favorable al conjunto visitante que permitió al Palma del Río conseguir el empate. El pitido final dio paso a una sonora pitada al equipo arbitral, al conjunto arbitral, reflejo del enfado de una afición que consideró que varias de las decisiones tomadas durante la segunda mitad terminaron condicionando el desarrollo del encuentro. El Arcos mantiene su condición de líder y continúa invicto, aunque ve frenada su racha de victorias. El Atlético Palma del Río, por su parte, se marchó con un punto de gran valor después de competir hasta el último instante en uno de los campos más exigentes del grupo. Escuchamos a David Navarro, es el míster del Arcos Club de Fútbol.
1: Al final yo creo que nos tenemos que quedar con el lado positivo. Nos hemos enfrentado, nosotros somos un equipo recién ascendido. Te puedo decir que el 90% de la plantilla el año pasado jugó en Primera Andaluza. Estamos dos primeros partidos, dos victorias. Con el mejor equipo de la categoría hemos estado hasta el final, que hemos podido ganar y hemos tenido nuestras opciones. Entonces yo creo que el mensaje tiene que ser positivo. Los chavales están un día en el vestuario porque están bastante enfadados por cómo se ha presentado el partido, que lo podían haber ganado. Pero yo he entrado y yo lo he dicho y digo, bueno, esa actitud también es de equipo ganador, ¿sabes? Que queríamos, que podíamos ganar, y entonces nos duele, pero hay que mirar ya a partido del miércoles.
0: El Club Deportivo Gédula logró ayer una importante victoria por 0-1 ante el Club Deportivo Benalup, en un encuentro marcado por la intensidad, las adversidades y un tramo final en el que el Gédula tuvo que defender el resultado con un jugador menos. El técnico del conjunto gedulense, Vicente Vargas Gómez, destacó tras el encuentro el esfuerzo de sus jugadores y no ocultó su malestar por algunas de las decisiones arbitrales. El partido también dejó varios contratiempos físicos para el Gédula. Uno de sus jugadores tuvo que ser trasladado al hospital después de sufrir un golpe fortuito en la cabeza que requirió 5 puntos de sutura. Además, el capitán Marco Segovia, que había comenzado el encuentro como suplente, tuvo que abandonar el terreno de juego después de sufrir una pequeña arritmia. El cuerpo técnico decidió sustituirlo para evitar males mayores. La situación se complicó todavía más en el tramo inicial de la segunda parte, cuando el Gédula se quedó con 10 jugadores tras la expulsión de Iron, una circunstancia que, según Vargas, condicionó notablemente el encuentro. Pese a todas las dificultades, el Gédula mostró una gran capacidad de resistencia y encontró el tanto que acabaría siendo definitivo. El técnico, Vicente Vargas ha terminado muy satisfecho con el trabajo de sus jugadores y con tres puntos que permiten al Gédula seguir reforzado de una, salir reforzado de una visita especialmente exigente.
2: Pues muchísimas gracias a nuestro compañero José Antonio Velasco por esta información. Recuerden que a las 2 de la tarde, El Deportivo, esto que hemos escuchado, ha ampliado de 2 a 2 y media. Y nosotros, pues rápidamente ya nos tenemos que ir con la información del tiempo, que vamos a saludar a Javier Andrés. Hola, ¿qué tal? Buenas tardes, Javier.
3: En la provincia de Cádiz. Hoy con precipitaciones débiles a moderadas, localmente fuertes y sin descartar tormentas ocasionales. Atención a la precipitación intensa con acumulados que pueden alcanzar o superar los 15 litros por metro cuadrado en una hora con tormentas ocasionales. Al final de la tarde se abrirán claros. Además, hoy las temperaturas bajan, con máximas que se quedarán en 27 grados en Jerez de la Frontera, 26 en Cádiz, Arcos de la Frontera y Rota, 24 en Algeciras. El viento será del este moderado, ocasionalmente fuerte en el litoral. Mañana tendremos intervalos de nubes medias y altas, sin descartar precipitaciones débiles ocasionales. Las temperaturas diurnas se recuperarán, las mínimas bajarán ligeramente o se mantendrán. Se espera una máxima de 27 y una mínima de 20 mañana en Cádiz. Es una información de AEMET.
2: Y la farmacia de guardia de hoy, lunes 28 de septiembre, es la que se encuentra en la calle Álamo, número 12, que corresponde a la licenciada María Ascensión Martínez. Pocos minutos ya para que finalice este informativo y solamente decirles que las entradas para el festejo taurino de la Feria de San Miguel de Arcos se pusieron a la venta el pasado viernes, tanto en distintos puntos físicos de la localidad como a través de internet. Los aficionados pues podrán adquirirlas en la Peña Taurina Arcense, Emilio Oliva, la Peña Taurina Octavio Chacón, el bar Casapaco Corrales, en el Barrio Bajo, Papelería Camachito y Restaurante El Retiro. También estarán disponibles mediante venta online. Recuerden que van a contar con 4 toros, 2 novillos de Mandroñiz y el cartel estará integrado por los diestros Curro Díaz y David Galán, además del novillero Ángel Pérez. Los precios establecidos son de 30 euros para jubilados, 40 euros para atendido general y 65 euros para la barrera. Para más información se ha habilitado un teléfono 635-339-855. Y esto ha sido todo en este informativo. Recuerden que mañana no tenemos, mañana es el día de San Miguel. Nos volvemos a encontrar el miércoles.
0: 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Buenas tardes, bienvenidos, bienvenidas. ¿Qué tal estáis? Me alegro si todo va bien, ¿eh? Y si no, espero que la cosa mejore. Es lunes, así que hoy toca análisis postpartido. Vamos a comentar la jugada de los partidos que han disputado este fin de semana Arcos Club de Fútbol, Club Deportivo Gédula y Club Deportivo Arcos Fútbol Sala. Y lo vamos a hacer con la inestimable ayuda de sus correspondientes entrenadores. Esto es David Navarro Valenzuela, Vicente Vargas Gómez y don Tony Tenorio Serrano. Va a ser en nada, en cuestión de minutos. 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Tenemos mucho que contarte, así que comenzamos ya. ¡Vamos al lío! ¡Vamos al lío! ¿Quieres contactar con nosotros vía WhatsApp? 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

0: Y como cada lunes, aquí en esta sintonía, en la sintonía del Deportivo, ya está aquí el análisis postpartido. El análisis postpartido de este lunes 28 de septiembre. Vamos a contaros qué ha pasado en los partidos que han jugado este fin de semana el Arcos Club de Fútbol, el Club Deportivo Gédula y el Club Deportivo Arcos Fútbol Sala. Y vamos a comentar lo sucedido con la ayuda de los entrenadores de estos equipos, David Navarro Valenzuela, Vicente Vargas Gómez y Tony Tenorio Serrano. Comenzamos, y para no perder la costumbre, lo hacemos comentando la jugada, en este caso, del Arcos Club de Fútbol, que tuvo en su mano la tercera victoria consecutiva gracias a un gol de Fran Cruz en propia meta en el minuto 46, pero su rival de este fin de semana, el Atlético Palma del Río, se negó a dar por perdido el encuentro y arrancó un valioso empate 1-1 en el Antonio Gallardo gracias a un penalti transformado en gol en el minuto 89 y que anotó Manu García. El Arcos acabó cargado de tarjetas, 10 amarillas y 2 expulsiones en una segunda mitad especialmente complicada para los jugadores arcenses y no exenta de polémica, porque cuando el encuentro agonizaba, una clara acción dentro del área visitante terminó con José Mari derribado tras una zancadilla, pero el colegiado decidió no señalar el lanzamiento desde los 11 metros. Una decisión que provocó las protestas de jugadores y aficionados del Arcos Club de Fútbol. Pocos minutos antes, en cambio, sí había señalado un penalti favorable al conjunto visitante que permitió al Palma del Río conseguir el empate. El pitido final dio paso a una sonora pitada al conjunto arbitral, reflejo del enfado de una afición que consideró que varias de las decisiones tomadas durante la segunda mitad terminaron condicionando el desarrollo del encuentro. El Arcos, pese a todo, mantiene su condición de líder en la categoría y continúa invicto, aunque ve frenada su racha de victorias. El Atlético Palma del Río, por su parte, se marchó con un punto de gran valor después de competir hasta el último instante en uno de los campos más exigentes del grupo. Tuvimos oportunidad de conversar a la finalización de este encuentro entre Arcos Club de Fútbol y Atlético Palma del Río. Pudimos hablar con David Navarro Valenzuela, el míster del Arcos, y con Paco Moreno, Super Paco, que es el capitán, uno de los capitanes del Arcos.
1: Bueno, finalmente empate a uno contra un equipo que tú definiste como uno de los gallitos de la categoría, David, no te equivocabas mucho precisamente. Ha sido un partido bastante bronco, muy peleado, muy luchado. Se ha sudado la camiseta, hemos ido ganando prácticamente hasta el final. ¿Qué valoración haces tú?
2: Bueno, como dije que era de los gallitos, en verdad es por presupuesto, por jugadores, por plantilla, el mejor equipo de la categoría, mirando por jugador. Y el partido, yo creo que el primer tiempo lo teníamos más o menos controlado. No había muchas ocasiones por las dos partes, pero con balón lo teníamos controlado. Y ya en el segundo tiempo, cuando metimos el gol, pues sabíamos que ellos, además que lo hablamos, que si metíamos gol, sus centrales son muy buenos centrales cuando están arropados, pero en defender los espacios le iba a costar trabajo. Y sabíamos que en la recuperación y con los dos delanteros que teníamos arriba, pues le podíamos hacer daño. Evidentemente ellos han tenido sus opciones también, porque es un gran equipo, pero nosotros hemos tenido ahí con el 1-0 un par de ocasiones que es una pena. A ver, parece mentira que nos hayamos metido. Y después, bueno, ellos han tenido una opción, un penalti, yo de mi posición no lo he visto, si lo ha pitado será. Y no, nos ha empatado, mala suerte, Mario está a punto de cogerlo. Y ya el partido sí, se ha metido una dinámica de bronca. Yo creo que el árbitro el partido estaba llevando bien y se le ha ido un poquito en los últimos minutos, no lo ha controlado, yo creo que no lo ha controlado bien. Yo no me voy a acusar en el árbitro, lo que sí, las cosas que yo o que el equipo puede controlar es que no nos pueden expulsar, ¿sabes? Porque yo entiendo, no nos pueden, al final en la bronca, cuando hablamos de equipos veteranos y equipos jóvenes, en la bronca salimos nosotros con 3 expulsados, ¿eh? Uno que es Pedro y 2 jugadores del banquillo, y ellos al final como el que han expulsado al entrenador, porque la norma, por lo visto, tiene, si no sabes quién ha agredido, expulsa al entrenador. Y eso son cosas que son los pequeñitos detalles que tenemos que controlar y no se nos puede escapar. No, esto no es una final y no nos podemos volver locos.
3: Yo he tenido que presenciar el partido desde la grada. No sé si se sufre más en la grada o en el banquillo o por igual.
2: Pues mira, desde las gradas yo estaba, a ver, sobre todo los, a mí me ha pasado igual que en Lebrija. Yo creo que desde en el banquillo sufro más, porque estoy en la grada y como no puedo dar indicaciones, todo lo que eso tiene que hablar con la gente de abajo un poquito, pero no puedo dar indicaciones. Pero desde abajo se sufre mucho más. Pero bueno, al final yo creo que nos tenemos que quedar con el lado positivo. Nos hemos enfrentado, nosotros somos un equipo recién ascendido. Te puedo decir que el 90% de la plantilla el año pasado jugó en Primera Andaluza. Estamos dos primeros partidos, dos victorias, con el mejor equipo de la categoría hemos estado hasta el final, que hemos podido ganar y hemos tenido nuestras opciones. Entonces yo creo que el mensaje tiene que ser positivo. Los chavales están hundidos en el vestuario porque están bastante enfadados por cómo se ha presentado el partido, que lo podían haber ganado, pero yo he entrado y yo lo he dicho y digo, bueno, esa actitud también es de equipo ganador, ¿sabes? Que queríamos, que podíamos ganar, y entonces nos duele, pero hay que mirar ya a partido del miércoles.
3: Da rabia, lo entendemos, pero como bien dice David, yo creo que un 1-1 contra el Gallito de la categoría en el partido que hemos visto hoy, a mi parecer, y no es que sea yo el más experto en fútbol, pero a mi parecer, yo creo que nos tenemos que dar con un canto en los dientes.
2: Sí, hombre, a priori, claro, a priori 1-1 con un equipo con el presupuesto que tiene, que había jugadores que el año pasado jugaron en el Betis C, Atlético Central, que ascendieron a segunda red, que estamos hablando que hay jugadores con una calidad y con una experiencia y un presupuesto por detrás importante. ¿Qué ocurre? Que claro, si me diste antes del partido 1-1, a lo mejor te lo compro. Pero ya durante el partido, cuando íbamos a ese 1-0 y esas opciones que hemos tenido, ahí yo creo que ha estado el partido, porque no estamos hablando que haya sido una ocasión, es que ha sido un mano a mano de, creo que de Antonio, que la ha botado mal, y después debajo de los palos, que no sé, no, la verdad que en mi posición no sé qué le ha pasado. Y después, y otra de Raúl, que son tres ocasiones muy claras, que ellos han tenido sus ocasiones, pero al final son acciones de bueno, un córner ahí debajo de los palos, pero que al final, si miramos las ocasiones claras, realmente nosotros las más claras hemos tenido nosotros. O sea, claro que el primer gol ha sido un despeje maravilloso, maravilloso del central hacia tu portería, pero al final nos quedamos con esa sensación que podíamos haber llegado al partido.
3: De hecho, yo ya tenía el titular, victoria del Arcos contra el Gallito de la categoría, pero me lo han estropeado, ahora tengo que buscarme otro. La afición ha vuelto a responder, pese a ser una tarde de sábado, que también...
2: Sí, la afición está respondiendo. La afición está respondiendo y al final la gente aprieta y eso se nota, ¿sabes? Pero bueno, hay que seguir sumando puntos, ganando, y que ellos se sientan orgullosos del equipo que tienen, del Arco, para que cada vez que vengan, pues se vayan orgullosos por lo menos de que han dado 100%. Ya se puede empatar, se puede perder, se puede ganar, pero que se parte la cara los jugadores por su club es lo más bonito que hay.
3: Bien. La semana que viene tenemos doblete, miércoles y domingo, importante recordarlo esto también. Y nada, y a ver si queda tiempo para disfrutar de la Feria de Arco, a ver si les queda tiempo a ellos por lo menos, ¿no?
2: Sí, sí, hombre, así, como siempre hay tiempo para todo.
3: Muy bien, muchas gracias. Paco Moreno, uno de los tres capitanes del Arcos Club de Fútbol, partido bronco, partido en el que habéis tenido que sudar la camiseta, sí o sí, partido que hemos ido ganando prácticamente hasta el final, que con Tangana incluida. ¿Cómo lo has vivido tú,
4: Paco? Nada, la verdad que yo creo que analizando un poco a nivel futbolístico la primera parte y parte, ya se arregló prácticamente, que ha sido en el 60 más o menos, hemos jugado muy bien con la tarea que trabajamos en los entrenamientos, jugando la pelota, metiéndonos de tres en defensa y eso, y yo creo que con el gol nos hemos precipitado un poco, hemos empezado a lanzar balones arriba y bueno, nos ha perjudicado un poco, creo yo, desde mi punto de vista, pero bueno, al final son situaciones del partido y nada, al final también es un empate que es un equipo de los que va hasta arriba y bueno, pues nada, empate, es verdad que nos han marcado en el último minuto, pero bueno, hemos sumado y seguimos sin perder.
3: Eso es lo importante, decía precisamente David Navarro en la previa del Deportivo de Radio Arco, uno de los gallitos de la categoría, ¿eh?
4: Sí, tiene un buen equipo, tanto a nivel individual como en conjunto, y bueno, yo creo que le hemos plantado cara, yo creo que se ha visto desde fuera, y nada, por lo menos hemos demostrado también, tanto a la afición como a nosotros mismos, que somos capaces de llevar un juego, de llevar lo que es el peso del partido.
3: Sí, señor, una afición que ha vuelto a responder pese a ser una tarde de sábado.
4: Sí, ha habido bastante gente, la verdad, y nada, muchas gracias, seguir animándolo, que es un empate, que bueno. Yo creo que el que ha estado ha visto cómo hemos jugado y estoy animando a que vengan y que nos apoyen.
3: Próxima cita el miércoles.
4: El miércoles allí en Vizo. Así que nada, a ganar.
0: El Gédula resistió en Benalup y se llevó 3 puntos de oro. El Club Deportivo Gédula lograba ayer una importante victoria por 0-1 ante el Club Deportivo Benalup, en un encuentro marcado por la intensidad, las adversidades y un tramo final en el que el Gédula tuvo que defender el resultado con un jugador menos. El técnico del Gédula, Vicente Vargas Gómez, destacó tras el encuentro el esfuerzo de sus jugadores y no ocultó su malestar por algunas de las decisiones arbitrales. El partido, y eso que con esto también hay que decir a favor de Vicente, que no es mucho de meterse en las decisiones arbitrales, más bien todo lo contrario. ¿Cómo serían para que él, en este caso, sí se manifestara, ¿no? Bueno, el partido también dejó varios contratiempos físicos para el Gédula. Uno de sus jugadores tuvo que ser trasladado al hospital después de sufrir un golpe fortuito en la cabeza que requirió 5 puntos de sutura. Además, el capitán Marco Segovia, que había comenzado el encuentro como suplente, tuvo que abandonar el terreno de juego después de sufrir una pequeña arritmia. El cuerpo técnico decidió sustituirlo para evitar males mayores. La situación se complicó todavía más. Fue en el tramo inicial de la segunda parte cuando el Gédula se quedó con 10 jugadores tras la expulsión de uno de ellos. Una circunstancia que, según Vargas, condicionó notablemente el encuentro. Pese a todas las dificultades, el Gédula mostró una gran capacidad de resistencia y encontró el tanto que acabaría siendo definitivo, un gol que anotó Pablo Gil. Vicente Vargas pues ha dicho que estos 3 puntos permiten al Gédula salir reforzado de una visita especialmente exigente y accidentada. Vicente Vargas nos escucha como cada semana al otro lado del teléfono y a ver qué nos tiene que contar de este partido y cómo lo vivió, porque era una detrás de otra. O sea que, Vicente, muy buenas, bienvenido.
5: Buenos días.
0: Vaya partidito, ¿no?
5: Pues sí, la verdad es que ayer fue un día de esos que, bueno, que no quiere encontrarte en el camino de cuando estás compitiendo, ¿no? Yeah. El final, bueno, fue lo mejor de todo, esos 3 puntos que nos traímos, pero es verdad que fueron demasiado costosos y sufrimos muchísimo, ¿no? Pero bueno, la verdad es que el partido fue un partido que nosotros teníamos puesta las miras en querer traernos los 3 puntos, así fue, pero bueno, la verdad es que estuvo lleno de muchísimas cosas, ¿no? Lo primero, bueno, Chato se nos cayó de la lista, Wandy se nos cayó por motivos personales a última hora, Wandy en el minuto, aproximadamente en el minuto 5, sufrió un choque y hubo que trasladarlo para que le suturaran la herida. Su suplente, Marcos, cuando entró a los 20 minutos, 25 minutos del partido, sufrió una arritmia y hubo también que sustituirlo. La verdad es que muchísimos problemas con este tema, y bueno, ya después es verdad que el equipo se recompuso, hicimos bastante bien las cosas, inclusive con estas 2 bajas tan importantes, y bueno, nos pusimos por delante en el marcador. Y en el segundo tiempo, pues bueno, aquello fue, no entendíamos nada de lo que estaba pasando, una expulsión, después este hombre, el árbitro, llevó al límite el tema nuevo del reglamento, en el cual si hay un futbolista en el suelo tiene que salir. Hubo momentos, aunque parezca que es increíble, pero hubo momentos en los que jugamos con 8 jugadores solamente, teníamos 2 jugadores inclusive con el tema de no dejarlo entrar fuera del campo, prolongó el partido más de 8 minutos. Vamos, ya te digo que fue una cosa. Y yo, mira que a mí, vuelvo a decirlo, lo he dicho bastantes veces a lo largo de las entrevistas, que no me gusta hablar de los árbitros. Pienso que son deportistas iguales que nosotros, que cometen errores iguales que nosotros, pero que la verdad, lo de ayer, pues bueno, fue un mal día para este hombre.
0: Vamos, que se ganó prácticamente de milagro, Vicente, porque...
5: Bueno, ni nosotros, la verdad es que el equipo compitió espectacular, la verdad es que el equipo, lo que nos traímos se lo mereció, el equipo lo hizo muy, muy, muy bien.
0: Bueno, pero incluso tú has dicho, perdóname Vicente, que merecisteis más, algún gol más.
5: Sí, porque ya una vez que pasamos esos minutos de la expulsión y tal, el equipo se asentó muy bien en terreno de juego. Es verdad que ellos se tiraron hacia arriba, presionaron todo lo que podía, y eso en el fútbol provoca que tú marques tus contras, ¿no? Metimos 2 o 3 contras, la verdad, bastante buenas, y el portero de ellos sacó 2 y una la echamos fuera, ¿no? Pero al final, incluso la última ocasión del partido la tuvimos nosotros, ya en el descuento, en un contra uno de Madrena, que no lo pudo conseguir, pero que ya te digo que al final podíamos haber venido con 0-2 o 0-3, pero bueno, bien está los 3 puntos que hemos conseguido y a ver si en otra ocasión pues tenemos más suerte con este tema, ¿no?
0: Bueno, magnífico resultado pese a las circunstancias adversas, porque se presentó absolutamente de todo en este partido.
5: Sí, y además el costo. Y además el costo que vamos a tener, porque después de las 2 expulsiones de estos 2 jugadores, fíjate tú en qué situación nos quedamos, porque además expulsaron a los 2 delanteros del equipo, ¿no? O sea que en estas expulsiones los chavales después no estuvieron bien, perdieron los nervios, le dijeron cosas que no tenían que decirle al árbitro, y por lo tanto eso figura en el acta, y mucho me temo que las sanciones van a ser duras, ¿no? O sea que no solamente en este partido tuvimos las lesiones que tuvimos, sino encima estos 2 futbolistas, los 2 atacantes del equipo, o sea que nos tendremos que inventar algo para el próximo partido, porque estos 2 jugadores, por supuesto, no van a ceder la partida, porque ya te digo que ya me temo que la sanción será bastante fuerte.
0: Bueno, lo importante, el jugador que sufrió el golpe en la cabeza y recibió 5 puntos de sutura, está bien, ¿no? Fue Juandi, me has dicho.
5: Sí, Juandi, ya hablamos con él anoche, me dijo que no le dolía la cabeza, que estaba bien totalmente, y bueno, no hay nada que con sobre esto, y sobre Marco me dijo que bueno, que todavía estaba ahí un poquito trastornado, pero bueno, que estaba bien, que se había medicado y que parecía que todo iba bien. Ya en el día de hoy hablaremos otra vez con ellos.
0: Eso es, pues esto es lo importante, lo demás es secundario. Así que a Juandi y a Marcos le deseamos una pronta recuperación, que pronto estén al 100% dándolo todo en el terreno de juego. Y al Gedula desearle la mayor de las suertes, porque la verdad es que se ha complicado, con este partido se ha complicado un poquito la cosa, más todavía. Y bueno, a ver cómo afrontamos el siguiente choque. Hay que decir que como esta semana estamos en feria en Arcos, tendremos programación especial, con lo cual el viernes no habrá previa. Así que ya directamente el lunes de la semana que viene será cuando hablemos de nuevo con Vicente Vargas Gómez para, en este caso, comentar el partido del fin de semana. ¿Qué jugáis dónde, Vicente?
5: Pues mira, jugamos en un duelo de rivalidad muy cercana con el Bornos, ¿no? Vamos por el Bornense, y por lo tanto, pues bueno, será un partido bastante bonito para la afición,
0: ¿no? Muy bien, en casa, ¿no?
5: En casa.
0: Bueno, esperemos que sea menos accidentado que este, eso para empezar, y también que traigáis un buen resultado y una magnífica victoria. Madre mía, conseguir 3 puntos, lo que le costó al Gédula ayer, pero... Se los trajo. Y de afición, ya para terminar, ¿cómo estuvo la cosa al final, Vicente?
5: La afición, bien. Sí, bueno, bien. Desplazaron las personas que casi siempre acompañan al equipo, que en este caso, cuando fue de Tarleo, pues son familiares cercanos, ¿no? O sea que, bueno, la verdad es que era lejos y que, bueno, fueron 30, 40 personas familiares directo de los jugadores.
0: Bueno, no está mal. Esperemos que este fin de semana el Estadio Municipal de Gédula se vuelva a llenar. Vicente, muchas gracias por su atención, como siempre. Enhorabuena a todo el equipo y a usted, por supuesto.
5: Muy bien, muchísimas gracias, don Antonio.
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0: El Club Deportivo Arcos Fútbol Sala y el Club Deportivo San Felipe Neri empataron a 3 en el estreno liguero disputado este domingo en el pabellón municipal de nuestra ciudad. El conjunto arcense tuvo durante buena parte del encuentro el triunfo en sus manos, llegando a disfrutar de una ventaja de 3-0. Pero el equipo visitante reaccionó en los últimos 4 minutos para rescatar un punto. El equipo que dirige Tony Tenorio Serrano se marchó al descanso con ventaja de 1-0, un resultado que reflejaba el buen trabajo defensivo y la efectividad de los arcenses. Tras el paso por los vestuarios, el Arcos Fútbol Sala logró ampliar su ventaja hasta situarse con un 3-0 que hacía soñar con un estreno perfecto. Sin embargo, el San Felipe Neri apostó por el juego de 5 en el tramo final y consiguió darle la vuelta al marcador y a una situación que parecía controlada. En apenas 4 minutos, ni más ni menos, el San Felipe Neri marcó 3. Resultado final, 3-3. El Arcos Fútbol Sala tuvo que afrontar entonces unos instantes finales de máxima tensión en los que los nervios y la falta de experiencia terminaron pesando para impedir que los 3 puntos se quedaran en casa. Por cierto, que la afición respondió en el estreno liguero y convirtió el pabellón municipal de Arcos en un importante respaldo para el equipo, con gradas absolutamente llenas. Tras el partido pudimos hablar con Tony Tenorio Serrano, que realizaba esta valoración del mismo. Bueno, primer partido de la temporada y casi a puntito hemos estado de poder decir primera gran victoria también de esta campaña, pero no ha podido ser. Injusto, a mi parecer, empate a 3, porque hemos estado por delante prácticamente todo el partido y en los últimos 4 minutos han conseguido marcarnos 3. ¿Con qué sensación se queda uno, Tony?
7: Hombre, hola, en primer lugar, buenas tardes. José Antonio. Bueno, hombre, un poco agridulce. El primer partido de la temporada, los chavales, obviamente, hay mucha juventud en el equipo, se tiene que ir adaptando al juego de fútbol sala y bueno, hemos trabajado durante la semana lo que ellos jugaban de 5, la posición que ellos se ponían, pero bueno, hemos cometido errores, obviamente, de no llegar bien a las alas, llegar muy tarde y por ahí han venido 2, que por ahí se ha ido, digamos, lo que es el empate o la victoria, se nos ha ido la victoria, porque lo dicho, trabajado en ese sentido, pero luego en la pista en la práctica no lo hemos hecho todo lo bien que a mí me hubiera gustado.
0: Y vamos por delante 1-0, el descanso en el vestuario te oía animarle, estaba ahí. Pues claro, venidos arriba, porque evidentemente estamos hablando del San Felipe Neri, que es uno de los llamados a estar arriba, es uno de los gallitos de la categoría, y estabais plantándole cara. Pero claro, ese 1-0 no ha sido suficiente después para mantener el marcador hasta el final, prácticamente.
7: Bueno, nos pusimos 2-0, San Antonio, 3-0, pero bueno, es como bien dice, es un equipo que viene de muchos años. Este equipo sabemos que va a estar arriba, ha estado arriba la temporada pasada, estuvo en los playoffs. Es un equipo que está muy bien trabajado, que se conocen desde pequeño la mayoría, jugadores que han militado algunos en categorías más altas del fútbol sala. Entonces, bueno, en ese aspecto estoy muy satisfecho, porque ellos saben ya lo que juegan, ellos tienen ya su planteamiento, su juego de varias temporadas. Se saben cómo los movimientos que hacen cada jugador, la posición que tiene en cada sitio. Y nosotros, obviamente, estamos en un equipo en construcción que se tienen que ir adaptando a esto del fútbol sala. Y que, hombre, tenemos veteranía con juventud y eso hay que acoplarlo, obviamente. Hoy, en el primer tiempo, nos hemos ido ganando 1-0, pero verdaderamente no hemos jugado como a mí me gusta. los jugadores le pesábamos la pelota a los pies, le quemaba. No, que el esquema que estábamos haciendo era un 1-3, recibía el cierre, se iban tres para arriba. O sea, ha habido fallos significativos que en el fútbol sala se pagan. Y al final, pues, con el juego de 5 hemos pagado y bueno, al menos te vas con un agridulce, pero conseguimos un punto.
6: Sí, señor. Yo los he visto muy motivados a los tuyos, la verdad que lo han dado todo aquí en la pista, han sudado la camiseta hasta el final. Pero bueno, los últimos 4 minutos ellos han conseguido remontar. Era impensable, pero lo han conseguido.
7: Sí, eso tiene el juego de 5, que te puede empatar o ganar el partido, o que ellos pierdan si nosotros tenemos una defensa más férrea, digamos, que no hubiéramos cometido esos fallos, porque el juego de 5 es arriesgado sin portero. Entonces la verdad que ellos han salido, han metido 2 goles, han venido arriba, nos han empatado. Y bueno, mi equipo ya se ha puesto un poco nervioso a los últimos segundos, último minuto, y se nota esa picardía que se necesita en esos momentos en el fútbol sala, en los últimos minutos. Pero bueno, en líneas generales, como digo, muy contento. Sí. Y que bueno, a ver el próximo partido y a ver qué tal.
6: Valoración, por tanto, positiva en este primer encuentro en casa, ya pensando en el siguiente, que será el domingo de feria.
7: Sí, bueno, ahí fuera. Estamos todavía, porque todavía no se sabe lo que qué día nos va a poner el partido. Va a ser difícil, obviamente, porque es feria en arco, situaciones difíciles, no somos profesionales. Y bueno, el Vigili perdió en Grazalema, ellos saben que hay feria aquí, tontos no son tampoco. Entonces a ver qué día nos pone el partido, obviamente, y bueno, la disponibilidad muchas veces de algunos de jugadores, que ahí es lo que yo más temo, ¿no? Disponibilidad de jugadores.
6: Quien sí ha estado de 10 y ha respondido a la afición, impresionante, Tony.
7: Sí, la verdad, aquí San Antonio, dar muchas gracias a la afición por hoy estar aquí en este pabellón asistiendo para animar a este domingo a estos chavales que lo necesitan, y de verdad, muchas gracias a todos los que han venido.
6: Esta temporada pinta bien, hemos empezado muy bien, lástima el marcador final, porque hasta los últimos 4 minutos íbamos ganando. Pero que digo que esta temporada pinta bien y yo creo que tenemos mucho futuro en la competición, Tony.
7: Sí, sí, los chavales que tenemos se van adaptando y ellos se van animando, y ya que no les pese el balón en los pies, seguramente con la calidad que tienen y han demostrado, y la juventud y la velocidad, podemos hacerlo muy bien, José Antonio.
6: Yo lo veo, yo lo veo. En Radio Arco lo seguiremos contando, partido a partido, a ver lo que ocurre, y pendientes también de este fin de semana que viene, por tanto.
7: Muy bien.
6: A ver cuándo, finalmente, qué día se juega el partido, teniendo en cuenta que en Arco estamos en feria y tal y cual, y ellos quieren aprovechar para hacer el mayor daño posible.
7: Claro.
6: Es lógico, por otra parte, también con esa elección de fecha. Enhorabuena a tus jugadores y a ti también, Tony.
7: Muy bien, muchísimas gracias por tu atención, Antonio.
0: Y hasta aquí el análisis postpartido de este lunes 28 de septiembre. El viernes no tendremos previa porque habrá programación especial de feria. Ya escucharemos el análisis postpartido del día 5 de octubre, claro. 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
0: Nada más por hoy. Te esperamos mañana, aquí en el Deportivo de Radio Arcos. Acuérdate, a las 2 de la tarde en directo, a las 8 de la tarde la repetición del programa, y siempre que quieras en Facebook, Instagram, YouTube y radioarcos.com. ¡Ea! Te dejo ya con el resto de la programación y mañana mismo sitio, misma hora. Adiós familia, adiós campeones y campeonas, que seáis buenos, que seáis buenas, no como yo. Adiós.
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0: La farmacia de guardia en el día de hoy pertenece a licenciada Ascensión Martínez en calle Pérez del Álamo número 11. Teléfono 956-70-06-60. En el puesto número 4.
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0: puesto número 19.
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3: La farmacia de guardia en el día de hoy pertenece a licenciada Ascensión Martínez en calle Pérez del Álamo número 11. Teléfono 956 70 06 60.
4: Puesto número 11.

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1: En el puesto número 17.

0: Saludos, ¿qué tal? Bienvenidas, bienvenidos a la Onda Local de Andalucía, son las 5, noticias. Juan Manuel Moreno fija en 20.000 las nuevas viviendas asequibles que Andalucía quiere impulsar en los próximos 5 años. El objetivo, según ha señalado el presidente de la Junta durante el acto de colocación de la primera piedra de la promoción Lagum Living en Sevilla Este, es duplicar el actual ritmo de construcción. Moreno defiende que el problema de la vivienda requiere más construcción, movilización de suelo y colaboración entre las administraciones y el sector privado. Además, asegura que la comunidad dispone de una bolsa de suelo con capacidad para más de 43.000 viviendas que pretende poner en marcha.
1: El objetivo global es impulsar desde Andalucía 20.000 nuevas viviendas asequibles en los próximos 5 años, duplicando así el ritmo de promoción que tenemos en la actualidad. Es una estimación prudente y realista, no queremos vender motos, sino hemos hecho un cálculo con el ritmo y con los recursos que disponemos, lo que podemos hacer, y podría incluso ir a más porque contamos con una bolsa de suelo con capacidad de más de 43.000 viviendas que vamos a poner en marcha.
0: A todo ello, dice Moreno, se suman las medidas fiscales previstas para facilitar el acceso a la vivienda. Por ejemplo, la anunciada la pasada semana del impuesto de transmisiones patrimoniales para la compra de vivienda de segunda mano, que bajará del 7% al 6,75% en 2027. La promoción Lagum Living Sevilla Este contará con 691 viviendas protegidas en régimen de alquiler asequible. El presidente de la Junta destaca que serán viviendas sostenibles y energéticamente eficientes.
1: Casi 700 familias de una atacada que cumplirán el sueño de estrenar nuevas viviendas sostenibles, energéticamente eficientes y sobre todo y fundamental de lo que estamos hablando, asequibles. Asequibles económicamente, con precios ajustados a la realidad de nuestro tiempo, y eso es una gran noticia.
0: Y continuamos con más asuntos del sector primario. En concreto, COAG exige cumplir el acuerdo histórico del olivar ante una crisis de precios que aboca al abandono de explotaciones. Así lo ha indicado este lunes el secretario general Juan Luis Ávila con motivo de la reunión del pleno regional de la organización y celebrada en Jaén con representantes de agricultores y ganaderos de todas las provincias andaluzas. Entre las medidas incluidas en ese documento conjunto, Ávila se ha referido a la autorregulación o a la necesidad de que el fraude sea considerado como delito penal.
2: La autorregulación es fundamental para este sector. Es fundamental que nos pongamos todos de acuerdo de una forma conjunta y que haya una norma que nos obligue a retirar una parte de nuestro aceite si nos vemos en una situación de cuello de botella en el sector. Es fundamental que se controle el fraude. Estamos pidiendo de una forma muy clara que sea delito penal, igual que sucede en Italia. Cualquier fraude que se está haciendo está afectando a la vida de esas personas de una forma decidida, y creemos que tiene que ser un delito penal cualquier fraude que se esté llevando a cabo.
0: El delegado del gobierno en Ceuta renuncia a todos sus cargos y deja la política. El socialista Miguel Ángel Pérez Triano ha anunciado que deja su cargo como delegado del gobierno en Ceuta, así como su marcha de la política tras la crisis migratoria de este verano en la ciudad autónoma. Pérez ha asegurado que ha sufrido una campaña de acoso constante y ha deseado suerte a su sucesor y ha dado las gracias a todas las personas que le han acompañado en este tiempo. Y del exterior, la jefa de la diplomacia europea, Kaya Kallas, confirma otros 1.000 millones de euros para compras militares conjuntas con Ucrania. El grueso del paquete servirá para reembolsar a los países que enviaron ayuda a Kiev para defenderse de Rusia, aunque Kallas ha dicho que muchos de los países ya han declarado que sí lo van a destinar a Ucrania. Aquí lo dejamos por el momento. La información, como saben, continúa a las 6 con el siguiente boletín horario y a las 7 de manera ampliada en la tercera edición de Este a Oeste.

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0: Son las 5 de la tarde y 27 minutos.
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La farmacia de guardia en el día de hoy pertenece a licenciada Ascensión Martínez en calle Pérez del Álamo número 11. Teléfono 956 70 06 60.

0: Son las 5 de la tarde y 42 minutos.
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0: Son las 5 de la tarde y 58 minutos.
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0: Saludos, ¿qué tal? Bienvenidas, bienvenidos a la Onda Local de Andalucía. Son las 6, noticias. Los españoles tendrán más vínculos sociales para 2050, pero la tecnología podría acentuar la soledad. Son las principales conclusiones que se extraen del informe titulado Vidas Futuras, un día en 2050, impulsado y coordinado por la Oficina Nacional de Prospectiva y Estrategia y que ha presentado este lunes en Barcelona el presidente del Gobierno, Pedro Sánchez. Del informe se extraen tres mensajes principales. El primero es que tendremos una idea más grande de la diversidad, por lo que habrá más formas de vivir y de estructurar el hogar. En segundo lugar, la tecnología formará parte de nuestra vida en casi todos los ámbitos. Y en tercer puesto, el estudio vislumbra que las transformaciones sociales de las últimas décadas obligarán a la adaptación institucional de los servicios públicos. En este sentido, Pedro Sánchez ha defendido privilegiar el uso residencial de la vivienda frente al turístico y ha sostenido que es una posibilidad que prevé la ley de vivienda, por lo que pide a todas las comunidades autónomas que la apliquen en sus respectivos territorios.
1: Que las tendencias demográficas no impidan el desarrollo de los proyectos de vida de todos, particularmente de los jóvenes, sin duda alguna es también uno de los retos presentes y futuros. Tenemos que actuar en el ámbito de la vivienda, sin duda alguna, y hay que poner el foco de una vez por todas en la accesibilidad, en privilegiar el uso residencial de la vivienda frente al turístico, que es una de las palancas que habilita la ley de vivienda y que pido a todas las comunidades autónomas, como se está haciendo aquí, querido presidente, a que se utilice.
0: Y más cosas, la Junta reclama al Gobierno medidas transitorias para la flota pesquera si no se renueva el acuerdo Unión Europea-Mauritania. Así lo ha dicho el consejero de Agricultura, Pesca, Agua y Desarrollo Rural de la Junta, Ramón Fernández Pacheco, durante una visita al puerto pesquero de Adra, en Almería. Allí el consejero ha mostrado el apoyo del Gobierno andaluz a los pescadores que este lunes se han manifestado en el puerto gaditano de Barbate. Según ha señalado, el acuerdo entre la Unión Europea y Mauritania afecta a 60 barcos, 25 de ellos con puerto base en Andalucía. El protocolo, en vigor desde el 15 de noviembre de 2021, expira el próximo 14 de noviembre y, según señala el consejero Fernández Pacheco, hasta el momento la Junta no tiene noticias de que vaya a prorrogarse.
2: El acuerdo expira el próximo 14 de noviembre y hasta ahora no tenemos noticias de que se vaya a prorrogar. No sabemos cuál va a ser la situación de la flota que allí faena. Por eso agradecemos todas las gestiones y exigimos al Ministerio que siga presionando y que despliegue toda la tarea diplomática que sea necesaria para buscar una solución a toda esa familia.
0: El Gobierno ultima el decreto para asegurar la calidad de los centros de formación profesional que acabará con la formación 100% online. Así lo ha avanzado hoy la ministra de Educación, Formación Profesional y Deportes, Milagros Tolón. Con este nuevo decreto, Tolón ha destacado que refuerza la calidad de la FP virtual y semipresencial con la presencialidad que ahora no existe. De este modo, ha detallado Tolón que en la formación virtual se exigirán entre un 15 y un 39% de presencialidad obligatoria, además de la formación en empresas, y en la formación semipresencial entre un 40 y un 60 de presencialidad lectiva. Y del exterior, el aeropuerto de Catania en Italia permanece cerrado este lunes por la erupción del volcán Etna y la consiguiente nube de ceniza en suspensión sobre el espacio aéreo de la zona. Se trata de la tercera jornada consecutiva de interrupciones en el tráfico aéreo siciliano, después de que desde el sábado se mantengan suspendidas las operaciones de despegue y aterrizaje en este aeropuerto. La clausura ha obligado a miles de viajeros a buscar alternativas para salir de Sicilia, mientras parte de las operaciones comerciales se han trasladado a aeropuertos de ciudades cercanas como Palermo. Lo dejamos aquí por el momento. La información continúa de manera ampliada a las 7 con la tercera edición de Este a Oeste. Mientras, sigan informados e informadas en su emisora municipal o comunitaria.

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1: Son las 6 de la tarde y 10 minutos. 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

La farmacia de guardia en el día de hoy pertenece a licenciada Ascensión Martínez en calle Pérez del Álamo número 11. Teléfono 956 70 06 60.

0: Son las 6 de la tarde y 34 minutos.
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Saludos, ¿qué tal? Buenas tardes, bienvenidas, bienvenidos a la Onda Local de Andalucía, tercera edición de Este a Oeste en este lunes 28 de septiembre. La Junta niega haber devuelto al Estado casi 9 millones de euros para atender a menores migrantes. Así lo ha explicado el director general de Infancia y Adolescencia de la Junta, Esteban Rondón, quien ha aseverado que por parte de la Administración Autonómica no se ha devuelto ni un solo euro al Gobierno de España para la atención de menores y ha lamentado que el PSOE andaluz vuelva, dice, a utilizarlos para hacer política y enfangar una cuestión que se dice exclusivamente administrativa y contable. El director general de Infancia y Adolescencia ha reaccionado así a unas declaraciones del secretario adjunto de organización del PSOE andaluz, Alejandro Moyano, quien hoy ha criticado la inmoralidad que, en su opinión, ha tenido el gobierno andaluz al devolver al gobierno de España unos 9 millones de euros sin ejecutar de un fondo finalista para atender a menores migrantes no acompañados en la comunidad. Moyano ha señalado que en el PSOE andaluz se les ha puesto, dice, la piel de gallina cuando han conocido esta información que al respecto de este asunto han publicado periódicos como el Diario de Sevilla y ha subrayado que ese dinero venía del gobierno de España. Apunte que destacamos este lunes en portada, repasamos ahora más asuntos del día en titulares.

0: Manuel Moreno fija en 20.000 las nuevas viviendas asequibles que Andalucía quiere impulsar en los próximos 5 años. Mientras, el consejero Antonio Sanz cree que el gobierno se ha demostrado claramente incompetente para resolver el problema de la vivienda en España. El PSOE andaluz pone el foco este lunes en el aniversario del destape de la crisis de los cribados del cáncer de mama en la comunidad. Y COAG Andalucía exige cumplir el acuerdo histórico del olivar ante una crisis de precios que aboca al abandono de explotaciones. Conocemos ahora el estado actual de nuestras carreteras. Lo hacemos con José Antonio Pedrosa, de GT. Buenas tardes.
1: ¿Qué tal? Muy buenas tardes. Pues hasta ahora bastantes complicaciones en Málaga, en la A7, tanto en San Pedro de Alcántara como Nueva Andalucía, ya con tráfico intenso en ambas direcciones, al mismo tiempo que también se complica en este caso la salida ya de Marbella por esta A7 en la zona de Las Chapas. Y al margen de ello también van a encontrar tráfico intenso de entrada a Málaga por la MA20 en la zona de Guadalmar, así como también en Jaén, dificultades por la A4 ya en la zona de Guarromán en dirección a Castilla-La Mancha. Además, circulación lenta en Sevilla, en el otro punto habitual, de, en este caso ya de su ronda S30 en Los Bermejales, sentido ya 49. En el resto de carreteras andaluzas por el momento se mantiene la tranquilidad.
0: Gracias, José Antonio. Conocemos también las previsiones del tiempo, en este caso con Javier Andrés desde la AEMET. Buenas tardes.
2: Buenas tardes. Mañana en Andalucía tendremos intervalos de nubes medias y altas, sin descartar en la mitad este de la comunidad precipitaciones débiles ocasionales. Las temperaturas diurnas subirán. El ascenso será localmente notable en el interior, con máximas mañana de 32 grados en Córdoba y Sevilla, 30 en Granada, 29 en Huelva, 28 en Almería, Jaén y Málaga y 27 en Cádiz. Las mínimas bajarán ligeramente o se mantendrán, con valores de 20 en Almería y Cádiz, 19 en Málaga, 18 en Huelva y Sevilla, 16 en Jaén y 14 en Córdoba y Granada. El viento será flojo de dirección variable con predominio del sur por la tarde. Es una información de AEMET.
0: Gracias, Javier. Continuamos ahora con la actualidad del día.
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0: Juan Manuel Moreno fija en 20.000 las nuevas viviendas asequibles que Andalucía quiere impulsar en los próximos 5 años. El objetivo, según ha señalado el presidente de la Junta durante el acto de colocación de la primera piedra de la promoción Lagoon Living en Sevilla Este, es duplicar el actual ritmo de construcción. Moreno defiende que el problema de la vivienda requiere más construcción, movilización de suelo y colaboración entre administraciones y el sector privado. Además, asegura que la comunidad dispone de una bolsa de suelo con capacidad para más de 43.000 viviendas.
6: El objetivo global es impulsar desde Andalucía 20.000 nuevas viviendas asequibles en los próximos 5 años, duplicando así el ritmo de promoción que tenemos en la actualidad. Es una estimación prudente y realista, no queremos vender motos, sino hemos hecho un cálculo con el ritmo y con los recursos que disponemos, lo que podemos hacer, y podría incluso ir a más porque contamos con una bolsa de suelo con capacidad de más de 43.000 viviendas que vamos a poner en marcha.
0: A todo ello, dice Moreno, se suman las medidas fiscales previstas para facilitar el acceso a la vivienda. Por ejemplo, la anunciada la pasada semana del impuesto de transmisiones patrimoniales para la compra de vivienda de segunda mano, que bajará del 7% al 6,75% en 2027. También se elevará de 150.000 a 200.000 euros el límite de precio de la vivienda para acceder a los tipos reducido y super reducido. La promoción Lagoon Living Sevilla Este contará con 691 viviendas protegidas en régimen de alquiler asequible. El presidente de la Junta destaca que serán viviendas sostenibles y energéticamente eficientes y las sitúa como una respuesta a las dificultades de acceso a la vivienda que afrontan jóvenes y familias.
6: casi 700 familias de una atacada que cumplirán el sueño de estrenar nuevas viviendas sostenibles, energéticamente eficientes y sobre todo y fundamental de lo que estamos hablando, asequibles. Asequibles económicamente, con precios ajustados a la realidad de nuestro tiempo, y eso es una gran noticia.
0: Por su parte, el delegado del Gobierno de España en Andalucía, Pedro Fernández, considera esta promoción como un ejemplo de colaboración entre administraciones y empresas ante lo que ha calificado una urgencia social.
7: ¿Por qué es una urgencia social? Lo hemos visto en situaciones como la que lamentablemente ha sufrido Mari Carmen, cuyo desahucio nos recuerda que detrás de las cifras hay personas y es el motor que nos ha de mover, que viven auténticas tragedias. Ella es la evidencia de que tenemos que dedicarnos al 100%, todos, desde todos los ámbitos, a aportar soluciones y unir esfuerzos, como también se decía, con este objetivo. La autorregulación del mercado inmobiliario no es la solución. La vivienda es hoy una demanda social que requiere respuestas y acuerdos.
0: Fernández destaca que el Gobierno de España respalda el proyecto de Sevilla Este con 26 millones de euros del plan de recuperación y más de 73 de financiación del ICO. De hecho, en la provincia de Sevilla, Fernández ha cifrado más de 369 millones de euros los fondos movilizados para promover unas 18.000 viviendas.
7: En la provincia de Sevilla son más de 369 millones de euros los que se han movilizado para en torno a 18.000 viviendas que puedan ser promovidas. Ciudad de Sevilla, además, quiero destacarla, y primer teniente alcalde, que además es la segunda ciudad de España que más fondos ha recibido, lo cual denota, lógicamente, una gestión importante de cara a reclamar, gestionar y después justificar esos fondos que se ponen al servicio de la construcción y promoción de vivienda pública.
0: Y los españoles tendrán más vínculos sociales para 2050, pero la tecnología podría acentuar la soledad. Estas son las principales conclusiones que se extraen del informe titulado Vidas Futuras, un día en 2050, impulsado y coordinado por la Oficina Nacional de Prospectiva y Estrategia y que ha presentado este lunes en Barcelona el presidente del Gobierno, Pedro Sánchez. Del informe se extraen tres mensajes principales. El primero es que tendremos una idea más grande de la diversidad, por lo que habrá más formas de vivir y de estructurar el hogar. En segundo lugar, la tecnología formará parte de nuestra vida diaria en casi todos los ámbitos, desde cómo aprende y trabaja la población hasta cómo se relaciona, se entretiene, se desplaza o cuida de su salud. Y en tercer puesto, el estudio vislumbra que las transformaciones sociales de las últimas décadas obligarán a la adaptación institucional de los servicios públicos. En este sentido, Pedro Sánchez ha defendido privilegiar el uso residencial de la vivienda frente al turístico y ha sostenido que es una posibilidad que prevé la ley de vivienda, por lo que pide a todas las comunidades que la apliquen en sus territorios.
8: Que las tendencias demográficas no impidan el desarrollo de los proyectos de vida de todos, particularmente de los jóvenes, sin duda alguna es también uno de los retos presentes y futuros. Tenemos que actuar en el ámbito de la vivienda, sin duda alguna, y hay que poner el foco de una vez por todas en la accesibilidad, en privilegiar el uso residencial de la vivienda frente al turístico, que es una de las palancas que habilita la ley de vivienda y que pido a todas las comunidades autónomas, como se está haciendo aquí, querido presidente, a que se utilice.
0: Gobernar la vivienda, insiste el presidente del Gobierno, es uno de los retos presentes y futuros de las administraciones. Mientras, Antonio Sanz cree que el Gobierno se ha demostrado claramente incompetente para resolver este problema en España. Así se ha pronunciado el vicepresidente primero y consejero de Presidencia, Sanidad y Emergencias de la Junta, quien ha sostenido que el Gobierno de Pedro Sánchez demuestra, dice, su cara antisocial en esta materia.
9: El Gobierno de España, que es incapaz de ofrecer soluciones, está pagando las consecuencias de sus vaivenes, de su falta de iniciativa, de su falta de apoyo político y especialmente de su incapacidad para resolver el problema de la vivienda. Y además demuestra su cara antisocial, ¿no?
0: El consejero ha remarcado que el de la vivienda es uno de los principales problemas que existen en toda España y ha defendido que el gobierno andaluz que preside Juan Manuel Moreno ha desarrollado compromisos de construcción de vivienda y apuestas por la vivienda joven y por ofertas de suelo mucho más amplias y más baratas. Por su parte, el secretario de Organización de Adelanta Andalucía, Néstor Salvador, ha mostrado su apoyo para que el futuro decreto de vivienda se apruebe en el Consejo de Ministros de este martes, tal y como defiende el sindicato de inquilinos. Asimismo, ha responsabilizado Salvador al PP y al PSOE por la situación actual de la vivienda.
9: Nos comprometimos a contratar un número de profesionales, pues ya casi todos los profesionales están contratados, para mejorar los sistemas de cribado, no solo de cáncer de mama, sino también de colon y...
10: Queremos señalar la responsabilidad del Partido Popular y del Partido Socialista en esta crisis. El Partido Popular ha demostrado que es el brazo político de los rentistas, de los especuladores y de los fondos buitres. Señalamos su responsabilidad al ser los responsables en la Junta de Andalucía y en otras administraciones de negarse a tomar ninguna medida a favor de los ciudadanos y ciudadanas. El Partido Socialista, en el Gobierno de España, es el principal responsable de esta situación. Ha engañado y ha estafado a sus propios votantes. Pedro Sánchez dijo que esta era la legislatura de la vivienda.
0: Por otra parte, en materia sanitaria, Antonio Sanz ha defendido las medidas adoptadas por la Junta cuando se cumple un año de la crisis provocada por los fallos en el programa de detección precoz del cáncer de mama. Sanz asegura que se ha cumplido el 100% de los compromisos adquiridos, entre ellos la contratación de profesionales, la agilización de las pruebas diagnósticas y la unificación de los protocolos de atención.
9: Nos comprometimos a contratar un número de profesionales, pues ya casi todos los profesionales están contratados, para mejorar los sistemas de cribado, no solo de cáncer de mama, sino también de colon y de cuello de útero. También nos comprometimos al acto único para que agilizáramos todas las pruebas diagnósticas, bueno, el completo de todas las pruebas que por parte de los sanitarios se requirieran, eco, mamografía, cualquier tipo de prueba, y lo hemos cumplido también. Y también hemos cumplido un protocolo de homogeneización.
0: También ha destacado Sanz la contratación de sistemas de inteligencia artificial para las 36 unidades de mama de Andalucía, todo ello para mejorar, dice, el funcionamiento de los programas de cribado de cáncer. Mientras el PSOE andaluz pone el foco, como decíamos, hoy en el aniversario del destape de esta crisis. El secretario adjunto de organización del PSOE andaluz, Alejandro Moyano, ha calificado lo sucedido como la mayor negligencia de la historia de la sanidad andaluza. Recuerda que las mujeres afectadas siguen esperando respuestas un año después de que se conocieran los fallos en el funcionamiento de este programa de detección precoz.
11: Un año después seguimos sin tener respuesta a muchas de las preguntas que entonces nos hicimos. ¿Qué es lo que ocurrió? ¿Quién fue el responsable directo? Más allá de que evidentemente el presidente de la Junta, como máximo responsable de la Junta de Andalucía, es evidentemente responsable, pero ¿quiénes estuvieron detrás de las decisiones que llevaron a que tuviésemos esos fallos en el cribado del cáncer de mama que queremos conocer simple y llanamente para que no se vuelvan a repetir?
0: Para el dirigente del PSOE, esta situación ha quebrado la confianza de la ciudadanía en el Servicio Andaluz de Salud y dice no por sus profesionales, sino por la gestión que se lleva a cabo de este servicio tan importante para los andaluces. Además, Moyano ha recordado que los grupos socialistas Adelante Andalucía y Por Andalucía han registrado en el Parlamento una solicitud de creación de comisión de investigación que sirva para clarificar qué es lo que ocurrió, dice, en esta negligencia. Y la Junta de Andalucía reclama al Gobierno medidas transitorias para la flota pesquera si no se renueva el acuerdo Unión Europea-Mauritania. Así lo ha dicho el consejero de Agricultura, Pesca, Agua y Desarrollo Rural de la Junta, Ramón Fernández Pacheco, durante una visita al puerto pesquero de Adra, en Almería. Allí el consejero ha mostrado el apoyo del Gobierno andaluz a los pescadores que este lunes se han manifestado en Barbate. Según ha señalado, el acuerdo entre la Unión Europea y Mauritania afecta a 60 barcos, 25 de ellos con puerto base en Andalucía. El protocolo, en vigor desde el 15 de noviembre de 2021, expira el próximo 14 de noviembre y, según señala Fernández Pacheco, hasta el momento la Junta no tiene noticias de que vaya a prorrogarse.
12: El acuerdo expira el próximo 14 de noviembre y hasta ahora no tenemos noticias de que se vaya a prorrogar. No sabemos cuál va a ser la situación de la flota que allí faena. Por eso agradecemos todas las gestiones y exigimos al Ministerio que siga presionando y que despliegue toda la tarea diplomática que sea necesaria para buscar una solución a toda esa familia.
0: Fernández Pacheco asegura que no podemos permitirnos que la pesca pare y que la actividad se vea truncada por falta de acuerdo. Sobre el aumento del precio de los combustibles, el consejero de Pesca ha pedido también al Ministerio del Ramo que prorrogue todo tipo de ayudas al sector primario para compensar ese incremento.
12: Hacemos un llamamiento al Ministerio para que escuche al sector primario, escuche a agricultores, a ganaderos y, por supuesto, también a pescadores, y ponga encima de la mesa medidas que palíen esta gravísima situación, porque si nos quedamos sin sector primario, no solo estaremos perdiendo una fuente de suministro de alimentos sanos, estaremos perdiendo mucho empleo, estaremos perdiendo mucha vida en los pueblos de España y especialmente en Andalucía, y estaremos dejando un sector estratégico totalmente desprotegido.
0: Y también del sector primario, COAG exige cumplir el acuerdo histórico del olivar ante una crisis de precios que aboca al abandono de explotaciones. Así lo indica este lunes el secretario general Juan Luis Ávila con motivo de la reunión del Pleno Regional de la organización celebrada en Jaén con representantes de agricultores y ganaderos de todas las provincias andaluzas. Entre las medidas incluidas en el documento aprobado la pasada semana a nivel nacional por estas entidades, Ávila se ha referido a la autorregulación o a la necesidad de que el fraude sea considerado como delito penal, como ya ocurre en países como Italia.
13: La autorregulación es fundamental para este sector. Es fundamental que nos pongamos todos de acuerdo de una forma conjunta y que haya una norma que nos obligue a retirar una parte de nuestro aceite si nos vemos en una situación de cuello de botella en el sector. Es fundamental que se controle el fraude. Estamos pidiendo de una forma muy clara que sea delito penal, igual que sucede en Italia. Cualquier fraude que se está haciendo está afectando a la vida de esas personas de una forma decidida y creemos que tiene que ser un delito penal cualquier fraude que se esté llevando a cabo.
0: Y un último apunte, la campana ha despedido este lunes a Vanessa, la última víctima de un crimen machista en Sevilla. Ocurría la noche del sábado cuando un hombre de 56 años mataba presuntamente a su pareja de 47 a puñaladas en la campana y era detenido este domingo después de que él mismo se entregase. Antes había permanecido atrincherado en su domicilio. A la espera de que el gobierno diga que el crimen fue de género, el ayuntamiento de la campana no tuvo dudas y ya ayer lo calificaba como nuevo episodio de violencia machista. Si el gobierno en efecto lo confirma, este pasará a ser el segundo asesinato machista que tiene lugar en la provincia de Sevilla este año 11 en toda Andalucía. En el minuto de silencio convocado este mediodía a las puertas del Ayuntamiento de la Campana, el subdelegado del gobierno en Sevilla, Francisco Toscano, ha hecho un llamamiento a que todas las administraciones actúen conjuntamente.
14: Yo quiero volver a hacer un llamamiento. Creo que cualquiera de los que hemos estado aquí esta mañana hemos podido comprobar que la violencia de género es algo palpable, es algo real, que destroza evidentemente vidas, pero que destroza también familias y que destroza también pueblos. Por lo tanto, hago un llamamiento, como hemos hecho en otras ocasiones, a que todas y cada una de las administraciones actuemos conjuntamente, de que la sociedad civil participe de esta realidad. No podemos dejar solas a las mujeres.
0: El 016 es el número de atención a las víctimas de la violencia machista, gratuito y no deja rastro en la factura. 7:20 de la tarde, hacemos en este punto una breve pausa y enseguida continuamos.
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1: La Diputación de Jaén premia a entidades por su promoción de la provincia. Lo hace con sus premios Jaén Paraíso Interior, que se entregan este martes 29 de septiembre en la Iglesia de Santa Catalina Mártir. El presidente de la institución provincial, Juan Latorre, ha felicitado a las diferentes entidades premiadas este año, poniendo el foco en los méritos promocionales y de proyección del territorio jienense que han acumulado desde sus respectivos ámbitos. Estos son los reconocidos por estos galardones que viene concediendo la Diputación Provincial de Jaén desde el año 1998.
2: La carrera Noche de San Antón, por convertir el deporte en una auténtica fiesta. También premiamos al Hotel Restaurante El Curro, en Burunchel, por sus 25 años de trayectoria y también por representar a esas empresas familiares que han construido nuestro turismo desde la cercanía, desde la hospitalidad. Otro de los reconocimientos es para la Asociación de Artesanos de Úbeda, por mantener vivos oficios y tradiciones que forman parte de nuestra identidad cultural. Y por último, al documental Decían que aquí no había nada, de Visual Comunicación, por contar la revolución gastronómica que ha vivido Jaén y poner en valor a nuestros cocineros y a esas 5 estrellas Michelin que hoy tenemos en la provincia.
1: Los premios de 2026 se suman al listado de personas y entidades que han recibido este reconocimiento a lo largo de las pasadas ediciones. Entre ellos se encuentran cantantes como Rafael, actores como Santi Rodríguez, la periodista Irma Soriano, festivales como Etnosur, escritores como David Uclés, el astronauta y exministro de Ciencia, Innovación y Universidades Pedro Duque, los parques naturales de la provincia, la Vía Verde del Aceite o la Romería de la Virgen de la Cabeza, entre otros muchos. Y un último apunte: Comisiones Obreras Huelva denuncia una nueva muerte en un asentamiento. El sindicato muestra su indignación por el fallecimiento de un trabajador migrante en el incendio ocurrido en el asentamiento de San Jorge, en Palos de la Frontera. Denuncian que esta tragedia pone de nuevo de manifiesto las condiciones de extrema precariedad en las que viven muchas de esas personas. El responsable de Migraciones y Política Institucional del sindicato en Huelva es Eugenio García.
3: Es inaceptable que en pleno siglo XXI sigamos permitiendo que quienes sostienen un pilar fundamental de nuestra economía tengan que vivir en chabolas de plástico y cartón, sin agua, sin luz, expuestos al frío, al peligro constante y trágicamente a la muerte. Desde Comisiones Obreras no podemos ni vamos a normalizar esto. Exigimos a las administraciones públicas que asuman de una vez por todas su responsabilidad. No valen ya las palabras de condolencia si no van acompañadas de soluciones habitacionales reales y urgentes. La inacción política y el abandono institucional son cómplices de esta realidad.
1: 7:24 de la tarde, hacemos de nuevo una pausa y enseguida repasamos la actualidad local y provincial.
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1: Abrimos la crónica local en Málaga. La Diputación organiza espectáculos musicales y de teatro como actividades culturales esta semana. Ana González de Leito, Radio Casares.
2: Buenos días. La provincia de Málaga da la bienvenida al otoño con una intensa agenda cultural que durante los próximos días llevará música, teatro, talleres y exposiciones tanto a la capital como a distintos municipios. La programación de la Diputación arranca con propuestas para los más jóvenes en la Biblioteca Cánovas del Castillo, con talleres de escritura y de programación de videojuegos, anime y manga, además de un espectáculo familiar de títeres. La música tendrá también un importante protagonismo. El Centro Cultural María Victoria Atencia recibe este jueves a Ana Alcaide, una de las voces destacadas del folk y las músicas del mundo. Y el teatro llegará el viernes con Casamiento, Bodas sin Sangre, de Carolina África, y el sábado con De Lentejas y Garbanzos. La agenda se extiende además por la provincia con actuaciones en Torremolinos, Cútar, Humilladero y Algatocín, y se completa con nuevas exposiciones en Málaga y Antequera. Una programación que abre el mes de octubre llevando la cultura más allá de la capital y acercándola a distintos puntos de la provincia de Málaga. Es todo desde la provincia de Málaga.
1: Gracias, compañera. Y en Córdoba, la vivienda y el empleo afectan física o emocionalmente al 30% de los jóvenes de la provincia. Blas Criado, Radio Castro FM.
3: ¿Qué tal? Muy buenas. Así es uno de los principales datos que recoge la encuesta social 2025 del Instituto de Estadística y Cartografía de Andalucía. El estudio señala que el 30% de los jóvenes de entre 16 y 30 años considera que las dificultades para comprar o alquilar una vivienda junto a la falta de oportunidades laborales terminan afectando a su salud física y emocional. La emancipación sigue siendo uno de los grandes obstáculos. En Córdoba solo el 17,8% de los jóvenes está emancipado. El alquiler medio ronda los 688 euros mensuales, mientras que el precio medio de una vivienda alcanza los 124.000 euros. A estas dificultades se suman los problemas económicos y de salud mental, según los datos aportados por el Consejo de la Juventud. Más de la mitad de los jóvenes ha experimentado fatiga y cerca de 4 de cada 10 ansiedad. Vivienda, empleo y bienestar emocional aparecen así estrechamente relacionados y se sitúan entre los principales desafíos de la juventud cordobesa. Es todo desde la provincia de Córdoba. Saludos.

La formación original de Triana, aquella que deslumbró a mediados de los años 70 con su fusión de flamenco y rock, ha vivido este fin de semana su último compás. El guitarrista Eduardo Rodríguez Rodway murió el sábado en Cádiz a los 81 años. Vivía desde hacía años en Caños de Meca, en la costa gaditana. Ya no queda ningún miembro de los tres que fundaron y dieron gloria a la banda. Rodway libró durante los últimos tiempos una agria batalla por el legado del trío al enfrentarse a los Triana, que llevan años actuando sin ningún miembro fundador. Perdió en los tribunales por un enrevesado giro burocrático, pero por el camino publicó un libro sobre el grupo y dinamizó el cancionero de un grupo esencial en la historia de la música española. Pues con Triana nos despedimos hasta mañana, cuando volveremos en la primera edición de Este a Oeste. Mientras, sigan informados e informadas en su emisora municipal o comunitaria, también en nuestra página web y en los perfiles de las redes sociales.

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1: Buenas tardes, es lunes 28 de septiembre, tiempo en Radio Arcos para la información local. Vámonos con algunos titulares del día. Lola Muñoz recibe el 12º premio a la promoción turística José Antonio Roldán Caro de Arcos de la Frontera. Todas las sagradas imágenes ya se encuentran en la Basílica de Santa María para la Magna del 10 de octubre. Y el punto violeta de la Feria de San Miguel de Arcos 2026 estará operativo como un espacio esencial para la atención, información y prevención de agresiones. En deportes, el Club Deportivo Piragüismo Arcos conquistaba este fin de semana el Campeonato de España Sub-21 de Kayak Polo. Y en fútbol, el Gédula lograba una importante victoria en Benalud. El Arcos empataba a 1 y el Club Deportivo Arcos Fútbol Sala sumaba su primer punto de la temporada frente al Club Deportivo San Felipe Neri. Podrán escuchar la crónica deportiva del final de semana en los minutos finales de este informativo. Y comenzamos. La responsable de la Oficina Municipal de Turismo de Arcos de la Frontera, Lola Muñoz, ha recibido el 12º premio a la promoción turística José Antonio Roldán Caro, un reconocimiento concedido durante los actos conmemorativos del Día Mundial del Turismo celebrados en el municipio. El acto institucional contó con la presencia del alcalde de Arcos, Miguel Rodríguez, la delegada territorial de Turismo, María Jesús Herencia, el delegado territorial de Agricultura, Francisco Moreno, representantes de la Corporación Municipal, profesionales del sector turístico y familiares de José Antonio Roldán Caro. El alcalde destacaba durante su intervención la importancia del turismo para Arcos de la Frontera, no solo como actividad económica, sino también como parte de la identidad, la historia y las oportunidades de futuro del municipio. Rodríguez puso en valor el patrimonio, el paisaje, la gastronomía y las tradiciones de Arcos y agradecía el trabajo desarrollado por la Delegación Municipal de Turismo. Asimismo, tuvo palabras de reconocimiento para la familia Roldán Moreno por mantener durante años este premio que lleva el nombre de José Antonio Roldán Caro y que busca distinguir a personas, entidades o iniciativas vinculadas a la promoción turística de Arcos. Escuchamos al alcalde de Arcos, Miguel Rodríguez.
2: Un fin de semana que nos está permitiendo desde este pasado viernes poner en valor algo que para Arcos es mucho más que una actividad económica. El turismo forma parte de nuestra identidad, de nuestra historia y también de las oportunidades de futuro que se plantean en nuestro municipio. Arcos tiene un patrimonio, tiene un paisaje, una gastronomía, unas tradiciones y una forma de vivir que quienes nos visitan saben que siempre se llevan algo clavado de nuestro pueblo y en muchos casos, pues la mayoría de las ocasiones pues tienen ganas de volver. Por eso quiero felicitar y agradecer especialmente a la Delegación Municipal de Turismo, a todas sus trabajadoras y como la delegada municipal, a Nieves Huerta, por estar ahí al pie del cañón día tras día, haciendo del turismo de Arcos de la Frontera un baluarte, uno de los valores fundamentales de nuestro municipio. Hoy tenemos un motivo muy especial para reunirnos, que es la 12ª edición de este premio de la promoción turística José Antonio Roldán Caro. Y aquí me quiero detener un momento. A María Moreno y a su hija, tanto Raquel como Sofía, le quiero dar las gracias por seguir manteniendo vivo este premio y por continuar apostando para que el nombre de José Antonio pues continúe ligado a la promoción turística de Arcos de la Frontera. Mantener un reconocimiento durante tantos años no es algo sencillo, detrás hay decisiones, también hay compromiso y sobre todo hay cariño por Arcos y por todo aquello que representa nuestra ciudad. José Antonio dejó una huella importante, fundamental, y que este premio continúe celebrándose nos permite también mantener vivo su recuerdo, su legado y reconocer año tras año a personas, entidades o iniciativas que contribuyen a que Arcos de la Frontera sea conocido, valorado y visitado. Porque promocionar a nuestro pueblo no consiste únicamente en enseñar nuestros monumentos o enseñar nuestras calles, es contar en definitiva quiénes somos, quién es Arcos de la Frontera, es hablar de nuestra historia, de nuestras fiestas también, por supuesto, de nuestra tradición, de nuestra cultura, nuestra Semana Santa, nuestro patrimonio, y es hablar, en definitiva, de la propia identidad de Arcos. El turismo genera actividad, genera movimiento, genera oportunidades para muchos sectores de nuestra ciudad.
1: La delegada municipal de turismo, Nieves Huertas, fue la encargada de desvelar el nombre de la galardonada y de repasar la trayectoria profesional de Lola Muñoz, vinculada al turismo de Arcos desde hace casi 4 décadas. Huertas recordó que Muñoz, natural de la Junta de los Ríos, se formó en la Escuela Superior de Turismo de Jerez y completó su preparación con experiencia en agencias y establecimientos hoteleros, formación como guía e idiomas. Con 21 años, en 1987, asumía el reto de poner en marcha la primera oficina municipal de turismo de Arcos. La delegada subrayaba especialmente el carácter vocacional de una trayectoria que a su juicio ha ido más allá de las funciones estrictamente profesionales, destacando la cercanía de Muñoz, su capacidad para atender y resolver situaciones y su implicación en la promoción de Arcos. Escuchamos a Nieves Huertas, delegada de turismo.
3: La persona que recibe este reconocimiento es alguien que forma parte de nuestra casa. Alguien que ha representado a Arcos dentro y fuera de nuestra frontera. Alguien, para muchos de los que estamos aquí, que no es solamente una magnífica profesional, sino que además es compañera, es amiga y también, evidentemente, pues es alguien que durante muchas décadas ya ha estado al frente de la Oficina Municipal de Turismo. Así que Lola, hoy me toca a mí presentar tu trayectoria. Y si algo caracteriza a Lola y la caracterizó desde pequeñita, fue pues su enorme curiosidad y sus ganas de aprender de forma continua. Se formó en Arcos hasta bachillerato, pero ella quería más. Quería aprender, conocer, quería descubrir mundo y por eso fue a estudiar a la Escuela Superior de Turismo de Jerez, donde obtuvo su diplomatura. Y con solo 21 añitos, en el 87, asume un reto muy importante, un reto que suponía todo un desafío. Y era poner en marcha la primera oficina municipal de turismo de Arcos de la Frontera. También le dio tiempo a Lola de crear la empresa Infotour, una empresa que, como sabéis, es referente en el ámbito de las guías oficiales de turismo. Pero si hay algo que resume especialmente la trayectoria profesional de Lola, es una palabra. Y además, esa me la llevo yo siempre conmigo, porque la nombramos una y otra y otra y otra vez, y es promoción. Pues Lola ha llevado Arcos de la Frontera a ferias internacionales y nacionales, ha hablado de Arcos, de nuestra ciudad, ha explicado nuestro patrimonio, ha contado nuestras tradiciones, ha atendido a visitantes, a profesionales, ha acompañado a autoridades, ha organizado, gestionado y sobre todo y ante todo ha solucionado. Y sobre todo, para nosotros muy importante, ha contado Arcos.
1: Visiblemente emocionada y sorprendida por el reconocimiento, Lola Muñoz dedicó sus primeras palabras a recordar a su abuela Rosario y a su padre, quienes se situó como referentes fundamentales de su vida. También agradeció el apoyo de su madre, sus hermanos, su hijo y sus 9 sobrinos. Muñoz recordó igualmente los comienzos de la Oficina Municipal de Turismo, señalando que cuando asumió su puesta en marcha recibió únicamente las instalaciones y tuvo que ir incorporando progresivamente los medios necesarios para desarrollar la actividad. La galardonada definió la oficina como su primer hijo y aseguró que el turismo ha formado parte de su vida profesional desde entonces. Hasta que me jubile, estaré ahí. Es lo que ha afirmado durante su intervención. La escuchamos.
4: Hay dos personas a las que yo sí quiero mencionar. Y una es mi abuela. Mi abuela es la referente de mi vida. Y la otra es mi padre, que no está. Ninguno de los dos están. Están arriba. Y yo era la lolita de los dos. Yo era su lolita. Vale, entonces no puedo más que agradecer a mi abuela, que yo creo que ella ha tenido mucho que ver, porque mi abuela fue una mujer con muchísimo coraje, muchísimos, con perdón de la expresión, muchísimos cojones. Tened en cuenta que ella se quedó viuda después de la guerra con 13 hijos vivos y la más chica tenía 3 meses, el mayor 17. Yo era de las nietas mayores, entonces para mí ver una persona con ese arranque, con ese coraje por la vida, pues era mi referente. Yo cuando la vi, yo quiero ser así. Y por supuesto también, parte de todo esto también es de mi madre, que es hija de mi abuela. Entonces pues también le quiero dar las gracias, porque siempre ha estado ahí para apoyarme en los momentos difíciles. Tengo un hijo y tengo 9 sobrinos a los que considero mis hijos. Y ellos saben por qué, todos saben por qué. Para mí son parte de mí y son mis hijos. Y de la última persona a la que le quiero agradecer todo es a mi marido, a Manuel. Por ser, por estar y porque yo estoy aquí hoy, gracias a él. Porque eso ha sido mi hijo o mi hija, como queráis llamarlo. Porque esa oficina la creé yo, está feo que una se eche flores, pero es que a mí me dieron cuatro paredes, literalmente. Yo tuve que buscar la silla, buscar las mesas, la máquina de escribir de mi hermano, la calculadora de mi hermano, y yo venía con mi calculadora todos los días. No tenía ni teléfono, entonces, para mí, yo muchas veces digo, es que mi presupuesto, es que mi oficina, siempre digo, ay, perdón, que es que esto no es mío, pero es que ha sido mi hijo, mi primer hijo, mi primer parto. Entonces, cuando me hablan de turismo, pues digo, a mí no. Le podía hablar a otro, pero a mí no, porque eso lo he parido yo y lo he criado yo, y hasta que me jubile estaré ahí.
1: Por su parte, María Moreno, viuda de José Antonio Roldán y vinculada al Hotel El Convento, agradecía la continuidad del premio y el trabajo desarrollado por las distintas personas e instituciones que han contribuido a mantener vivo el legado de su marido. También intervino la familia Roldán Moreno, que expresó su agradecimiento por la continuidad de este reconocimiento, que coincide con una fecha especialmente significativa para el sector turístico, como es el Día Mundial del Turismo. Escuchamos a la hija de José Antonio Roldán.
5: Queremos agradecer nuestro más sincero agradecimiento por seguir celebrando año tras año este premio que lleva el nombre y el recuerdo de nuestro padre, especialmente en un día tan significativo como hoy, Día Mundial del Turismo. Para nuestra familia es un verdadero honor que su dedicación y su amor por el turismo y su pueblo sigan presentes y siendo reconocidos de esta manera. Gracias de corazón a todas las personas e instituciones que hacen posible que su memoria continúe viva y que este homenaje siga creciendo año tras año. Gracias por mantener vivo su legado.
1: El actor concluía con las felicitaciones de las autoridades y asistentes a Lola Muñoz por el reconocimiento que distingue su dedicación, profesionalidad y compromiso con la promoción turística de Arcos de la Frontera. Y el Ayuntamiento también de Arcos de la Frontera va a celebrar el martes 6 de octubre una jornada pública de presentación del avance del Plan General de Ordenación Municipal y del Plan de Ordenación Urbana, actualmente en periodo de exposición pública. La jornada tendrá lugar a partir de las 6:30 en el auditorio del edificio Emprendedores y correrá a cargo del equipo redactor de ambos instrumentos urbanísticos, integrado por Buró 4, Iberman y Fernando Vicedo Manzanares. El encuentro pretende dar a conocer a la ciudadanía el contenido y las principales líneas de estos documentos de planificación, además de facilitar la participación de vecinos y colectivos interesados, que podrán formular sugerencias, observaciones y propuestas durante el periodo de exposición pública. El delegado municipal de urbanismo, Salvador Valle, ha señalado que la jornada supone una oportunidad para conocer de primera mano el contenido de unos instrumentos que marcarán las principales líneas de la planificación urbanística de Arcos en los próximos años. Vamos a escuchar a Salvador Valle, delegado de urbanismo.
6: Una jornada de presentación del avance tanto del Plan General de Ordenación Municipal como del Plan de Ordenación Urbana. Como los ciudadanos ya saben, en el mes de junio aprobamos este avance y queremos ahora, una vez que se está iniciando todo el procedimiento de que los ciudadanos y colectivos puedan realizar alegaciones, sugerencias, propuestas a este avance, pues queremos presentarlo públicamente en un acto que será aquí en el edificio Emprendedor del Ayuntamiento el próximo martes 6 de octubre a partir de las 6:30 de la tarde. El avance como tal está no solamente, como ya decía en otra rueda de prensa, está expuesto en la página web municipal a través de un enlace de la web del Ayuntamiento en planificaarcos.es. Seguimos con la cartelería de la cartografía básica del avance en el edificio de zona franca de la Delegación de Urbanismo en el Polígono del Peral. Y consideramos oportuno además que el equipo técnico redactor del planeamiento haga una jornada de presentación para que los ciudadanos también puedan tener de primera mano pues las ideas básicas de este avance. Estamos inmersos en trabajo intenso para tener en unos meses la aprobación inicial. En esa aprobación inicial sí tendremos ya normas concretas, normas urbanísticas, normas de edificación, y por tanto es necesario para llegar a ese punto el tener encima de la mesa todos los elementos necesarios, ideas, sugerencias, no solamente del equipo técnico redactor, sino también de los ciudadanos y colectivos de Arco de la Frontera. Vamos a iniciar nuevamente unos nuevos contactos con colectivos, con asociaciones, con entidades que consideramos de vital importancia, para que también nutran al equipo de gobierno y nutran al equipo redactor para poder formalizar adecuadamente la aprobación inicial, que esperemos tenerla en unos meses. Por tanto,
1: Y el Ayuntamiento de Arcos ultima ya los preparativos para la celebración de la Feria de San Miguel, que dará comienzo esta semana. El delegado de fiestas, Fran Pérez, y el alcalde, Miguel Rodríguez, han visitado el recinto ferial para supervisar la puesta a punto y el avance de los trabajos de montaje de la Feria de San Miguel. Durante esta visita, los representantes comprobaron los últimos detalles de las infraestructuras, como la instalación de la portada y el acondicionamiento de las casetas, aprovechando este recorrido por el Real. El gobierno local también anunció los detalles más relevantes del inicio de las fiestas. El acto inaugural tendrá lugar el miércoles 30 de septiembre a las 9 de la noche. La portada del recinto ferial iba a correr a cargo de Joaquín Núñez, vecino de Arco, vinculado durante años a las tradiciones y a la vida social del municipio. Fran Pérez destacaba el trabajo que están realizando los trabajadores municipales para que el recinto esté preparado de cara al inicio de la feria, y ha invitado a la ciudadanía a participar en esta jornada inaugural. Escuchamos a Fran Pérez, delegado de fiestas.
7: Hemos venido a dar una vuelta, a comprobar que está todo prácticamente ya montado, prácticamente listo. La verdad que se nota que este fin de semana pues le han dado un buen achuchón y tenemos la feria a punto para el próximo miércoles, para el día de la inauguración. Deciros también que vamos a tener un año más en la caseta municipal pues una empresa, un catering, que va a ofertar para aquellas personas que no tengan caseta y quieran dirigirse a la municipal. Pues en este caso va a ser Evento 52, la empresa encargada en dar las comidas. En estos días también pues publicaremos la carta para todos los vecinos y vecinas y la gente que se acerque por aquí, pues que pueda conocerla. Y bueno, como decimos siempre, a animaros a todo el mundo a que el próximo miércoles 30 estéis aquí en la portada para el encendido del alumbrado y que pasemos todos y todas una feliz Feria de San Miguel 2025.
1: Por su parte, el alcalde de Arcos, Miguel Rodríguez, ha agradecido la labor de las distintas delegaciones municipales, así como los cuerpos y fuerzas de seguridad que participarán durante el desarrollo de las fiestas. También ha puesto en valor la participación del mundo del caballo y de los caseteros como elemento vinculado a la celebración de esta fiesta. El ayuntamiento ha animado a la ciudadanía a participar en las actividades, a disfrutar de la Feria de San Miguel 2026, cuyo inicio quedará marcado por el encendido del alumbrado el próximo miércoles 30 de septiembre a las 9 de la noche. El alcalde de Arcos, Miguel Rodríguez.
8: Animando a todos los vecinos de Arcos a participar de esta Feria de San Miguel 2026, que empezará el próximo miércoles, como adelantaba el delegado, con el encendido extraordinario a las 9 de la noche. Este año se adelanta media horita, y que a las 9 de la noche será el encendido de alumbrado. Será Joaquín Núñez, como ya anunciamos en su día, la persona encargada de hacer pues este encendido. Y quiero dar las gracias a todas las personas que hacen posible la realización de esta feria. Quiero dar las gracias a la delegación de fiestas, al delegado, por el trabajo que implica pues llevar a cabo un evento de esta envergadura. A la delegación de infraestructuras también, por todo el trabajo que se realiza por dicha delegación en relación a los montajes. A Seguridad Ciudadana, que al fin y al cabo es una delegación fundamental para coordinar todo aquello relativo con la seguridad y que estemos en una feria tranquilamente pudiendo disfrutar y sabiendo que tenemos pues la policía local, tenemos a la Guardia Civil, tenemos a Protección Civil, tenemos sanitarios, tenemos pues todo el dispositivo preparado para cualquier contingencia que se pudiera dar, que esperemos que no, pero siempre mejor estar prevenido y con toda la seguridad. Desear que todo el mundo tenga una feliz Feria de San Miguel 2020, que echemos un ratito divertido, que siempre pues hay que aprovechar estos momentos para poder disfrutar con los amigos y con la familia, en este caso pues de la Feria de San Miguel. Gracias a todas las personas involucradas y sin más, queridos vecinos, pues nos vemos en la próxima Feria de San Miguel, que empezará el miércoles a las 9 en el alumbrado.
1: Seguimos hablando de la feria. Esta mañana se ha presentado el punto violeta para dar servicio durante la Feria de San Miguel 2026 para la prevención y atención ante agresiones sexuales. El servicio va a operar desde las 10 de la noche hasta las 2 de la madrugada en su jornada inaugural y de 11 de la noche a 3 de la madrugada entre el 30 de septiembre y el 4 de octubre. El objetivo fundamental de este espacio es garantizar un entorno seguro e inclusivo bajo el compromiso municipal en materia de igualdad, como ha comentado la delegada municipal de Igualdad, María José Muñoz, esta mañana en la presentación. Escuchamos a María José Muñoz.
9: El punto violeta, bueno, se convierte como en todos los años en un punto de referencia donde se puede acudir, donde hay una atención directa a aquellas personas que tengan dudas, que tengan inquietudes y todo bajo el anonimato, eso sí queremos decirlo. El espacio donde se va a llevar a cabo es igual que el año anterior, muy cerca de la caseta municipal. La accesibilidad es muy fácil, se ve perfectamente, como he dicho, está enfrente de la caseta municipal, y allí pues va a estar una serie de personas que tienen una serie de habilidades y van a atender a todas aquellas personas que se acerquen y quieran hacer cualquier consulta, que tengan cualquier duda, en fin, para que sepan que estamos ahí, para que sepan que estamos ahí siempre, como dice, aquí estamos contigo. El punto violeta

0: Feria de San Miguel. Y nos vamos ya con el deporte. Turno para la actualidad deportiva que nos resume ya José Antonio Velasco. Hola, ¿qué tal? Buenas tardes ya, José Antonio. Vamos a ver qué ocurre qué ha ocurrido este fin de semana, y recuerden que a las 2 el deportivo, estas noticias más ampliadas.
1: ¿Qué tal? Muy buenas. Comenzamos este resumen de la actualidad deportiva local felicitando al Club Deportivo Piragüismo Arcos, que este fin de semana ha conquistado el Campeonato de España Sub-21 de Calle Apolo tras imponerse por 4-3 al Club Natació Banyoles en una emocionante final disputada en el Parque Deportivo Puerta de Hierro de Madrid. El conjunto arcense completó un torneo sobresaliente en el que participaron hasta 10 equipos de todo el país. Demostró carácter y serenidad en los minutos decisivos para hacerse con una ajustada victoria que le otorgó la medalla de oro. El equipo campeón estuvo formado por Pedro Durán, Hugo Gómez, Francisco Manuel Ortega, Álvaro Gómez, Daniel Gambín, Rodrigo Saborido y Raúl Roldán. Este título supone un nuevo reconocimiento al trabajo de formación que desarrolla el club en Arcos de la Frontera y consolida al Club Deportivo Piragüismo Arcos entre los referentes nacionales del Calle Apolo en categorías de base. Nuestra más sincera enhorabuena al Club Deportivo Piragüismo Arcos y a este super equipo formado por Pedro Durán, Hugo Gómez, Francisco Manuel Ortega, Álvaro Gómez, Daniel Gambín, Rodrigo Saborido y Raúl Roldán. Vamos con la crónica futbolística. El Arcos tuvo en su mano la tercera victoria consecutiva gracias a un gol de Fran Cruz en propia meta en el minuto 46. Pero el Atlético Palma del Río se negó a dar por perdido el encuentro y arrancó un valioso empate a uno en el Antonio Gallardo gracias a un penalti transformado en gol en el minuto 89 y que anotó Manu García. Este fue el momento. Durante la primera mitad, el conjunto cordobés disfrutó de mayor presencia ofensiva y dispuso de las ocasiones más claras. El Arcos no encontraba la forma de imponer su juego ante un rival que llegaba a la tercera jornada con la moral reforzada tras conseguir su primera victoria de la temporada. En la segunda mitad, el protagonismo terminó recayendo sobre el colegiado Nicolás Rubio Fernández del Colegio Sevillano, debido a algunas decisiones que generaron un enorme malestar entre los aficionados del Arcos Club de Fútbol. Un Arcos que acabó cargado de tarjetas, 10 amarillas y 2 expulsiones, en una segunda mitad especialmente complicada y bronca para los jugadores arcenses. Y la polémica llegó en los últimos minutos, cuando el encuentro agonizaba. Una clara acción dentro del área visitante terminó con José Mari derribado tras una zancadilla, pero el colegiado decidió no señalar el lanzamiento desde los 11 metros. Una decisión que provocó las protestas de jugadores y aficionados. Pocos minutos antes, en cambio, sí había señalado un penalti favorable al conjunto visitante que permitió al Palma del Río conseguir el empate. El pitido final dio paso a una sonora pitada al equipo arbitral, al conjunto arbitral, reflejo del enfado de una afición que consideró que varias de las decisiones tomadas durante la segunda mitad terminaron condicionando el desarrollo del encuentro. El Arcos mantiene su condición de líder y continúa invicto, aunque ve frenada su racha de victorias. El Atlético Palma del Río, por su parte, se marchó con un punto de gran valor después de competir hasta el último instante en uno de los campos más exigentes del grupo. Escuchamos a David Navarro, es el míster del Arcos Club de Fútbol.
2: Al final yo creo que nos tenemos que quedar con el lado positivo. Nos hemos enfrentado, nosotros somos un equipo recién ascendido. Te puedo decir que el 90% de la plantilla el año pasado jugó en Primera Andaluza. Estamos Estamos dos primeros partidos, dos victorias. Con el mejor equipo de la categoría hemos estado hasta el final, que hemos podido ganar y hemos tenido nuestras opciones. Entonces yo creo que el mensaje tiene que ser positivo. Yo, los chavales están hundidos en el vestuario porque están bastante enfadados por cómo se ha presentado el partido, que lo podíamos haber ganado. Pero yo he entrado y yo lo he dicho, y digo, bueno, esa actitud también es de equipo ganador, ¿sabes? Que

0: Que podíamos ganar y entonces nos duele, pero hay que mirar ya a partido del miércoles.
1: El Club Deportivo Gédula logró ayer una importante victoria por 0-1 ante el Club Deportivo Benalup, en un encuentro marcado por la intensidad, las adversidades y un tramo final en el que el Gédula tuvo que defender el resultado con un jugador menos. El técnico del conjunto gedulense, Vicente Vargas Gómez, destacó tras el encuentro el esfuerzo de sus jugadores y no ocultó su malestar por algunas de las decisiones arbitrales. El partido también dejó varios contratiempos físicos para el Gédula. Uno de sus jugadores tuvo que ser trasladado al hospital después de sufrir un golpe fortuito en la cabeza que requirió 5 puntos de sutura. Además, el capitán Marco Segovia, que había comenzado el encuentro como suplente, tuvo que abandonar el terreno de juego después de sufrir una pequeña arritmia. El cuerpo técnico decidió sustituirlo para evitar males mayores. La situación se complicó todavía más en el tramo inicial de la segunda parte, cuando el Gédula se quedó con 10 jugadores tras la expulsión de Iron, una circunstancia que, según Vargas, condicionó notablemente el encuentro. Pese a todas las dificultades, el Gédula mostró una gran capacidad de resistencia y encontró el tanto que acabaría siendo definitivo. El técnico, Vicente Vargas, ha terminado muy satisfecho con el trabajo de sus jugadores y con 3 puntos que permiten al Gédula salir reforzado de una visita especialmente exigente.
2: Pues muchísimas gracias a nuestro compañero José Antonio Velasco por esta información. Recuerden que a las 2 de la tarde, El Deportivo, esto que hemos escuchado, ha ampliado de 2 a 2 y media. Y nosotros, pues rápidamente ya nos tenemos que ir con la información del tiempo, que vamos a saludar a Javier Andrés. Hola, ¿qué tal? Buenas tardes, Javier.
3: En la provincia de Cádiz. Hoy con precipitaciones débiles a moderadas, localmente fuertes y sin descartar tormentas ocasionales. Atención a la precipitación intensa con acumulados que pueden alcanzar o superar los 15 litros por metro cuadrado en una hora con tormentas ocasionales. Al final de la tarde se abrirán claros. Además, hoy las temperaturas bajan, con máximas que se quedarán en 27 grados en Jerez de la Frontera, 26 en Cádiz, Arcos de la Frontera y Rota, 24 en Algeciras. El viento será del este moderado, ocasionalmente fuerte en el litoral. Mañana tendremos intervalos de nubes medias y altas, sin descartar precipitaciones débiles ocasionales. Las temperaturas diurnas se recuperarán, las mínimas bajarán ligeramente o se mantendrán. Se espera una máxima de 27 y una mínima de 20 mañana en Cádiz. Es una información de AEMET.
2: Y la farmacia de guardia de hoy, lunes 28 de septiembre, es la que se encuentra en la calle Álamo, número 12, que corresponde a la licenciada María Ascensión Martínez. Pocos minutos ya para que finalice este informativo y solamente decirles que las entradas para el festejo taurino de la Feria de San Miguel de Arcos se pusieron a la venta el pasado viernes, tanto en distintos puntos físicos de la localidad como a través de internet. Los aficionados pues podrán adquirirlas en la Peña Taurina Arcense Emilio Oliva, la Peña Taurina Octavio Chacón, el Bar Casa Paco Corrales, en el Barrio Bajo, Papelería Camachito y Restaurante El Retiro. También estarán disponibles mediante venta online. Recuerden que van a contar con 4 toros, 2 novillos de Mandroñiz y el cartel estará integrado por los diestros Curro Díaz y David Galán, además del novillero Ángel Pérez. Los precios establecidos son de 30 euros para jubilados, 40 euros para atendido general y 65 euros para la barrera. Para más información se ha habilitado un teléfono 635-339-855. Y esto ha sido todo en este informativo. Recuerden que mañana no tenemos, mañana es el día de San Miguel. Nos volvemos a encontrar el miércoles.
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0: Vamos a comentar la jugada de los partidos que han disputado este fin de semana Arcos Club de Fútbol, Club Deportivo Gédula y Club Deportivo Arcos Fútbol Sala. Y lo vamos a hacer con la inestimable ayuda de sus correspondientes entrenadores. Esto es David Navarro Valenzuela, Vicente Vargas Gómez y don Tony Tenorio Serrano. Va a ser en nada, en cuestión de minutos. 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Tenemos mucho que contarte, así que comenzamos ya. ¡Vamos al lío! ¡Vamos al lío!
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0: Ya está aquí el análisis post partido. El análisis post partido de este lunes 28 de septiembre. Vamos a contaros qué ha pasado en los partidos que han jugado este fin de semana el Arcos Club de Fútbol, el Club Deportivo Gédula y el Club Deportivo Arcos Fútbol Sala. Y vamos a comentar lo sucedido con la ayuda de los entrenadores de estos equipos, David Navarro Valenzuela, Vicente Vargas Gómez y Tony Tenorio Serrano. Comenzamos, y para no perder la costumbre, lo hacemos comentando la jugada, en este caso, del Arcos Club de Fútbol, que tuvo en su mano la tercera victoria consecutiva gracias a un gol de Fran Cruz en propia meta en el minuto 46, pero su rival de este fin de semana, el Atlético Palma del Río, se negó a dar por perdido el encuentro y arrancó un valioso empate 1-1 en el Antonio Gallardo gracias a un penalti transformado en gol en el minuto 89 y que anotó Manu García. El Arcos acabó cargado de tarjetas, 10 amarillas y 2 expulsiones en una segunda mitad especialmente complicada para los jugadores arcenses y no exenta de polémica, porque cuando el encuentro agonizaba, una clara acción dentro del área visitante terminó con José Mari derribado tras una zancadilla, pero el colegiado decidió no señalar el lanzamiento desde los 11 metros. Una decisión que provocó las protestas de jugadores y aficionados del Arcos Club de Fútbol. Pocos minutos antes, en cambio, sí había señalado un penalti favorable al conjunto visitante que permitió al Palma del Río conseguir el empate. El pitido final dio paso a una sonora pitada al conjunto arbitral, reflejo del enfado de una afición que consideró que varias de las decisiones tomadas durante la segunda mitad terminaron condicionando el desarrollo del encuentro. El Arcos, pese a todo, mantiene su condición de líder en la categoría y continúa invicto, aunque ve frenada su racha de victorias. El Atlético Palma del Río, por su parte, se marchó con un punto de gran valor después de competir hasta el último instante en uno de los campos más exigentes del grupo. Tuvimos oportunidad de conversar a la finalización de este encuentro entre Arcos Club de Fútbol y Atlético Palma del Río. Pudimos hablar con David Navarro Valenzuela, el míster del Arcos, y con Paco Moreno, Super Paco, que es el capitán, uno de los capitanes del Arcos.
1: Bueno, finalmente empate a uno contra un equipo que tú definiste como uno de los gallitos de la categoría, David. No te equivocabas mucho precisamente, ha sido un partido bastante bronco, muy peleado, muy luchado. Se ha sudado la camiseta, hemos ido ganando prácticamente hasta el final. ¿Qué valoración haces tú?
2: Bueno, como dije que era de los gallitos, en verdad es por presupuesto, por jugadores, por plantilla, el mejor equipo de la categoría mirando por jugador. Y el partido, yo creo, en el primer tiempo lo teníamos más o menos controlado. No había muchas ocasiones por las dos partes, pero con balón lo teníamos controlado. Y ya en el segundo tiempo, cuando metimos el gol, pues sabíamos que ellos, además que lo hablamos, que si metíamos gol, sus centrales son muy buenos centrales, bueno, están arropados, pero en defender los espacios le iba a costar trabajo. Y sabíamos que en las recuperaciones, con los dos delanteros que teníamos arriba, pues le podíamos hacer daño. Evidentemente ellos han tenido sus opciones también, porque es un gran equipo, pero nosotros hemos tenido ahí con el 1-0 un par de ocasiones que es una pena. A ver, parece mentira que nos hayamos metido. Y después, bueno, ellos han tenido una opción, un penalti, yo en mi posición no lo he visto, si lo ha pitado será. Y no nos ha empatado, mala suerte, Mario está a punto de cogerlo. Y ya el partido sí se ha metido una dinámica de bronca. Yo creo que el árbitro el partido estaba llevando bien y se le ha ido un poquito en los últimos minutos. No lo ha controlado bien. Yo no me voy a acusar en el árbitro, lo que sí, las cosas que yo o que el equipo puede controlar es que no nos pueden excusar. ¿Sabes? Porque yo entiendo, no nos pueden, al final en la bronca, cuando hablamos de equipos veteranos y equipos jóvenes, en la bronca salimos nosotros con 3 expulsados, ¿eh? Uno que es Pedro y 2 jugadores del banquillo. Y ellos al final, como han expulsado al entrenador, porque la norma, por lo visto, tiene, si no sabes quién ha agredido, expulsa al entrenador. Y

0: Y eso son cosas que son los pequeñitos detalles que tenemos que controlar y no se nos puede escapar. No, esto no es una final y no nos podemos volver locos.
1: Yo he tenido que presenciar el partido desde la grada. No sé si se sufre más en la grada o en el banquillo o por igual.
0: Pues mira, desde las gradas yo estaba, a ver, sobre todo los, a mí me ha pasado igual que en Lebrija. Yo creo que desde en el banquillo sufro más porque estoy en la grada y como no puedo dar indicaciones, todo lo que eso tiene que hablar con la gente de abajo un poquito, pero no puedo dar indicaciones, pero desde abajo se sufre mucho más. Pero bueno, al final yo creo que nos tenemos que quedar con el lado positivo. Nos hemos enfrentado, nosotros somos un equipo recién ascendido. Te puedo decir que el 90% de la plantilla el año pasado jugó en Primera Andaluza. Estamos dos primeros partidos, dos victorias. Con el mejor equipo de la categoría hemos estado hasta el final, que hemos podido ganar y hemos tenido nuestras opciones. Entonces yo creo que el mensaje tiene que ser positivo. Los chavales están un día en el vestuario porque están bastante enfadados por cómo se ha presentado el partido, que lo podían haber ganado. Pero yo he entrado y yo lo he dicho y digo, bueno, esa actitud también es de equipo ganador, ¿sabes? Que queríamos, que podíamos ganar y entonces nos duele. Pero hay que mirar ya a partido del miércoles.
1: Da rabia, lo entendemos, pero como bien dice David, yo creo que un 1-1 contra el Gallito de la categoría en el partido que hemos visto hoy, a mi parecer, y no es que sea yo el más experto en fútbol, pero a mi parecer, yo creo que nos tenemos que dar con un canto los dientes.
0: Sí, hombre, a priori, claro, a priori 1-1 con un equipo con el presupuesto que tiene, que había jugadores que el año pasado jugaron en el Betis C, Atlético Central, que ascendieron a Segunda Red, que estamos hablando que hay jugadores con una calidad y con una experiencia y un presupuesto por detrás importante. ¿Qué ocurre? Que claro, si me diste antes del partido 1-1, a lo mejor te lo compro. Pero ya durante el partido, cuando íbamos a ese 1-0 y esas opciones que hemos tenido, ahí yo creo que ha estado el partido, porque no estamos hablando que haya sido una ocasión, es que ha sido un mano a mano de, creo que de Antonio, que la ha botado mal, y después debajo de los palos, que no sé, no, la verdad que en mi posición no sé qué le ha pasado. Y después, y otra de Raúl, que son tres ocasiones muy claras, que ellos han tenido sus ocasiones, pero al final son acciones de bueno, un córner ahí debajo de los palos, pero que al final, si miramos las ocasiones claras, realmente nosotros las más claras hemos tenido nosotros. O sea, claro que el primer gol ha sido un despeje maravilloso, maravilloso del central hacia tu portería, pero al final nos quedamos con esa sensación que podíamos llegar al partido.
1: De hecho, yo ya tenía el titular, victoria del arco contra el Gallito de la categoría, pero me lo han estropeado, ahora tengo que buscarme otro. La afición ha vuelto a responder, pese a ser una tarde de sábado, que también...
0: Sí, la afición está respondiendo. La afición está respondiendo y al final la gente aprieta y eso se nota, ¿sabes? Pero bueno, hay que seguir sumando puntos, ganando, y que ellos se sientan orgullosos del equipo que tienen, del arco, para que cada vez que vengan, pues se vayan orgullosos por lo menos de que han dado el 100%. Ya se puede empatar, se puede perder, se puede ganar, pero que se parte la cara los jugadores por su club es lo más bonito que hay.
1: Bien. La semana que viene tenemos doblete, miércoles y domingo, importante recordarlo esto también. Y nada, y a ver si queda tiempo para disfrutar de la feria de arco, a ver si les queda tiempo a ellos por lo menos, ¿no?
0: Sí, David. Sí, hombre, así, como siempre, siempre hay tiempo para todo.
1: Muy bien, muchas gracias. Nada. Paco Moreno, uno de los tres capitanes del Arcos Club de Fútbol, partido bronco, partido en el que habéis tenido que sudar la camiseta. Sí o sí, partido que hemos ido ganando prácticamente hasta el final, que con Tangana incluida. ¿Cómo lo has vivido tú,
2: Paco? Nada, la verdad que yo creo que analizando un poco a nivel futbolístico la primera parte y parte a Sargó prácticamente, que hacía en el 60 más o menos, hemos jugado muy bien con la tarea que trabajamos en los entrenamientos, jugando la pelota, metiéndonos de tres en defensa y eso, y yo creo que con el gol nos hemos precipitado un poco, hemos empezado a lanzar balones arriba. Y bueno, nos ha perjudicado un poco, creo yo, desde mi punto de vista. Pero bueno, al final son situaciones del partido y nada, al final también es un empate que es un equipo de los que va hasta arriba. Y bueno, pues nada, empate, es verdad que nos han marcado en el último minuto, pero bueno, hemos sumado y seguimos sin perder.
1: Eso es lo importante, decía precisamente David Navarro en la previa del Deportivo de Radio Arco, uno de los gallitos de la categoría, ¿eh?
2: Sí, tiene un muy buen equipo, tanto a nivel individual como en conjunto. Y bueno, yo creo que le hemos plantado cara, yo creo que se ha visto desde fuera. Y nada, por lo menos hemos demostrado también tanto a la afición como a nosotros mismos que somos capaces de llevar un juego, de llevar lo que es el peso del partido.
1: Sí, señor, una afición que ha vuelto a responder pese a ser una tarde de sábado.
2: Sí, sí, ha habido bastante gente, la verdad, y nada, muchas gracias, seguir animándolo, que es un empate que bueno. Yo creo que el que ha estado ha visto cómo hemos jugado y estoy animando a que vengan y que nos apoyen.
1: Próxima cita el miércoles.
2: El miércoles allí en Vizo. Así que nada, a ganar.
3: El Gédula resistió en Benalup y se llevó 3 puntos de oro. El Club Deportivo Gédula lograba ayer una importante victoria por 0-1 ante el Club Deportivo Benalup, en un encuentro marcado por la intensidad, las adversidades y un tramo final en el que el Gédula tuvo que defender el resultado con un jugador menos. El técnico del Gédula, Vicente Vargas Gómez, destacó tras el encuentro el esfuerzo de sus jugadores y no ocultó su malestar por algunas de las decisiones arbitrales. El partido, y eso que con esto también hay que decir a favor de Vicente, que no es mucho de meterse en las decisiones arbitrales. Más bien todo lo contrario. ¿Cómo serían para que él, en este caso, sí se manifestara, ¿no? Bueno, el partido también dejó varios contratiempos físicos para el Gédula. Uno de sus jugadores tuvo que ser trasladado al hospital después de sufrir un golpe fortuito en la cabeza que requirió 5 puntos de sutura. Además, el capitán Marcos Segovia, que había comenzado el encuentro como suplente, tuvo que abandonar el terreno de juego después de sufrir una pequeña arritmia. El cuerpo técnico decidió sustituirlo para evitar males mayores. La situación se complicó todavía más. Fue en el tramo inicial de la segunda parte cuando el Gédula se quedó con 10 jugadores tras la expulsión de uno de ellos. Una circunstancia que, según Vargas, condicionó notablemente el encuentro. Pese a todas las dificultades, el Gédula mostró una gran capacidad de resistencia y encontró el tanto que acabaría siendo definitivo, un gol que anotó Pablo Gil. Vicente Vargas pues ha dicho que estos 3 puntos permiten al Gédula salir reforzado de una visita especialmente exigente y accidentada. Vicente Vargas nos escucha como cada semana al otro lado del teléfono y a ver qué nos tiene que contar de este partido y cómo lo vivió, porque era una detrás de otra. O sea que, Vicente, muy buenas, bienvenido.
4: Buenos días.
3: Vaya partidito, ¿no?
4: Pues sí, la verdad es que ayer fue un día de esos que, bueno, que no quiere encontrarte en el camino de cuando estás compitiendo, ¿no? Yeah. El final, bueno, fue lo mejor de todo, esos 3 puntos que nos traímos, pero es verdad que fueron demasiado costosos y sufrimos muchísimo, ¿no? Pero bueno, la verdad es que el partido fue un partido que nosotros teníamos puesta las miras en querer traernos los 3 puntos, así fue, pero bueno, la verdad es que estuvo lleno de muchísimas cosas, ¿no? Lo primero, bueno, Chato se nos cayó de la lista, Wandy se nos cayó por motivos personales a última hora, Wandy en el minuto, aproximadamente en el minuto 5, sufrió un choque y hubo que trasladarlo para que le suturaran la herida. Su suplente, Marcos, cuando entró a los 20 minutos, 25 minutos del partido, sufrió una arritmia y hubo también que sustituirlo. La verdad es que muchísimos problemas con este tema, y bueno, ya después es verdad que el equipo se recompuso, hicimos bastante bien las cosas, inclusive con estas 2 bajas tan importantes, y bueno, nos pusimos por delante en el marcador. Y en el segundo tiempo, pues bueno, aquello fue, no entendíamos nada de lo que estaba pasando, una expulsión, después este hombre, el árbitro, llevó al límite el tema nuevo del reglamento, en el cual si hay un futbolista en el suelo tiene que salir. Hubo momentos, aunque parezca que es increíble, pero hubo momentos en los que jugamos con 8 jugadores solamente, teníamos 2 jugadores inclusive con el tema de no dejarlo entrar fuera del campo, prolongó el partido más de 8 minutos. Vamos, ya te digo que fue una cosa. Y yo, mira que a mí, vuelvo a decirlo, lo he dicho bastantes veces a lo largo de las entrevistas, que no me gusta hablar de los árbitros. Pienso que son deportistas iguales que nosotros, que cometen errores iguales que nosotros, pero que la verdad, lo de ayer, pues bueno, fue un mal día para este hombre.
3: Uh-huh. Vamos, que se ganó prácticamente de milagro, Vicente, porque...
4: Bueno, ni nosotros, la verdad es que el equipo compitió espectacular, la uh-huh. verdad es que el equipo, lo que nos traímos se lo mereció, el equipo lo hizo muy, muy, muy bien.
3: Bueno, pero incluso tú has dicho, que... perdóname Vicente, que merecisteis más, algún gol más.
4: Sí, porque ya una vez que bueno, que pasamos esos minutos de la expulsión y tal, el equipo se asentó muy bien en terreno de juego. Es verdad que ellos se tiraron hacia arriba a presionar todo lo que podía, y eso en el fútbol provoca que tú marques tus contras, ¿no? Metimos 2 o 3 contras, la verdad, bastante buenas, y el portero de ellos sacó 2 y una la echamos fuera, ¿no? Pero al final, incluso la última ocasión del partido la tuvimos nosotros, ya en el descuento, en un 1-1 de Madrena, que bueno, que no lo pudo conseguir, pero que ya te digo que al final podíamos haber venido con 0-2 o 0-3, pero bueno, bien está los 3 puntos que hemos conseguido, y a ver si en otra ocasión pues tenemos más suerte con este tema, ¿no?
3: Bueno, magnífico resultado pese a las circunstancias adversas, porque se presentó absolutamente de todo en este partido.
4: Sí, y además el costo. Uh-huh. Y además el costo que vamos a tener, porque después de las 2 expulsiones de estos 2 jugadores, fíjate tú en qué situación nos quedamos, porque además expulsaron a los 2 delanteros del equipo, ¿no? O sea que en estas expulsiones los chavales después no estuvieron bien, perdieron los nervios, le dijeron cosas que no tenían que decirle al árbitro, y por lo tanto eso figura en el acta, y muchos me temo que bueno, que las sanciones van a ser duras, ¿no? O sea que no solamente en este partido tuvimos las lesiones que tuvimos, sino encima estos 2 futbolistas, los 2 atacantes del equipo, o sea que nos tendremos que inventar algo para el próximo partido, porque estos 2 jugadores, por supuesto, no van a ceder la partida, porque ya te digo que ya me temo que la sanción será bastante fuerte, ¿no?
3: Bueno, lo importante, el jugador que sufrió el golpe en la cabeza y recibió 5 puntos de sutura, está bien, ¿no? Fue Juandi, me has dicho.
4: Sí, Juandi, ya hablamos con él anoche, me dijo que no le dolía la cabeza, que estaba bien totalmente, y bueno, no hay nada que con sobre esto, y sobre Marco me dijo que, bueno, uh-huh. que todavía estaba ahí un poquito trastornado, pero bueno, que estaba bien, que se había medicado y que parecía que todo iba bien. Ya en el día de hoy hablaremos otra vez con ellos.
3: Eso es, pues esto es lo importante, lo demás es secundario. Así que a Juandi y a Marcos le deseamos una pronta recuperación, que pronto estén al 100% dándolo todo en el terreno de juego. Y al Gédula desearle la mayor de las suertes, porque la verdad es que se ha complicado, con este partido se ha complicado un poquito la cosa, más todavía. Y bueno, a ver cómo afrontamos el siguiente choque. Hay que decir que como esta semana estamos en feria en Arcos, tendremos programación especial, con lo cual el viernes no habrá previa. Así que ya directamente el lunes de la semana que viene será cuando hablemos de nuevo con Vicente Vargas Gómez para, en este caso, comentar el partido del fin de semana. ¿Qué jugáis? ¿Dónde, Vicente?
4: Pues mira, jugamos en un duelo de rivalidad muy cercana con el Bornos, ¿no? Vamos con el Bornense, y por lo tanto, pues bueno, será un partido bastante bonito para la afición, ¿no?
3: Muy bien. En casa, ¿no?
4: En casa.
3: Uh-huh. Bueno, esperemos que sea menos accidentado que este, eso para empezar, y también que traigáis un buen resultado y una magnífica victoria. Madre mía, conseguir 3 puntos, lo que le costó al Gédula ayer, pero... Se los trajo. Y de afición, ya para terminar, ¿cómo estuvo la cosa al final, Vicente?
4: La afición, bien. Sí, bueno, bien. Se desplazaron las personas que casi siempre acompañan al equipo, que en este caso, cuando es fuera de Tarleo, pues son familiares cercanos, ¿no? O sea que, bueno, la verdad es que era lejos y que, bueno, fueron 30, 40 personas familiares de directo de los jugadores.
3: Bueno, No está mal. Esperemos que este fin de semana el Estadio Municipal de Gédula se vuelva a llenar. Vicente, muchas gracias por su atención, como siempre. Enhorabuena a todo el equipo y a usted, por supuesto.
4: Muchísimas gracias, Juan, también.
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3: El Club Deportivo Arcos Fútbol Sala y el Club Deportivo San Felipe Neri empataron a 3 en el estreno liguero disputado este domingo en el pabellón municipal de nuestra ciudad. El conjunto arcense tuvo durante buena parte del encuentro el triunfo en sus manos, llegando a disfrutar de una ventaja de 3-0. Pero el equipo visitante reaccionó en los últimos 4 minutos para rescatar un punto. El equipo que dirige Tony Tenorio Serrano se marchó al descanso con ventaja de 1-0, un resultado que reflejaba el buen trabajo defensivo y la efectividad de los arcenses. Tras el paso por los vestuarios, el Arcos Fútbol Sala logró ampliar su ventaja hasta situarse con un 3-0 que hacía soñar con un estreno perfecto. Sin embargo, el San Felipe Neri apostó por el juego de 5 en el tramo final y consiguió darle la vuelta al marcador y a una situación que parecía controlada. En apenas 4 minutos, ni más ni menos, el San Felipe Neri marcó 3. Resultado final, 3-3. El Arcos Fútbol Sala tuvo que afrontar entonces unos instantes finales de máxima tensión, en los que los nervios y la falta de experiencia terminaron pesando para impedir que los 3 se quedaran en casa. Por cierto, que la afición respondió en el estreno liguero y convirtió el pabellón municipal de Arcos en un importante respaldo para el equipo, con gradas absolutamente llenas. Tras el partido pudimos hablar con Tony Tenorio Serrano, que realizaba esta valoración del mismo. Bueno, primer partido de la temporada y casi a puntito hemos estado de poder decir primera gran victoria también de esta campaña, pero no ha podido ser. Injusto, a mi parecer, empate a 3, porque hemos estado por delante prácticamente todo el partido y en los últimos 4 han conseguido marcarnos 3. ¿Con qué sensación se queda uno, Tony?
6: Hombre, hola, en primer lugar, buenas tardes, José Antonio. Hombre, un poco agridulce. El primer partido de la temporada, los chavales, obviamente hay mucha juventud en el equipo, se tienen que ir adaptando al juego de fútbol sala y bueno, hemos trabajado durante la semana lo que ellos jugaban de 5, la posición que ellos se ponían, pero bueno, hemos cometido errores obviamente de no llegar bien a las alas, llegar muy tarde y por ahí han venido 2, que por ahí se ha ido, digamos, lo que es el empate, se nos ha ido la victoria, porque, lo dicho, trabajado en ese sentido, pero luego en la pista, en la práctica, no lo hemos hecho todo lo bien que a mí me hubiera gustado.
3: Y vamos por delante, 1-0, el descanso en el vestuario, te oía animarle, estaba ahí. Pues claro, venidos arriba, porque evidentemente estamos hablando del San Felipe Neri, que es uno de los llamados a estar arriba, es uno de los gallitos de la categoría, y estabais plantándole cara. Pero claro, ese 1-0 no ha sido suficiente después para mantener el marcador hasta el final, prácticamente.
6: Bueno, nos pusimos 2-0, San Antonio, 3-0. Pero bueno, es como bien dice, es un equipo que viene de muchos años. Este equipo sabemos que va a estar arriba, ha estado arriba la temporada pasada, estuvo en los play-offs. Es un equipo que está muy bien trabajado, que se conocen desde pequeño la mayoría. Jugadores que han militado algunos en categorías más altas del fútbol sala. Entonces, bueno, en ese aspecto estoy muy satisfecho porque ellos saben ya lo que juegan. Ellos tienen ya su planteamiento, su juego de varias temporadas. Se saben cómo los movimientos que hacen cada jugador, la posición que tiene en cada sitio. Y nosotros obviamente estamos en un equipo en construcción que se tienen que ir adaptando a esto del fútbol sala. Y que, hombre, tenemos veteranía con juventud y eso hay que acoplarlo, obviamente. Hoy en el primer tiempo nos hemos ido ganando 1-0, pero verdaderamente no hemos jugado como a mí me gusta. Los jugadores le pesábamos la pelota a los pies, le quemaba. No, que el esquema que estábamos haciendo era un 1-3, recibía el cierre, se iban 3 para arriba. O sea, ha habido fallos significativos que en el fútbol sala se pagan. Y al final, pues, con el juego de 5 hemos pagado y bueno, al menos te vas con algo dulce, pero conseguimos un punto.
1: Sí, señor. Yo los he visto muy motivados a los tuyos, la verdad que lo han dado todo aquí en la pista, han sudado la camiseta hasta el final. Pero bueno, los últimos 4 minutos ellos han conseguido remontar. Era impensable, pero lo han conseguido.
6: Sí, eso tiene el juego de 5, que te puede empatar o ganar el partido, o que ellos pierdan si nosotros tenemos una defensa más férrea, digamos, que no hubiéramos cometido esos fallos, porque el juego de 5 es arriesgado sin portero. Entonces la verdad que ellos han salido, han metido 2 goles, han venido arriba, nos han empatado. Y bueno, mi equipo ya se ha puesto un poco nervioso a los últimos segundos, al último minuto, y se nota esa picardía que se necesita en esos momentos en el fútbol sala, en los últimos minutos. Pero bueno, en líneas generales, como digo, muy contento. Sí. Y que bueno, a ver el próximo partido y a ver qué tal.
1: Valoración, por tanto, positiva en este primer encuentro en casa, ya pensando en el siguiente, que será el domingo de feria.
6: Sí, bueno, ahí fuera. Estamos todavía, porque todavía no se sabe qué día nos va a poner el partido. Va a ser difícil, obviamente, porque es feria narco, situaciones difíciles, no somos profesionales. Y bueno, el Vigili perdió en Grazalema, ellos saben que hay feria aquí, tontos no son tampoco. Entonces, a ver qué día nos pone el partido, obviamente, y bueno, la disponibilidad muchas veces de algunos de jugadores, que ahí es lo que yo más temo, ¿no? Disponibilidad de jugadores.
1: Quien sí ha estado de 10 y ha respondido a la afición, impresionante, Tony.
6: Sí, la verdad, aquí San Antonio da muchas gracias a la afición por hoy estar aquí en este pabellón asistiendo para animar a este domingo a estos chavales que lo necesitan, y de verdad, muchas gracias a todos los que han venido.
1: Esta temporada pinta bien, hemos empezado muy bien, lástima el marcador final, porque hasta los últimos 4 minutos íbamos ganando. Pero que digo que esta temporada pinta bien y yo creo que tenemos mucho futuro en la competición, Tony.
6: Sí, sí, los chavales que tenemos se van adaptando y ellos se van animando, y ya que no le pese el balón en los pies, seguramente con la calidad que tiene y han demostrado, y la juventud y la velocidad, podemos hacerlo muy bien, José Antonio.
1: Yo lo veo, yo lo veo. En Radio Arco lo seguiremos contando, partido a partido, a ver lo que ocurre, y pendientes también de este fin de semana que viene, por tanto.
6: Muy bien.
1: A ver cuándo, finalmente, qué día se juega el partido, teniendo en cuenta que en Arco estamos en feria y tal y cual, y hombre, ellos quieren aprovechar para ver el mayor daño posible.
6: Claro.
1: Es lógico, por otra parte, también con esa elección de fecha. Enhorabuena a tus jugadores y a ti también, Tony.
6: Muy bien, muchísimas gracias por tu atención, Antonio.
3: Y hasta aquí el análisis postpartido de este lunes 28 de septiembre. El viernes no tendremos previa porque habrá programación especial de feria. Ya escucharemos el análisis postpartido del día 5 de octubre, claro. 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

0: Nada más por hoy. Te esperamos mañana, aquí en el Deportivo de Radio Arcos. 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Adiós familia, adiós campeones y campeonas. Que seáis buenos, que seáis buenas. No como yo. Adiós.
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2: Son las 8 de la tarde y 52 minutos.

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José del Tomate, haciendo a su manera Plaza Vieja, la zambra que tocaba su bisabuelo Miguel Tomate y que grabó su tío, el gran Niño Miguel, manteniendo así la pasión por la guitarra de su padre, el Tomatito, José del Tomate, guitarra de Almería. Esta grabación forma parte del Imbae, una palabra que en caló significa regreso y que es un proyecto de Sony España que tiene la dirección de María Pacheco, la hija de Mario Pacheco, aquel fabuloso productor que montó en el 82 el sello discográfico Nuevos Medios, la casa de lo que en su momento se llamó Los Jóvenes Flamencos. Ahora su hija María retoma la ilusión de su padre por los nuevos flamencos.

Ismael de la Rosa y José del Tomate por Soleares, para el proyecto de María Pacheco, Limbaé. Es una de las pocas grabaciones que encontramos de Ismael de la Rosa, un joven cantaor sevillano, de Triana, de la familia de los Fernández. Muy buenas, bienvenidas, bienvenidos a Nueva Ola, una revista sonora sobre la escena actual de la música popular andaluza. Se hace en Radio Casares y se comparte en la onda local de Andalucía.

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1: Cortina Blanca, la última canción que ha publicado Joselu Manteca, cantautor sevillano que lleva lanzando grabaciones desde el 22, algunas con la ayuda de Mario Palma, otro cantautor compañero de Sevilla. Después de una campaña de crowdfunding, parece que Joselu ha conseguido el dinero necesario para grabar y publicar este año de 2025 otras nuevas canciones en su estilo, entre la canción de autor, el pop, la rumba y el son. Es Joselu Manteca.

hacemos rock y somos andaluces, pero rock andaluz no, por favor. No solo no somos, hacemos rock andaluz, sino que no lo aguantamos el rock andaluz. Nunca nos ha gustado el rock andaluz en absoluto, que me perdone el de Medina Zahara, y mira que me gusta la peluca y todo, pero no me gusta nada el rock andaluz.

Tabletón le ha pasado que es un grupo con tanta personalidad que se ha intentado meter muchas etiquetas, primero en el Rolando Luz, luego en la música de mestizaje de los 90, y no está en nada. Un grupo que bebe de todo, y entonces es difícil encajar en un estilo, porque cada vez han hecho lo que les ha dado la gana.

Clara es una nueva canción de Tabletón con la colaboración del Canca. La veterana banda malagueña se dirige así hacia su 50 aniversario con nuevas actuaciones y lanzando nuevas canciones. Desde el 2011, Tabletón siguen sin Roberto, con una formación renovada, pero manteniendo la dirección de los hermanos Perico y Pepillo Ramírez, guitarra y viento de una de las bandas más históricas de la música popular andaluza de los últimos años. Ahora, con la voz de Salva Marina, Tabletón siguen haciendo su música. En otra de las nuevas canciones que han lanzado, se juntan con Saray Varga y los niños del Afromarket. No decimos más. Desde Málaga, Tabletón.

0: Y perdona, pero en el disco nuevo hace un trabajo, Salva.
1: Impresionante, yo veo la banda ahora como nunca, tío, de
0: sí,
1: verdad.
0: Sí, yo también, digo, ¿eh? Yo la verdad es que también. Nos siguen tratando peor que antes, pero la banda está ahora mismo para mí en su

Perro Fiel. Así comienza ¿Cuánto cuesta?, el segundo trabajo de Lord Malbon, banda malagueña de pop que se estrenó discográficamente hace ya un par de años. Su segundo largo ha sido grabado por Raúl Pérez en la mina de Granada, con la producción de Alex Fernández. Y parece que, escuchando el sonido del disco, parece que ha sido todo un acierto. Seguimos en Málaga, ahora en Clave Pop, con la música de Lord Malbon.

0: madre es muy aficionada a la música clásica y siempre, bueno, si queréis tocar música, preguntaros al conservatorio y estudiar y tal igual.
1: La pobre no sabía dónde nos metía. Porque el conservatorio tampoco es panacea de nada, ¿no? Pero sí te sirve para ganarte la vida si no te comes un rosco con tabletón.

La Sole con la colaboración de Eddie Copperman en Medicación, uno de los temas de Enigma, el tercer trabajo de esta rapera granaína afincada hace unos años en Madrid, que lleva grabando desde el 20, cuando lanzó su primer largo, Radio Jodidas. La Sole en su último trabajo se une al artista El Hombre Viento, combinando diferentes géneros y disciplinas artísticas en quizá lo que sea su trabajo más ambicioso. Entre Granada y Madrid, ella es La Sole.

Bueno, lo nuestro no solo pensaron que fue imposible, sino que no lo lograron vender. O sea, que era verdad, fue imposible de todas, todas. A lo mejor eso es lo de maldito. Cuando uno lleva 40 años tocando y no te ha comido una rosca, es que eres un maldito gilipollas. Pero nos gusta tanto la música que no podemos evitarlo. Pero maldito sea.

Yo contra el barrio es el último lanzamiento de Samuel Barranco, rapero y productor de Linares, afincado en Madrid, vocalista en bandas como Defcon 2, además de tener su propio proyecto en solitario con el que ha grabado ya 3 discos en los que fusiona el rap con géneros como el metal, la electrónica, el punk o el hardcore. Samuel Barranco comenzó su andadura musical allá en el 2006 y desde entonces no ha parado. Ha publicado más de 25 discos con diferentes proyectos, algunos colectivos y otros en solitario. Nos quedamos con el último en solitario hasta la fecha, data del 21, y se llamó Post Rap.

Baila este cabreo es uno de los temas de Emocional, el segundo trabajo de la banda sevillana Victorias, y con ellos os decimos hasta una nueva edición de este programa de nombre viejo para disfrutar de las músicas actuales en Andalucía. Nueva Ola se hace en Radio Casares, se comparte en la onda local de Andalucía. Hasta la próxima.

0: verdad que fue emocionante, ¿eh? En el mismo escenario, Camarón, María Jiménez, Pata Negra,
1: Silvio Luzbel. Bueno, Kiko Veneno no tocaba, pero era jefe de sala.
0: Tocando, imagínate, con muy jóvenes, llenas de 10.000 personas, porque aquello, a ir a cada vez que íbamos a un sitio, reventaba.

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1: Original y copia, capítulo 51. Especiales y más especiales. Hola Bárbara, ¿qué tal? Espero que la vuelta al cole no haya supuesto demasiados problemas en casa y que todo haya vuelto a la normalidad escolar de siempre.
2: Sí, ya está cada uno en su sitio. Todo ordenado.
1: Quizás ellos son los que hayan dado más problemas a la hora de decir no, yo no quiero cole. No,
2: pero por lo general, bien. Si es que el verano también se le hace largo al final.
1: Claro, muy bien.
2: No nos pasa igual a nosotros, pero...
1: En nuestro curso también seguimos con cierta normalidad, aunque hoy vamos a seguir la línea que empezamos el pasado capítulo, y es de recordar un poco lo que hemos hecho estos años de nuestro programa Original y Copia. Sin embargo, antes tengo que decir que de lo que habría que hacer un especial es de mis errores, de mis confusiones, de mis equivocaciones a la hora de leer el guión que yo mismo escribo. No te lo puedes creer, pero sí, me equivoco hasta leyendo lo que yo he escrito. Algunas veces lo escribo bien y lo leo mal. En el pasado capítulo, en los primeros 5 minutos, ya metí la pata unas pocas veces. Y es que dije que quien cantaba aquella primera canción original de nuestro capítulo 1, el famoso Turn, Turn, Turn, era Bob Seger. Y no era Bob Seger, era Pete Seger quien cantaba aquello. Mis disculpas. Y también justo a continuación me equivoqué a la hora de decir cuál era la canción, el título de la canción de Fleetwood Mac que tú seleccionaste como nuestra sintonía de entrada. Y no era Dreams, como yo dije, sino que era la preciosa Everywhere. La canción con la que empezamos siempre en nuestro original normal es Everywhere de Fleetwood Mac. Mis disculpas por los errores.
2: Pero yo te entendí. Sí. Vamos, si te sirve de consuelo.
1: Eso, vamos a decir que el contexto te ayuda, pero no, la verdad es que nada más que ponerme de nuevo el programa para escuchar, le digo, ya está, ya la vuelta al día.
2: Bueno, sí. Que se lo tomen nuestros radio oyentes como una prueba, sí, para ver si están atentos.
1: Eso que decimos de los problemas del directo, que no son ni del directo, porque esto está grabado. Pero bueno. Que agradecemos la generosidad de nuestros oyentes a la hora de saltar esto. También es verdad que cuando nuestros oyentes nos corrigen, nos gusta, porque significa que están atentos, significa que nos prestan atención, significa que les gusta mucho la música y les preocupa mucho que se digan bien las cosas sobre la música que les gusta.
2: Así
1: que
2: lo hacemos para pillarlos, para eso, para ver si están pendientes.
1: Hoy vamos a dedicar a los programas especiales que hemos realizado con diferentes motivos en nuestra trayectoria, que como ya dijimos en el capítulo pasado, nos lleva por encima de los 60 programas en total. Hoy el capítulo 52, pero también estaba nuestro Dance Edition y nuestro grande éxito. Vamos a recordar aquellos capítulos especiales que hemos hecho en nuestro original y copia. El primero, acabamos de pasar la feria de Mesía, fue precisamente ese el motivo de nuestro primer especial, especial feria, y sonó esto, Dance Monkeys con Free Shots.

0: Seguimos como en los especiales, no inspirados en María Carey, que no, pero por ahí vino el segundo.
1: Yo sabía que tú. En cuanto yo te pinchamos un poco, iba a saltar. Efectivamente, llegó uno de Navidad, donde trajimos una preciosa canción de Navidad muy popular en el Reino Unido, cantada por un grupo de gamberros, pero también genial de música irlandesa, The Pogues. Y esta era su Fairy Tale of New York, cuento de hadas de Nueva York.

De aquí va a salir una recomendación, ya hablaremos al final. Y también trajemos aquí a dos de los más favoritos de estos programas, Simon y Garfunkel, que nos traían junto al noticiario de radio de una noche de Navidad su Silent Night, Noche de Paz. La canción es 7 o'clock news, Silent Night.

0: unless there is a substantial increase in the present war effort in Vietnam, the U.S. should look forward to 5 more years of war. In a speech before the Convention of the Veterans of Foreign Wars in New York, Nixon also said opposition to the war in this country is the greatest single weapon working against the U.S.
1: Y en otro especial de Navidad trajimos aquí a la dorada y dulce voz de Diana Krall. Pero para recordarla y que no todo nos suene a Navidad, os traje una canción, uno de sus grandes éxitos, que no era de su disco dedicado a la fecha navideña, sino esta gran Temptation, Tentación.

0: Luego nos pusimos románticos.
1: Sí, sí. Claro, es que tú dijiste, uy, ¿cómo nos vamos a hacer un especial de San Valentín? Ya me liaste, claro, ya me liaste. Pues sí, sí, la verdad es que sí. Y aquí yo me dejé llevar por ti y trajimos, entre muchos otros, a nuestro admirado Billy Joel, que hoy va a venir dos veces, con su Just the Way You Are, tal como eres.

ahora y también de aquel especial, una versión en lugar de un original. Fue la preciosa versión del Because the Night de Patti Smith, que nos trajeron 10.000 maníacos, 10,000 maniacs, de su Unplugged de grande éxito, y que si no recuerdo mal, era también el de su despedida como un conjunto, con la excelente voz de Natalie Merchant liderándolo. Because the Night con 10.000 maníacos.

Y un capítulo que realmente fue muy, muy especial por varias razones fue el 26. Y lo recordarás seguramente porque fue el primero y hasta ahora único capítulo que hemos hecho en directo. Y porque además fue capítulo doble. Y por ambas razones lo titulamos ¿Quién dijo miedo? Y la verdad es que nos salió un capítulo genial. Pero aquí quien se destacó, como siempre, fuiste tú, porque hacer la edición de un capítulo así en directo tiene muchísimo mérito y te salió bordada. Tengo un recuerdo delicioso de aquel día. En el otro estudio donde grabamos, que no fue nuestro habitual también, con la adrenalina que nos salía por la oreja, pero con un resultado final que quedó de dulce. ¡Qué buen capítulo! Y de aquel vamos a recordar a la Steve Miller Band con su genial Abracadabra. Y es que, sin duda, aquel día hicimos magia.

0: Y hay una voz que en un especial de San Valentín no puede faltar.
1: Porque la segunda parte de aquel programa, como era además eso, un programa especial en todos los sentidos, tenía una parte, digamos, de capítulo normal y especial San Valentín. Pues en la segunda parte de aquel capítulo era dedicada a San Valentín, la gran voz y enorme interpretación de Celine Dion, versionando camino o vía Eric Carmen, todo se ha dicho, a Rachmaninoff con su genial, preciosa All By Myself.

0: luego hemos tenido otros capítulos especiales, no con una temática concreta, pero con algo especial.
1: Otro capítulo fue el que yo le titulé The Producer Choice, es decir, la elección de la productora, donde fuiste tú quien eligió la música, y debería hacerlo más a menudo. Desde entonces he seguido tus recomendaciones varias veces, éxito total, porque nos trajiste exitazos como este, Llorona, la genial canción de Chavela Vargas en versión de Pedro con Fue el Fandango. Genial mezcla.

Y por recordar aquí cómo comenzaron nuestros spin-off o derivaciones de nuestro primero original y copia, grande éxito, recordamos a su satánica majestad, los Rollins, con su I Can Get No Satisfaction.

0: De nuevo, grandes recuerdos hemos traído hoy de lo que llevamos hasta ahora. La verdad es que yo lo he disfrutado a tope. Me lo he pasado genial volviendo a escuchar la música que hemos compartido este año. ¿Y tú?
1: Pues sí que se me ha escapado alguna vez cuando lo he vuelto a escuchar en casa algún bailecito, lo admito, soy yo, y me lo he pasado genial, y bueno, tengo muchas ganas de seguir porque se vienen más cositas que hacen que no os podéis perder los próximos originales y copias, solo dejo eso.
0: Va a ser muy interesante, además va a ser muy divertido, porque como dijimos en el otro capítulo, en nuestra vuelta en esta nueva temporada, tenemos ideas que nos han traído amigos, y esos amigos van a tener un protagonismo muy importante en los próximos capítulos.
1: Sí, decía una canción, los amigos de mi amigo son mis amigos, ¿no?
0: Exactamente, pues. Estoy convencido de que mis amigos que van a venir por aquí, ya veremos con qué motivo van a ser amigos de Bárbara también.
1: Y de todos nuestros radio oyentes.
0: Sí, sí, sin duda.
1: ¿Pero la ovación viene esta semana o no?
0: Esto, una ovación encendida, que lo de Bardem y la Penélope Cruz en Venecia es nada comparado con esto.
1: ¿Y recomendaciones tenemos?
0: Sí, pues una serie que estoy viendo que me está encantando. Se titula Ted Lasso, ha ganado bastantes premios. Va de un entrenador de fútbol americano que es fichado como entrenador de un club de fútbol inglés. O sea, de ese famoso fútbol americano, que en realidad es rugby, se lo pasan al fútbol de verdad, por lo menos el nombre, que es el fútbol inglés, y con todo lo que es el choque de cultura, una persona que además lo fichan con una intención secreta, que es que haga fracasar aquello. O sea, no de que triunfe, sino de que fracase. Lo que pasa es que al final el hombre pues se defiende y tal. Pero es muy gracioso porque el hombre, por supuesto, de fútbol normal, no tiene ni idea, pero sí tiene una manera muy bonita de entender lo que es un equipo de trabajo, de un equipo de personas. De entender un liderazgo siempre en versión positiva. Y es muy, muy, muy bonito en esto. Es lo que podemos llamar ahora, con un tono que con frecuencia es de desprecio, eso de buenista. Yo siempre digo que criticar a los buenistas, en los que me encuentro en muchas ocasiones, es un error, porque la alternativa es ser malista. Claro. Y de malista estamos hasta el moño. Claro. Fíjate los malistas, los que están liando, el Trump, el Putin y toda su ralea. ¿Esto es lo que quiere la gente que critica a los buenistas? Bueno, pues nos vamos a hartar. Es mejor ser buenista que ser malista, ¿vale? Totalmente. Lo que no significa que sea un inocentón, no tiene nada que ver. Seamos buenistas, que Ted Lasso es una serie así, muy divertida, con un tono de comedia suave y muy de agradecer. Está interpretada y producida por Jason Sudeikis, un cómico estadounidense proveniente de la inmensa cantera del Saturday Night Live, un programa que aparece por aquí transversalmente. ¿Y por qué os recomiendo Ted Lasso en un programa resumen de nuestros especiales? Porque en Ted Lasso, en su segunda temporada, hay uno de estos capítulos que en muchas series pone, bueno, como no una especial Navidad, pero sí ambientado en la Navidad, ¿no? ¿Y qué música suena en ese especial, digamos, ese capítulo ambiental a la Navidad de Ted Lasso en la segunda temporada? Pues Fairy Tale of New York de The Pogues. Vale. Oye, ahí sale un poco de fondo. Y eso es lo que pasa, cuando estás con la oreja puesta siempre en la música, dices tú, ah, ya lo pillé. Coincidió la serie que yo estaba viendo con una música que venía hoy precisamente dentro del guión del programa. Así que digo, redondo, ha quedado cuadrado. Vamos a terminar con una canción muy bonita, la canción de inicio de los capítulos de Ted Lasso, que la cantan Mumford y Howe. Este Mumford primero es de un grupo que se llama Mumford and Sons. Hace una especie como de pop con mucha reminiscencia country, que está muy bien también de seguirlo. A ver qué parece terminar con esta canción en nuestro capítulo de hoy, recordando los especiales que hemos hecho en estos años de original y copia.
1: Pues con esa canción nos quedamos y nada, en unos días más original y copia y con sorpresa.
0: Estoy deseando. Muchísimas gracias, Bárbara. Hasta siempre.

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0: 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La legislación internacional sobre derechos humanos consagra el derecho de asilo.
12: En su artículo 14, la Declaración Universal de Derechos Humanos reconoce este derecho básico y dice
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14: Este acuerdo, ¿no?, para deportar, para llevar a Turquía de personas que vienen huyendo de la guerra, de la desesperación, de situaciones totalmente dramáticas, porque nadie huye de su país por gusto, sino por pura supervivencia, ¿no? 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
15: La mujer y la literatura.

0: En 1980, la Academia Francesa acogió por primera vez a una mujer, cuyo verdadero nombre era Marguerite de Caillancourt, nacida el 8 de junio de 1903 en Bruselas. Con su dedicación a la literatura, consideró atender al deseo de su madre, quien hubiera querido que fuera religiosa. De su padre heredó el inconformismo, su cultura, una magnífica biblioteca y placer de vagabundear. Su espíritu lo representa un adagio que nunca olvidó: solo se está bien en otra parte. La temática de sus libros resultó polémica con frecuencia: homosexualidad, androginia, lucha entre la racionalidad e irracionalidad humanas, mística oriental y búsqueda de la verdad universal. Entre su extensa producción literaria destaca Memorias de Adriano, considerada su obra cumbre. Marguerite Jursenard pasó los últimos años de su vida en una isla de Maine, junto a su traductora y compañera sentimental.
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0: Saludos, buenos días. Es lunes 28 de septiembre. Tiempo en Radio Arcos para la información local. Y vámonos con algunos titulares del día. El Consejo Escolar fija el 26 de febrero y el 3 de mayo como días no lectivos en Arcos. La rotonda de Pérez Galgo, situada en la confluencia con la calle Matrera Abajo, en el barrio Bajo de Arcos de la Frontera, ha quedado abierta al tráfico rodado después de la finalización y recepción de las obras ejecutadas en este punto. Lola Muñoz recibe el 12º premio a la promoción turística José Antonio Roldán Caro en Arcos de la Frontera. Y el Palacio del Mayorazgo acogió el viernes 25 la presentación del libro La Petenera en la calle, de la escritora Isabel María Pérez Rosado. En deportes, el Club Deportivo Piragüismo Arcos conquistaba este fin de semana el Campeonato de España Sub-21 de Kayak Polo. Y en fútbol, el Gédula lograba una importante victoria en Benalup, el Arcos empataba a 1 y el Club Deportivo Arcos Fútbol Sala sumaba su primer punto de la temporada frente al Club Deportivo San Felipe Neri. Podrán escuchar la crónica deportiva del fin de semana en los minutos finales de este informativo con nuestro compañero José Antonio Velasco. Buenos días y comenzamos. La rotonda de Pérez Galdós, situada en la confluencia de la calle Matrera Abajo en el barrio Bajo de Arcos, ha quedado abierta al tráfico rodado después de la finalización y recepción de las obras ejecutadas en este punto. La actuación ha permitido renovar y mejorar una superficie aproximada de 400 metros cuadrados en una zona caracterizada por una elevada intensidad de tráfico y una importante confluencia de vehículos. Los trabajos han incluido la renovación del pavimento mediante la colocación de adoquines de mayor resistencia, la ejecución de pasos peatonales accesibles y la instalación de nuevos sumideros destinados a mejorar la evacuación de las aguas pluviales y evitar problemas de acumulación durante los episodios de lluvia. La intervención se ha desarrollado en el marco del programa de fomento de empleo agrario de la Diputación de Cádiz y forma parte del plan Mejora Nuestros Barrios, impulsados por el Ayuntamiento, que contempla diferentes actuaciones de mejora y acondicionamiento de calles, plazas y espacios públicos del municipio. Según la información municipal, este plan reúne un total de 14 actuaciones en distintos puntos de Arcos, con intervenciones relacionadas con la pavimentación, accesibilidad, saneamiento, iluminación y embellecimiento urbano. La rotonda de Pérez Galdós se suma así a otras actuaciones ya concluidas dentro de este programa, mientras continúan desarrollándose trabajos en otros puntos del término municipal. Con la finalización de los trabajos, la zona recupera la circulación con normalidad y cuenta con un pavimento renovado, mejores condiciones de accesibilidad peatonal y un sistema reforzado para la recogida de aguas pluviales. Y el Consejo Escolar Municipal de Arcos ha acordado los días 26 de febrero y 3 de mayo como jornadas no lectivas correspondientes al presente curso escolar, tras la votación realizada durante una nueva sesión de este órgano de participación educativa. Durante la reunión también se abordó la situación del personal destinado a atender las necesidades educativas en los distintos centros de la localidad, así como la necesidad de continuar reforzando los recursos humanos para garantizar una adecuada atención al alumnado que precisa apoyos específicos. La sesión estuvo presidida por el delegado municipal de Educación, Andrés Camarena, y contó con la participación de los diferentes representantes que integran el Consejo Escolar Municipal. Camarena también destacó el papel de este órgano como un espacio fundamental para escuchar las necesidades de los centros educativos, compartir propuestas y trabajar de manera conjunta en la mejora de la educación en esta localidad. Y este fin de semana se ha desarrollado el Día del Turismo aquí en Arcos y la responsable de la Oficina Municipal de Turismo, Lola Muñoz, ha recibido el premio de la promoción, el 12º premio de la promoción turística José Antonio Roldán Caro, un reconocimiento concedido durante los actos conmemorativos del Día Mundial del Turismo celebrados en este municipio, como decimos, este fin de semana. El acto institucional contó con la participación del alcalde de Arcos, Miguel Rodríguez, la delegada territorial de Turismo, María Jesús Herencia, el delegado territorial de Agricultura, Francisco Moreno, representantes de la Corporación Municipal, profesionales del sector turístico y familiares de José Antonio Roldán Caro. El alcalde destacaba durante su intervención la importancia del turismo para Arcos de la Frontera, no solo como actividad económica, sino también como parte de la identidad, la historia y las oportunidades de futuro del municipio. Rodríguez puso en valor el patrimonio, el paisaje, la gastronomía y las tradiciones de Arcos y agradeció el trabajo desarrollado por la Delegación Municipal de Turismo. Asimismo, tuvo palabras de reconocimiento para la familia Roldán Moreno por mantener durante años este premio, que lleva el nombre de José Antonio Roldán Caro y que busca distinguir a personas, entidades o iniciativas vinculadas a la promoción turística de Arcos. Vamos a escuchar al alcalde de Arcos, Miguel Rodríguez.
1: Un fin de semana que nos está permitiendo desde este pasado viernes poner en valor algo que para Arcos es mucho más que una actividad económica. El turismo forma parte de nuestra identidad, de nuestra historia y también de las oportunidades de futuro que se plantean en nuestro municipio. Arcos tiene un patrimonio, tiene un paisaje, una gastronomía, unas tradiciones y una forma de vivir que quienes nos visitan saben que siempre se llevan algo clavado de nuestro pueblo y en muchos casos, pues en la mayoría de las ocasiones, pues tienen ganas de volver. Por eso quiero felicitar y agradecer especialmente a la Delegación Municipal de Turismo, a todas sus trabajadoras y como la delegada municipal, a Nieves Huerta, pues estar ahí al pie del cañón día tras día, haciendo del turismo de Arcos de la Frontera un baluarte, uno de los valores fundamentales de nuestro municipio. Hoy tenemos un motivo muy especial para reunirnos, que es la 12ª edición de este premio de la promoción turística José Antonio Roldán Caro. Y aquí me quiero detener un momento, a María Moreno y a su hija, tanto Raquel como Sofía, le quiero dar las gracias por seguir manteniendo vivo este premio y por continuar apostando para que el nombre de José Antonio pues continúe ligado a la promoción turística de Arcos de la Frontera. Mantener un reconocimiento durante tantos años no es algo sencillo, detrás hay decisiones, también hay compromiso y sobre todo hay cariño por Arcos y por todo aquello que representa nuestra ciudad. José Antonio dejó una huella importante, fundamental, y que este premio continúe celebrándose nos permite también mantener vivo su recuerdo, su legado y reconocer año tras año a personas, entidades o iniciativas que contribuyen a que Arcos de la Frontera sea conocido, valorado y visitado. Porque promocionar a nuestro pueblo no consiste únicamente en enseñar nuestros monumentos o enseñar nuestras calles, es contar en definitiva quiénes son, quién es Arcos de la Frontera, es hablar de nuestra historia, de nuestras fiestas también, por supuesto, de nuestra tradición, de nuestra cultura, nuestra Semana Santa, nuestro patrimonio, y es hablar, en definitiva, de la propia identidad de Arcos. El turismo genera actividad, genera movimiento, genera oportunidades para muchos sectores de nuestra ciudad.
0: La delegada municipal de turismo, Nieves Huertas, fue la encargada de desvelar el nombre de la galardonada y de repasar la trayectoria profesional de Lola Muñoz vinculada al turismo de Arcos desde hace casi 4 décadas. Huertas recordó que Muñoz, natural de la Junta de los Ríos, se formó en la Escuela Superior de Turismo de Jerez y completó su preparación con experiencias en agencias y establecimientos hoteleros, formación como guía e idiomas. Con 21 años, en 1987, asumió el reto de poner en marcha la primera oficina municipal de turismo de Arcos. Desde entonces, según destacó la delegada, su trayectoria ha estado ligada a la promoción del municipio en ferias nacionales e internacionales, la atención a visitantes y profesionales, la organización de acontecimientos y la difusión del patrimonio, las tradiciones y la oferta turística de Arcos. Nieves Huertas también recordó la participación de Muñoz en diferentes acontecimientos vinculados al municipio, así como la creación de la empresa Infotour, relacionada con el ámbito de las guías oficiales de turismo. La delegada subrayaba también especialmente el carácter vocacional de una trayectoria que a su juicio ha ido más allá de las funciones estrictamente profesionales, destacando la cercanía de Muñoz, su capacidad para atender y resolver situaciones y su implicación en la promoción turística de Arcos. Escuchamos a Nieves Huertas, delegada de Turismo.
2: La persona que recibe este reconocimiento es alguien que forma parte de nuestra casa. Alguien que ha representado a Arcos dentro y fuera de nuestra frontera. Alguien, para muchos de los que estamos aquí, que no es solamente una magnífica profesional, sino que además es compañera, es amiga y también, evidentemente, pues es alguien que durante muchas décadas ya ha estado al frente de la Oficina Municipal de Turismo. Así que Lola, hoy me toca a mí presentar tu trayectoria. Y si algo caracteriza a Lola y la caracterizó desde pequeñita, fue pues su enorme curiosidad y sus ganas de aprender de forma continua. Se formó en Arcos hasta bachillerato, pero ella quería más. Quería aprender, conocer, quería descubrir mundo, y por eso fue a estudiar a la Escuela Superior de Turismo de Jerez, donde obtuvo su diplomatura. Y con solo 21 añitos, en el 87, asume un reto muy importante, un reto que suponía todo un desafío, y era poner en marcha la primera oficina municipal de turismo de Arcos de la Frontera. También le dio tiempo a Lola de crear la empresa Infotour, una empresa que, como sabéis, es referente en el ámbito de las guías oficiales de turismo. Pero si hay algo que resume especialmente la trayectoria profesional de Lola, es una palabra. Y además, esa me la llevo yo siempre conmigo, porque la nombramos una y otra y otra y otra vez, y es promoción. Pues Lola ha llevado Arcos de la Frontera a ferias internacionales y nacionales, ha hablado de Arcos, de nuestra ciudad, ha explicado nuestro patrimonio, ha contado nuestras tradiciones, ha atendido a visitantes, a profesionales, ha acompañado a autoridades, ha organizado, gestionado y sobre todo y ante todo ha solucionado. Y sobre todo, para nosotros muy importante, ha contado Arcos.
0: Por su parte, María Moreno, viuda de José Antonio Roldán Caro y vinculada al Hotel El Convento, agradeció la continuidad del premio y el trabajo desarrollado por las distintas personas e instituciones que han contribuido a mantener vivo el legado de su marido. También intervino la familia Roldán Moreno, que expresó su agradecimiento por la continuidad de un reconocimiento que coincide con una fecha especialmente significativa para el sector turístico, como es el Día Mundial del Turismo. Escuchamos a la hija de José Antonio Roldán.
3: Queremos agradecer nuestro más sincero agradecimiento por seguir celebrando año tras año este premio que lleva el nombre y el recuerdo de nuestro padre, especialmente en un día tan significativo como hoy, Día Mundial del Turismo. Para nuestra familia es un verdadero honor que su dedicación y su amor por el turismo y su pueblo sigan presentes y siendo reconocidos de esta manera. Gracias de corazón a todas las personas e instituciones que hacen posible que su memoria continúe viva y que este homenaje siga creciendo año tras año. Gracias por mantener vivo su legado.
0: Visiblemente emocionada y sorprendida por el reconocimiento, Lola Muñoz dedicó sus primeras palabras a recordar a su abuela Rosario y a su padre, a quienes situó como referentes fundamentales en su vida. También agradeció el apoyo de su madre, sus hermanos, su hijo y sus 9 sobrinos. Muñoz recordó igualmente los comienzos en la Oficina Municipal de Turismo, señalando que cuando asumió su puesta en marcha recibió únicamente las instalaciones y tuvo que ir incorporando progresivamente los medios necesarios para poder desarrollar esta actividad. La galardonada definió la oficina como su primer hijo y aseguró que el turismo ha formado parte de su vida profesional desde entonces. Hasta que me jubile, dice, estaré ahí, afirmó durante su intervención. El acto concluía con las felicitaciones de las autoridades y asistentes a Lola Muñoz por su reconocimiento que distingue su dedicación, profesionalidad y compromiso con la promoción turística de Arcos de la Frontera. Y hablamos de la Basílica de Santa María, que establece ya sus horarios de apertura para visitar las imágenes de la Magna. La Basílica Menor de Santa María de la Asunción de Arcos ha establecido sus horarios de apertura con motivo de la presencia en el templo de las Sagradas Imágenes que participarán en la procesión magna del próximo 10 de octubre. El templo podrá visitarse en estos horarios: los lunes de 11 a 1 y media, de martes a sábado de 11 a 1 y media y de 4 y media a 6 y cuarto de la tarde. Estos horarios van a permitir a vecinos y visitantes acercarse a la basílica para contemplar las distintas sagradas imágenes que ya se encuentran en el templo con motivo de los actos previos a la magna. Asimismo, los horarios de las celebraciones de la Santa Misa serán los siguientes: el martes, miércoles, jueves y sábado a las 8 de la tarde y el domingo a las 11 y media. La apertura de la basílica se produce en el marco de la cuenta atrás para la procesión magna del 10 de octubre, que reunirá en las calles de Arcos a las distintas hermandades participantes y para la que se espera también la llegada de numerosos visitantes. Y la Fundación Provincial de Cultura de la Diputación de Cádiz pone en marcha una nueva edición de Sin Murallas, un proyecto que combina artes escénicas inclusión y puesta en valor del patrimonio de los municipios de la provincia. La iniciativa propone acercar el teatro a espacios patrimoniales singulares mediante un circuito itinerante protagonizado por compañías de teatro integradas por personas con discapacidad visual vinculadas a la ONCE, con el objetivo así de favorecer el acceso a la cultura, eliminar barreras y generar nuevas experiencias culturales en espacios públicos e históricos. La diputada de Cultura, Vanessa Beltrán, ha explicado que Sin Murallas parte de una idea central: eliminar las murallas físicas, pero también las barreras sociales, culturales y emocionales que todavía dificultan la participación de muchas personas en la vida cultural. En ese sentido, la Diputación entiende la cultura como un derecho y trabaja para que cualquier persona pueda acceder a ella, disfrutarla y participar activamente en los procesos de creación, con independencia de su lugar de residencia o de sus circunstancias personales. El programa señalado, Vanessa Martín, pretende además recuperar el espacio público como lugar de encuentro, creación y participación ciudadana, al tiempo que refuerza la relación entre cultura y patrimonio. Los conjuntos históricos de la provincia se convierten así en escenarios vivos, capaces de acoger nuevas propuestas culturales. La edición de 2026 de Sin Murallas va a comenzar el 9 de octubre en Arcos. La Plaza del Cabildo acogerá a las 6:30 la actuación de la compañía malagueña El Malecón, con la obra Las Preciosas Ridículas de Molière. La segunda cita será el sábado 10 de octubre a las 6:30 en la Plaza del Ayuntamiento de Prado, donde actuará la compañía gaditana Invisible. Va a presentar ensayo Hamlet, Ver o no ver. El programa va a concluir el domingo 11 de octubre a las 12:30 en la plazuela de la Iglesia Mayor de Medina Sidonia, que va a recibir a la compañía de teatro Jacaranda 11. La representación será Tormenta de Otoño. Y ya están los primeros traslados de las Sagradas Imágenes, como hemos comentado antes, que participarán en la procesión magna el próximo 10 de octubre. Pues comenzaron ya en Arcos con el traslado de 6 imágenes hasta la Basílica Menor de Santa María de la Asunción. En la jornada del pasado jueves se realizaron sus traslados, el Santo Sepulcro de Jesús, que salía a las 9, también la Quinta Angustia con salida a las 9, y Veracruz, que inició su recorrido a las 10:15. También realizaron sus traslados el Nazareno y la Santa Mujer Verónica, ambos que salieron a las 9 de la noche. Por su parte, la imagen del Perdón, ya ubicada en el templo, pues ocupará directamente su lugar en la Basílica. La programación continuó el viernes 25 de septiembre con los traslados de Nuestro Padre Jesús de las Tres Caídas, el Atado, Prendimiento, Cristo Rey Dolores. El Cristo de las Tres Caídas será la primera imagen que salió. También le comentamos que con estos traslados se completa el recorrido de las Sagradas Imágenes hacia la Basílica Menor de Santa María de la Asunción, donde van a permanecer de cara a la procesión magna el 10 de octubre, uno de los grandes acontecimientos del calendario cofrade de Arcos. El alcalde de Arcos, Miguel Rodríguez, así se refería a las restricciones de tráfico con motivo de estos traslados. Vamos a escucharlo.
4: Las hermandades van a realizar también de 25 los distintos traslados desde sus respectivas parroquias hasta la Basílica Menor de Santa María. El jueves de 25 se va a prohibir el estacionamiento desde las 7 de la tarde hasta la 1 de la madrugada del día siguiente en el tramo de Plaza Rafael Pérez del Álamo, que discurre entre el establecimiento, entre la confitería de Lachi y la frutería ubicada en dicha plaza. Igualmente se prohíbe el estacionamiento en los mismos horarios antes indicados en la calle Corredera. Y esta prohibición también se extiende a las calles Calleja, Piedra del Molino, Martín Montero, Bóveda, Plaza Botica, Marqués de Torresoto, Pesa de Reloj y Plaza del Cabildo, en la zona más próxima a la Basílica de Santa María. Y mañana viernes pues se prohíbe igualmente el estacionamiento en un tramo de la Plaza Modesto Gómez, concretamente el que discurre desde la parroquia de María Auxiliadora hasta la glorieta situada junto al establecimiento público Bar Paco Corrales en la calle Matera Arriba.
0: Seguimos con más noticias en este informativo primera edición, en este lunes 28 ya de septiembre, terminando el mes de septiembre. Bueno, pues el Ayuntamiento de Arcos va a celebrar el martes 6 de octubre una jornada pública de presentación del avance del Plan General de Ordenación Municipal y del Plan de Ordenación Urbana, actualmente en periodo de exposición pública. La jornada va a tener lugar a partir de las 6:30 en el auditorio del edificio Emprendedores y va a correr a cargo del equipo redactor de ambos instrumentos urbanísticos, integrado por Buró 4, Inverman y Fernando Vicedo Manzanares. El encuentro pretende dar a conocer a la ciudadanía el contenido y las principales líneas de estos documentos de planificación, además de facilitar la participación de vecinos y colectivos interesados, que podrán formular sugerencias, observaciones y propuestas durante el periodo de exposición pública. El delegado municipal de urbanismo, Salvador Valle, ha señalado que la jornada supone una oportunidad para conocer de primera mano el contenido de unos instrumentos que marcarán las principales líneas de planificación urbanística de Arcos de la Frontera en los próximos años. Pues vamos a escuchar al delegado de urbanismo, Salvador Valle. Bueno, pues ahora de nuevo intentamos escuchar a Salvador Valle hablando de este tema también, pues bastante importante. Ya saben, nosotros seguimos aquí a las 9 de la mañana, 21 minutos, y hablando, pues intentamos recuperar ese corte del delegado de urbanismo. Yo creo que lo vamos a conseguir. Aquí lo tenemos y escuchamos al delegado.
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6: Toda la documentación, informe, toda la cartografía, está expuesta directamente en la página web municipal, concretamente planificaarcos.es, que cualquier ciudadano puede acceder directamente a través de un enlace desde la propia página web municipal. Pues bien, una vez que hemos expuesto este avance en el propio ayuntamiento, ahora tenemos un periodo importantísimo para que los ciudadanos sigan realizando aportaciones. Las aportaciones son fundamentales tras el avance, puesto que lo que se trata ahora es que los ciudadanos, vecinos y vecinas y colectivos de cualquier ámbito de la Cruz de la Frontera puedan realizar sugerencias, propuestas, observaciones al avance que ya ha propuesto el equipo redactor y que está expuesto en la página web municipal y la Delegación Municipal de Urbanismo. Es fundamental nutrir al equipo técnico con las ideas, las sugerencias de todos los ciudadanos. Por tanto, yo desde aquí animo a los vecinos de Arco, a los colectivos de cualquier ámbito, social, económico, para que aporten ideas. ¿Qué ideas se pueden aportar? ¿Qué sugerencias? Pues de todo tipo. Se pueden sugerir cuestiones relativas a la vivienda, relativas a la protección del medio ambiente, la sostenibilidad, la accesibilidad, la mejora en nuestras variedades rurales, la protección también de nuestro histórico y nuestro patrimonio monumental. Tenemos la necesidad de que la sociedad participe intensamente en las observaciones, al avance y haga propuestas que enriquezcan el avance que ya ha sido aprobado. La fecha límite para presentar sugerencias son, por un lado, el 19 de octubre para el avance del Pegón y el 20 de octubre para el avance del POU. ¿Por qué hay dos días de diferencia? Simplemente porque la publicación en el boletín oficial de la provincia de Cádiz hubo un día de diferencia entre el avance del Pegón y el avance del POU, por eso hay dos días para límite para realizar alegaciones, sugerencias, en este caso sugerencias, propuestas. Yo desde aquí también animo al resto de grupos políticos que tengan o no representación municipal para que también realicen aportaciones. Al mismo tiempo, con la finalidad de que los ciudadanos, los colectivos puedan tener mayor información y quieran tener algún tipo de reunión técnica con el equipo redactor, se ha ampliado la fórmula de contacto con el equipo redactor de tal forma que hemos creado un correo electrónico, planificacionurbanisticaarcos@gmail.com, en el cual cualquier ciudadano colectivo puede solicitar una reunión indicando el objeto de la misma, y si se refiere a alguna parcela, alguna finca o alguna vivienda, puede también indicar la referencia catastral de la misma.
0: Pues aquí quedan las palabras del delegado municipal de urbanismo, que al principio tuvimos algún tipo de problemas, pero bueno, estamos en directo, 9 de la mañana, 25 minutos. Salvador Valle, ya saben que ha señalado que la jornada supone una oportunidad pues para conocer de primera mano el contenido de unos instrumentos que marcarán las principales líneas de la planificación urbanística de Arcos en los próximos años. Y también le recordamos que el Palacio del Mayorazgo de Arcos se presentó el viernes 25, tuvo lugar la presentación del libro La Petenera a la Calle, de la escritora María Isabel Rosado, dentro de la programación cultural del mes de septiembre, impulsada por la Delegación Municipal de Cultura. El acto puso el broche final a esta agenda cultural que durante este mes ha incluido propuestas relacionadas con la fotografía, la música, la literatura y otras actividades culturales en distintos espacios de la localidad. La presentación de La Petenera de la Calle tuvo lugar en el Palacio del Mayorazgo y forma parte de la programación diseñada por el Ayuntamiento de Arcos para acercar diferentes manifestaciones culturales a la ciudadanía. Y nos vamos ya con el deporte. Ya saben, hoy es lunes, toda la información, turno para la actualidad deportiva, que nos resume ya José Antonio Velasco. Hola, ¿qué tal? Buenos días, compañero.
7: ¿Qué tal? Muy buenas. Comenzamos este resumen de la actualidad deportiva local felicitando al Club Deportivo Piragüismo Arcos, que este fin de semana ha conquistado el Campeonato de España Sub-21 de Calle Polo tras imponerse por 4-3 al Club Natació Banyoles en una emocionante final disputada en el Parque Deportivo Puerta de Hierro de Madrid. El conjunto arcense completó un torneo sobresaliente en el que participaron hasta 10 equipos de todo el país. Demostró carácter y serenidad de los minutos decisivos para hacerse con una ajustada victoria que le otorgó la medalla de oro. El equipo campeón estuvo formado por Pedro Durán, Hugo Gómez, Francisco Manuel Ortega, Álvaro Gómez, Daniel Gambín, Rodrigo Saborido y Raúl Roldán. Este título supone un nuevo reconocimiento al trabajo de formación que desarrolla el club en Arcos de la Frontera y consolida al Club Deportivo Piragüismo Arcos entre los referentes nacionales del kayak polo en categorías de base. Nuestra más sincera enhorabuena al Club Deportivo Piragüismo Arcos y a este super equipo formado por Pedro Durán, Hugo Gómez, Francisco Manuel Ortega, Álvaro Gómez, Daniel Gambín, Rodrigo Saborido y Raúl Roldán. Vamos con la crónica futbolística. El Arcos tuvo en su mano la tercera victoria consecutiva gracias a un gol de Fran Cruz en propia meta en el minuto 46. Pero el Atlético Palma del Río se negó a dar por perdido el encuentro y arrancó un valioso empate a uno en el Antonio Gallardo gracias a un penalti transformado en gol en el minuto 89 y que anotó Manu García. Este fue el momento. Durante la primera mitad, el conjunto cordobés disfrutó de mayor presencia ofensiva y dispuso de las ocasiones más claras. El Arcos no encontraba la forma de imponer su juego ante un rival que llegaba a la tercera jornada con la moral reforzada tras conseguir su primera victoria de la temporada. En la segunda mitad, el protagonismo terminó recayendo sobre el colegiado Nicolás Rubio Fernández del Colegio Sevillano, debido a algunas decisiones que generaron un enorme malestar entre los aficionados del Arcos Club de Fútbol. Un Arcos que acabó cargado de tarjetas, 10 amarillas y 2 expulsiones, en una segunda mitad especialmente complicada y bronca para los jugadores arcenses, y la polémica llegó en los últimos minutos. Cuando el encuentro agonizaba, una clara acción dentro del área visitante terminó con José Mari derribado tras una zancadilla, pero el colegiado decidió no señalar el lanzamiento desde los 11 metros. Una decisión que provocó las protestas de jugadores y aficionados. Pocos minutos antes, en cambio, sí había señalado un penalti favorable al conjunto visitante que permitió al Palma del Río conseguir el empate.
8: ¡Venga, venga!
7: El pitido final dio paso a una sonora pitada al equipo arbitral, al conjunto arbitral, reflejo del enfado de una afición que consideró que varias de las decisiones tomadas durante la segunda mitad terminaron condicionando el desarrollo del encuentro. El Arcos mantiene su condición de líder y continúa invicto, aunque ve frenada su racha de victorias. El Atlético Palma del Río, por su parte, se marchó con un punto de gran valor después de competir hasta el último instante en uno de los campos más exigentes del grupo. Escuchamos a David Navarro, es el míster del Arcos Club de Fútbol.
8: Al final yo creo que nos tenemos que quedar con el lado positivo. Nos hemos enfrentado, nosotros somos un equipo recién ascendido. Te puedo decir que el 90% de la plantilla el año pasado jugó en Primera Andaluza. Estamos dos primeros partidos, dos victorias. Con el mejor equipo de la categoría hemos estado hasta el final, que hemos podido ganar y hemos tenido nuestras opciones. Entonces yo creo que el mensaje tiene que ser positivo. Los chavales están hundidos en el vestuario porque están bastante enfadados por cómo se ha presentado el partido, que lo podían haber ganado, pero yo he entrado y yo lo he dicho y digo, bueno, esa actitud también de equipo ganador, ¿sabes? Que queríamos, que podíamos ganar, y entonces nos duele, pero hay que mirar ya a partido del miércoles.
7: El Club Deportivo Gédula logró ayer una importante victoria por 0-1 ante el Club Deportivo Benalú, en un encuentro marcado por la intensidad, las adversidades y un tramo final en el que el Gédula tuvo que defender el resultado con un jugador menos. El técnico del conjunto gedulense, Vicente Vargas Gómez, destacó tras el encuentro el esfuerzo de sus jugadores y no ocultó su malestar por algunas de las decisiones arbitrales. El partido también dejó varios contratiempos físicos para el Gédula. Uno de sus jugadores tuvo que ser trasladado al hospital después de sufrir un golpe fortuito en la cabeza que requirió 5 puntos de sutura. Además, el capitán Marcos Segovia, que había comenzado el encuentro como suplente, tuvo que abandonar el terreno de juego después de sufrir una pequeña arritmia. El cuerpo técnico decidió sustituirlo para evitar males mayores. La situación se complicó todavía más en el tramo inicial de la segunda parte, cuando el Gédula se quedó con 10 jugadores tras la expulsión de Iron, una circunstancia que, según Vargas, condicionó notablemente el encuentro. Pese a todas las dificultades, el Gédula mostró una gran capacidad de resistencia y encontró el tanto que acabaría siendo definitivo. El técnico, Vicente Vargas, ha terminado muy satisfecho con el trabajo de sus jugadores y con 3 puntos que permiten al Gédula salir reforzado de una visita especialmente exigente. Escuchamos a Vicente Vargas Gómez.
9: El equipo, la verdad, que estuvo espectacular. Conseguimos un gran gol, hecho por Pablo Gil. Incluso merecimos algún otro más en el segundo tiempo, y bueno, la verdad es que en el segundo tiempo, ya con este jugador menos y tal, pues bueno, sufrimos un poquito, pero bueno, al final la verdad es que nos sacamos ese empuje de encima, y la verdad es que terminamos atacando nosotros, ¿no? O sea que muy bien por el equipo y muy contento por esos 3 puntos, ¿no?
7: El Club Deportivo Arcos Fútbol Sala y el Club Deportivo San Felipe Neri firmaron tablas 3-3 en el estreno liguero disputado este domingo en el pabellón municipal de nuestra ciudad. El conjunto arcense tuvo durante buena parte del encuentro el triunfo en sus manos, llegando a disfrutar de una ventaja de 3-0, pero el equipo visitante reaccionó en los últimos 4 minutos para rescatar un punto. El debut de temporada dejó sensaciones encontradas en el equipo que dirige Tony Tenorio Serrano. La juventud de la plantilla y el proceso de adaptación al fútbol sala marcaron el partido, aunque el Arcos Fútbol Sala mostró intensidad, ambición y capacidad para competir de tú a tú ante un rival con experiencia y aspiraciones en la categoría. El conjunto local se marchó al descanso con ventaja de 1-0, un resultado que reflejaba el buen trabajo defensivo y la efectividad de los arcenses. Tras el paso por vestuarios, el Arcos Fútbol Sala logró ampliar su ventaja hasta situarse con un 3-0 que hacía soñar con un estreno perfecto. Sin embargo, San Felipe Neri apostó por el juego de 5 en el tramo final y consiguió darle la vuelta al marcador y a una situación que parecía controlada. En apenas 4 minutos, el San Felipe Neri anotó 3 goles y estableció el definitivo 3-3. El Arcos Fútbol Sala tuvo que afrontar entonces unos instantes finales de máxima tensión en los que los nervios y la falta de experiencia terminaron pesando para impedir que los tres puntos se quedaran en casa. Por cierto, que la afición respondió en el estreno liguero y convirtió el pabellón municipal de Arcos en un importante respaldo para el equipo de Tony Tenorio, al que escuchamos a continuación.
10: Hemos trabajado durante la semana lo que ellos jugaban de cinco, la posición que ellos se ponían, pero bueno, hemos cometido errores obviamente de no llegar bien a las alas, llegar muy tarde, y por ahí han venido dos goles, que por ahí se ha ido, digamos, lo que es el empate, o la victoria, porque, lo dicho, trabajado en ese sentido, pero luego en la pista, en la práctica, no lo hemos hecho todo lo bien que a mí me hubiera gustado.
7: Y hasta aquí el resumen de la actualidad deportiva del fin de semana.
0: Pues muchísimas gracias a José Antonio Velasco por esta información deportiva. Recuerden que a las 2 de la tarde llega El Deportivo. Estas noticias que hemos escuchado en este informativo ampliadas con él. Pues ahora vamos ya a conocer la previsión meteorológica. Hoy parece que estaba cayendo un poquitín de agua. Vamos a ver qué nos dice Javier Andrés, al cual saludamos ya. Hola, ¿qué tal? Buenos días, Javier Andrés.
11: Buenos días, comenzamos la semana en la provincia de Cádiz con tiempo más inestable. En esta mañana con precipitaciones débiles, localmente moderadas y sin descartar tormentas en el área del estrecho. El cielo estará cubierto. A lo largo de esta tarde se abrirán claros. Además, hoy las temperaturas bajan, quedándose las máximas en 30 grados en Jerez de la Frontera, 29 en Arcos de la Frontera, 27 en Cádiz y Rota y 24 en Algeciras. El viento hoy será moderado, ocasionalmente fuerte en el litoral, de componente este. Es una información de AEMET.
0: Muchísimas gracias a Javier. Andrés, ya saben, tenemos que hacer uso del paraguas por la mañana, por la tarde. Pues ya parece que va a haber, claro, las temperaturas, como han podido comprobar, ya están bajando. Y esto ha sido todo en este informativo, primera edición de hoy, lunes 28 de septiembre, ya finalizando este mes. Recuerden que ahora en Radio Actualidad vamos a hablar con María José Rodríguez Rojas, que es abogada aquí en Arcos, que participa en el acto organizado por Cruz Roja del área del plan de empleo. Va a ser el 30 de septiembre en el Hotel Villa Jerez, bajo el lema Palabras que cuentan. El objetivo central es reflexionar sobre el poder del lenguaje y su impacto en la inclusión social y laboral. Eso será dentro de unos minutos. Ponemos el punto y final a este informativo. Recuerden que a la 1:30 más noticias aquí en Radio Arcos, en la emisora municipal. Hasta entonces, que disfruten de este día.
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7: ¿Qué tal? Muy buenas. 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
1: Pues ya estamos aquí en Arcos Actualidad y vamos rápidamente a ponernos en contacto con María José Rodríguez Roja, que la tenemos a través del teléfono. Es abogada y participa en este acto organizado por Cruz Roja, el área de plan de empleo. Vamos a hablar porque es un tema bastante importante. El evento va a tener lugar el 30 de septiembre, este miércoles, en el Hotel Villa Jerez, bajo el lema Palabras que cuentan. Imagínense el título, Palabras que cuentan. El objetivo central es, pues, reflexionar sobre el poder del lenguaje y su impacto en la inclusión social y laboral. Vamos a saludar rápidamente ya a María José Rodríguez. Hola, ¿qué tal? Buenos días, María José.
2: Buenos días.
1: Muchas gracias por estar aquí con nosotros y hablar de este tema. A mí me llama mucho la atención, ¿no? Bajo el lema Palabras que cuentan. ¿Qué poder tiene la palabra, María José?
2: Muchísimo, muchísimo más de lo que imaginamos.
1: Desde luego. Bueno, cuéntanos un poquito, porque esto va a tener lugar, este evento, el 30 de septiembre en el Hotel Villa Jerez, como hemos dicho, y está organizado por Cruz Roja, el área del plan de empleo. Vamos a hablar del poder del lenguaje y la conciencia individual. Desde luego, ¿cómo se suele? Vamos a ver si lo puedo yo transcribir bien. ¿Hasta qué punto somos conscientes del impacto psicológico que tienen nuestras palabras diarias, sobre todo, pues, en cualquier persona, pero sobre todo en las de riesgo de exclusión, María José?
2: Pues yo lo primero que querría comentaros,
1: sí,
2: es que esta actividad, como bien has dicho, Palabras que cuentan, se enmarca dentro del plan de empleo de Cruz Roja a nivel, sí, nacional. Y más concretamente dentro de una campaña que se denomina Contrata Sin, que, ajá, está dirigida a empresas para que contraten a las personas más válidas para ocupar un determinado puesto de trabajo, ajá, sin tener en cuenta, pues, su género, su edad, su procedencia, su raza, para contratar sin estereotipos. Y se hace con el objetivo de sensibilizar a las empresas.
1: Sí, de sensibilizar, ¿no? Sí.
2: Sí, de sensibilizar a las empresas. Y me comentaban el poder de esa palabra, ¿no?
1: Sí, sí.
2: Pues las palabras, como bien dice el título de esta actividad, las palabras cuentan, porque no solo transmiten una determinada concepción del mundo, sino ofrecen también una forma de organizar el pensamiento. Y además es una manera de representar la realidad.
1: Ajá.
2: Y lo que se nombra cuenta, y lo que no se nombra también existe. Muchas veces nos olvidamos de nombrar a una parte muy importante de la sociedad, que según las últimas estadísticas del INE son el 50,88% de la sociedad, que, sí, son mujeres.
1: Ajá.
2: Y se habla de los hombres en términos genéricos. Los hombres han descubierto tal, los hombres fueron a América. A lo largo de la historia parece que las mujeres no existimos, que el único papel que hemos desempeñado es que hemos dado a luz a otros hombres, que nos hemos reproducido. Pero realmente, poniendo este ejemplo, las mujeres también estuvimos en la conquista de América, y hay una lista muy extensa de mujeres que participaron, ¿no? Y sin embargo no se sabe nada de ello. O mujeres que han sido escritoras, que han sido compositoras a lo largo de la historia, y que hemos pasado totalmente invisibilizadas.
1: Y de hecho, María José, bueno, recuerdo que hay muchas personas que escribían, pero claro, no podían firmar con su nombre. Lo hacían los maridos o bajo un seudónimo, ¿no?
2: Exactamente, aquí tenemos un ejemplo muy cercano. En el puerto de Santa María vivió Cecilia Boldefaber.
1: Sí.
2: Y era una señora que escribía bajo el seudónimo de Fernán Caballero.
1: Sí, sí, claro.
2: Y como ella, muchas otras.
1: Uh-huh.
2: De hecho, hay una frase muy célebre de Virginia Woolf, que decía: anónimo, ese que tantos poemas y tantas novelas firmó, a menudo era una mujer.
1: Ajá. Es cierto, es cierto. Sobre todo poetas, escritoras, como bien has dicho, compositoras, y no podían.
2: Compositoras también, de hecho, por ejemplo, a muchas personas les sonará Félix Mendelssohn. Sin embargo, su hermana Fanny Mendelssohn, que tiene una actividad compositiva muy prolija, incluso obras de los entendidos dicen que de incluso mayor calidad que las de su hermano, incluso algunas obras que se le atribuyen a su hermano, pues parece ser que fueron incluso compuestas por ella también.
1: Y sobre todo también en el arte, en la escultura y todo, pues nada, que la mujer ha estado siempre ahí, pero yo creo que siempre a la sombra, ¿no? Podemos decir, ¿no?
2: Sí, siempre a la sombra. De hecho, hay una película que se llama Big Eyes, que yo la recomiendo. Esta película cuenta la historia de Margaret y Walter King. Margaret era una señora que pintaba unos cuadros en los años 60 que se hicieron famosísimos, y la característica de estos cuadros era que todas las figuras, tanto humanas como, por ejemplo, si pintaba animales, gatos, perros, pues destacaban porque tenían unos ojos muy grandes. Y en los años 60 prácticamente en todas las casas estadounidenses había reproducciones de sus cuadros porque se hicieron muy famosos. Bueno, pues ella firmaba, porque nuestros oyentes no sé si sabrán que en otros países, como por ejemplo Estados Unidos, cuando la mujer contrae matrimonio, pues adopta el apellido de su marido. Entonces, claro, ella firmaba con el apellido King, el apellido de su marido. Y cuando se divorcia, pues su marido se hace pasar por el autor de los cuadros, entre otras cosas porque ella durante todo el matrimonio había estado encerrada en su casa pintando cuadros, y el marido, que era comercial, pues se dedicaba a vender los cuadros por todo Estados Unidos. Y claro, y él no aclaraba que él no era el autor de los cuadros.
1: El mérito se lo llevó él.
2: Claro, se lo llevó él, hasta que hubo un procedimiento judicial que fue muy conocido, donde el juez decidió que los dos pintasen uno de los cuadros elegidos al azar. Y curiosamente, pues él tuvo un repentino problema en la mano esa mañana, y claro, no podía pintar porque debido a ese problema le dolía tanto la mano que no podía. Y sin embargo, ella en menos de una hora pintó un cuadro exactamente igual que los que eran famosos. Y el juez determinó pues que la autora, evidentemente, de los cuadros era ella.
1: Menos mal.
2: Bueno, pues esta película se llevó al cine por Tim Burton y refleja mucho esa invisibilización de las mujeres en el mundo del arte. Big Eyes, se llama la... Ojos grandes.
1: En Ojos inglés. Grandes, ¿no? Big Eyes. Sí. Perfecto, pues aquí la vamos a apuntar bien. Desde luego, el lenguaje, sobre todo ahí, ahí me gustaría también, bueno, que se va a hablar del lenguaje no sexista, lógico, elemental.
2: Sí, sí.
1: Pero también hablamos de que es este evento el 30 de septiembre en el Hotel Villa de Jerez. Pero ¿cuál es el perfil principal de los asistentes? Estamos hablando de empresarios, profesionales.
2: Sí, el perfil principal son empresas y profesionales, sobre todo empresas.
1: Ajá, sí. Sí. Empresas y profesionales, y sobre todo, a mí me gustaría, como estamos aquí hablando en un medio de comunicación, pues cómo influyen esta casa, ¿no? Los medios de comunicación y las redes sociales en las etiquetas, ¿no? Que limitan la inclusión social, ¿no? Es muy importante el papel de los medios de comunicación.
2: Los medios de comunicación hacéis un papel fundamental en lo que es la igualdad de oportunidades entre mujeres y hombres, en la imagen que se transmite de la mujer, y en conseguir una sociedad más inclusiva, más igualitaria. Vuestro papel es fundamental, porque con el lenguaje, que es vuestra herramienta, estáis también conformando la sociedad y también estáis introduciendo cambios o perpetuando estereotipos, si no se hace bien, y roles de la mujer tradicionales.
1: Sí, desde luego. Es para poder, se invita a todo el mundo, puede ir todo el mundo a este evento, se necesita invitación o cómo es.
2: Es preciso inscribirse.
1: Sí.
2: O sea, como le decía, este evento está dirigido a empresas.
1: Sí.
2: No está dirigido a particulares.
1: Ajá.
2: Y para inscribirse, las personas que estén interesadas pueden inscribirse a través de los perfiles en redes sociales de Cruz Roja Cádiz, que es Cruz Roja CA.
1: Sí.
2: De Cádiz.
1: Sí.
2: Ahí aparece la información y aparece un enlace para que se puedan inscribir.
1: Ajá. Sí, porque ahora mismo puede estar escuchando algún empresario, una ONG también,
2: claro,
1: que puede estar allí presente y decir, oye, a mí me interesa, ¿no? Estar ahí presente.
2: Efectivamente, porque a raíz de, bueno, en esta mesa redonda lo que se va a ver también es las ventajas que supone para una empresa. Ya no solo es a nivel de que estoy cumpliendo normativa, porque las empresas que tienen más de 50 personas trabajadoras tienen que tener un plan de igualdad.
1: Sí.
2: Dentro de los planes de igualdad, evidentemente, uh-huh, el tener un protocolo de lenguaje no sexista,
1: uh-huh,
2: pues es una medida más, y además es una medida, uh-huh, que en principio no tiene un coste económico y que sí tiene muchísima repercusión a todos los niveles en la empresa. Desde atraer y retener talento, desde tener una imagen y una reputación mejor, pero incluso puede influir en la cuenta de resultados.
1: Ajá. Sí, sí.
2: Porque en muchas ocasiones, cada vez la gente, la sociedad, es más sensible con estos temas, y cada vez hay más personas que, si la empresa no tiene una comunicación inclusiva,
1: uh-huh,
2: o tiene una comunicación sexista, uh-huh, hay un grupo de personas cada vez más numeroso que no va a comprar los productos de esa empresa, los servicios de esa empresa. La descartan totalmente. Uh-huh. Un ejemplo de esto hubo, el Corte Inglés hace ya bastantes años sacó unos bodys,
1: uh-huh,
2: para bebés.
1: Sí.
2: Y había un body rosa que decía, soy bonita como mamá. Y un body azul para los niños, supuestamente, que era, soy inteligente como papá.
1: ¿Ala?
2: Y el Corte Inglés.
1: ¿Ala?
2: Y el Corte Inglés tuvo que retirar ese producto.
1: ¿Sí?
2: Porque la campaña mediática que

0: Estamos hablando de este lenguaje, nos existe todo. Muchas veces cuando las mujeres tienen un trabajo importante, directora de una empresa o algo, tiene que estar todos los días pues haciéndose valer, ¿no? De que ella es inteligente y que sirve para estar en este puesto. Todos los días tiene que estar ahí recalcando. Cuando el hombre llega a ese puesto, dice, aquí estoy ya, que me la hacen todas, ¿no?
1: Exactamente. Como que tenemos un plus de exigencia, que es el demostrar que valemos.
0: Sí.
1: Y eso es una carga muy grande que tenemos que soportar las mujeres en el día a día.
0: Sí, y todavía que estamos en el siglo XXI, sí, sí.
1: Exactamente, constantemente tenemos que seguir demostrando que somos válidas.
0: Pues ahí me gustaría, bueno, vamos a hablar de ti, María José, porque eres abogada, pero tienes, estás en dos sitios, ¿no? En Arcos y en Madrid, ¿no? ¿Cómo te mueves?
1: Sí.
0: ¿Cómo se lleva eso?
1: Pues con organización y con un buen equipo detrás.
0: Claro, sí, sí. ¿Ahora estás en Arcos o estás en Madrid?
1: Ahora estoy en Arcos, sí.
0: Ajá, claro.
1: Estoy en Arcos de la Frontera. Como bien decías, tenemos aquí sede en Arcos de la Frontera, desde donde atendemos los clientes de Cádiz, Málaga y Sevilla.
0: ¿En dónde estáis concretamente?
1: Estamos en el Santiscal.
0: Ajá, sí. Santiscal.
1: Y luego tenemos despacho en Madrid, en la calle Velázquez.
0: Y vas de un sitio, pues, para otro. ¿No? ¿Me escuchas?
1: Que se ha entrecortado, oído bien.
0: Que digo que estás de un sitio para otro, aquí en Arcos, porque es que el evento es pasado mañana, el día 30. Cuéntanos un poco cómo va a ser el formato del evento, porque tú vas a estar ahí, ¿no? ¿Va a ser una mesa redonda? ¿Van a ser entrevistas individuales o dinámica de grupo?
1: Va a ser una mesa redonda. Lo que se pretende es que sea un coloquio donde las tres profesionales que participamos, pues que aportemos cada una nuestra visión desde los distintos desde las distintas perspectivas y de las distintas experiencias que cada una tenemos en este área.
0: A mí me gustaría ya para casi finalizar, lo hemos comentado esta mañana cuando hablábamos a micrófono cerrado, ¿qué palabra deberíamos desterrar hoy mismo de nuestro vocabulario para avanzar hacia una sociedad más justa, más leal?
1: Bueno, más que una palabra, yo diría que tenemos que empezar a emplear el lenguaje correctamente y a ser conscientes de que el masculino es masculino, y por mucho que se diga que es un masculino genérico, existen otras palabras donde sí estamos incluidas las mujeres. Y en vez de decir, por ejemplo, los alumnos,
0: sí,
1: pues existe otra palabra maravillosa en nuestro lenguaje, que es el alumnado.
0: Ajá.
1: Y que incluye a todas las personas, tanto alumno masculino como femenino.
0: Fíjate cómo podemos cambiar.
1: Decir, claro, o en vez de decir los ciudadanos, pues hay otra palabra que es la ciudadanía, donde están incluidos los hombres y las mujeres.
0: Ajá, fíjate. El poder del lenguaje, el poder de las palabras.
1: El poder del lenguaje y de las palabras. Porque si decimos los ciudadanos, estamos invisibilizando a una parte, que son las mujeres, que es el 50,88% de la población española. Entonces, tenemos que incluir a todo el mundo. Luego pues existen una serie de expresiones, de palabras incluso, que si se utilizan para un hombre es algo bueno, pero si se utilizan para una mujer pues no es tan bueno. Por ejemplo, si hablamos de un hombre público, pues un hombre público es un hombre que tiene una destacada faceta social, ¿no? Que tiene una vida social intensa. Sin embargo, una mujer pública tiene un tono muy despectivo, que se la asimila a prostituta. Y hay muchísimas palabras que, utilizadas en masculino, es algo bueno, y utilizadas en femenino es algo malo. Entonces,
0: sí, efectivamente, me viene a la cabeza, ¿no? Por ejemplo, palabra zorro, que es un animal.
1: Exactamente, y palabra estaba pensando zorra. En eso también.
0: O verdulero, sí, verdulero.

0: Verdulera, verás.
1: Verdulero. Si un hombre es un zorro, un hombre astuto, inteligente.
0: Ahí va, efectivamente.
1: Pero si una mujer es una zorra, ya no es lo mismo.
0: Ahí va, igual que el verdulero, el que vende verdura, y si dice verdulera, dice, ¡ay, qué mujer!, ¿no?
1: Claro,
0: ahí va.
1: Claro,
0: fíjate cómo...
1: El poder del lenguaje.
0: El poder,
1: o sea,
0: del
1: las
0: lenguaje.
1: Las palabras sí importan y si cuentan.
0: A mí me gustaría estar hablando contigo, bueno, horas y horas, porque es que este tema, bueno, palabras que como hemos estado hablando, ¿no? De zorro, zorra, verdulera, víbora, también, que me acabo de acordar ahora,
1: sí,
0: ¿no?
1: Verás, también.
0: Son palabras que la verdad que hay que cambiarlas. Pues a mí me gustaría hablar contigo después de este evento, si puede ser, ¿vale?
1: Sí, sí.
0: Pues María José
1: también
0: Rodríguez.
1: También comentar,
0: sí,
1: te quería comentar que no sé si es posible hablar un poco de las otras ponentes.
0: No me da tiempo porque son las 10,
1: vale.
0: Y ya están llamando a la puerta nuestra compañera María José Lozano y nuestro compañero,
1: vale,
0: José Antonio Velasco, pero para mí ha sido un placer hablar contigo. Recuerden, el 30 de septiembre en el Hotel Villa Jerez, bajo el lema Las palabras cuentan, el poder de la palabra, el poder del lenguaje y sobre todo la conciencia individual. Un abrazo muy fuerte, que salga todo muy bien, María José. Estamos
1: muchas
0: en contacto.
1: Muchas gracias y muchas gracias por visibilizar este evento, que es tan necesario por avanzar hacia una sociedad más inclusiva y más igualitaria.
0: A ver si hablamos un día de estas palabras, como hemos hecho referencia, el zorro, víbora,
1: perfecto,
0: verdulera, verdulero, en fin, que tenemos para
1: cuando
0: hablar
1: queráis
0: rato. Pues muchísimas
1: cuando
0: gracias
1: queráis
0: y un abrazo muy
1: gracias
0: grande.
1: Gracias a vosotros.
0: Que
1: gracias
0: salga todo muy bien. Hasta ahora.
1: Gracias.
0: Hasta luego. Bueno, pues con María José Rodríguez Roja hablando nosotros, porque es un tema bastante interesante. Bueno, pues hasta aquí. Esto ha sido todo en Arcos Actualidad.

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0: 10 de la mañana, casi rozando ya los 9 minutitos. No vamos a ser tampoco tan miki, ¿verdad? A todos esto, muy buenos días en esta nueva semana. Una semana en la que vamos a despedirnos del mes de septiembre. Lo vamos a hacer, bueno, pues ya metido en feriado, vamos. Y vamos a despedir, o vamos a dar la bienvenida, mejor dicho, al mes de octubre de igual manera. En feriado también, José Antonio.
1: Sí, esto, y con cambio de tiempo también.
0: Efectivamente, ya hoy lo estamos apreciando, ¿eh?
1: Tiempo algo más otoñal.
0: Sí.
1: Por fin. Porque todo el mundo me decía, no puedo más, ¿eh? Es que no puedo más con esta calor, es que de verdad...
0: Se ha alargado mucho en el tiempo, ¿eh? Sí, señor.
1: Pero ojo, porque pronostica Jorge Rey, niño meteorólogo, ajá, que el otoño va a ser cálido, lluvioso, pero cálido. Así que no esperemos tampoco que vaya a ser de momento mucho frío. Pero vamos, tal y como está hoy, ya nos damos con un canto los dientes.
0: Pues la verdad que sí. ¿Cómo será también nuestra feria? Que como bien decimos, ya la tenemos ahí. Bueno, después nos... creo sí, que ya claro, tienes datos, ¿no?
1: Ya hay pronóstico.
0: Pronóstico.
1: Habrá que esperar unos citas para que sea 100% fiable, pero...
0: Pero bueno, ahora nos cuenta, no nos adelantes mucho más. Vamos a tener esas noticias más destacadas de la jornada del día de hoy. Hoy les vamos a hablar del Día Internacional del Turismo, que, bueno, pues Arcos lo celebraba precisamente el 27 de septiembre, ayer, que es cuando se celebraba esta efeméride, y en la que, bueno, pues el Ayuntamiento de Arcos, junto en este caso con la familia Roldán Caro, han tenido a bien, bueno, pues llevar a cabo una nueva edición de los premios o premio a la promoción turística que lleva el nombre de este empresario arcense, José Antonio Roldán Caro. Ese año, bueno, pues la persona que ha recibido ese reconocimiento ha sido, en este caso, Lola Muñoz, que es responsable de la Oficina Municipal de Turismo, algo que le han llevado todo en top secret, y fue toda una sorpresa para ella. Después vamos a compartir ese momento de ese acto, como bien decíamos, que se celebraba ayer domingo en el Palacio del Mayorazgo. ¿Tendremos deporte?
1: Deporte es crónica deportiva del fin de semana, con el empate del Arcos contra el Atlético Palma del Río. Iba ganando por 1-0 y en el minuto 90, es decir, cuando ya prácticamente estaba todo el pescado vendido,
0: sí,
1: penalti y marca el Atlético Palma del Río. Así que empate a 1.
0: Vale.
1: Pero bueno, por lo menos empate, no estamos hablando de derrota. Y luego está el Gédula, que sí que ganó, pero madre mía lo que tuvo que sufrir. Fíjate, Juan Di, uno de los jugadores, sufrió un golpe en la cabeza y tuvo que ser trasladado al hospital para recibir 5 puntos de sutura. Lo sustituye Marcos Segovia, que es el capitán del equipo, y al rato dice que tiene arritmia y tiene también que abandonar el partido. Los dos están bien, que es lo importante ahora mismo. Luego otro jugador que fue expulsado, y durante mucho tiempo el Gédula jugó con un jugador menos. Bueno, que ganaron de milagro, se puede decir, porque sí, madre del amor hermoso, no faltó
0: hubo, ¿no?
1: Absolutamente de nada. Y luego está el caso del Club Deportivo Arcos Fútbol Sala, que esto sí que es, madre mía, las cosas del deporte, ¿no? Va ganando 3-0 todo el partido. Bueno, mentira, llegó 1-0 al descanso. Y a partir del descanso, 3-0, bueno, ya hemos ganado. Pues en los últimos 4 minutos, el rival le marca 3.
0: No,
1: en los últimos 4 minutos, a gol por minuto, le marcó 3, con lo cual, pues empate a 3.
0: Vaya, bueno, ya no que estaríamos hablando un poco de derrota, pero no, bueno, pero fíjate.
1: Pero estaríamos hablando de la primera victoria de la temporada para el equipo que dirige Tony Tenorio Serrano. Y, por supuesto, no me quiero olvidar, y no voy a hacerlo, de felicitar al Club Deportivo Piragüismo Arcos, que este fin de semana ha conseguido la medalla de oro. Se ha proclamado campeón del Campeonato de España Sub-21 de kayak polo, con un equipo compuesto por Pedro Durán, Hugo Gómez, Francisco Manuel Ortega, Álvaro Gómez, Daniel Gambín, Rodrigo Saborido y Raúl Roldán. Y es que somos los mejores en kayak polo, y esto es así.
0: Muy bien, pues enhorabuena. Hoy miramos en el calendario, 28 de septiembre, hoy días internacionales, compañeros, nos encontramos con...
1: Pues tenemos el Día Mundial contra la rabia de los perros, lo de las personas ya será otro día. Día Internacional del Derecho de Acceso Universal a la Información, el Día Mundial de las Noticias, es hoy, ¿ya, José? El Día de Acción Global por el Acceso al Aborto Legal y Seguro. Y el Día Internacional del Síndrome Arnold Chiari. Es una enfermedad rara que afecta al sistema nervioso central. Se celebra este día para brindar apoyo a los pacientes que la padecen y a sus familiares, así como concienciar a la población acerca de esta patología poco frecuente.
0: Hoy en el Santoral nos encontramos a San Wenceslao, San Lorenzo Ruiz, San Venceslao, Santa Lioba y Nuestra Señora de la Peña. No sabía yo que...
1: A lo único que conozco es a Nuestra Señora de la Peña.
0: Pero no. Pero tampoco de personas que se lleven este nombre, ¿no? Como Peña, el nombre de Peña.
1: Venceslao, alguno, ¿no? Por ahí...
0: Wenceslao, Venceslao, pues no. Wenceslao, pero como un actor de estos de latino, parece que me suena. Pero digo, lo de Nuestra Señora de la Peña, no sabía yo que existiera. Curioso, por eso es también, ¿no? Bonito de conocer el santoral y de conocer también, bueno, pues esos santos. La frase del día pertenece a Víctor Hugo. Dice: produce una inmensa tristeza pensar que la naturaleza habla mientras el género humano no escucha.
1: Así nos va.
0: Bueno, compañero, estamos nada, a un pie de pisar la feria, ¿verdad? Pues nada, bueno, nos vamos por Sevillana. A mí es que este tema me encanta. Es que le diga, no me gusta el cantando, ¿verdad? Sí. Pero que esta Sevillana tiene una cosita que te arranca a bailar. La Sevillana, de Valmontes.

0: El viernes, en este mismo apartado, María José, comentábamos había la probabilidad, la posibilidad de que lloviera hoy. Y es verdad que yo dije, pues yo no doy un duro porque vaya a llover el lunes, ¿no? Este aquí porque tengo prestigio meteorológicamente hablando, ¿no? Hoy está nublado y algo verás.
1: Pero esta madrugada ha caído
0: cuatro gotas.
1: Sí.
0: Tampoco.
1: Pero bueno, ha llovido algo.
0: Pero ha llovido. Bueno, pues nada, me tengo que comer mis palabras. Porque efectivamente yo pensaba, digo, es que claro, con el calor que ha hecho este fin de semana, ¿quién iba a pensar este cambio? Bendito cambio, por otro lado. Pero hemos amanecido con cielos nublados y con algunas lluvias muy débiles y que irán a más con el paso de las horas. Se ha activado el aviso amarillo tanto en zonas de Huelva, Cádiz y Málaga por tormentas que localmente podrían ser fuertes, 15 litros en tan solo una hora. Estamos hablando de 2 a 7 de la tarde, cuando podría darse este tiempo. Ya veremos si se cumple o no. También hay que destacar los descensos térmicos que se han producido hoy. Hablamos de una caída de entre 7 a 10 grados menos, según las zonas. Viento del sur flojo durante todo el día, menos a partir de la caída de la tarde, que soplará del suroeste muy flojo. Y hoy la temperatura máxima no pasará de 29 grados. Va a ser el día más fresco de toda la semana, porque ya mañana nos ponemos en 32, 31 el miércoles, 33 el jueves, 31 el viernes, 30 el sábado, 31 el domingo. Pero lo de la temperatura es lo de menos. Lo más destacable a día de hoy y lo que se observa así en el horizonte meteorológico es la probabilidad de que llueva el viernes, sábado y domingo de feria. Ahora mismo es de un 55% el viernes y el domingo y de un 75% el sábado, el día grande de la feria. Veremos a ver si este pronóstico se mantiene o cambia. Es verdad que hasta ahora la probabilidad de lluvia el sábado era tan solo de un 65-70%, ya va por un 75%, no sabemos si irá a más o irá a menos. Pero, sea como fuere, viernes, sábado y domingo, al parecer, pues estarían pasados por agua y sería una feria después de mucho tiempo con lluvia, después
1: cierto,
0: de muchas ediciones,
1: cierto.
0: Porque yo no recuerdo cuál fue la última en la que llovió, la verdad.
1: Pues la verdad, yo tampoco así haciendo memoria, pero no sé.
0: Bueno, pues lo iremos contando aquí cada día. Obviamente mañana no, porque es festivo para todo el mundo.
1: Eso, vamos a decir que mañana es día de San Miguel, día de los santos arcángeles, y no vamos a poder estar.
0: Pero el miércoles yo creo que ya tendremos una idea
1: más
0: aproximada,
1: más cercana
0: y segura,
1: sí,
0: de lo que puede ocurrir.
1: Si realmente pueda llover o no.
0: Luego también habrá que ver si llueve, si va a ser como hoy, te quiero decir.
1: Sí, claro.
0: Que eso y
1: cuatro gotitas que bien también puede, digamos, asentar, ¿no? El albero, que también se agradece. Y que sea, bueno, pues fresquita, una temperatura moderable, pues oye, una feria genial. Eso es lo que esperamos. Que por cierto, no lo he comentado, pero nos va a acompañar también la mañana de hoy el delegado municipal de fiesta, Fran Pérez, para hablarnos acerca de, bueno, pues eso sí que eran los últimos detalles que haya que ir terminando con vista aquí este miércoles, cuando se inaugura nuestra feria, la feria de
0: Hay
1: de
0: mucha
1: San
0: gente
1: Miguel.
0: Preguntando y confundida, confundida porque piensan que se inaugura mañana, y no, se inaugura el miércoles día 30.
1: Es que ayer me dijeron eso, me dice, bueno,
0: y a mí también.
1: Me dice, bueno, ¿y por qué? Digo, no, la inauguración, dice, no, es este martes porque es festivo, digo, efectivamente, porque es el día del patrón, pero la feria no se inaugura hasta el miércoles. Pues deberían de haberse inaugurado el martes.
0: Correcto, las mismas palabras, tal cual, me dijeron. Y digo, no, se inaugura el miércoles. Pues debería haber sido el martes, que es festivo. Sí. Digo, pues mira, yo no soy el alcalde, habla con él, déjame tranquilo. Te quiero decir, yo te cuento lo que hay.
1: Claro,
0: si
1: claro.
0: No te gusta, es tu problema.
1: Bueno, que mucho se quiera pasear ese día por el Real, pues bueno, que se pasee. Pero hasta el miércoles no se inaugura, que por cierto vamos a llevar también esa inauguración en directo a través de nuestra radio amiga. Bueno, compañero, nos vamos, si te parece bien, rápidamente a las noticias, ya que hoy nos decía también que era el día, ¿no?, de las noticias.
0: Sí, señora.
1: Y aquí, bueno, pues en un medio de comunicación
0: no pueden faltar.
1: De faltar, claro, eso.
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0: ¿por qué noticia o qué titulares te decantas en la mañana de hoy en esta jornada, compañero?
1: Pues mira, me gustaría empezar hablando de Túnez y de aceite de oliva.
0: A ver.
1: ¿Por qué? Porque Túnez presume de exportar un tercio de su aceite de oliva a España para mezclar y vender con etiqueta de la Unión Europea. Los agricultores españoles condenan la práctica ya que consideran que genera una distorsión de la oferta que acaba por hundir los precios en origen aquí en España. El 86% de las exportaciones de aceite de oliva de Túnez fueron a granel. España e Italia en conjunto absorbieron más de la mitad de las exportaciones de Túnez, la mayoría de ellas sin envasar. Ese aceite se mezcla, se envasa y se vende con etiquetas europeas y el consumidor que lo compra jamás verá la palabra Túnez. Esto lo destaca el informe de la temporada de aceite de oliva tunecino 2025-2026. Una empresa tunecina dedicada a la producción y exportación de aceite de oliva, Olifo, ha sido la encargada de realizar este informe. Esto no es un escándalo, es la estructura histórica de este comercio, recalca el análisis de los productores tunecinos, que precisa que los primeros 8 meses de este año las exportaciones rumbo a España aumentaron un 56% respecto a la referencia del año pasado. La entrada masiva y descontrolada de aceite de oliva de terceros países está en el foco de los agrarios españoles. Los olivareros denuncian que, como sucede con el aceite de Túnez, la maniobra empleada por la industria hace que pierda la trazabilidad de un producto que ha entrado en la Unión Europea sin pagar arancel y que, pese a representar un volumen considerable, no aparece en ninguna etiqueta. No es cuestión de cerrar fronteras a los productos de terceros países, sino de que se cumpla la normativa comunitaria en situación de distorsión de mercado. Lo mismo que al olivarero español se le exige una trazabilidad del aceite que produce, el consumidor tiene que saber de dónde procede el producto que consume cuando llega de otros países. Esto es lo que dicen los agricultores españoles. Uh-huh. Pero sorprende, la verdad, esta noticia, que Túnez presume de exportar un tercio de su aceite de oliva a España, que lo mezcla y lo vende con etiqueta de la Unión Europea.
0: Y tú tan tranquilo, ¿verdad?
1: Claro.
0: Te hace como...
1: Si pone Unión Europea, pues claro, te crees lo que pone en la etiqueta. O sea que nos vamos a tener que dedicar ya a analizar también lo que
0: queremos. Sí, analizar, efectivamente. Bueno, vamos a hablar de la familia Flore, porque los recuerdos más íntimos de la familia Flore ya toman forma en Jerez, en el nuevo espacio dedicado a la saga de la faraona. Las vitrinas que albergarán los recuerdos de la familia Flores o paneles digitales y pantallas, bueno, pues ya se han instalado en el Centro Cultural Lola Flores 2, el nuevo espacio cultural que tendrá Jerez en breve. En su interior las obras avanzan, parece ser que a buen ritmo, según el Ayuntamiento jerezano. El centro estará dedicado no solamente a Lola Flores, sino al legado del conjunto de su familia. Las vitrinas reunirán materiales relacionados con Antonio González, Espescaílla, Lolita, Rosario Flores, Antonio Flores y Carmen Flores. La propuesta ya había avanzado meses atrás, algunos de los objetos destinados a la exposición, entre ellos el Goya conseguido por Lolita Flores por Rencor o una de las guitarras más queridas de Antonio Flores. Un proyecto que cuenta con una inversión de 132.000 euros y que se desarrolla en un edificio de nueva construcción con 166 metros cuadrados útiles distribuido en 2 plantas. La planta baja se plantea como un espacio polivalente en el que convivirán actividades artísticas y culturales, un área comercial y un tablao desmontable. La planta superior concentrará el recorrido museográfico dedicado a los integrantes de la familia Flores.
1: Bueno, los economistas lo reconocen, es muy difícil encontrar gente joven con ganas de trabajar y no es por el dinero, es algo más importante. Es muy difícil encontrar gente joven que quiera trabajar y no es una cuestión económica. Yo creo, dicen los expertos, que creen que en esto se ha producido un cambio de paradigma. En los años 80, quien tenía una carrera universitaria podía optar a un trabajo muy bien pagado porque eran pocas las personas que tenían estudios universitarios. Hoy en día hay mucha gente con estudios y menos personas cualificadas para trabajar. Y estas últimas van a ser las millonarias del futuro. porque efectivamente encontrar trabajadores jóvenes se ha convertido en un verdadero reto para algunas empresas. La dificultad para cubrir ciertas vacantes ha abierto un debate sobre qué está ocurriendo en el mercado laboral y si realmente el problema se encuentra únicamente en los salarios. Para algunos profesionales y empresarios, detrás de esta situación existe un cambio profundo en las prioridades y expectativas de las nuevas generaciones. En este contexto, las empresas deben plantearse qué tipo de trabajadores necesitarán en los próximos años y qué habilidades tendrán mayor protagonismo. O sea que las cosas han cambiado, esto ya no tiene vuelta atrás. Así que, bueno, pues ya sabrá cada empresa qué tiene que hacer. Si espera que esto continúe como hasta ahora, desde los 80 hasta hace nada, pues no, esto ha cambiado. Y punto, los jóvenes hoy quieren más tiempo libre, más calidad de vida.
0: Sí, sí.
1: Y no esos turnos.
0: Tienen seguro lo que quieren.
1: Muy seguro. Entonces, sí, sí. Claro, si los empresarios no quieren cambiar, pues no van a encontrar trabajador. Es que está clarísimo que no los van a encontrar. Y todo no se puede sustituir con inteligencia artificial y máquinas y robots. O sea que hace falta un cambio de mentalidad, yo creo, también por parte de los empresarios. Porque o te adaptas o no encuentras mano de obra. Y ya no estamos hablando solo de sueldos, ¿eh? Estamos hablando de mejores horarios, mayor calidad de vida, estar a gusto en el trabajo, etcétera, etcétera, etcétera. Y que el joven hoy en día le da igual, dice que me voy a Finlandia, Noruega,
0: sí, sí,
1: a Suiza, y ahí
0: no,
1: te quedas.
0: No le, como quizás, ¿no? En otras épocas de o la nuestra, quizás nuestra generación, que quizás pues se lo pensaba dos veces,
1: no, ahora no.
0: A la hora de salir a otro país. Ahora, como si era con chinchina, allí que me planto. Oye, está muy bien.
1: Fíjate, el otro día en TikTok, que ya te lo he recomendado muchas veces,
0: sí,
1: pero no me haces caso. Pues me salió un vídeo de una chica.
0: Sí.
1: Entonces, pues digo, la voy a escuchar. Que está trabajando en, creo que era Noruega, no me acuerdo. ¿Dónde los salmones? En Noruega, ¿no?
0: Sí.
1: Y me pongo a ver el vídeo y resulta que es de Arcos. La chica es de Arcos, trabajadora social, porque ya lo cuenta todo en sus vídeos, ya pues estuve bicheando. Y me voy a poner en contacto con ella a ver si nos concede una entrevista. Ella y su pareja se han ido a echar la temporada a un camping precioso allí en Noruega y han ahorrado en 3 meses 10.000 euros.
0: Toma ya.
1: Entre los dos. 10.000.
0: Escúchame, que allí no son las cosas muy baratas, ¿eh? Te digo porque un sobrino mío también acaba de venir también de Noruega, unos paisajes preciosos.
1: Precioso, precioso.
0: Ha estado trabajando allí, ya no sé cuánto ha salido, ¿no? Si ha salido contento o no, de cuanto a lo que es el sueldo, yo creo que sí, es un aventurero y por lo que sé, no es nada barato, ¿eh? En lo que allí pueda.
1: Claro, esta chica creo que se llama Inma, la tengo por aquí guardada. Total, que ella lo que dicen es que, espérate a ver si me va a salir el TikTok aquí a todo volumen. Mira, y un vídeo de otro chaval en Arcos, que no sé de qué va el tema, luego lo miraré. Que esto no viene al caso ahora, espérate, porque es que ahora TikTok no sé qué. No, hombre, no. Lo que quiero ver es si la chica. Se llama Inma, aquí está. Inma y Jesús, son ellos, la pareja. Y total, que ella lo que dice es que, claro, ellos no gastan mucho porque el sitio donde está el camping y donde ellos se quedan, pues no tiene, digamos, mucha vida social. Entonces, su vida social es la naturaleza, los paseos por el lago que hay allí. Y comen, pues, lo que tienen que comer.
0: ¿Salmón? Ni más,
1: entonces, claro, que no les da para tirar el dinero, sí, y gastarlo. Sí, sí, y claro, pues en 3 meses 10.000 euros... dinerito.
0: Hombre, es que también te digo una cosa, si te vas tan lejos, ¿no? De tu hogar, ¿no? De tu familia, no vas a venir después, no vas a volver con los bolsillos, ¿no? Vacíos. Si te vas, que después diga tú, pues mira, ha sido por un motivo y ahora.
1: Sí, sí, pues a ver si contacto con ella y conseguimos, sí, que nos conceda una entrevista, a ver si quiere, porque me parece muy interesante, porque ella está contando todo el proceso. Llevaban años intentando irse a trabajar fuera a echar la temporada, pero no lo conseguían, hasta que por fin este año.
0: ¿Y ella está trabajando de su profesión o...?
1: No, ella es trabajadora social y allí, ¿sí?, está en un camping, pero no dice exactamente de qué.
0: Vale.
1: Pero se les ve bastante bien en los vídeos. Obviamente, luego todo el mundo cuenta que no es tan bonito, que también pues los pasan mal porque están lejos, sin tu familia, sin tus amigos, pero el que algo quiere, pues
0: claro.
1: Y a lo que estamos hablando, que los jóvenes que se van, que
0: sí, que tampoco... sí, que no lo veo muy bien. Bueno, compañero, nos vamos a ir poniendo ya el punto final a este, bueno, a ver, punto y seguido, ¿eh? Aquí una coma, ¿eh? Continuar con nuestra programación, porque en breve vamos a hablaros del Día Internacional del Turismo. A ti te escuchamos a partir de las 11 en el deporte.
1: Exacto, ahora ponemos una coma y después punto suspensivo.
0: Ahí está, suspensivo, y ahora, efectivamente.
1: Es que me gusta lo de la coma, me lo apunto ya para el próximo.
0: Sí, día, ¿no? Bueno, pues es que no sabía uno ni lo que decir, ¿verdad?
1: No, pero te ha quedado.
0: Me ha quedado.
1: Ojo, me ha gustado. Vamos a hacer una coma, paréntesis, sí. Música.
0: Ahí está, música, por supuesto, y después todo lo que tenemos preparado para contar, para compartir en esta mañana de lunes 28 de septiembre. Estamos nada a la espera de que llegue nuestra feria, la feria de San Miguel. ¿Qué viene lluvia? Pues nada, un paragüita y ya está, nos metemos las casetas. Y punto, que esto no nos impida, claro, a nosotros, no nos impida de disfrutar de la feria. Bueno, compañero, a las 11 te, venga, volvemos a escuchar.
1: Hasta ahora.

0: Es de la mañana, 39 minutos. Vamos a recordar un acto que tuvo lugar ayer el domingo, 27 de septiembre, Día Internacional del Turismo y Arcos de la Frontera. Bueno, pues celebraba un año más, en este caso, el premio a la promoción turística José Antonio Roldán Caro en su 12ª edición. Un acto institucional que contó, bueno, pues, por supuesto, con el alcalde de Arcos, Miguel Rodríguez, con también la acompañaba la delegada territorial de Turismo, María Jesús Herencia, el delegado territorial de Agricultura, Francisco Moreno, representantes de la Corporación Municipal, como también profesionales del sector turístico y como los familiares de José Antonio Roldán Caro. Bueno, pues la persona de este año que ha recibido ese premio, la encargada de desvelar el nombre de la galardonada y repasar su trayectoria profesional, fue la delegada municipal de Turismo, Nieves Huertas. Aunque antes, y ahí cambiamos un poco el protocolo, ¿no?, de que el último en hablar fuera el alcalde, en este caso fue el primero, Miguel Rodríguez. Bueno, pues lo que digamos que destacaba durante su intervención es la importancia del turismo para Arcos de la Frontera, y no solo como actividad económica, sino también como parte de la identidad, la historia y las oportunidades de futuro del municipio. Puso en valor el patrimonio, el paisaje, la gastronomía y las tradiciones de Arcos, y agradeció también el trabajo desarrollado por la Delegación Municipal de Turismo. Y como no, también a la familia Roldán Caro por mantener durante años este premio que lleva el nombre del patriarca, del empresario arcense José Antonio Roldán Caro. Escucharemos también a una emocionada galardonada que este año, bueno, pues ha recaído la persona de Lola Muñoz, responsable de la Oficina Municipal de Turismo de Arcos de la Frontera. Vamos a ofreceros, bueno, pues ese momento de la intervención de todos ellos.
1: Estamos hoy celebrando el fin de semana del turismo en Arcos de la Frontera, un fin de semana que nos está permitiendo desde este pasado viernes poner en valor algo que para Arcos es mucho más que una actividad económica. El turismo forma parte de nuestra identidad, de nuestra historia y también de las oportunidades de futuro que se plantean en nuestro municipio. Arcos tiene un patrimonio, tiene un paisaje, una gastronomía, unas tradiciones y una forma de vivir que quienes nos visitan saben que siempre se llevan algo clavado de nuestro pueblo, y en muchos casos, pues en la mayoría de las ocasiones, pues tienen ganas de volver. Por eso quiero felicitar y agradecer especialmente a la Delegación Municipal de Turismo, a todas sus trabajadoras, y como la delegada municipal, a Nieves Huerta, pues estar ahí al pie del cañón día tras día, haciendo del turismo de Arcos de la Frontera un baluarte, uno de los valores fundamentales de nuestro municipio, y creo que es algo que tenemos que seguir trabajando para poner a nuestro pueblo en valor. Además, hoy tenemos un motivo muy especial para reunirnos, que es la 12ª edición de este premio de la promoción turística José Antonio Roldán Caro. Y aquí me quiero detener un momento, a María Moreno y a su hija, tanto Raquel como Sofía, le quiero dar las gracias por seguir manteniendo vivo este premio y por continuar apostando para que el nombre de José Antonio pues continúe ligado a la promoción turística de Arcos de la Frontera. Mantener un reconocimiento durante tantos años no es algo sencillo. Detrás hay decisiones, también hay compromiso y sobre todo hay cariño por Arcos y por todo aquello que representa nuestra ciudad. José Antonio dejó una huella importante, fundamental, y que este premio continúe celebrándose nos permite también mantener vivo su recuerdo, su legado, y reconocer año tras año a personas, entidades o iniciativas que contribuyen a que Arcos de la Frontera sea conocido, valorado y visitado. Y creo que esto tiene pues todo el sentido del mundo. Así que os animo y os doy las gracias a que sigamos manteniendo este premio para la posteridad. Porque promocionar a nuestro pueblo no consiste únicamente en enseñar nuestros monumentos o enseñar nuestras calles. Es contar, en definitiva, quiénes somos. ¿Quién es Arcos de la Frontera? Es hablar de nuestra historia, de nuestras fiestas también, por supuesto, de nuestras tradiciones, de nuestra cultura, nuestra Semana Santa, nuestro patrimonio, y es hablar, en definitiva, de la propia identidad de Arcos. El turismo genera actividad, genera movimiento, genera oportunidades para muchos sectores de nuestra ciudad, para nuestros establecimientos hosteleros, para nuestros comercios, nuestros alojamientos, nuestros artesanos y para tantas personas que trabajan directamente o indirectamente vinculadas a este sector. Pero además el turismo nos obliga a cuidar aquello que tenemos, nos obliga a darnos cuenta que tenemos que cuidar aquello que tenemos, es decir, cuidar aquello de lo que formamos parte y aquello que hemos heredado y ese patrimonio que nos han regalado nuestros antepasados. Conservar nuestro patrimonio, como decía, a mejorar nuestros espacios públicos, a seguir haciendo de Arcos una ciudad atractiva, tanto para quien viene a visitarnos como también para los que vivimos aquí durante todo el año. Desde el Ayuntamiento de Arcos queremos seguir trabajando en esa dirección, queremos que Arcos siga creciendo como un destino turístico, pero que lo haga sin perder aquello que lo hace diferente, que lo hace especial y que identifica ese sabor natural que tiene Arcos de la Frontera. Y actos como el de hoy, Mari, nos ayudan precisamente a ello. Así que insisto en ese agradecimiento. Por eso mi reconocimiento y mi agradecimiento a la delegación, a María Moreno, a Raquel y a Sofía, que hacen posible que este premio siga formando parte de la vida de nuestra ciudad. Y por supuesto, quiero adelantarme y felicitar a la persona que recibirá hoy este duodécimo premio a la promoción turística, José Antonio Roldán Caro, y que en unos instantes va a desvelar la delegada municipal de turismo, Nieves Huerta. Hoy me ha quitado ese privilegio. Este reconocimiento supone un valor a una labor que de una manera u otra contribuye a llevar el nombre de Arcos más allá de nuestra frontera. Arcos tiene un potencial tremendo, tenemos mucho que ofrecer y entre todos tenemos que seguir poniéndolo en valor. Así que muchísimas gracias a todos por vuestra asistencia y antes de conocer la galardonada de este año, con el permiso de ustedes, le voy a pasar la palabra a María Moreno.
2: Bueno, yo, después de lo que ha dicho Miguel, poco me queda por decir. Daros las gracias también a vosotros, porque entre los dos colaboramos, entre la oficina de turismo y yo, mientras viva. Ahora, cuando me muera ya no sé lo que van a hacer mis hijas. Y nada, dar la enhorabuena a ellos por la labor que están haciendo también. Y bueno, no, yo no tengo más nada que decir, la verdad. No tengo nada que decir.
3: Buenas tardes a todos. Queremos agradecer nuestro más sincero agradecimiento por seguir celebrando año tras año este premio que lleva el nombre y el recuerdo de nuestro padre, especialmente en un día tan significativo como hoy, Día Mundial del Turismo. Para nuestra familia es un verdadero honor que su dedicación y su amor por el turismo y su pueblo sigan presentes y siendo reconocidos de esta manera. Gracias de corazón a todas las personas e instituciones que hacen posible que su memoria continúe viva y que este homenaje siga creciendo año tras año. Gracias por mantener vivo su legado. Y cómo no, enhorabuena a la premiada, que sabremos en un ratito.
4: Bueno, muy buenas tardes a todos. En primer lugar, señor alcalde, gracias por cederme la última palabra. Demás miembros del equipo de gobierno y resto de corporación municipal, muchísimas gracias a la delegada territorial de turismo, María Jesús, está en tu casa, encantada de que nos acompañes hoy, ojalá coincidamos muchas más veces, estás invitada a acompañarnos en todo lo que quieras. Nuestro delegado favorito, vecino, don Francisco Moreno, empresarios, profesionales, representantes del sector turístico de nuestra ciudad, por supuestísimo, antiguos alcaldes, Pepa, gracias, compañeros y amigos todos, me vais a permitir que haga una mención muy especial, bueno, pues a Mari Moreno, ¿no?, a nuestra Mari del convento, y a toda su familia, a la familia Roldán Moreno, porque bueno, pues gracias a su cariño, a su compromiso, a su generosidad, a su continua entrega, bueno, pues este premio sigue celebrándose año tras año y vamos a seguir manteniendo, por supuestísimo, vivo el recuerdo de nuestro queridísimo José Antonio y su legado, por supuesto. Gracias absolutamente a todos los que hoy nos acompañáis. Un premio como este, bueno, pues tiene sentido precisamente cuando consigues reunir, pues de una manera u otra, ¿no? A todos los que habéis formado parte de la historia turística de Arcos de la Frontera. Y bueno, pues precisamente por eso estamos hoy aquí, celebrando el duodécimo premio a la promoción turística José Antonio Roldán Caro. Y hoy, pues es especialmente significativo para mí. Es un día muy emocionante y muy especial porque este año la persona que recibe este reconocimiento es alguien que forma parte de nuestra casa, alguien que ha representado a Arcos dentro y fuera de nuestra frontera, alguien para muchos de los que estamos aquí que no es solamente una magnífica profesional, sino que además es compañera, es amiga y también, evidentemente, pues es alguien que durante muchas décadas ya ha estado al frente de la Oficina Municipal de Turismo. Así que Lola, hoy me toca a mí presentar tu trayectoria.

0: Lola, sencilla no ha sido, ¿eh?, la tarea. Te lo puedo asegurar. Sencilla no ha sido. Pero bueno, vamos a intentar dedicar unos minutos a una persona, bueno, pues que como os decía, ha dedicado ya casi 4 décadas, aunque no lo parezca, porque estamos jovencitas, de su vida al turismo de Arcos de la Frontera. Hoy estás acompañada de tu familia. Lola nació en la Junta de los Ríos, hija de Pepe y de Rosario, única mujer entre 4 hermanos, y eso creo que ahí es donde ella aprende algunos de los valores que después van a marcar toda su vida, y es ese esfuerzo, la responsabilidad, la constancia y, por supuestísimo, esa capacidad de trabajar sin hacer demasiado ruido, pero dejando siempre una huella en todos los que hemos tenido la oportunidad de estar contigo. Tiene un hijo al que ella sacó adelante con enorme entrega y fortaleza, y después encontró a Manuel, que es su compañero de vida, una persona que le aporta estabilidad, apoyo y una tranquilidad que da, bueno, pues saber que tienes a tu lado una persona que te quiere, que te comprende y que te acompaña. Y si algo caracteriza a Lola, y la caracterizó desde pequeñita, fue pues su enorme curiosidad y sus ganas de aprender de forma continua. Se formó en Arcos hasta bachillerato, pero ella quería más, quería aprender, conocer, quería descubrir mundo, y por eso fue a estudiar a la Escuela Superior de Turismo de Jerez, donde obtuvo su diplomatura. Luego comenzaron a llegar otras cosas, sus prácticas en agencias de viajes, establecimientos hoteleros, formación como guía y, por supuesto, los idiomas. Y ahí me voy a detener un poco porque me han dado un dato muy curioso, y es una frase de su querida abuela Rosario, a la que ella siempre ha tenido como referente, y una mujer a la que Lola admiraba profundamente. Y su abuela le decía: Lolita, tú aprende idioma, que algunas veces de este país hay que irse, ¿no?
1: Me encanta ya. ¿No?
0: Bueno, pues Lola aprendió idiomas y se fue. Pero esas idas y venidas le enseñaron a mirar más allá y a valorar también que esa era una forma de traer otros mundos a Arcos de la Frontera. Y con solo 21 añitos, en el 87, asume un reto muy importante, un reto que suponía todo un desafío. Y era poner en marcha la primera oficina municipal de turismo de Arcos de la Frontera. Y evidentemente ahí empieza una historia fundamental para los que estamos aquí y para los que estuvieron y para los que vendrán. Porque aquella oficina no era simplemente, bueno, pues un lugar donde se atendía al que llegaba, sino que era una puerta que se abría para que Arcos pudiera empezar a presentarse al mundo como un destino turístico. Y evidentemente Lola estaba ya allí desde el principio. Y lo hemos dicho, desarrollando durante décadas una labor que ha ido muchísimo más allá de sus obligaciones profesionales. Porque cuando uno al final trabaja tantos años por una ciudad, bueno, pues ese trabajo se convierte también en vocación. Y eso es precisamente, bueno, pues lo que le ha ocurrido a Lola. Ha sido una de las personas que mejor ha representado la imagen de Arcos de la Frontera durante las últimas décadas, porque ella ha participado en organización de numerosos acontecimientos, por ejemplo, cuando vino nuestra majestad, la reina Sofía, ¿no?

historia. Tú has contado arcos con la misma pasión con la que lo has sentido. Y por eso, evidentemente, este premio tenía que ser hoy para ti, porque hay que reconocer 4 décadas de trabajo, dedicación, esfuerzo y compromiso. Y eso es currículum, pero hay veces que no hay que quedarse solo en el currículum, porque hay cosas que ahí no aparecen. No aparecen las largas horas de dedicación, los nervios antes de un acontecimiento como hoy, ¿no? Que estábamos todas nerviosas, las llamadas fuera de horario, yo te llamo fuera de horario muchas veces, las preocupaciones, y tampoco sale la satisfacción de que algo salga bien, porque nuestras cosas también salen bien. Y tampoco sale algo que quienes trabajamos contigo conocemos muy bien, y es tu cercanía, la manera que tienes de tratar a la gente, la capacidad que tienes de ayudar y, por supuestísimo, la disposición para solucionar. Y esa forma tuya de sentir que cuando se trata de Arcos de la Frontera siempre merece la pena dar un poquito más. Y yo estoy ahí contigo. Un poquito más. Venga, vamos a poner de nuestra parte. Lola, hoy yo creo que no solamente recibes un premio, recibes el reconocimiento de los que estamos aquí y de los que no han podido venir. Y por eso, bueno, pues creíamos que este premio encajaba perfectísimamente contigo de una manera muy especial, porque es hijo de Antonio. Dedicó buena parte de su vida a promocionar Arcos de la Frontera, a potenciar ese potencial turístico, nunca mejor dicho. Bueno, pues este premio que hoy lleva su nombre reconoce a otra persona que ha dedicado prácticamente toda su vida, pues exactamente a lo mismo que hizo José Antonio, a hablar de Arcos, a defender a Arcos y a llevar el nombre de Arcos allá donde ha ido. Cuando dentro de muchos años ya no estemos aquí, miremos atrás y veamos cómo empezó a construirse la historia turística moderna de Arcos de la Frontera, siempre nos acordaremos de Lola, la niña de la oficina de turismo. ¿Eh? ¿Es así o no? Estarás en las ferias, en los acontecimientos, en tantas visitas, en tantas conversaciones, y estarás sobre todo en la memoria de los que hemos tenido la suerte, muchos de los que estamos aquí, casi todos, de compartir contigo parte de este camino. Así que Lola, desde la Delegación de Turismo, por supuesto, mía y de todas tus compañeras y amigas, desde el Ayuntamiento de Arcos de la Frontera con nuestro alcalde a la cabeza, por supuestísimo, desde la familia de María Moreno, que tenían muchísimo interés en que fueras tú la homenajeada, sobre todo lo que queremos es darte las gracias. Gracias por tu trabajo, por tu dedicación, por tu compromiso, por ser una magnífica profesional y por querer tanto Arcos de la Frontera. Hoy, Arcos lo que hace es devolverte solo una pequeñita parte de todo lo que tú has hecho. Así que con muchísimo cariño, con enorme orgullo, perdonadme si me he extendido un poquito, pero es que no tenía más remedio. Quiero felicitarte en nombre de todos los que estamos aquí. Enhorabuena, Lola, enhorabuena por este reconocimiento, enhorabuena por el premio de la promoción turística José Antonio Roldán Caro, y sobre todo, siempre y ante todo, muchísimas gracias. Lola, muchas felicidades. Gracias.

con los que han partido, para mí es un verdadero orgullo. Y créeme, me he llevado la sorpresa de decir, cuando termine, habrá alguno al que pueda suicidar. Principalmente. Lo bueno que me han hecho trabajar, ¿vale? Porque era otra persona reconocida, y yo tenía que haber hecho todo lo que era su biografía, así que me tiraron un mes preparando su biografía. Para nada. Para nada. Así que, la verdad que no he preparado nada, pues, evidentemente, pero hay dos personas a las que yo sí quiero mencionar. Y una es mi abuela es la referente de mi vida. Y la otra es mi padre, que no está, ninguno de los dos están arriba, y yo era la lolita de los dos, era su lolita, ¿vale? Entonces no puedo más que agradecer a mi abuela, que yo creo que ella ha tenido mucho que ver, porque mi abuela fue una mujer con muchísimo coraje, muchísimos, con perdón de la expresión, muchísimos colores. Tened en cuenta que ella se quedó viuda después de la guerra con 13 hijos vivos, y la más chica tenía 3 meses, el mayor 10.